0: Estas son las sirenas antiaéreas en diferentes ciudades del país hebreo. Los iraníes han reivindicado el ataque como represalia por las acciones militares de Israel en Beirut, en la capital del Líbano. El portavoz del ejército de Israel ha difundido un vídeo en el que asegura que Irán ha cometido un gran error y que han conseguido interceptar todos los misiles. Donald Trump, por su parte, intenta apaciguar los ánimos, asegura que se pondrá en contacto, de hecho ya lo ha hecho, se ha puesto en contacto con el primer ministro israelí para decirle que no responda a los ataques. Trump le ha dicho también al Financial Times, periódico de Estados Unidos, que él, Trump, es el que toma las decisiones y que el primer ministro israelí se verá obligado a aceptar cualquier acuerdo que Estados Unidos e Irán pacten. Según el presidente Trump, esto no va a tener ningún impacto en el acuerdo. Veremos cuál es la reacción de Netanyahu a este aviso de su principal y prácticamente ya único aliado. Ahora dejamos la guerra porque hoy, por primera vez en la historia, un papa intervendrá desde el Congreso de los Diputados, desde la tribuna, hoy León 14, en el Parlamento Español.
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0: Pasamos el Ecuador del Paso del Santo Padre por Madrid, pero antes de que León 14 coja el avión y continúe su gira española por Barcelona, todavía tiene citas importantes en la capital. Hoy por la mañana intervendrá en un discurso ante diputados y senadores en el hemiciclo. La pregunta es, ¿qué tiene que decir León 14? Bueno, pues de momento ya le hemos escuchado hablar contra la polarización, una palabra que precisamente se manifiesta todas las semanas en el hemiciclo. Por la tarde el Papa protagonizará también un encuentro multitudinario en el Estadio Santiago Bernabéu con la comunidad diocesana. Este domingo, lo último que hemos escuchado del pontífice ha sido su discurso en Tejer Redes, el encuentro que ha mantenido junto con protagonistas del mundo de la cultura, del arte, del trabajo y, por supuesto, con las cerca de 12.000 personas que han abarrotado el Movistar Arena. Bueno, a las 3 de la mañana escuchamos al Santo Padre, lo dejamos aquí. Ahora sigues poniendo las calles con Carlos Moreno, El Pulpo.
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0: a esta hora de la noche, quiero que te traslades al 11 de septiembre de 2001. Esa voz desesperada de Melissa Doyle, la que fuera jefa de finanzas de la firma IQ Financial Systems. Durante 24 minutos, mantuvo una conversación con una operadora de emergencias. Melissa, de 32 años, era una de las miles de personas que se encontraba en una de las torres gemelas del World Trade Center en Nueva York a primera hora del martes 11 de septiembre de 2001. 24 minutos al teléfono con una operadora que intentaba calmarla, pero sin argumentos. Mejor suerte que Melissa Doyle tuvo Margaret Lazarus. Ella se encontraba en la planta 27, manteniendo una conversación banal con los compañeros. Algunos, como ella, acababan de dejar a los niños en el colegio y andaban comentando travesuras. De pronto sintieron un tremendo impacto en el edificio. Sin saber qué estaba pasando y prácticamente sin mediar palabra, salieron corriendo por las escaleras de emergencia. El polvo hacía imposible respirar. La escasa luz y la multitud de personas corriendo asustados hicieron complicado el descenso. Margaret aún recuerda que tardó 45 minutos en bajar las últimas 20 plantas de la torre a la que acudía a trabajar cada mañana. En ese tiempo, impactó un segundo avión contra el otro edificio. Al llegar a la planta baja, solo pudo oír los gritos de los bomberos. ¡Corred y no miréis atrás! Ella lo hizo así. Miraba al suelo mientras se alejaba de la zona. Solo veía polvo, escombros y manchas rojas. Su cabeza, que no entendía lo que estaba pasando, pensó que había demasiadas manchas de pintura roja. Horas más tarde, entendió que aquello que había visto no era pintura, era sangre. Margaret Lazarus todavía hoy no ha vuelto a visitar la zona. Son dos historias, solo dos historias, de las miles que podríamos contar del 11 de septiembre de 2001.
1: La nariz del avión quedó exactamente en lo que era mi oficina, en el centro del edificio. El avión pasó justo encima de nosotros.
0: Una hora después de que comenzara aquella pesadilla, se derrumbaba una de las torres gemelas. 23 minutos después, caía la segunda. Millones de personas en el mundo eran testigos directos a través de la televisión de lo que estaba ocurriendo en el corazón financiero de Nueva York, en Manhattan. El epicentro de aquel ataque a los Estados Unidos estaba en Nueva York, pero también se habían extendido a Washington. Un tercer avión se estrellaba contra el Pentágono. Y 2 horas y 20 minutos después del primer impacto en el World Trade Center, una cuarta aeronave caía cerca de la residencia de descanso del presidente en Camp David. La noticia se confirmaba. Varios aviones habían sido secuestrados por terroristas suicidas. América había sido atacada.
2: George W. Bush, presidente de los Estados Unidos en 2001.
3: Today we've had a national tragedy.
4: Hoy hemos vivido una tragedia nacional. Dos aviones se han estrellado contra el World Trade Center en lo que parece un atentado terrorista.

En los atentados del 11 de septiembre murieron más de 3.000 personas y otras 6.000 resultaron heridas. Muchos dicen que aquel fue el primer día del siglo XXI. Comenzaba una nueva era. Sin duda, el 11 de septiembre fue un día para marcar en el calendario del horror. Pero hay otros. Hacemos memoria en la próxima hora. Arranca el monográfico. Días que marcaron la historia más negra en nuestras vidas.

0: to see. Ahora quiero que te sitúes en el 26 de abril de 1986. Han pasado 40 años, pero sigue siendo uno de los días negros en la historia de la humanidad. Ese día se produjo la peor catástrofe nuclear de la historia. El accidente nuclear de Chernóbil provocó una lluvia radioactiva 400 veces superior a la liberada en la bomba de Hiroshima. 40 años después, recordamos uno de los momentos más trágicos en la historia de la humanidad.
1: Las labores de liquidación requerirán 3 años y unos 750.000 hombres, incluidos un gran número de médicos e ingenieros estructurales.
2: ¿Cuántos morirán?
3: Miles. Quizá decenas de miles.
4: Es la 1:00 a.m. En el norte de Ucrania, la ciudad emergente de Prípiat duerme. A solo 3 kilómetros, en la central nuclear Vladimir Ilich Lenin de Chernóbil realizan una prueba de seguridad extrema. Está a punto de suceder la mayor catástrofe nuclear de la historia.
5: Vemos, Akimov, ¿estamos refrigerando el núcleo?
6: Lo intentamos, pero las barras siguen en marcha.
5: Vosotros abrid las bombas de apoyo. Necesitamos que el agua fluya por el núcleo. Es lo más importante.
7: ¡Ya no hay núcleo! ¡Ha explotado! ¡El núcleo ha explotado!
4: A la 1:23, el reactor 4 queda fuera de control, explota y sale ardiendo.
8: La policía tarda 36 horas en evacuar la ciudad más cercana, Prípiat. 2 trabajadores de la planta mueren como consecuencia directa de la radiación. El cuerpo de uno de ellos jamás se encontraría. Una nube altamente radioactiva cubre el cielo. Los bomberos acuden a sofocar las llamas sin protección alguna.
9: ¿Cómo lo extinguimos?
10: Usaremos helicópteros, lanzaremos agua como en un incendio.
9: No, usted no lo entiende, no es un incendio. Es el núcleo de un reactor en fisión ardiendo a más de 2.000 grados.
8: Intentaron enfriar el reactor lanzando 4.000 toneladas de arena, arcilla y plomo desde el cielo. La estructura ardió durante 10 días. El viento contaminó una cuarta parte del país y extendió el 70% de la radioactividad por Bielorrusia. El 6 de mayo conseguían sofocar las llamas.
4: 18 días después de la catástrofe, el presidente de la URSS, Mikhail Gorbachev, anunció ante el mundo las consecuencias del accidente. El balance fue catastrófico. 31 personas murieron a causa de la radiación. Muchos de ellos, personal de limpieza, bomberos y trabajadores de la planta. Unas 200.000 tuvieron que ser reubicadas.
8: Según los expertos, los que vivían más cerca de la planta recibieron una radiación 37.000 veces superior a la dosis de una radiografía de tórax.
11: Hemos encontrado otro dosímetro del departamento antiincendios. Alcanza los 200 Röntgen, pero es más preciso.
12: ¿Y?
11: Da el máximo.
12: Me toma el pelo.
8: Las partículas contaminaron casi 150.000 kilómetros cuadrados que afectaron al norte de Ucrania, Rusia y el sur de Bielorrusia. La radiación hoy sigue en la zona. Según los expertos, las inmediaciones de Chernóbil no podrán ser habitadas hasta dentro de 20.000 años.
0: Vamos a viajar 40 años en el tiempo con alguien que conoce muy bien lo que pasó en Chernóbil. Para eso tengo en línea a Alfonso Barbas. Él es ingeniero nuclear, forma parte de la Sociedad Nuclear Española. Señor Barbas, Alfonso, buenas noches y bienvenido.
13: Hola, muy buenas noches, Adolfo. Muchas gracias por recibirme.
0: Alfonso, sabemos que el accidente se produjo durante unas pruebas de seguridad en la planta y que el reactor número 4 terminó explotando y ardiendo. Pero para entenderlo bien, en términos muy coloquiales y apelando a su capacidad de síntesis, ¿qué fue exactamente lo que ocurrió o lo que falló?
13: Sí, es un poco como dices. Irónicamente, se trataba de una prueba de seguridad que jamás se habría hecho en un reactor, digamos, civil, como los que ya en ese momento había en el resto de Europa o en la propia Rusia, que sucedió el accidente. Es difícil resumir, yo creo, pero todo empieza por una prueba de seguridad que nunca debió haberse hecho en unas condiciones que ni siquiera eran las que se habían estipulado para esa prueba. La prueba se tendría que haber hecho durante el día 25 y se acabó haciendo durante la noche del 26, y en un rango de potencia, es decir, la energía que estaba generando el reactor en ese momento, que no era la adecuada, debido a fallos de diseño, fallos de operación, etcétera. Y todo ello fue lo que acabó en la explosión.
0: En el instante del accidente, ¿cuántas personas había trabajando en la central y cómo reaccionaron ante lo que estaba ocurriendo?
13: Bueno, en la central había varios cientos de personas, porque hay que recordar que eran, como muy bien has dicho, este era el reactor número 4, porque había otros 3 reactores, y los tres estaban en operación. Entonces, aproximadamente podemos calcular unas 100 personas, por decir un número así un poco aproximado, unas 100 personas por reactor. Se estima que aproximadamente el número de personas sería alrededor de 400 las que estaban trabajando. Durante la presentación he detectado que ponéis algunos cortes de la serie de Chernóbil de hace unos años. Yo creo que describe bastante bien lo que ocurrió. Y en ese sentido, efectivamente, al principio es que ni siquiera desde la sala de control entendían exactamente que es que lo que había ocurrido era una explosión del reactor y que estaba incendiado y completamente al aire.
0: Poco después del accidente comenzaron a llegar soldados y trabajadores para contener la catástrofe. ¿Con qué tipo de protección contaban? Porque se ha dicho que algunos equipos, Alfonso, eran prácticamente improvisados. ¿Esto es cierto?
13: Sí, completamente. De hecho, inicialmente la primera asistencia fue por parte de los equipos de bomberos locales. Esto de nuevo es algo que ahora pues no sería posible, porque ahora mismo, por ejemplo, en España todas las centrales nucleares tienen su propia dotación de bomberos, que evidentemente son bomberos especializados en aquello que van a hacer, mientras que en ese momento no sabían a los riesgos a los que se estaban exponiendo. La labor de los liquidadores, que es la que se produjo en los días, semanas y meses posteriores, eso fue un poco más diferente. Ahí los trabajos estaban mucho más medidos, de tal manera que se podía controlar la cantidad de radiación que recibían los trabajadores. De hecho, se aprecia, si me lo permites muy rápidamente, se aprecia en la serie ese momento en el que están yendo a limpiar la fachada y hacen turnos de apenas unos 40 segundos, ¿no? Y les cronometran y salen corriendo con las palas y casi como que pegan cuatro paletadas y se vuelven a meter. El trabajo que se hizo posteriormente estaba mucho más controlado, digamos, las condiciones que la primera noche, que fue, bueno, una locura. De hecho, la mayoría de los muertos pues ocurrieron esa misma noche.
0: Estás oyendo a Alfonso Barbas, es ingeniero nuclear, forma parte de la Sociedad Nuclear Española. Alfonso, el reactor dañado fue cubierto inicialmente por una estructura conocida como el sarcófago para contener la radiación. ¿Este sarcófago de qué estaba hecho y hasta qué punto era seguro?
13: Bueno, el sarcófago no es otra cosa que una estructura metálica que lo que intenta es mantener todos esos isótopos, toda esa radiación dentro del reactor. Para esto no hace falta una estructura estanca, no hace falta, porque la única intención del sarcófago es evitar que los propios medios naturales, es decir, la lluvia, el viento, puedan arrastrar unas partículas sólidas que de normal no tienen por qué moverse de ahí. Es decir, evitamos la dispersión de todo ese material simplemente poniendo, digamos, una defensa, unas paredes y un techo.
0: Fíjate que años más tarde hablábamos del sarcófago. En el año 18 se sustituye por una nueva estructura conocida como el arca, una enorme cubierta construida a distancia, desplazada después sobre el reactor mediante raíles, en un proyecto internacional que superó los 1.500 millones de euros. ¿Hasta dónde llegó realmente la contaminación? Porque además de Ucrania, hubo otros países que se vieron afectados, ¿verdad?
13: Sí, de hecho, Ucrania no es por extensión el país más afectado, porque si se consulta un mapa se encuentra que Chernóbil está muy al norte del país y prácticamente en la frontera con Bielorrusia. Y si bien se dice habitualmente que los tres países más afectados fueron Bielorrusia, Ucrania y la propia Rusia, Bielorrusia es aquella que tiene, digamos, más zonas afectadas. Esto, por supuesto, sin despreciar el hecho de que la contaminación se dispersa prácticamente por toda Europa a través de esa nube radiactiva. Lo que sí que creo que es importante mencionar es el hecho de que la radiación es una cosa que tenemos capacidad de medir a bajas dosis. Entonces, una cosa es el hecho de que podamos constatar que la contaminación haya llegado a Reino Unido y otra cosa es que las cantidades en las que esa radiación llegó puedan ser peligrosas para el medio ambiente, las personas, que no es el caso.
0: Entiendo. Hay un dato especialmente duro, según el Organismo Internacional de la Energía Atómica, que se han documentado cerca de 2.000 casos de cáncer de tiroides en personas que eran niños cuando ocurrió el accidente. Más allá de esta cifra, ¿qué otras secuelas, tanto físicas como psicológicas, dejó Chernóbil?
13: Sí, el caso de, quiero decir, el asunto de las secuelas es siempre complicado de tratar. Quizá los casos de cáncer de tiroides son los más relevantes porque son los que más fácilmente se detectaron. Te actualizo incluso la cifra, no son 2.000 sino 5.000 los casos de cáncer en menores. Lo que pasa es que creo que es muy importante decir que el cáncer de tiroides tiene una supervivencia altísima y de esos 5.000 casos solamente se anotaron, lamentablemente, pero bueno, 15 fallecidos. Con respecto a otros daños, habría que hablar de los 28 muertos por radiación directa, es decir, hubo 134 casos de lo que llamamos síndrome de radiación aguda, que sería aquellos para los que la radiación que reciben es tan alta que tienen efectos en el momento prácticamente o en los pocos días, heridas en la piel o incluso problemas internos. Y de esos 134 casos, 28 personas murieron. Es el caso del bombero protagonista de la serie Chernobyl que comentábamos antes.
14: Alfonso Barbas, como siempre, gracias, muy amable, gracias por atenderme.
13: Muchísimas gracias a ti, Adolfo.

0: En cuestión de segundos, el aire se llena de humo. Los artefactos fabricados de forma casera y ocultos entre la multitud causan la muerte de 3 personas y dejan más de 260 heridos, muchos con amputaciones graves.
1: Me vino un olor espantoso. Los oídos me pitaban tantísimo que apenas podía oír nada. En ese momento todo era caos.
0: En cuestión de segundos, el aire se llena de humo. Los artefactos fabricados de forma casera y ocultos entre la multitud causan la muerte de 3 personas, dejan más de 260 heridos, muchos con amputaciones graves. Detrás del atentado, los hermanos Tamerlán Tsarnaev y Johar Tsarnaev, en represalia por las guerras de Estados Unidos en Irak y en Afganistán. Las imágenes dieron la vuelta al mundo. Corredores desorientados, espectadores heridos, voluntarios improvisando ayuda entre el caos. El 15 de abril de 2013 quedará grabado para siempre en la historia de Estados Unidos. Boston no olvida aquel día 15 de abril de 2013. Tampoco el 15 de enero de 1919. Aquel día frío de invierno, en un barrio de Boston, el silencio cotidiano se rompió con estruendo seco, casi inexplicable. En la parte más antigua de la ciudad, un gigantesco depósito industrial cedió sin previo aviso. Pasaban unos minutos del mediodía. En el tanque se almacenaba melaza, un líquido viscoso, de color pardo oscuro y sabor muy dulce, que daba como residuo de la fabricación del azúcar de caña o remolacha. A ver, Yolanda, y dentro había millones de litros de melaza.
2: Hasta 8 millones de litros, Adolfo. El tanque tenía una capacidad de unos 8.700 metros cúbicos y era realmente gigante. Tenía unas dimensiones de 15 metros de altura y 27 metros de diámetro. En cuestión de segundos, el colapso del tanque produjo una enorme ola, una ola de unos 8 metros de altura que arrasó absolutamente todo lo que encontró a su paso, podéis imaginar. Una avalancha espesa, oscura y pegajosa avanzó por las calles de Boston como una ola imposible a más de 50 kilómetros por hora.
0: Dicen los testigos que se oyó un ruido atronador seguido de otro que recordaba al disparo continuado de una ametralladora. Dicen que los edificios crujían y que las personas apenas tuvieron tiempo de reaccionar. La melaza densa, pero sorprendentemente rápida, arrasó todo a su paso y dejó una capa que llegó a los 90 centímetros de altura en algunas partes. El balance fue devastador. 21 personas murieron, 150 resultaron heridas. Aquella tragedia dejó una marca imborrable en la ciudad. Aún hoy, más de un siglo después, hay quien asegura que en los días más calurosos, el olor a melaza todavía parece emerger del asfalto. Esto que te he contado parece un capítulo de una serie de ciencia ficción, pero es absolutamente real. Hay alguien que conoce bien lo que ocurrió, él es David Alandete, es nuestro corresponsal en Estados Unidos. Querido David, buenas noches y bienvenido a casa.
3: ¿Qué tal? Buenas noches, ¿cómo estás?
0: Alandete, ¿qué fallos estructurales y de seguridad provocaron el colapso de este enorme tanque de melaza?
3: Bueno, en este episodio tan llamativo, la verdad es que el tanque no cedió por azar, cedió porque estaba mal construido. Las planchas de acero eran demasiado finas, los remaches que se habían hecho no resistían la presión y la estructura nunca fue probada como debía. Desde hacía años perdía melaza por las juntas y la empresa, la verdad es que lo sabía, eso es lo más llamativo, según se halló luego en las investigaciones posteriores, ¿no? Pero en lugar de arreglarlo, lo pintó de marrón para disimular las fugas, porque la melaza es marrón, y el desastre parece que ya estaba pues avisado, ¿no? Era algo que iba a suceder y una mala praxis de la empresa permitió que sucediera.
0: David, seguro que nuestros oyentes están diciendo, oiga, pero si la melaza es un fluido muy viscoso, o sea, que debería desplazarse lentamente, sin embargo, los registros históricos confirman que el fluido se desplazó a una velocidad superior a los 50 kilómetros por hora. O sea, imaginaros lo que es un río de melaza a 50 kilómetros por hora y a esas temperaturas. ¿Cómo es posible que alcanzara esta velocidad? ¿Qué dice la historia de esto?
3: Bueno, la verdad que efectivamente la melaza no mata por ser dulce, mata por peso, volumen y velocidad. Eran millones de...

0: de litros acumulados bajo presión, con ese gran peso, ¿no? Y cuando el tanque revienta, sale una parte oscura de varios metros de altura, pesada como barro industrial, y la verdad que ahí va alcanzando esa velocidad y va con la fuerza de un vehículo de los modernos, ¿no? De los que no había entonces. Arrolló edificios, caballos, vagones, personas, y en enero, con el frío de Boston, imagínate, pues temperaturas de congelación, se vuelve más denso. Y claro, el problema es que quien cae dentro de la melaza queda atrapado, no puede nadar, ¿no? Se queda ahí. Y bueno, pues murieron muchas personas por puro ahogamiento.
1: Fíjate que hubo 21 muertos, más de un centenar de heridos. La muerte, el fallecimiento, ¿qué fue? ¿Por ahogamiento en melaza?
0: Sí, el rescate lo hizo difícil precisamente por eso, porque era ahogamiento en melaza, en una especie de sustancia viscosa y en muchos puntos a punto de la congelación. Los bomberos y los policías intentaban avanzar, pero cada paso los hundía. La melaza, según las reconstrucciones de la época, pues un tiempo en el que no hay fotografías ni se tiene que uno confiar en plenamente en las reconstrucciones de la prensa escrita de la época, ¿no? Y lo que se cuenta es que efectivamente los equipos de rescate intentaban avanzar, pero cada paso los hundía. La melaza les llegaba a las rodillas y la cintura quedaba atrapada, ¿no? Usaron tablones, cuerdas y camillas improvisadas. Había una masa oscura que no dejaba ver ni moverse ahí en Boston, y algunos, como tú comentabas, murieron asfixiados. Otros incluso fueron encontrados días después, sepultados por la melaza que les había caído encima.
1: Termina la tragedia y deben comenzar las labores de limpieza. ¿Cómo fue la limpieza de la ciudad tras quedar cubierta de melaza durante días?
0: Bueno, la verdad es que fue muy complicado, porque la melaza estaba en las calles, en las casas, en las vías, en los zapatos, en la ropa, estaba en todos los sitios. Y además, se usó agua salada para disolverla, pero lo que pasaba con el agua salada es que se aplicaba sobre la melaza, esta perdía algo de su densidad, pero se extendía. Así que acabó, digamos, manchándose una zona todavía mayor de la ciudad. En lugar de retirarla, de desaparecer, se extendió todavía más, con una menor densidad, pero aún lo suficientemente densa como para resistir durante semanas, ¿no? Durante mucho tiempo hubo palas, cepillos, mangueras, pero el barro dulce estuvo en Boston durante meses. La ciudad quedó pegajosa durante mucho tiempo y fue muy difícil limpiarlo, ¿no? Y durante años, como se comentaba, como tú comentabas, muchos vecinos dijeron que los días de calor todavía se olía a melaza, un olor bastante, para los bostonianos que lo sobrevivieron, según contaban después, que les traía muy mal recuerdo, bastante nauseabundo.
1: La melaza, que es los residuos, hemos dicho, de la caña de azúcar, pero esto, que es un producto que se cultiva en Boston, es una cosa, en fin, que llama la atención Boston por ser una potencia en esto, ¿o no necesariamente?
0: Bueno, en aquella época la melaza se utilizaba por su capacidad y composición química para la fabricación de armamento y para la fabricación de alcohol. Y en Boston, una de las grandes ciudades, había un depósito como había en muchos otros sitios. El problema es que ese depósito estaba en una zona muy transitada y con poca seguridad, y con esta falta completa, total, de seguridad por parte de la empresa. Es, si se considera, tiene un aspecto parecido al caramelo líquido, una miel muy, muy, muy densa. Pero claro, es que en aquella época, ahora ya no, pero se utilizaba para la fabricación de ron, alcohol industrial, explosivos y también para alimentos, ¿no? Y ahí el problema es que en grandes cantidades puede ser muy peligroso, porque pesa mucho, ¿no? Y se mueve como una masa semilíquida.
1: Fíjate que además el acontecimiento, este enorme tanque de melaza, estaba en un barrio norte de la ciudad. Hemos leído en la documentación que ese río de melaza que atravesó Boston llegó incluso hasta el puerto, ¿no?
0: Sí, efectivamente, el tanque estaba en el barrio de North End, que es junto al puerto de Boston. No muy cerca, pero bueno, cerca. Y había unas vías elevadas también de tren, también se vio afectado, Y el problema es como siempre, ¿no? Este tipo de depósitos no se construyen en las zonas nobles, sino que era una zona obrera y muy poblada, con hacinamiento. Es donde vivían los inmigrantes italianos que habían emigrado en el siglo XIX, y había almacenes, establos y pequeñitas viviendas, con poca seguridad, muchas de ellas de madera, ¿no? Así que ese depósito, que la empresa, hay que decirlo, es United States Industrial Alcohol Company, la compañía de alcohol industrial de Estados Unidos, estaba pegado a las casas y a la calle, estaba encima de ellas. Y esa explosión afectó a esas calles, fue por una calle que se llama Commercial Street, y llegó incluso, sí, hasta el puerto, ¿no? Sobre todo, lo que hizo esta explosión algo tan mortal y tan peligroso es que estaba en una zona de hacinamiento de personas de pocos recursos.
1: Alandete, aunque ha pasado mucho tiempo, hablamos de 1919, el hecho es tan absolutamente esperpéntico y, permíteme, tan original, que es un episodio que, desde luego, cuando hemos repasado catástrofes, esta nos ha parecido de una singularidad, una siniestra singularidad. ¿Es un episodio que se recuerda en Estados Unidos o de esto ya nos hemos olvidado?
0: No, se recuerda como... Está muy asociado a lo que son las visitas a Boston, el turismo en Boston. Hombre, desde luego una explosión de melaza y una riada de melaza es algo que perdura, y perdura sobre todo en los recuerdos, porque además en aquella época estaba empezando a tener una gran distribución la prensa escrita, se hizo mucho seguimiento, el reporterismo de calle se reflejó después en grandes periódicos y en toda la nación, y por eso se mantiene el recuerdo, ¿no? Y sí, sigue considerándose aquí en Estados Unidos uno de los desastres más extraños y recordados de todo el siglo XX, porque es insólito, es casi grotesco, ¿no? La idea de una inundación de miel, ¿no? De melaza, y un resultado devastador, ¿no? Muertos, edificios destruidos y esa ciudad de Boston, cuya gente no es conocida por ser la más dulce de Estados Unidos, ¿no? Por decirlo llanamente, los bostonianos tienen fama de bordes, ¿no? Entonces, estar rodeados de una riada de melaza y en semejante situación forma parte, claro, del imaginario histórico local y nacional. Y hay muchos libros, documentales, visitas guiadas y hasta una placa conmemorativa en la zona que yo he visto.
1: Querido David, gracias por ayudarnos a hacer memoria. Gracias y buenas noches, compañero.
0: Gracias, hasta luego.

0: A lo largo de esta hora, estamos marcando en el calendario algunos de los días que fueron realmente trágicos en la historia de la humanidad. Arrancábamos con el 11 de septiembre, el mayor atentado terrorista en el que murieron cerca de 3.000 personas. Hemos hablado del desastre de la central nuclear de Chernóbil y de la gran inundación de melaza de Boston, el 15 de enero de 1919. Pedro, si hablamos de días negros, tenemos que viajar ahora hasta Lisboa, porque en la capital portuguesa el terror se instaló en solo unas horas. Un terremoto, un tsunami, un incendio demoledor. Imagínate estas tres grandes catástrofes, todas sobre una misma ciudad. Es la crónica del gran terremoto de Lisboa.
1: 1 de noviembre de 1755, Día de Todos los Santos. Es festivo en Lisboa. La ciudad amanece algo más tarde de lo habitual. Está a punto de suceder algo que cambiará la historia para siempre. Sobre las 9:30 de la mañana, un rugido alerta a los lisboetas. En solo unos minutos, el suelo de Lisboa empieza a abrirse. Grietas de hasta 5 metros de ancho engullen la ciudad. Los edificios caen. La tierra no deja de rugir.
2: Las consecuencias devastadoras. Más del 80% de las casas destruidas. 90 conventos. Más de 40 iglesias. Todo se lo traga la tierra. Bajo los escombros, el Teatro de la Ópera, el Palacio y la Biblioteca Real con pinturas de Tiziano o Rubens. Una nube de polvo negro cubre toda la ciudad.
1: Los desaparecidos se cuentan por miles. Los muertos quedan enterrados bajo lo que hace unos minutos era la ciudad. Y lo que es peor, la pesadilla aún no ha terminado. Muchos huyen hacia el puerto. Piensan que es un lugar seguro. Se equivocan. Nadie está a salvo.
2: Son las 10 de la mañana. Nada hace presagiar que al terremoto le sigue un gran tsunami. Entonces el agua del estuario del Tajo se abre hacia el mar. Olas de hasta 20 metros cubren la parte baja de la ciudad. La catástrofe no cesa. Miles de personas mueren ahogadas. Las velas y lámparas de aceite encendidas por la festividad de Todos los Santos provocan incendios por todas partes. Las llamas acaban con lo poco que queda en esa Lisboa que nunca conocimos. El viento ayuda a que se propague el fuego. Durante varios días, la ciudad arde en llamas. La pesadilla no cesa.
1: Según los historiadores, hasta unas 90.000 personas habrían perdido la vida en el terremoto. La familia real se libró de la catástrofe. Ese día estuvieron fuera de la ciudad porque una de las hijas del rey quería pasar la fiesta en el campo. Cuando José I se enteró del gran cataclismo, preguntó a su primer ministro, el marqués de Pombal, qué debía hacer. La respuesta fue rotunda: salvar a los vivos y enterrar a los muertos. Los fallecidos fueron tantos que tuvieron que arrojarlos al mar para evitar epidemias.
2: En menos de un año, la nueva Lisboa empieza a levantarse. Se construyen los primeros edificios antisísmicos del mundo. Nace la Lisboa que conocemos, pero aquella ciudad imperial que brillaba ante el mundo desapareció para siempre en una mañana de noviembre.
0: Estamos ante el gran terremoto de Lisboa de 1755. Lisboa quedó reducida a cenizas. Estamos ante una de las grandes catástrofes de la historia. Vamos a saludar a Mar Gómez, es doctora en física, responsable del área de meteorología de eltiempo.es. Mar, muy buenas noches y bienvenida a COPE.
3: ¿Qué tal? Muy buenas noches, muchas gracias.
0: Mar, aquel 1 de noviembre el terremoto se siente sobre todo en Lisboa, en la capital, que queda completamente derruida en cuestión de minutos. ¿Por qué afectó tanto a la capital portuguesa teniendo en cuenta que el epicentro fue a 250 kilómetros?
3: Bueno, hay que tener en cuenta que los mayores daños fueron principalmente por este terremoto, pero sobre todo a causa del incendio que se generó con el seísmo. Como habéis comentado, las miles de velas que tenían los habitantes porque habían encendido en honor a los santos, pues sumieron en llamas las ruinas de la ciudad y que además fueron alentadas por los fuertes vientos. Es decir, hubo una serie de combinación de factores que hicieron que la tragedia pues tuviera unas dimensiones muy, muy elevadas. El fuego devoró todo lo que quedaba en pie, lo poco que quedaba en pie después del terremoto, y es por ello que precisamente pues bueno, han venido a llamarse el terremoto de Lisboa, a pesar de estar el epicentro pues situado en el Océano Atlántico, en concreto en el suroeste del Cabo de San Vicente. En España también hubo daños, en menor medida, eso sí, pero sobre todo los más importantes pues fueron en la ciudad de Lisboa.
0: Luego hablaremos de esa onda expansiva, hasta dónde llegó ese terremoto. Después del terremoto oíamos en el relato que el río Tajo parece que se abre y se produjo un tsunami. ¿Esta es una consecuencia que siempre acompaña a un terremoto?
3: No tiene por qué siempre acompañarla, pero normalmente cuando se producen en el mar y dependiendo de la profundidad y de la intensidad de ese terremoto, sí que pueden producirse esos maremotos o tsunamis. En concreto, en este evento, la verdad es que la magnitud fue desastrosa, porque en Lisboa, según dicen los escritos, la ola penetró en la parte baja de la ciudad alrededor de unos 250 metros, alcanzando una altura de unos 5 metros y arrasando los barrios costeros. Las aguas del Tajo subieron hasta hacer que el río se desbordara y que cubriera buena parte de la ciudad. Y básicamente en menos de 2 horas Lisboa había sido reducida a escombros, anegada por los maremotos y consumida por el fuego. Estaba todo prácticamente destruido. Pero no solo en Lisboa, en Cádiz, por ejemplo, después de las 11 de la mañana el mar invadió la población hasta 3 veces. Desaparecieron más de 500 personas y otras cientos murieron como impacto directo de esa entrada de aguas, que no solo se sintió allí. Para que nos hagamos una idea de lo potente que fue, se percibió en Brasil. Y unas 8 horas después del terremoto también se generó una agitación de las aguas en las Antillas, en particular en Barbada, Martinica e Isla Antigua. O sea que realmente fue un evento de una grandísima magnitud.
0: Fíjate que hablamos de un movimiento sísmico, hablamos de un tsunami, hablamos de los incendios provocados ya no solamente por aquello, sino porque era el Día de Todos los Santos, había muchas velas, muchas lámparas de aceite, me dices que había fuertes vientos. De estas catástrofes, el agua, el incendio, el fuego, en tu opinión, ¿qué fue lo peor para Lisboa?
3: La verdad es que realmente fue la combinación, ¿no?, de los tres factores. Se juntaron demasiadas cosas para la ciudad que provocaron estos daños, pero sin duda el origen fue el terremoto, ¿no?, el que dio lugar a este maremoto y a ese posterior incendio. Uno de los aspectos más llamativos, y en mi opinión el terremoto pues causó más daños debido a esto, fue el de su excesiva duración. La mayoría de los informes nos dicen que la tendencia estaba entre los 7 y 8 minutos de duración, que es una auténtica barbaridad. Luego, por otro lado, al tratarse de un terremoto de gran magnitud, generó numerosas réplicas. Continuaron, de hecho, a lo largo de varios años. La Tierra tembló, por ejemplo, 250 veces en los primeros 6 meses después del terremoto principal y durante 1756 estuvo repitiendo más de 600 veces. Así que hablamos de un evento realmente catastrófico y, en mi opinión, pues si tuviera que elegir cuál de estas catástrofes no fue la más severa, elegiría la del terremoto porque fue el origen, pero realmente fue una combinación de todos los factores lo que dio lugar a esta grave tragedia.
0: Fíjate que me hablabas antes, en Brasil, en el Caribe, en Italia, en Marruecos, en España, en Ayamonte, en Huelva, murieron más de 1,000 personas a causa de aquel terremoto. En Cádiz, ese tsunami alcanzó los 20 metros de altura. Oye, para estudiar el terremoto, un grupo de científicos realizaron una serie de encuestas, de trabajos. En fin, en estas encuestas preguntaban cómo se comportaron los animales en aquel momento. Parece que la respuesta fue, no te voy a decir unánime, pero desde luego mayoritaria. Los animales se comportaron de modo extraño. ¿Por qué los animales se comportan así? ¿Suelen ser un aviso previo cuando va a haber un terremoto?
3: La verdad es que hay diferentes estudios que analizan el comportamiento de los animales ante diferentes fenómenos naturales. Uno de ellos son los terremotos y, por ejemplo, uno de los estudios más destacados es el del Instituto Max Planck de comportamiento animal, que investigaron si las vacas, ovejas y perros pueden realmente detectar señales tempranas de terremoto. Lo hicieron con ciertos terremotos en el norte de Italia y lo que observaron es que, efectivamente, cuando los animales detectaban ciertos indicios de ese movimiento se mostraban inusualmente inquietos. Pero es más, cuanto más cerca estaban los animales del epicentro del inminente terremoto, antes comenzaban a comportarse de esa manera inusual. Así que sí, parece ser que, bueno, pues tienen esa capacidad de detectar unos minutos antes, unos instantes antes, pues esos cambios. De hecho, en este terremoto de Lisboa, algunos autores afirmaban que bandadas de estorninos que se encontraban por esas fechas en la zona abandonaron la ciudad incluso días antes.
0: Enseguida quiero hablar contigo de la falla concreta donde se produce el terremoto, fallas. La falla de San Andrés, en esta misma de Azores, Gibraltar. Exactamente, ¿una falla qué es?
3: Bueno, en este caso es, por decirlo de alguna manera, ¿no?, una separación en el terreno, ¿no? La península ibérica se encuentra situada en el borde suroeste de la placa euroasiática en colisión con la placa africana. Este desplazamiento tectónico entre ambos continentes es el responsable de esa actividad sísmica de los países mediterráneos y del norte de África, y también de los grandes terremotos que ocurren en esta zona y en zonas como, por ejemplo, en Grecia o en Turquía. Grandes, entre comillas, porque evidentemente no son frecuentes y suelen producirse de mayor magnitud en otras regiones. La falla Azores-Gibraltar forma parte precisamente de ese límite de placas entre la placa euroasiática y la placa africana. Precisamente fue en esta zona donde se produjo ese movimiento sísmico y ese terremoto, que la verdad, pues como digo, no es algo muy frecuente, pero sí que puede producirse en esta región.
0: En esta falla Azores-Gibraltar, que afectó a Portugal, afectó al sur de España y a otros sitios del mundo, en el siglo XXI, hoy, ¿esa falla cómo es y cómo se comporta?
3: Bueno, pues se encuentra, sigue en ese límite de las placas euroasiática y placa africana. Es verdad que el tramo situado al este del estrecho de Gibraltar pues no está muy estudiado, es como un límite bastante difuso, pero en algunos puntos cerca de la península itálica algunos geólogos creen que esta falla conecta con una zona de subducción donde la placa africana está subduciendo lentamente por debajo de la placa euroasiática, es decir, se están como acoplando, ¿no?, por decirlo coloquialmente. Así que bueno, sigue siendo una zona de estudio. Es cierto que nosotros no nos encontramos en el cinturón de fuego del Pacífico, que es la región más activa sísmicamente del planeta, pero no obstante, bueno, pues hay que vigilarla y siempre estudiarla.
0: ¿Y cómo es posible que la ciencia, con todo lo que ha avanzado, no tenga todavía la capacidad de predecir cuándo va a haber un movimiento sísmico?
3: Bueno, esto sí es cierto que es difícil. Existen registros, ¿no?, que permiten advertir de ciertos movimientos que se producen en las placas tectónicas, pero todavía, desafortunadamente, tenemos muchos fenómenos naturales, como pueden ser también las erupciones volcánicas, que son difíciles de predecir. La naturaleza, al final, tiene sus propios comportamientos. Nosotros vamos avanzando en la ciencia. En meteorología somos capaces, por ejemplo, de anticipar cuándo se va a producir un huracán, cuándo vamos a tener un tornado, pero incluso en el caso de los tornados, por ejemplo, pues es difícil saber dónde exactamente van a impactar. Así que, bueno, hemos avanzado mucho en los últimos años y todavía queda mucho por delante.
0: En la península ibérica se registran entre 1.200 y 1.400 temblores de baja intensidad a lo largo del año. Bueno, teniendo en cuenta estos datos de la Red Sísmica Nacional, ¿se puede considerar la península ibérica como una zona de riesgo?
3: Bueno, afortunadamente España no representa una zona de ocurrencia de grandes terremotos como este del que estamos hablando, sin embargo sí que tiene una actividad sísmica relevante con sismos de magnitudes inferiores, pero que son capaces a la vez de generar daños muy graves, ¿no? Si consideramos, por ejemplo, los últimos 600 años, la distribución geográfica de estos terremotos coincide pues con zonas como pueden ser Granada, Málaga, Almería, el sur de la Comunidad Valenciana, la región de Murcia, e incluso también hemos tenido algunos sismos en la zona de los Pirineos. No somos un país sísmicamente muy activo, pero eso no quiere decir que no puedan producirse algunos de menor magnitud y que también puedan provocar algunos daños como nuestra historia tiene retratado en el pasado.
0: En todo caso, Mar, por resumir todo lo hablado, no quiero ni imaginar la pesadilla que tuvo que ser Lisboa en aquel tiempo. Si en este momento se produjera un temblor de tierra, ¿cuáles son las recomendaciones básicas que debemos seguir?
3: Bueno, creo que una recomendación básica ante cualquier fenómeno natural es evitar que cunda el pánico. Es algo difícil, ¿no? Porque cuando se produce un fenómeno de estas características es lo primero que suele ocurrir. Evidentemente, en las zonas costeras evitar acercarse al mar, porque los terremotos en el mar, como hemos mencionado antes, pueden provocar esos maremotos, alejarnos de las zonas de costa. Evidentemente, si estamos en edificios, pues las recomendaciones básicas que se suelen hacer es siempre ponernos debajo pues de una mesa, de los marcos de las puertas, ¿no?, para evitar que nos caiga pues una lámpara en la cabeza o cualquier tipo de objeto. Si nos encontramos en la calle, pues igual, evitar estar justo debajo de un edificio, de una cornisa, que nos pueda caer algún tipo de resto de la construcción si se producen graves daños. Es difícil establecer una serie de recomendaciones porque lo normal en este tipo de situaciones, ¿no?, es que todas las personas por instinto de supervivencia tendamos a huir. Pero bueno, esta sí que sería una recomendación básica, la de no acercarse a la costa precisamente por ese peligro. Por suerte, como digo, en España no es una zona en la que se suelan producir tsunamis ni maremotos, y ni mucho menos terremotos de gran intensidad.
0: Entiendo. Mar, no sé si influido, probablemente sí, por una cierta cultura cinematográfica, cuando se halla, por ejemplo, de la falla de San Andrés, allá por Los Ángeles, dicen que el gran terremoto todavía está por llegar. ¿Esto es algo que científicamente se puede sostener o forma parte de la cultura cinematográfica?
3: No, realmente la falla de San Andrés se fue bajo vigilancia precisamente porque esperan allí el que llaman el Big One, ¿no? El terremoto potente, por así decirlo, el gran terremoto. Sí, es cierto que son unos fenómenos muy poderosos, muy destructivos y que en caso de producirse en esta región podrían provocar gravísimos daños. Así que sí, se encuentra bajo vigilancia por parte de los geólogos y expertos. Y bueno, pues están esperando a que pueda suceder. Esperemos que no sea pronto.
0: Mar Gómez, doctora en física, responsable del área de meteorología de eltiempo.es. Mar, gracias por atenderme a estas horas. Un beso, buenas noches.
3: Gracias, un beso.
0: Llegamos al final de este monográfico. Y lo hacemos con varias fechas marcadas en negro en el calendario. Fechas que nos recuerdan días muy chungos para la gente. Hemos recordado el accidente de Chernóbil 40 años después. Hemos viajado hasta Boston para recordar dos días trágicos. El del atentado en la maratón de Boston y el de la gran inundación de Melaza el 15 de enero de 1919. Y por último, el terremoto de Lisboa. Año 1755. Nos ha llevado a un día de todos los santos que se convertiría en una pesadilla. Conviene no olvidar. Ahora escuchamos noticias y volvemos enseguida con el porqué de las cosas.

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10: Son las 3, las 2 en Canarias.
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10: Muy buenas noches. Florentino Pérez anuncia que ha ganado las elecciones a la presidencia del Real Madrid. Se impone el candidato Enrique Riquelme, renueva mandato y dirigirá el club blanco hasta el año 2030. El ganador ha sido Florentino Pérez, así que se impone Enrique Riquelme. Por cierto, no hay datos oficiales aún sobre esas elecciones. Se confirmarán, según nos cuentan a la cadena COPE, en las próximas horas. Esta es una de las últimas horas, pero la actualidad pasa también por Oriente Medio. Irán ataca a Israel. Gonzalo de Esteban, buenas noches.
11: Buenas noches, Íñigo. Es la primera vez que Irán ataca directamente a Israel desde el alto el fuego alcanzado el 8 de abril. Las alarmas han sonado durante la noche en distintas ciudades del norte de Israel y el ejército asegura que ha conseguido interceptar todos los proyectiles. Hasta ahora hablábamos de tensión, ataques puntuales y acusaciones cruzadas, pero sin golpes directos entre Irán e Israel. Hoy todo cambia. Irán ha lanzado dos oleadas de misiles contra Israel en respuesta a los bombardeos israelíes sobre el sur de Beirut, en el Líbano. Israel ha cerrado los cruces en Gaza y, según medios israelíes, ha pedido a Estados Unidos luz verde para responder. Por su parte, Trump, que ha hablado con medios estadounidenses, insiste en que este ataque no ayuda a las negociaciones y además ha llamado a Netanyahu para convencerle de que responder no es la solución, y es que Washington quiere evitar que salte por los aires una tregua que es cada vez más y más frágil.
10: Eso es, gracias Gonzalo. El primer ministro Benjamin Netanyahu ya ha respondido a Donald Trump y, según cuenta Al Jazeera, acepta la solicitud del presidente de los Estados Unidos de no responder al ataque de Irán en el norte de Israel, según informes de los medios israelíes a esta hora, cuando pasan dos minutos de las 3 de la mañana a las 2 en Canarias. Y del exterior, un apunte más. Un fuerte terremoto de magnitud 7,8, es decir, un terremoto mayor equivalente a la explosión de 1,25 millones de toneladas de TNT, ha sacudido el sur de Filipinas y ha desatado una alerta por tsunami en el archipiélago, así como en la costa sureste de Japón. Te mantendremos informado sobre este asunto en las próximas horas. Y nos centramos en lo de aquí. Hoy, por primera vez en la historia, un papa intervendrá desde el Congreso de los Diputados, hoy León 14, en el Parlamento Español.
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10: Pasamos el Ecuador del Paso del Santo Padre por Madrid, pero antes de que León 14 coja el avión y continúe su gira española por Barcelona, todavía tiene citas importantes en la capital. Hoy por la mañana intervendrá en un discurso ante diputados y senadores en el hemiciclo en una sesión conjunta. La pregunta es, ¿qué tiene que decir León 14? Bueno, pues de momento ya le hemos escuchado hablar contra la polarización, una palabra que precisamente se manifiesta todas las semanas en el hemiciclo. Por la tarde, el Papa protagonizará un encuentro multitudinario en el Estadio Santiago Bernabéu con la comunidad diocesana. Y este domingo, lo último que hemos escuchado del pontífice ha sido su discurso en Tejer Redes, ese encuentro que ha mantenido junto con protagonistas del mundo de la cultura, del arte, del trabajo y, por supuesto, con las cerca de 12.000 personas que han abarrotado el Movistar Arena. Ahí León 14 ha invitado a los presentes a contribuir a mejorar la sociedad de la que todos formamos parte.
12: Os invito entonces a hacer hilos nuevos para tejer redes nuevas que armonicen todos los ámbitos de la vida, para entramar una sociedad renovada.
10: León 14 también ha evocado la figura de los más desfavorecidos. Los ha puesto en un primer plano para recordar que su voz continúa reclamando atención.
12: No podemos ignorar que la condición de los pobres representa un grito, interpela constantemente nuestra vida, los sistemas políticos y económicos y a la Iglesia.
10: Antes, por la mañana, León 14 ha congregado a 1,2 millones, 1.200.000 fieles en el Corpus Christi de Madrid. En la Plaza Cibeles, donde se desarrollaba la misa, hasta Colón, incluso hasta el Prado, la verdad es que no cabía un alfiler en una histórica celebración de la Eucaristía que ha dejado también imágenes para la historia, que se quedarán grabadas en nuestra retina, sin lugar a dudas. A las 4 de la mañana volvemos con más información. Ahora sigues escuchando La Noche de Adolfo Arjona.
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0: Déjame que te voy a presentar a un colega, a un compañero, a uno de los periodistas españoles que mejor conoce el Vaticano y el pontificado de las últimas décadas. Hablo de Juan Vicente Bo. Pero es corresponsal del diario ABC durante más de 20 años ante la Santa Sede. Es autor de varios libros de los papas contemporáneos. Acaba de publicar León XIV, el Papa de la Nueva Era, una obra que intenta explicar no solo quién es el nuevo pontífice, sino también por qué su elección puede marcar un cambio profundo en la Iglesia y en su relación con el mundo contemporáneo.
1: Vorrei que fosse nuestro primo grande desiderio.
2: Hermanos y hermanas, quisiera que este fuera nuestro primer gran deseo. Una Iglesia unida, signo de unidad y comunión, que se convierta en fermento para un mundo reconciliado.
0: Juan Vicente, buenas noches, compañero.
3: Muy buenas noches, Adolfo. Encantado de estar contigo y con todos los oyentes.
0: Muy amable. ¿Estamos ante una biografía clásica de León XIV o surge más bien de experiencias personales y viajes compartidos con el pontífice?
3: Pues resulta que no es una biografía. Hay cuatro fantásticas muy accesibles en España, pero esto es el primer ensayo sobre el pontificado. Naturalmente, había que esperar un año, ¿no? Quizá normalmente hay que esperar más, pero este primer año ha sido tan abundante, tan coherente y tan sistemático que ya se podía hacer. Entonces, yo he trabajado para presentar la persona y el pontificado. He tenido que investigar más en la persona de lo que sabía, pues de verle actuar como prefecto de los obispos. Y ahí he descubierto facetas fascinantes. La riqueza suya personal explica su capacidad analítica y su modo de gobernar. Entonces, comienzo por explicar la persona, como te contaba, después las líneas de su magisterio y luego los grandes desafíos con los que está lidiando, para al final comentar también las soluciones y las esperanzas. Como ves, es un menú fuerte.
0: Vamos a intentar ordenar nuestra conversación. En los días previos al cónclave, ¿su nombre aparecía de verdad entre los candidatos con opciones o fue una sorpresa para la mayoría?
3: Bueno, como tú dices, fue una sorpresa para la mayoría, Adolfo, no para los insiders. Y uno de los motivos es que, dos motivos. El primero fue que en el precónclave, que es donde se decide quién va a ser el Papa, en el sentido que se traza un retrato robot de cuáles son los problemas, cuáles podrían ser las soluciones, y eso va dándote el retrato robot de la persona más indicada para asumir la tarea, ¿verdad? Bueno, ahí hablaron mucho cardenales hostiles a Francisco, un poco amargados, etcétera, y eso confundía mucho al público. Y luego, el segundo motivo es que bastantes personas que veían a Prevost como el mejor de los candidatos estaban callados y no lo decían, porque si se habla de un candidato, enseguida salen a atacarle con mentiras, como sucedió en los dos últimos días antes del encierro, el cónclave en la Capilla Sixtina. Y por eso muchas personas que sabían de sobra que tenía un consenso amplio no hablaban de él, y muchos vaticanistas pues tampoco, ¿no? Porque las mentiras siempre dejan pozo, ¿verdad? Y cuando sale elegido una persona sobre la que dos días antes se vertían toneladas de fango, siempre queda la duda.
0: Tú conoces bien cómo funcionan los equilibrios internos del Vaticano. En tu opinión, ¿qué vieron los cardenales en León XIV para elegirlo papa en este momento concreto, donde además todos tenemos cierta tendencia a etiquetar el comportamiento, en fin, la imagen pública? Yo creo que es un papa valiente, un papa que ha sido capaz en un momento crítico de enfrentarse a los más poderosos y hacerlo además sin complejos, ¿eh?
3: Efectivamente, es un papa valiente, pero es también un papa reflexivo, sereno, en italiano se dice pacato, ¿no? Como discreto, pero que luego, cuando tiene que decidir, decide con fuerza, y cuando tiene que arriesgar, arriesga con fuerza. A mí me recuerda en muchos aspectos a Francisco. Recuerdo una vez, volvíamos de no sé qué país, he hecho muchos viajes internacionales con los tres papas anteriores, ¿no? Pues le comentaron de Estados Unidos, que tenía amigos ahí y que querrían algunos americanos cambiar de papa, ¿no? Y dijo sencillamente, yo no le tengo miedo a los norteamericanos, ¿no? Que es más o menos lo mismo que el Papa León dijo en África, ¿no? Yo no tengo miedo, dijo discretamente, a la administración Trump, ¿no? Porque él evita las confrontaciones, ¿no? pero hay que tener en cuenta que estamos ante una persona, y es lo que comentaba antes Adolfo de sus múltiples facetas, que cuando era misionero en Trujillo fue amenazado de muerte por Sendero Luminoso, como todos los sacerdotes extranjeros, y de hecho Sendero Luminoso mató a unos cuantos. Y los agustinos norteamericanos y uno canadiense que estaban allí decidieron quedarse y arriesgar. Y la gente le acompañaba en los momentos así más peligrosos, o para que no viajase solo, no se moviese solo, ¿no? Entonces, claro, ante eso lo que digo un presidente americano, pues fíjate tú, ¿no? De todos modos, como te decía antes, es discreto. Y cuando hace unos días Trump le acusaba de algo totalmente desquiciado, ¿no? Decía... el Papa León quiere que Irán tenga armas nucleares. Mentira total, porque los papas están contra las armas nucleares, no quieren que ningún país las tenga, y eso lo saben hasta los niños pequeños, ¿verdad? Pues él respondió, bueno, a mí no me importa que me ataquen, pero si me atacan, que me ataquen al menos con la verdad. Modo elegantísimo de decir es un mentiroso. Ese es el personaje.
0: En el libro presentas a León XIV como un hombre culto, un hombre muy preparado intelectualmente. Cuéntanos, ¿cuál es el perfil académico de León XIV?
3: Mira, pues esto fue para mí un descubrimiento, porque yo sabía que él era matemático, teólogo y jurista. Es doctor en Derecho Canónico por una de las mejores universidades pontificias en Roma, el Angelicum. Pero cuando estaba en la Universidad de Villanova, en Filadelfia, estudiando matemáticas, antes de entrar, por así decir, al noviciado de los agustinos, estudió también filosofía, con lo cual tiene un background amplísimo. Y la impresión que me ha ido dando al leer escritos suyos antiguos, sobre todo en la etapa de prior general, los 12 años de prior general, es que es un intelectual de la talla, y perdona que lo diga así, de Ratzinger. Todos sabíamos que Joseph Ratzinger era uno de los mayores intelectuales de Europa, porque había escrito muchos libros. Prevost había escrito cero, porque todas sus intervenciones eran homilías, informes internos, cartas para los agustinos, etcétera, ¿no? Pero su capacidad analítica se ha notado ya en los dos documentos anteriores sobre inteligencia artificial, y por supuesto va a ser un descubrimiento para el mundo con la encíclica Magnifica Humanitas. Él ha trabajado ya en dos documentos muy complejos y cada mes ha dosificado un gran discurso sobre revolución digital, redes e inteligencia artificial. Y esto va a salir a la luz y todo el mundo lo va a ver.
0: ¿Él ve la tecnología como una amenaza espiritual o como una herramienta útil?
3: Bueno, lo ve como las dos cosas. La tecnología es una amenaza si se usa mal, pero él no es tecnófobo, es tecnófilo, diría yo, ¿verdad? Primero, a él le gusta mucho, como en su generación, era típica de una revista en América, yo fui corresponsal muchos años en Nueva York también y conocía esto de antes, que se llama Mecánica Popular. Y te enseña a hacer arreglos, a arreglar motores. Entonces él hacía instalaciones eléctricas, un día casi se muere electrocutado, arreglaba motores, conducía, he conducido coches hasta hace nada, hasta hace un año, porque le gustaba conducir él solo y no necesitaba ni chofer, ni secretario, ni nada, ¿no? Y como es matemático y siempre ha estado pendiente de eso, y es el primer papa que ha estado antes en redes sociales, pues diseñó también la página web, la primera página web de los agustinos, junto con otro agustino, ¿no? Con lo cual a él le encanta la tecnología, y su batalla es que no seamos esclavos de la tecnología ni que nos dejemos robar la humanidad por inteligencias artificiales que imitan a personas, mienten en el sentido de que se presentan con rostros humanos, con voces humanas, con empatía humana, pero son máquinas. Y entonces su batalla es esta, enseñarnos a usarlos como instrumentos y a no dejarnos perder nuestra humanidad por, entre paréntesis, se perdona la expresión, Adolfo, por comedura de coco a cargo de una IA.
0: Juan Vicente, Europa vive una secularización muy fuerte mientras la Iglesia crece en África y crece en Asia. ¿Cómo interpreta él este cambio de centro de gravedad del catolicismo?
3: Bueno, él lo interpreta como matemático, de un modo muy analítico. De hecho, hace unos meses ha recibido a dos personas, un británico y un americano, que se tomaron el tiempo de hacer un trabajo imposible. Y es que cada año el Vaticano publica el anuario estadístico de la Iglesia Católica, con todos los datos de todas las diócesis, bautizos, ordenaciones sacerdotales, todo está ahí, ¿no? Claro, esto es una montaña de números. Pues estos y estudiaron las series numéricas y llegaron a una conclusión que es distinta de la percepción popular. Es cierto que la Iglesia está creciendo en África y está disminuyendo en Europa, aunque en Europa hay un fenómeno interesantísimo de bautizos de adultos en Francia, en Bélgica, se empieza a notar también en España, y de regreso de los jóvenes por su cuenta, ¿no?, que buscan espiritualidad. Pero bueno, volviendo a los números de África no son mejores con los que los de Europa en proporción. El motivo es simplemente demográfico. África es el último continente que está en crecimiento demográfico. La mitad de los países del mundo están perdiendo población. Y entonces los números corresponden a ese aumento de población, pero son inferiores a los de Europa. Quiero decir, el número de sacerdotes por número de católicos es inferior en África a Europa. O sea, en Europa hay mucha más generosidad en las vocaciones sacerdotales, en las vocaciones religiosas, en la preocupación por los demás, con lo cual hay que ponerlo en su contexto.
0: Tú has seguido de cerca varios pontificados. ¿Qué parecido? ¿Qué diferencias? ¿Cómo te resulte más cómodo? ¿Tiene León XIV respecto de Juan Pablo II, Benedicto XVI o Francisco?
3: Pues mira, por utilizar una presentación muy sencilla, que al Papa Francisco no le gustaba, yo tuve la suerte de conocer a Juan Pablo II. Bueno, tuve la suerte de, yo soy un año más mayor que el Papa, es la primera vez que me sucede, pero claro, en algún momento te tiene que suceder, ¿no? Pues yo tuve la suerte de conocer al Papa Pablo VI en un encuentro con universitarios en Roma en 1972. No tengo muchos recuerdos, en cambio sí tengo muchos intensísimos de Juan Pablo II, y disfruté de modo increíble el primer viaje de un papa a España, Juan Pablo II, en 1982, que tenía como lema testigo de esperanza. Es el hombre que había aguantado la tormenta tras el telón de acero y demás. Bueno, pues Juan Pablo era el papa de la esperanza, Benedicto, porque con Francisco nos hemos acostumbrado a llamarles cariñosamente a todos por el nombre, no hace falta decir el número, ¿verdad? Benedicto era el papa de la fe, evidentemente, y Francisco era el papa de la caridad. Y esto es lo que a Francisco no le gustaba, que él no quería que le pongan de ejemplo y demás. Yo diría que León es el papa de la unidad. Está en su lema episcopal y papal, y lo dijo en los primeros 3 minutos hablando en el balcón cuando fue elegido.
0: ¿Y cómo es en las distancias cortas? ¿Qué te ha sorprendido personalmente de él?
3: Bueno, yo nunca he estado con él personalmente, le conocía de antes, pero no personalmente, así como los anteriores he estado muchísimas veces, ¿no? Mira, es una persona tímida, o sea, es una persona cariñosa, pero reservada, o sea, que él disfruta, pero nunca se convertía en el centro de la conversación o en el centro de la atención, o sea, es muy cordial, pero un poco en segundo plano. Esto sucedía también con el Papa Benedicto, que en las distancias cortas era entrañable, pero cuando había público era más, pues un poquito más reservado, ¿no? Y también es una persona que desde su etapa de misionero, que no empezó en Perú, empezó cuando era estudiante de teología en Chicago y hacía voluntariado con laicos entre personas con adicciones, alcohólicos, toxicómanos, etcétera. Ahí empezó a estar a gusto y de modo natural con personas con problemas. Entonces, esa cercanía, ese deseo de estar con personas con problemas, como el buen samaritano, es otra de sus características.
0: Juan Vicente Bo es el autor del libro León XIV, el papa de la nueva era, que publica Espasa. Compañero, Juan Vicente, gracias por atenderme, muy amable. Gracias y buenas noches.
3: Gracias, Adolfo, y muy buenas noches. Buenas.

0: Presta atención a esto que te quiero contar ahora, porque a lo mejor piensas que lo sabías todo sobre el sueño. Por ejemplo, escucha. Lo saludable es dormir entre 7 y 9 horas diarias y en horario nocturno. Que mientras duermes, tu cerebro no se apaga. De hecho, durante la fase REM, esa que es cuando estamos soñando, está casi tan activo como cuando estás despierto. Es el momento en el que procesa emociones o consolida recuerdos, en fin, ordena lo vivido. O que una persona puede tener entre 4 y 6 sueños cada noche, pero la mayoría se olvidan en minutos. Bueno, lo que no sé si sabías es que mientras duermes, tu sistema inmunitario se está fortaleciendo. Querida Mónica García, más cosas sobre el sueño, buenas noches.
1: Hola Adolfo, de nuevo. Pues por el contrario, si cada vez duermes peor y duermes menos, claro, eso tiene consecuencias directas, desde resfriarte más hasta responder peor a una vacuna. De hecho, la evidencia científica demuestra que la falta de sueño reduce la producción de anticuerpos y debilita la respuesta inmunitaria. De todo esto habla en profundidad el catedrático de inmunología, Alfredo Corell, en su libro Inmunidad en Forma, donde insiste en algo clave, Adolfo. El sueño, junto con la alimentación y el ejercicio, pero el sueño es uno de los pilares fundamentales para mantener nuestras defensas en forma.
0: Doctor Corell, profesor Corell, muy buenas noches.
2: Hola, muy buenas noches, Adolfo, Mónica.
0: Cuando dormimos, ¿qué está haciendo exactamente nuestro sistema inmunitario? ¿Por qué el sueño es tan importante para las defensas?
2: Bueno, durante el sueño sabéis que se resetean muchas funcionalidades de nuestro cuerpo. Bueno, pues el sistema inmunitario no es ajeno. Y en la fase esta de sueño profundo, no cuando movemos los ojos, en la fase no REM, hay unas fases de sueño profundo a lo largo de la noche en las que se enciende lo que llamamos un estado proinflamatorio. Se ponen en marcha sustancias que en condiciones normales inducirían inflamación y que el sistema inmunitario necesita para que las células vuelvan durante la noche al lugar donde tendrían que estar y que durante el día se han estado moviendo.
0: Entiendo.
2: Así que es una cuestión imprescindible y además es contraria a esta inducción del sistema proinflamatorio, es contraria a la baja. En esos momentos baja el cortisol de nuestro organismo, que es también una respuesta de inflamación, con lo cual va todo acompasado.
0: Y cuando hablamos de defensas, ¿qué debemos imaginar? Es decir, ¿cómo son esas famosas defensas? ¿Qué tamaño tienen? ¿Qué forma tienen? ¿Tienen color? No sé, ¿cómo son?
2: Bueno, las defensas es un concepto metafórico para hablar de todo lo que es el sistema inmunitario y que engloba muchísimos moléculas y células. Incluso, si me apuras, podríamos hablar que engloba tejidos del cuerpo. Así que no hay un color, ni un tamaño, ni una forma común a todas ellas. Pero sobre todo me gustaría destacar las células del sistema inmunitario, porque las principales son los linfocitos. Esto ya le sonará a los oyentes, son células muy específicas, muy especializadas, y algunas de estas células producen la maquinaria perfecta frente a cualquier infección, como son los anticuerpos, que son armas de destrucción muy, muy, muy finas. Para que te hagas una idea, los anticuerpos encajan con la sustancia frente a la que van dirigidos como una llave encaja en su cerradura. Es un encaje perfecto.
0: Uh-huh. Oiga, en su libro habla de la higiene del sueño como un pilar básico. ¿Es verdad que dormir mal puede hacer que enfermemos más fácilmente?
2: Sí, porque si, como te decía, si cada noche en las fases profundas del sueño se enciende el sistema inmunitario en modo inflamatorio y una noche te levantas antes de tiempo o duermes menos horas y te levantas con esa fase encendida, pues no pasa nada. Si esto te pasa puntualmente unos días o unas semanas, si me apuras, probablemente no pasa nada y cuando todo vuelva a lo que debía ser y tú vuelvas a dormir como debías dormir, todo se restaure. El asunto es cuando, de modo reiterado, durante mucho tiempo de tu vida, duermes mal. Si te levantas continuamente con este sistema inmunitario encendido en su modo inflamatorio, puedes acabar teniendo problemas metabólicos graves, como puede ser la diabetes o como puede ser la obesidad. Así que hay una correlación directa entre tu calidad de vida y tu salud con el sistema inmunitario y las horas que duermes.
0: Uh-huh. Alfredo, el problema no es solo dormir poco, también dormir mal. Me refiero a interrupciones constantes, en el caso de mujeres que están viviendo el periodo perimenopáusico o la propia menopausia, se despiertan con sudores nocturnos, con sofocos. Si esto es así, ¿las mujeres en una determinada edad se vuelven más vulnerables por el simple hecho de dormir peor?
2: Podría ser, pero fíjate que creo que cuando se despiertan con los sofocos es igual que cuando me despierto yo porque tengo que ir al servicio a orinar. Esos despertares suelen producirse cuando estamos en las fases de sueño superficial, no en el sueño profundo. O sea, durante la noche vamos pasando del sueño profundo al superficial varias veces a lo largo de la noche, varios ciclos. Y entonces el problema es cuando nos levantamos en el sueño profundo, que es cuando te suena el despertador. Pero cuando tú de modo espontáneo te despiertas, probablemente es porque estés en las fases de sueño superficial y esta interrupción, hombre, es un poco...

0: mes de febrero con viento, abrigo y sombrero, los aquí, Los Ángeles Agricultores de la Vega, o sea, la SAT de Valencia. Por supuesto y descontado, un saludo para mis compañeros y para vosotros también, Pulpo, Beatriz, Cristina y demás equipo auténtico. Magistri Manolo, siempre un clásico ponedor, desde Valencia.
1: Muchas gracias, Magistris. ¿Cómo van pasando los años? ¿Qué mensaje nos vas dejando siempre? Y aquí estás, saludando a tus compañeros y a tus amigos de la radio. Un abrazo, Manuel. Gracias, tío. Dice el siguiente mensaje. Buenos días, Pulpo. Mi nombre es Francisca. Ahora mismo voy a mi empresa de reciclado de papel en Valladolid. Y cuando tengo turno de noche, pues siempre me hacéis muy buena compañía. Así que, Francisca, te doy las gracias. Y te mando un abrazo muy fuerte.
2: Mari Carmen nos da los buenos días desde el aeropuerto de Madrid. Dice, hoy me toca trabajar deseando ya jubilarme para hacer mil cosas que por culpa de los turnos no puedo. Pero bueno, que me quedan aún unos añitos de escucharos en el coche durante mi trayecto.
1: Me encanta.
3: Buenos días, Pulpo, Bea. Soy taxista aquí de Solares, un pueblo al lado de Santander. Sí, yendo para el aeropuerto de Bilbao a llevar un cliente que coge un avión para Bruselas a las 4 de la mañana. Oyendo las calles, Pulpo, un abrazo muy grande. Soy ponedor.
1: Un abrazo muy grande
3: para mi gremio, los taxistas. Venga, sí, que tengáis buen día y mucha suerte.
1: Muchas gracias. Fíjate, tú desde Solares. En Solares hay un agua buenísima. Te mando un abrazo bien fuerte a toda la zona de Cantabria, por supuesto que sí. Y el último mensaje que leo yo, Bea, nos lo manda Luis, nos manda saludos y dice que ahora mismo va por el autobús de línea para empezar la jornada. Dice, yo también soy ponedor, con lo cual comienza la jornada ahora.
2: Y Glorisa, que le toca trabajar, pero no me importa porque me encanta lo que hago. Me dedico a la fabricación de sushi, corte y envasado. Es algo muy divertido, nos cuenta.
1: ¡Anda, qué bien, qué curioso!
4: Buenos días, Pulpo. Buenos días, Beatriz. Buenos días, ponedores. Emilio, vuestro ponedor aviador, poniendo la aerovía desde Jeddah, en Arabia Saudí, para devolver a casa a peregrinos musulmanes que les llevamos a Lyon. Muy buenos días y feliz día para todos.
1: Muchas gracias, Emilio, por este audio que nos has dejado en el 662-942-605. Ronda hecha. Ya sabemos que España está trabajando en estos momentos. Y también un buen dato que hay que dar en este momento, ahora a las 5:30, a las 4:30 en Canarias, es que en facebook.com/poniendolascalles somos ya 129.392 ponedores. En cuanto se sumen 8 personas más, tan solo 8 personas, llegaríamos a los 129.400 seguidores. Así que si hay algún ponedor por ahí, aparte de Ángeles Saavedra, que nos acaba de seguir, o Encarna Rico, que está en Sevilla, que nos acaba de seguir, o José Antonio González Ortiz, que también nos acaba de seguir, oye, pues con 8 personas alcanzaríamos en Facebook a los 129.400 seguidores, que no está nada mal. Así que si a alguien le apetece darle a seguirnos, el nombre aparecerá aquí, vuestro nombre aparecerá aquí en este ordenador que tengo delante aquí en el estudio, y te mencionaré para darte las gracias y la bienvenida. Entonces, Íñigo Palomar, el fin de semana, ¿cómo ha sido? Porque, vamos, entre las elecciones y el Papa que ha arrasado por donde ha pisado, ha sido un espectáculo de fin de semana. Muy buenos días.
5: Yo por eso el viernes cogí el coche y me hice 6 horas y me fui a Barcelona. Y ahora cuando el Papa se va a Barcelona, yo estoy en Madrid. La verdad es que no voy a ver al Santo Padre y me voy a arrepentir toda la vida porque ha sido una cita histórica, y la verdad es que Madrid... ¡Qué envidia, Madrid! ¡Qué envidia cómo estaba ayer Madrid! Cómo estaba por la mañana con 1.200.000 fieles personas, al fin y al cabo, claro, que llenaron no solo Cibeles, es que las imágenes aéreas... Bueno, sí. Juan Baño estuvo, nuestro compañero, ¿lo has visto? Estuvo sobrevolando con un helicóptero de la Policía Nacional toda esa zona.
1: Sí,
5: y la verdad es que él sí que tuvo una vista privilegiada de todo lo que pasó ayer en el centro de Madrid. Y bueno, el Papa León XIV, que viene a ser ya un papa itinerante, como lo fue San Juan Pablo II en el 82, y la verdad es que nos está dejando imágenes y sobre todo mensajes, que aquí lo que viene a hacer el Papa en su viaje apostólico es dejar mensajes de paz, de dignidad humana, de apostar por el bien común. Un mensaje, fíjate que hoy va al Congreso de los Diputados, a las 10:30 va a estar ahí en un hemiciclo donde, hombre, la tónica general es la polarización, la discusión, el tono bronco, el tono que no nos representa a los españoles. Y el Papa Francisco, el Papa León XIV ha aterrizado en España con un mensaje muy parecido, por cierto, del Papa Francisco, sí, que está en contra de toda polarización, que lo que nos viene

0: a decir es que nos unamos, que intentemos tender puentes, que intentemos encontrar los puntos en común para no estar todo el día enfrentados. Es muy importante, no es nada baladí, Pulpo, todo esto.
1: Yo me he estado estudiando un poco todo lo que has estado diciendo, que ha sido mucho y muy interesante. O sea, me ha sorprendido mucho este Papa, me está encantando este Papa. Y yo me he apuntado, tú ten en cuenta que yo voy a presentar el evento de esta tarde en el Santiago Bernabéu.
0: Sí, sí.
1: Entonces me estaba haciendo un recopilatorio de las cosas que más me han sorprendido, que más me han calado, que más se me han quedado en el corazón de este Papa León XIV. Y me he apuntado una que considero que es muy importante, que va al hilo de lo que acabas de contar, Íñigo, y es que en el silencio comprendemos que las ideologías pasan mientras la verdad permanece. O sea, imagínate, y va al núcleo de la polarización del Congreso de España, estando como está la política en nuestro país en este momento.
0: Sí, sí. Y además es que es el primer papa, el primer sumo pontífice que va a estar en el hemiciclo.
1: Totalmente.
0: Y esto también es un mensaje, porque
1: claro.
0: Nunca antes, es verdad que el Papa Francisco, por ejemplo, estuvo en el Congreso de Estados Unidos, en el Capitolio, en Washington, y es cierto que muchos papas han estado en salones donde residía la soberanía de algún pueblo, la soberanía popular de algún pueblo, ha estado también en la ONU, pero aquí nunca nos había visitado un papa y había entrado en el hemiciclo. Y es muy importante el mensaje, porque al final estamos recibiendo a un jefe de Estado, un Estado muy pequeñito que es el Vaticano, pero por encima de todo es un líder religioso, es un líder católico que va al Congreso de un país a confesional como es el español, como es el Estado español. Por lo tanto, todo tiene un mensaje, todo tiene un mensaje. Y aquí en COPE, por supuesto, lo estamos analizando con todos los comunicadores que los has visto, que vienen a trabajar hoy lunes, acaba de aterrizar Jorge Bustos, luego Carlos Herrera, pero es que los hemos tenido todo el fin de semana, Pilar Cisneros, que vaya fin de semana que se ha pegado Pilar Cisneros, y Pilar
1: totalmente.
0: García Muñiz, que han estado todos al pie del cañón.
1: Totalmente. Pues Íñigo Palomar, a partir de las 6 estaremos muy pendientes de lo que Carlos Herrera, Jorge Bustos y Pilar precisamente nos vayan a contar, porque la programación de COPE no va a parar, y hasta que el Papa pues no se despida de España, estaremos al pie del cañón de todo lo que nos está ofreciendo, que es mucho y sobre todo muy emocionante.
0: Oye, mucha suerte esta tarde en el Bernabéu,
1: Muchísimas gracias. Estoy bastante nervioso, pero estoy organizando toda la información y toda la fiesta, porque al fin la Iglesia lo que me ha pedido es, Pulpo, sé como tú eres y traslada el mensaje tal y como tú lo trasladas.
0: Y estoy seguro que lo vas a hacer genial, Pulpo, compañero.
1: Muchas gracias, Íñigo.
0: Chao, un abrazo.
1: Muchísimas gracias, un abrazo muy fuerte y feliz jornada. Son las 5:35, las 4:35 en Canarias, gracias a los ponedores que nos acaban de seguir. Uno de ellos, pues, es Antonio González Royo y Antonia Martín Villaverde, que está en El Ejido, en Almería, en este momento. Todavía me faltan 6 ponedores para alcanzar esa cifra que estamos buscando en el día de hoy en facebook.com/poniendolascalles. 129.400 seguidores, me faltan a 6 ponedores, a ver si lo conseguimos y me ayudáis a llegar a esa cifra tan importante para nosotros. facebook.com/poniendolascalles. Estamos ya en nuestra máquina del tiempo. Esta semana se la quiero dedicar a un artista que siempre me ha impresionado, lo habéis escuchado aquí muchas veces. Hoy vamos a arrancar una semana dedicada a una mujer que es absolutamente irrepetible, que se han cumplido ya 20 años de la muerte de Rocío Jurado, pero basta escuchar una sola frase de ella en sus canciones para reconocerla, para emocionarnos al instante. Y vamos a empezar por A Rocío Más Valiente. Cada día una canción diferente, cada día una canción que nos va a decir algo distinto. Bueno, esta, la de hoy, es del año 1977, publicó el álbum Lo Siento Mi Amor. Es una canción revolucionaria para la época, absolutamente revolucionaria. Hoy puede parecernos, es verdad, menos normal, pero hace casi, digamos, 50 años, escuchar a una mujer reconocer abiertamente que había dejado de amar a su pareja era casi un acto de rebeldía. España no acababa de... Estaba celebrando sus primeras elecciones democráticas tras la dictadura y el país entero estaba cambiando. Rocío también estaba cambiando. Y con esta canción que te voy a poner ya, Alex, comenzó a construir una imagen de mujer libre, independiente y adelantada a su tiempo. Mucho antes de que existiera la palabra empoderamiento en nuestro vocabulario cotidiano, ella ya lo estaba cantando. Rocío Jurado rompió moldes.

0: Es que esta letra, este mensaje, no sería lo mismo, no calaría igual si fuese de otra voz, de otra persona, de otro artista. Es que no tiene nada que ver una interpretación de Rocío Jurado lanzando un mensaje con esta contundencia a como lo hace la gran Rocío Jurado. Esta semana en Poniendo las Calles, en nuestra máquina del tiempo, la vamos a sentir de una manera muy especial. Te lo puedo garantizar que he seleccionado unas canciones increíbles. 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Y claro, ya incluso te levantas después de haber estado 6-8 horas en la cama, te levantas cansado y no habías dormido, y eso duele. Y eso, pues de no dormir bien, a todos nos pasa factura. Yo por eso tuve que cambiar mi rutina. 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
0: Seguimos en COPE y seguimos poniendo las calles en este lunes 8 de junio de 2026, día importante, por lo menos para la gente que estamos en Madrid. Alfonso García, Motorman, ¿cómo estamos? Muy buenos días.
12: Muy buenos días, Carlos. Muy bien, gracias.
0: Feliz día. Hoy comenzamos la semana, y también comenzamos, Alfonso, que diciendo a los ponedores que la Dirección General de Tráfico, digamos que continúa sancionando por tener el vehículo estacionado en la calle cuando no está la ITV al día. La justicia, ¿qué está diciendo a esto? Porque claro, llama la atención.
12: Pues te cuento, la DGT sigue multando, como decías, 5 años después, a pesar de que en 2021 se estableciera el primer precedente judicial que confirmaba que dichas multas no tenían base legal, cuando el contencioso número 33 de Madrid, que anulaba una multa de 200 euros impuesta por tener un coche estacionado en la calle con la ITV caducada. El juez recordó que solo es lícito, y que lo recoge la ley de seguridad vial, es circular sin estar al día de la inspección de ITV. Pues bien, ahora, 5 años después, un tribunal de Oviedo recuerda esa doctrina. Esa sentencia además va en contra del principio de tipicidad recogido en la Constitución, que es ilegal multar por algo que no es sancionable. Algo que está ocurriendo en muchos ayuntamientos españoles con la connivencia entre la DGT y los consistorios.
0: Hombre, llama mucho la atención y es normal que la gente se esté movilizando, lo entiendo perfectamente. Luego hay otra noticia, Alfonso, que también va de multas. Resulta que en solo 3 meses el carril bus de Sevilla está recaudando hasta 16 millones de euros. Es muchísimo dinero. Cuéntanos cuántas multas se están poniendo ya.
12: Así es, el sistema de videovigilancia en los carriles bus taxi que se implantaron hace ahora un año en 11 estratégicos puntos de Sevilla, que en su primer balance trimestral arroja una cifra de casi 64.000 multas en 90 días de lo que va de año. Es decir, con más de 700 multas diarias a una media de 260 euros por infracción, eso sí, con descuento promocional de pronto pago del 50%. Pero lo realmente curioso, Carlos, es que el sistema de videovigilancia de carril bus sevillano tuvo un coste de 105.000 euros, por lo que se amortizó el primer día de funcionamiento. Visto el éxito, pues el Ayuntamiento hispalense quiere y tiene previsto ampliar el número de puntos de control de carril bus con el objetivo de disuadir y no para poner más multas. Aunque eso yo creo que pocos se lo creen, pero bueno.
0: Claro, claro. Hoy será el gran acto ya de despedida del Papa León XIV en el Santiago Bernabéu. A partir, hombre, se está citando la gente a las 3 de la tarde. Yo incluso digo a la gente que acuda antes porque está todo agotado, porque la gente ya quiere despedirle. Va a ser un acto muy bonito en el Santiago Bernabéu. Tengo el honor y el privilegio de poder animar, poder presentar y dar la bienvenida pues a todo el público que acuda al Santiago Bernabéu. Pero también, claro, por la visita del Papa León XIV, claro, los transportistas son los que, bueno, pues han tenido que retrasar la huelga del transporte por carretera. Lo que yo no sé, Alfonso, es cuál va a ser la fecha de la nueva convocatoria, porque claro, apoyamos a los transportistas que están en su lucha, por supuesto que sí.
12: Sí, y todo eso que comentabas que han hecho los transportistas para evitar los problemas de movilidad, pues UGT ha tomado a bien retrasar, aplazar la huelga estatal de transporte prevista inicialmente para hoy, 8 de junio, y la nueva convocatoria de movilización nacional será el día lunes 22 de junio próximo, manteniendo intactas sus reivindicaciones, con la principal, que sigue siendo la necesaria jubilación anticipada de los conductores profesionales, algo que consideramos urgente con la solicitud de coeficientes reductores que permitan adelantar la edad de jubilación. Por otro lado, el Ministerio de Transportes destinará 3,86 millones de euros a la formación de los profesionales de transporte por carretera en 2026, con formación presencial, online y semipresencial.
0: Genial. Seguimos poniendo las calles en la cadena COPE. Estamos a 8 de junio de 2026. Atención, conductor, porque si te toca viajar a Francia, esto te va a interesar y mucho, porque hay retirada inmediata del carnet de conducir si estás usando el teléfono móvil al volante, si lo estás manipulando, si lo estás sujetando para llevarlo en manos libres. Hay mucha gente que se piensa que bueno, que lo utilizo, pero que lo tengo en manos libres y claro, no lo tengo en la oreja. Pero si lo estás manipulando, melón, te van a sancionar. Esto también va a afectar a los conductores españoles, aunque estén en Francia, ¿no?
12: A ver, te cuento. Desde el 1 de junio está en vigor en Francia la retirada llamada Express, en concreto en varios departamentos, como el del sur, de Ardeche, donde los conductores que usen el teléfono móvil al volante podrán perder en el momento el permiso de conducir si cometen a la vez otra infracción de tráfico, como, por ejemplo, superar el límite de velocidad o saltarse un stop. La retirada del carné en Francia es de hasta 6 meses en función de la gravedad, es decir, que en lo que va de año, 1.750 infracciones por usar el teléfono, que las autoridades entienden como una distracción mortal. En principio no afecta a los conductores extranjeros, a los españoles, pero recuerdo, si vas o transitas o vas a ir a Francia a transitar por las carreteras francesas, que no usar el cinturón de seguridad en Francia, la multa es de 135 euros. No llevar chaleco reflectante y triángulo son 135 euros. Y usar el móvil al volante son también 135 euros y 3 puntos.
0: Muy bien, perfecto. Enseguida damos la del pulpo. Hay que seguir con el programa. Herrera en COPE arranca en tan solo unos minutos. Hay que hablar ahora de una cita que es, yo creo, absolutamente ineludible, sobre todo para los amantes del golf, ¿no? Porque este mes, sí, en el circuito de Montmeló, oye, joder, Alfonso, se va a celebrar el mayor festival GTI en España.
12: Sí, tú lo has dicho, el próximo sábado 27 de junio en el circuito barcelonés de Montmeló, Volkswagen España celebrará por todo lo alto el GTI Festival 50 aniversario, toda una cita, una gran concentración de aficionados y entusiastas del Volkswagen Golf GTI, que será el mayor evento GTI que se celebre en nuestro país, donde además se darán actividades dinámicas con zonas de exposición con la historia del icono del automóvil, no faltará la música en directo, espacios de gastronomía, simuladores de conducción, desfile de modelos de todas las épocas y la gran foto de familia. Junto además a la edición especial que se podrá ver del 50 aniversario, edición limitada a solo 325 unidades, una unidad, un Golf, con 325 caballos de potencia, el más potente de su historia. Recordad que el primer Golf GTI, gran turismo inyección, que son lo que denominan las siglas, nació en 1976, diseñado por un italiano, Giugiaro. Pesaba 810 kilos, motor con 110 caballos solo, sin ABS, sin dirección asistida, sin control de tracción, solo se ofrecía en rojo y gris metalizado, y la marca, curiosamente, lo lanzó pensando fabricar solo una serie especial de 5.000 unidades, pero fue tal el éxito que se fabricaron 450.000 unidades de esa primera generación. En 50 años y 8 generaciones se han vendido más de 2,3 millones de Golf GTI en todo el mundo.
0: Impresionante, Motorman. Luego ya para finalizar, atención, que llega una consulta de un oyente que no es el único que se hace la misma pregunta. En este caso es Marcelo, que nos escucha, que pone las calles desde Orense, y dice, Pulpo, esto es para Motorman. Dice, tengo que cambiar los neumáticos de mi coche y he oído que no se pueden, que no se deben mezclar neumáticos de marcas y modelos diferentes. Por favor, pregúntale a Alfonso, a Motorman, si esto es cierto y si es tan amable que nos diga por qué. Os mando un saludo y las gracias porque yo también soy ponedor, dice Marcelo.
12: Está clarísimo, no podría ser otra cosa. Pues decirle a mi paisano Marcelo que los expertos en seguridad vial, que los fabricantes de neumáticos y de automóviles recomiendan no mezclar, no montar neumáticos distintos, tanto modelos como marcas distintas y menos aún de distinta medida en un mismo eje, porque puede modificar el comportamiento en curva del vehículo, la frenada y la dirección. Siempre respetar la homologación y la ficha técnica del vehículo. A ver, Marcelo, si solo vas a cambiar dos neumáticos, deben ser exactamente iguales por dibujo y marca en un mismo eje. En el caso de que el vehículo, el coche, sea de tracción total a las cuatro ruedas, se deben siempre sustituir, cambiar los cuatro neumáticos a la vez.
0: Bueno, pues bien claro se lo has dejado. No creo que le haya quedado ninguna duda, Alfonso. Yo me voy a ir poniendo la sintonía de Darla del Pulpo a Herrera. Yo no sé cómo te vas tú, hermano.
12: Pues yo deseando un feliz lunes, una feliz semana, poniendo siempre el intermitente.
0: A 8 minutos de que comience Herrera en COPE, ya tenemos por aquí al gran Carlos Herrera. Herrera, buenos días.
13: Buah.
0: ¿Cómo ha ido el fin de semana de First?
13: Muy, muy bien. El fin de semana ha sido agradable y de descanso después de una semana de mucho movimiento. Claro. Y de unos días de mucho movimiento que no es nada comparado con el que viene ahora, que viene más movimiento, ¿no? O sea que,
0: más movimiento viene todavía,
13: ¿no? Sí. Mira, voy a estar en Pamplona recibiendo un premio que me honra mucho, que es el de la Fundación, el del Diario de Navarra, que lleva el nombre de José Javier Uranga.
0: Qué bien.
13: Y ahí echaré el día, ¿sabes?
0: Qué bien se come en Navarra, se come muy bien en Navarra, ¿eh?
13: Sí, sí, se bebe muy bien y se pasea muy bien y se duerme muy bien todo.
0: Qué bien, qué bien. Oye, vamos a hablar un poquito de Hilario Camacho, un artista que ha sido maravilloso. Este fue muy colega de Joaquín Sabino en su momento.
13: Sí.
0: Un tío que se juntaba pues en los garitos más lúgubres de los Madrid de los 70 y de los 80, que componía canciones como churros y que lo hacía muy bien. Y que hoy hubiese cumplido 82 años. A mí me sorprendió muchísimo una vez que te puse Hilario Camacho y me dices, le conozco, digo, pero ¿cómo vas a conocer a Hilario Camacho? Me sorprendió Herrera, porque es un tipo muy especial, ¿no?
13: Sí, y tuvo un último disco muy interesante, además.
0: Oh, qué bueno.
13: Antes de morir, sí.
0: Fíjate qué forma de cantar, cómo se refugiaba en su guitarra, cómo componía y cómo emocionaba. Yo también le conocí, viví el momento en el que grababa esta canción en Madrid. Esto era el 96. Y era el resurgir de un Hilario Camacho un cantautor español que fue, bueno, pues el pionero en la música fusión, fusionando el rock, el jazz de modos progresivos, y que esta canción la interpretó desde el sentimiento más profundo.
13: Sí, cierto.
0: Qué maravilla.
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0: Qué voz, qué voz.
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13: Hizo un sonido en el año 88. No, no, un poquito antes.
0: ¿Antes? Mm-hmm.
13: Sí. En el 82. Uh-huh. El disco que editó en el 82, la verdad, fue un salto en su estilo, ¿no? Uh-huh. Por la producción, por el arreglo, por la concepción del disco, que él fue un nuevo Hilario Camacho, que llegó antes de hacer la canción de Farmacia de Guardia, ¿no? Que
0: era
13: la
0: sí, que, sí, sí, sí, la de Tristeza de Amor.
13: Tristeza de Amor, sí.
0: Y fue... Tristeza de Amor, pero no fue Farmacia de Guardia Herrera, fue... siempre me confundo, no sé si Anillos de Oro, Anillos de Oro a lo mejor.
13: No, sí, no lo sé, bueno, pues ahí me baila el dato, obvio.
0: Sí, a mí también. Herrera, tú ahora comienzas, hoy es un día muy emocionante, hoy tendré el privilegio de,
13: bueno, ya me contarás,
0: de estar
13: como,
0: con el Santo Padre en el Bernabéu.
13: ¿Cómo va a ser eso, no?
0: Bueno, va a ser...
13: Porque puede haber ahí, pues no sé, más gente que la final del Mundial.
0: Está todo agotadísimo, Herrera.
13: Sí, Pepa quería ir a verlo y mira que está al lado. Pero,
0: sí, que eso te iba a decir, correcto.
13: Digo,
0: sí.
13: Me parece que quédate en casa, que no sé yo si vas a encontrar sitio, ¿eh?
0: Echar un vistazo a mi Instagram, que he publicado algo de lo que va a suceder esta tarde en el Santiago Bernabéu a partir de las 4:30 de la tarde con el Santo Padre. Vamos, ahí lo dejo.
13: Bueno, suerte.
0: Gracias, Herrera. Habitos Kimikai Sufum.
13: Kimikai Sufum.
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2: Una multitud ha participado este domingo en el centro de Madrid en la Eucaristía, presidida por el Papa con motivo de la festividad del Corpus. Como nos ha recordado el Papa León XIV, el Corpus no es una fiesta más del calendario litúrgico, sino un volver a las raíces de la fe para renovar el amor y la fidelidad a Dios. No se trata solo de sacar la custodia y de ofrecerla en el medio de la gran urbe, sino también de sacarnos del egoísmo de la indiferencia, de una fe cómoda y de adquirir el compromiso de ser protagonistas de la transformación de la historia. La religiosidad no puede quedar convertida en un museo al que visitar, sino que ha de convertirse en escuela de fe de la que podamos beber también hoy. La fe es alegría y por eso transforma y crea belleza. Como el propio Papa dijo por la tarde en el encuentro con el mundo de la cultura, hemos de tejer redes en un diálogo entre instituciones que permita esa transformación del mundo basada en la dignidad humana, siendo plenamente conscientes de que no partimos de cero, que hay con sus luces y sus sombras una gran historia que ya ha ido configurándonos. El mundo y en particular Europa no se entienden sin la huella espiritual que ha impregnado su historia y que por lo tanto ha forjado su identidad. Estamos invitados a seguir forjándola con nuestro testimonio cotidiano que, como católicos, nace del encuentro con Cristo resucitado, en una escuela de fe que es la Iglesia, que nos enseña a arrodillarnos ante Dios y ante el prójimo, porque nadie puede arrodillarse ante el Señor y despreciar al hermano. Una escuela que nos invita a estar presentes en las situaciones y en los desafíos de la sociedad, a no huir y a comprometernos personalmente en la construcción del bien común.
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3: Señoras, señores, me alegro. Buenos días. Bueno, son las 6 de la mañana de un lunes, que vivimos intensamente y no le quiero contar las dos jornadas anteriores aquí en COPE. Ya les dije que estábamos a favor del viaje del Papa, que por si no lo sabe, está visitando España. Puede que no ahora mismo te despierte de un largo sueño. ¿Y qué está pasando en las calles? Esa marea que realmente ha eclipsado todo el asfalto de Madrid. Que está el Papa. Y que está el Papa y hoy, además, con un acto que va a ser especialmente multitudinario en el Santiago Bernabéu, que por cierto va a seguir teniendo el mismo presidente que tenía antes, que es Florentino, el que ha ganado las elecciones. Bueno, a todo esto, ¿y esto quién se lo cuenta? Pues esto se lo cuenta Jorge Bustos y ese hilo de sílex que anuda los afectos desdeñosos y levantiscos, como es Cisner.
4: ¿Ese hilo de qué?
5: Cada vez, de sílex.
4: Ah, sílex.
3: Digamos que el sílex, como el cuarzo, puede alargarse en hilo resistente, pero a la vez... a la vez amable, ¿no?
4: Claro, es un juego de contrastes geológicos, sí, ¿no? Porque el sílex en realidad es una piedra de prehistórica.
5: Es pura poesía, cada vez más.
3: Sí, pero hay que incluir la geología,
4: claro,
3: también.
4: La geología, claro. La descripción. Claro, sí, sí.
3: Y la gemología, porque...
5: ¡La gemología!
4: Ojo, que Zapatero le están tasando las joyas.
3: Parecen buenas. Hay que días.
4: Buenos días, Carlos.
3: Buenos días.
4: Por fin es lunes. Oye, y menudo lunes. El Papa sigue hablando de paz aquí en España, pero ha sido una madrugada muy tensa en Oriente Próximo. El acuerdo de paz pende ahora mismo de un hilo. Enseguida te doy más detalles, pero antes te avanzo la previsión del tiempo para este lunes. Empezamos la semana con un aumento de las temperaturas en toda España, aunque no será igual en todas partes. Se va a notar mucho en la Comunidad Valenciana, con hasta 33 grados. Las máximas serán de 36 en Córdoba y de 35 en varios puntos de Andalucía, Castilla-La Mancha y Aragón. Y hay aviso amarillo por tormentas en Lérida y aviso por viento en Zaragoza y Tenerife, con rachas de hasta 70 kilómetros por hora. Pues Irán ha atacado de nuevo a Israel con oleadas de misiles. Trump ha intentado frenar a Netanyahu, pero Netanyahu ha seguido autorizando ataques sobre Irán y todavía no sabemos el alcance de esta escalada. Los tambores de guerra en Oriente Próximo contrastan radicalmente con el mensaje que está lanzando estos días desde España el Papa León XIV. Y tenemos todavía muy recientes en la retina las imágenes de los actos protagonizados por el Papa este fin de semana en el Palacio Real, en el Centro de Acogida de Personas Sin Hogar, en la Gran Vigilia de Jóvenes en la Plaza de Lima, en la Misa de Cibeles, que reunió 1.200.000 fieles. Y ayer por la tarde en Movistar Arena, tejiendo redes con el mundo de la cultura, de la economía y del deporte. Y cuando todavía estamos asimilando tantos momentos, para la historia y para la reflexión, hoy asistiremos a uno de los hitos centrales del viaje de León XIV a España, porque sobre las 10:30 de la mañana, en la carrera de San Jerónimo, cuando se rondan los 25 grados de temperatura, más o menos, va a hablar por primera vez un papa en el Congreso. Y vamos a emitir buena parte de este programa de Herrera en COPE desde ahí, desde el Parlamento, porque allí, en el corazón de la vida pública española, en la sede de nuestra soberanía nacional, va a hablar un papa por primera vez en la historia de España. Han sido muy contadas las ocasiones en las que los pontífices han acudido a algún parlamento durante sus viajes pastorales.
6: El Bundestagspräsident
7: trabajar a reconstituir una visión integral y completa del hombre y del mundo.
8: Porque cese el fragor de las bombas.
4: Juan Pablo II habló en el Parlamento Europeo, que se reunió en Estrasburgo en 1988, poco antes, un año antes de la caída del muro de Berlín. Benedicto XVI habló ante el Bundestag de su Alemania natal. Francisco lo hizo en el Capitolio de los Estados Unidos, en un discurso que siguieron miles de personas en la avenida Pensilvania, que conecta el Capitolio con la Casa Blanca.
9: Buenos días a todos. Te agradezco su acogida y su presencia.
10: I'm so grateful for your presence here.
9: Te agradezco.
4: Desde Pablo VI, todos los papas han hablado, por ejemplo, en la sede de Naciones Unidas. ¿Y para decir qué? ¿Qué aporta la voz del líder de la Iglesia Católica a un parlamento civil, a una institución de eso que la teología llama el poder temporal? Pues basta repasar algunas de las reflexiones que ha dejado Robert Prevost este fin de semana para concluir que un papa no solo habla para los fieles, para los creyentes, para los católicos. León XIV ha llegado para hacerse oír sin imposiciones, pero con claridad, a todo el mundo. Trae una propuesta que interpela a todos los ciudadanos, a todos los que estamos preocupados, al menos, por el deterioro de la convivencia y por el futuro de nuestras sociedades.
11: Hoy la tentación de ganar popularidad, avivando el fuego de las polarizaciones, parece crecer en lugar de disminuir. Por eso necesitamos cultura, interioridad, una educación libre y de calidad. Necesitamos trascendencia.
4: El Papa sabe muy bien a qué España viene. Conoce nuestro pasado y nuestro presente. Y por eso lleva 48 horas insistiendo en un llamamiento sereno y profundo a la regeneración espiritual, porque no habrá regeneración política sin regeneración espiritual. Lo explicó muy bien Antonio Banderas en un memorable discurso ayer en el Movistar Arena.
12: Decís vosotros que los tiempos son malos. Sed vosotros mejores y los tiempos serán mejores. Vosotros sois el tiempo. Decía San Agustín.
4: Antonio Banderas, padre de la Iglesia, Qué discurso, damas y caballeros. Bueno, yo he ido apuntando algunos mensajes lanzados por el Papa en las últimas horas, y el que quiera entender, que entienda, Ha dicho el Papa que no es la cultura del enfrentamiento, sino la del encuentro, la que genera estabilidad. Ha dicho que no debemos caer en la tentación de ganar popularidad avivando el fuego de la polarización. Y ojo, no solo polarizan los demás, Seamos honestos. Ha dicho también que los enfoques identitarios pueblan el mundo de fantasmas, y ahí caben todas las identidades reduccionistas en las que quieren encerrarnos para dividirnos. Y ha dicho algo más, invocando la noche oscura de San Juan de la Cruz. Ha dicho que se necesitan hombres y mujeres que intuyan la luz en la oscuridad. Si queremos tiempos mejores, necesitamos corazones mejores.
11: Que la religiosidad que desde hace siglos anima este país no sea un museo del pasado que visitar, sino una escuela de fe de la que beber también hoy. Porque nadie puede arrodillarse ante el Señor y despreciar al hermano.
4: Ayer en la misa del Corpus el Papa sacó la custodia en procesión, y ese acto simboliza, entre otras cosas, la presencia del cristianismo en las calles. León XIV es consciente de que esta Europa secularizada es tierra de misión, así que anima a los cristianos a expresarse sin miedo en la vida pública, sin aspavientos, pero sin cobardías, porque no hay nada de lo que avergonzarse, porque la ética democrática y la defensa del estado de bienestar son conquistas que no se comprenden, sin la herencia cristiana de Europa. ¿Y qué va a decir esta mañana León XIV desde la tribuna del Congreso con todos los parlamentarios allí reunidos, escuchándole? Bueno, salvo cuatro frikis de extrema izquierda que han decidido no ir. Pues seguramente el Papa se dirigirá a un parlamento polarizado para que no siga poniendo las ideologías por encima de las personas. Para que los legisladores coloquen el bien común en el centro de la agenda política. Para que alcen un poquito la mirada del corto plazo y del golpe de efecto y piensen en la próxima generación, no solo en la próxima elección. Y si hablamos de la próxima generación, hay que hablar de la juventud. Los jóvenes están siendo protagonistas absolutos de este viaje. No es una jornada mundial de la juventud, pero lo parece. Porque León XIV los pone una y otra vez en el centro de su discurso. Y ellos responden.
13: Estáis llamados a dar una nueva dirección a la sociedad, convirtiéndoos en protagonistas del cambio a partir de vuestros vínculos cotidianos. Sed vosotros mismos chispa de una humanidad nueva.
4: Pues con estos antecedentes y con una encíclica que ya resuena en todo el mundo, estudiada y elogiada a derecha y a izquierda, se presenta esta mañana Robert Prevost, misionero y matemático, vicario de Cristo para los creyentes, en el Congreso de los Diputados de una España enfrentada como pocas veces en su historia democrática. No estamos en nuestro mejor momento, y el Papa lo sabe. Pero ya anticipo una cosa, ¿eh? Que nadie espere un posicionamiento ideológico al uso, un guiño a la oposición o una mano al gobierno. El programa de León XIV no se mide en legislaturas. Lo suyo no es dictar un mandato, sino más bien cursar una invitación. No habla a la derecha ni a la izquierda, habla a todos los políticos de buena voluntad. El Papa defenderá las instituciones, la paz, el consenso hacia el bien común, la dignidad personal como norte de todas las leyes. No sé si pronunciará la palabra corrupción, pero no debería hacer falta para que algunos se den por aludidos. El Papa no va a hablar hoy ante las Cortes para repartir carnés de buenos y malos. El Papa no va a hacer campaña por nadie. El Papa viene a darnos un espejo. Bueno, a nosotros y a nuestros representantes. Luego ya depende de la honestidad de cada cual que quiera enfrentarse a ese espejo y hacer examen de conciencia. Pero como me conozco a mis clásicos y sé que alguno no se mira al espejo, si no es para llamarse guapo, tendremos que asumir otros la tarea de ponerlo frente al espejo moral. Por ejemplo, ¿qué pasa si pones las siglas PS frente al espejo? Hasta cuatro veces cita esas siglas Leire 10 en la agenda incautada por la UCO. ¿Significan PlayStation? ¿Porque a la fontanera le gustaban mucho los videojuegos? ¿O a lo mejor significan Primavera Sound, que es el festival al que se escaparon el sábado PS y BG? O sea, Pedro Sánchez y Begoña Gómez, que se encuentran a las puertas de otro festival, ¿eh? El juicio conjurado por cuatro delitos si la audiencia no lo remedia. Y yo sé que Pedro confía en que el viaje del Papa le dé una tregua judicial. Pero la justicia no se detiene. Ni la humana ni la divina, diría yo. Hoy acaba el juicio contra el hermanísimo. Hablan las acusaciones, hablan las defensas, y si lo tienen a bien, hablarán también los acusados, aunque no creo que el abogado de David Sánchez le recomiende hablar, vistos los antecedentes. Se enfrenta a una petición de hasta 6 años de cárcel. Pero es verdad, hoy la atención no estará en los tribunales. Hoy estará en el Congreso, y no en un político. Y cuando la política se convierte en un puro juego de poder, alguien tiene que recordar a esos jugadores que lo que tienen entre manos no son los cubiletes del trilero, sino el bien común de sus gobernados. ¿Y quién mejor para recordárselo, para invitarles a alzar la mirada, que el sucesor de Pedro, León XIV?
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4: Y están pasando más cosas que contamos ya, con la ayuda de Pilar Cisneros.
14: ¿Qué tal, Jorge? Buenos días a todos. Un fuerte terremoto de magnitud 7,8 en la escala Richter sacude el sur de Filipinas. La sacudida ha derribado edificios enteros y ha obligado a suspender las clases del primer día del curso escolar.
4: De momento las autoridades no han informado de que haya víctimas. Eso sí, tanto Filipinas como Japón han activado una alerta por tsunami. Un terremoto de 7,8 equivale a la explosión de más de 1 millón de toneladas de TNT. Hace unos minutos ha habido una réplica de más de 6 grados.
14: Y en Perú, la candidata derechista Keiko Fujimori se mantiene por delante del candidato de izquierdas Roberto Sánchez en un conteo de infarto.
4: Hasta ahora el escrutinio ha alcanzado el 50% y la ventaja de Fujimori es de apenas 5 puntos. Todavía queda por contabilizar el voto de la zona rural donde la izquierda concentra sus apoyos.
14: Hoy casi 10.000 estudiantes están llamados a realizar las pruebas de acceso a la universidad en Castilla-La Mancha.
4: Es la penúltima comunidad autónoma en hacer la selectividad. Las demás regiones ya la han realizado, salvo Cataluña, que lo hará el 9 de junio.
14: Y poco a poco nos vamos olvidando, afortunadamente, del antivirus. Los 12 pacientes en cuarentena reciben el alta en el Hospital Gómez Ulla y regresan a sus domicilios.
4: La persona que dio positivo sigue ingresada en la unidad de aislamiento del hospital y continúa bajo supervisión médica. Y en el partidazo de COPE, victoria de Florentino Pérez en las elecciones del Real Madrid. Dani Asenjo, buenos días.
15: Buenos días, Jorge. Los socios del Real Madrid han hablado y han vuelto a confiar en él. Florentino revalida su mandato con el 65% del apoyo, algo más de 21.500 votos por el 35% de Enrique Riquelme. Es una victoria contundente, pero también un toque de atención. Su proyecto tiene a un tercio de la masa social descontenta. Mourinho será el entrenador, llegan seguro los refuerzos de los defensas Dumfries y Konaté, y en los próximos días descubriremos por quién es esa oferta de 150 millones de euros. Y la selección española ya está en México, donde la próxima madrugada se va a enfrentar a Perú en el último amistoso de preparación para el Mundial. Se han quedado en Chattanooga, el campo base de España, los tocados Lamine, Nico Williams y Víctor Muñoz, aunque acaba de confirmar el seleccionador Luis de la Fuente que estarán disponibles para el menú del debut mundialista. Y en Fórmula 1, victoria de Antonelli en Mónaco, Alonso décimo, Sainz no pudo terminar. En MotoGP, victoria de Marc Márquez en Hungría, y en tenis, el alemán Zverev, campeón de Roland Garros.
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4: 6 y 17 es tardísimo, 5 y 17 en Canarias. En poco más de 3 horas va a comenzar la agenda del tercer día del Santo Padre en España. Una de las jornadas más completas de las 4 que tiene programadas en Madrid y que te vamos a contar minuto a minuto aquí en COPE. Para empezar, a las 9:30 recibe a Pedro Sánchez. Hay que recordar que el gobierno, con Félix Bolaños como muñidor, ha intentado de manera insistente que este encuentro tuviese lugar en Moncloa, pero el Vaticano no ha cedido a ese deseo y la cita será en la Nunciatura Apostólica, tal como dicta el protocolo de la Santa Sede, excepciones las justas. Nada más terminar ese encuentro, el Papa se va a desplazar al Congreso y allí, después de firmar en el Libro de Honor, el tradicional intercambio de regalos y la escucha de los himnos de España y del Vaticano, esperemos que los socios del PSOE no lo silben, pronunciará ese esperado discurso ante los diputados, senadores y otras personalidades. Es la primera vez que un santo padre va a hablar en la Cámara Baja y acto seguido acudirá a la sede de la Conferencia Episcopal Española para descubrir una placa en conmemoración de los 60 años de su existencia. Y la agenda, Pilar, continúa por la tarde.
14: Sí, porque después de almorzar con los obispos españoles en la Nunciatura, el Papa va a acudir a las 6 de la tarde a la Catedral de la Almudena. Es un momento de carácter más recogido, donde hará una ofrenda floral a la patrona de Madrid y va a rezar además ante su imagen. Y a partir de las 7 de la tarde, León XIV estará en el Santiago Bernabéu para participar en un encuentro con la comunidad diocesana. Es una cita donde va a haber música, testimonios y un momento muy especial, la entrada conjunta de la Virgen de la Almudena y del Cristo de Medinaceli. El Papa mandará un mensaje a los fieles, se rezará el Padre Nuestro e impartirá una bendición final antes de despedirse de los presentes. Un lunes donde también vamos a poder ver en varias ocasiones al pontífice en su Papa móvil y dándose un baño de masas. Con un ambiente seguro que es similar a este, ¿no? Como lo ha hecho estos dos primeros días de viaje con esas 500.000 personas en la vigilia del sábado en la Plaza de Lima o el 1.200.000 asistentes a la misa de este domingo en Cibeles. Una gira que está dejando cifras de récord. Sandra Senjo.
2: Al menos 1.500.000 de personas han viajado solo a Madrid estos días con motivo de la visita del Papa.
3: Para llegar pronto y verlo lo más cercano que pueda.
5: De Logroño a La Rioja, me hace mucha ilusión, acabo de llegar.
6: Llegamos desde la parroquia del Carmen de Málaga.
2: Esto ha llevado a situar las cifras de ocupación hotelera en la capital en el entorno del 85%. Después el Santo Padre va a viajar a Barcelona, donde los alojamientos están completos para el martes y el miércoles. Además, 23.000 agentes son los encargados de garantizar la seguridad de León XIV durante todo el viaje. Es el mayor despliegue en la historia de España. Y nada sería posible sin los más de 21.700 voluntarios que se han apuntado en Madrid, Barcelona y Canarias, superando con creces la cifra necesaria.
7: Desde que supe que venía el Santo Padre, quise obviamente servir a la Iglesia.
23: El Papa León XIV, pues de la familia agustiniana, teníamos que estar aquí.
26: Me sentía invitada a venir y así he hecho.
2: En total, más de 2.500 kilómetros que 5.000 periodistas acreditados de todo el mundo continúan siguiendo minuto a minuto.
4: Pues otra de las prioridades de este viaje del Papa en España está siendo la seguridad, esa llamada Operación Gracia, diseñada para que todo transcurra con normalidad, sin ningún tipo de incidentes. Y hasta el momento, toquemos madera, está saliendo todo a la perfección.
14: Recordemos que es que estamos ante el mayor despliegue de seguridad de la historia reciente de nuestro país, con más de 15.000 agentes participando en el dispositivo en el que destaca la llamada cápsula de seguridad. Esos agentes de traje con gafas de sol que vemos, por ejemplo, rodeando al Papa móvil durante su recorrido por las calles. Bueno, también importante el apoyo aéreo, con drones y con 4 helicópteros con cámaras sobrevolando estos días la capital y que facilitan información en tiempo real de lo que ocurre en la calle y esa cápsula en torno a su santidad. A uno de esos helicópteros se ha subido nuestro compañero Juan Baño.
27: Lo más espectacular de este despliegue policial histórico quizás esté ocurriendo en el cielo de Madrid para dar seguridad y tranquilidad a los cientos de miles de ciudadanos que quieren ver y oír a León XIV. Potentes cámaras multiespectro a bordo de drones y helicópteros surcan el espacio aéreo durante los grandes eventos y desplazamientos. Envían imágenes en tiempo real al centro de mando donde se toman las decisiones en caliente. Inspector jefe David al frente de la unidad aérea.
6: El helicóptero lo que te da es una movilidad plena, que podemos sacar una matrícula pues a casi 2 kilómetros, puedes seguir una caravana, puedes seguir un coche que se da la fuga, tienes la movilidad. Luego tienes la rapidez, el helicóptero puede alcanzar los 200 kilómetros por hora sin ningún tipo de problema.
27: Francotiradores del GEO a bordo de un helicóptero se suman al dispositivo cuando su santidad sube al Papa móvil. Agentes de paisano de este grupo de élite de nuestra policía forman parte del círculo de seguridad más próximo al Papa junto a los carabinieri que se han desplazado desde Italia, unos 50 policías.
4: Al margen de todo lo que va a rodear el tercer día de la visita del Papa en España, este lunes también vamos a estar atentos a la audiencia de Badajoz, porque allí se reanuda el juicio contra David Sánchez, el hermanísimo del presidente del gobierno por presuntos delitos de prevaricación y tráfico de influencias. Entramos ya en la recta final de este juicio, desde las 9:30 de la mañana, turno para las defensas y para las acusaciones, para que eleven a definitiva sus conclusiones y para que los acusados, si quieren, ejerzan su derecho a la última palabra. Una sesión que se prevé intensa después de que la polémica por la petición de aumento de pena solicitada por 6 de las 7 asociaciones populares llegue a término. 6 años de cárcel para David Sánchez y 4 para Miguel Ángel Gallardo, ex líder del PSOE extremeño. Las defensas intentarán tumbar esta petición, pero el presidente de la sala aceptó esas ampliaciones de penas, Pilar.
14: Sí, en la sesión de hoy las defensas lógicamente van a insistir en la inocencia de los acusados, que la contratación del hermano de Pedro Sánchez fue legal, como también lo fue la conversión 5 años después de ese puesto en director de artes escénicas de la Diputación de Badajoz. En la misma línea se va a mostrar la Fiscalía, que recordemos pide también la absolución de las 11 personas que se sientan en el banquillo. Por su parte, las acusaciones populares se basarán en los testimonios de testigos que aseguraban que desconocer para qué, que aseguraban desconocer para qué se creó ese cargo.
8: ¿Qué es la oficina de artes escénicas?
9: No lo sé.
8: ¿Sabe dónde está ubicada, por lo menos?
9: No.
8: ¿Qué es esta oficina?
9: No lo sé.
8: ¿Tiene algún sitio?
9: No lo sé.
14: Y también en la declaración del teniente coronel de la UCO, Antonio Balas, que señaló directamente a Gallardo como la persona que creó y designó ad hoc ese puesto.
10: Pistoletazo de salida lo da precisamente el expresidente para que se active ya en el segundo semestre del 2017.
11: Está refiriendo al señor Gallardo Miranda.
10: Exactamente.
14: Una vez se terminen de exponer las conclusiones y que los acusados que quieran ejerzan su derecho a la última palabra, el juicio quedará visto para sentencia. Eso será con casi toda seguridad mañana martes. Una sentencia que no se va a conocer hasta dentro de al menos 3 o 4 semanas, aunque otras fuentes jurídicas, Jorge, apuntan a que las defensas intentarán alargar ese trámite, con lo que nos podríamos ir al mes de julio.
4: Y del exterior aumenta la tensión. En el Oriente Próximo esta noche Irán atacado a Israel por primera vez desde la entrada en vigor del alto el fuego. Han sido 3 oleadas de misiles sobre diferentes ciudades en respuesta a la ofensiva de Israel sobre Beirut. Según el ejército hebreo, todos ellos han sido interceptados. Por su parte, los ayatolás han confirmado que algunos de esos misiles sí han alcanzado los objetivos. Y después de esos bombardeos, Trump ha telefoneado a Netanyahu para pedirle que no escale, que no tome represalias. Petición a la que Netanyahu no ha querido hacer caso. A las 6:30 seguimos contando todo lo que está ocurriendo aquí, en Herrera en COPE.
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28: Amor, que tu hija te quiere decir una cosa.
29: Papá, muchas gracias por el día de ayer. Eres el mejor. Te queremos y queremos un cracker.
28: Ya lo has oído, que quiero un cracker. Un beso. Yo también me lo paso muy bien, por cierto.
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7: Son las 6:30, las 5:30 en Canarias y la actualidad no se detiene. Jorge Bustos, buenos días.
8: Buenos días y bienvenido al cálido amanecer de este lunes 8 de junio. Llevamos desde las 6 contándote la actualidad de este día que tiene un nombre propio en España y en el mundo. León 14. La visita del Papa a Madrid está dejando imágenes para la historia. Una de ellas ocurrió en la mañana de ayer, cuando 1.200.000 personas, más o menos, abarrotaron las inmediaciones de Cibeles para asistir a la misa del Corpus oficiada por el Papa. Y son muchos los mensajes que está lanzando Robert Prevost desde nuestro país.
9: Cabe preguntarse con honestidad si el mundo, y en particular Europa, habría forjado su identidad sin la huella espiritual que ha impregnado su historia. En serio, ¿es posible creer que la Europa a la que tanto amamos sería ella misma sin la huella de la fe?
8: Lo dice un papa norteamericano, no lo olvidemos, ¿eh? Ayer León XIV citaba a Juan Pablo II, llamando a no olvidar las raíces cristianas de Europa. En el Movistar Arena mantuvo un encuentro con personalidades del mundo de la cultura, del deporte, de la economía, y allí el papa volvió a insistir en el mensaje nuclear de su pontificado, que es una invitación al desarme espiritual y político a través de la paz.
9: El mensaje de paz, que en estos tiempos, por desgracia, resuena para algunos como ingenuo y para otros como provocador, encuentra acogida en quienes no se encierran en ideologías prefabricadas, sino que se abren a la verdad.
8: Ciertamente, la paz, o más bien la ausencia de ella, es uno de los grandes retos de nuestro tiempo, pero parece que los intereses geopolíticos vuelven a imponerse mediante la violencia en Oriente Próximo. Este es el sonido de un misil iraní lanzado sobre Israel esta misma madrugada. Teherán ha respondido con varios ataques a los bombardeos israelíes sobre el Líbano, que buscan acabar con Hezbollah. Y esta escalada de violencia ya sabemos cómo continúa, ¿eh? Esta madrugada ha sido Israel el que ha bombardeado a su vez varios puntos de Irán como represalia. Y en medio está Donald Trump, intentando salvar el alto el fuego para que la perpetuación de este conflicto y sus consecuencias económicas no sigan arrastrando su popularidad en un año electoral. El presidente de Estados Unidos ha pasado buena parte de la noche intentando convencer a su aliado Netanyahu de que contenga su respuesta contra los ayatolás y que no lance un ataque a gran escala. Según medios norteamericanos, Trump le ha recordado a Netanyahu que es él quien toma las decisiones desde la Casa Blanca. Pero, a pesar de las palabras de Trump, Israel ha llevado a cabo varios bombardeos sobre objetivos militares en Teherán y en Isfahán, donde Irán tiene una importante planta nuclear. Ahora, la incógnita es hasta dónde puede elevarse la espiral de violencia cuando hace menos de 24 horas el presidente de Estados Unidos mandó el mensaje de que podría firmarse un acuerdo definitivo con Irán este martes o este miércoles a la ONU.

0: a más tardar. Trump está decidido a vender cuanto antes la conclusión de la guerra para mejorar su imagen política antes de las elecciones de mitad de mandato que se celebrarán este mes de noviembre. Pero no logra contener a Netanyahu, que quiere apurar cada minuto del conflicto para limitar las capacidades de Irán y de Hezbollah en el Líbano. Y en Irán hace tiempo que no sabemos quién manda, de verdad. Si manda un sector moderado que buscaría de verdad el acuerdo, o si manda la Guardia Revolucionaria que jamás ha abandonado la retórica de la guerra. De momento ya te puedes imaginar cuál es la primera consecuencia económica de esta madrugada de estallidos y bombardeos. A esta hora sube con fuerza el precio del petróleo, cada vez más cerca de los $100 el barril. Y ahora todo depende de si Donald consigue parar la escalada. Veremos si Israel se limita a una actuación quirúrgica suficiente para satisfacer el ojo por ojo de Netanyahu, pero sin enfurecer a Donald Trump como pasó la última vez. Y en medio de este juego macabro, el Papa eleva desde Madrid su mensaje de paz, que sigue teniendo, como vemos, una triste vigencia. León XIV no se cansará de predicar la paz desarmada y desarmante con que inició su pontificado. Y esta mañana lo volverá a hacer desde el Congreso de los Diputados en un discurso histórico. Será la primera vez que un sumo pontífice habla en la sede de nuestra soberanía nacional. Y ahí estaremos los de Herrera en COPE para contártelo de primera mano. Enseguida nos vamos a ir para allá a ver si León XIV logra que nuestra clase política, inmersa desde hace años en la dinámica de la polarización, alce un poquito la mirada.
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0: Y están pasando más cosas que te cuento ya con la ayuda de Pilar Cisneros.
3: ¿Qué tal? Buenos días. Xi Jinping acaba de aterrizar en Pyongyang para una visita de estado de 2 días a Corea del Norte.
0: Es la segunda visita del presidente chino al hermético país del dictador Kim Jong-un. Con este viaje, Pekín pretende reafirmar su influencia sobre Corea del Norte y reactivar una relación que ha atravesado etapas de enfriamiento en la última década por los ensayos nucleares norcoreanos.
3: Una réplica de magnitud 6,4 en la escala de Richter ha vuelto a sacudir la región de Mindanao, en el sur de Filipinas, poco después de que un terremoto de 7,8 haya causado el derrumbamiento de varias edificaciones.
0: Además, hay una alerta por tsunami en el archipiélago, así como en la costa sureste de Japón. En Mindanao se han desplegado los cuerpos de rescate para atender a heridos, mientras las autoridades intentan recabar información sobre las personas afectadas.
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0: Tiempo ya para la economía de bolsillo con Pilar García de la Granja. Buenos días, Pilar.
5: ¿Qué tal, George? Buenos días.
0: El tema de hoy me gusta mucho. Es el valor de los clubes de fútbol españoles.
5: Sí, fíjate, era la gran especialidad de nuestro querido profesor José María Gay de Liébana. Sí. Los equipos de fútbol profesional, los que componen la liga, tienen un valor combinado de 5.630 millones de euros aproximadamente. Jorge, esto es lo que cuestan los jugadores de todos los equipos que la integran.
0: Ya, bueno, pero ese dato es un poco engañoso porque hay tres clubes que se llevan la palma, ¿no?
5: El Real Madrid es el equipo más valioso, con una plantilla tasada en 1.340 millones de euros, veremos ahora, después de las elecciones, seguido por el Fútbol Club Barcelona, 1.170 millones de euros, y el Atlético de Madrid con 587 millones de euros.
0: Y eso sin contar el valor de los estadios y del resto de sus instalaciones.
5: Tal cual, el Real Madrid es por quinto año consecutivo y por décima vez en las últimas 13 ediciones de la clasificación que elabora Forbes, el club de fútbol más valioso del mundo, con un valor de 9.500 millones de dólares, 2.000 millones de dólares más que el segundo.
0: Y los equipos españoles no cotizan en bolsa, pero en Europa sí hay algunos clubes que lo hacen, ¿no?
5: Bueno, sí, y con todo no llegan al valor del Real Madrid. El Manchester United tiene un valor de mercado de unos 2.938 millones, la Juventus italiana 853 y el Borussia de Dortmund no llega a los 400 millones.
0: Y el Real Madrid es el club de fútbol con mayores ingresos del mundo, ¿verdad?
5: Y es el equipo, efectivamente, con mayores ingresos del mundo, instalándose de forma repetitiva en los últimos años por encima de los 1.000 millones de euros cada año. Además, 600 millones de seguidores en sus redes sociales, algo así como 12 veces los ciudadanos de este país.
0: Pues ahora hay que rascarse un poquito el bolsillo para comprar a ese fichaje que anuncia Florentino, que para eso ha ganado la selección.
5: 150 millones de euros. Yo sabía que iba a gustar el tema.
0: Vamos a ver quién es. Un beso.
5: Hasta luego.
0: Momento ya para conocer lo que importa con Alejandro Requeijo. Buenos días, Reque.
11: ¿Qué tal, Jorge? ¿Cómo estás?
0: Hoy lo que importa pasa por la impresión que está dejando el paso del sumo pontífice por España. ¿Por qué nos importa esto?
11: Importa porque no es fácil encontrar en nuestra España grandes consensos y la visita del Papa está siendo uno de ellos. Avanzaba Carlos Herrera la semana pasada que la COPE, como es natural, está a favor de la visita. Pero es que no he encontrado a nadie que esté en contra, Jorge. Lo que sí detecto, fíjate, en cambio, son enfoques que buscan atraer las palabras del Papa a sus respectivas líneas editoriales. Por ejemplo, el diario.es se fija en esta frase de la homilía de este domingo del Papa.
12: Porque nadie puede arrodillarse ante el Señor y despreciar al hermano.
11: Dice este medio de línea progresista que los mensajes que en este sentido está emitiendo el Papa son un recado a la ultraderecha.
0: Las ascuas y las sardinas. Pero eso se llama autoridad moral, ¿eh? Lo que ha hecho el Papa es una llamada a abandonar los discursos polarizantes, Reque.
11: Lo que dijo textualmente, invito a todos, por amor a la verdad, a abandonar las narrativas divisivas y polarizantes de la realidad social. Y ABC, crítico con Sánchez, titula así, el Papa contra los muros. Y el muro a quien remite en el relato de la derecha es a Pedro Sánchez. El editorial del Español dice así, el presidente del muro y la corrupción busca la bula papal sin confesión ni penitencia. Zarzalejos, en el Confidencial, acusa a Pedro Sánchez de parasitar al pontífice. Destaca que el presidente irá a la misa de Barcelona, pero que no fue a la de Cibeles, escribe, por miedo a los allí congregados. Añade que el plan de supervivencia de Sánchez pasa por el Papa, el Mundial y las vacaciones.
0: Si hubiera ido a la misa de Cibeles, no le hubieran silbado a Sánchez.
11: Yo también lo creo.
0: Quiero pensar que no, porque esa gente se sabe comportar. La visita del Papa ha traído una tregua política, pero veo que el caso Cloaca sigue generando titulares.
11: Es que el viernes a última hora, los periodistas encontramos nuevas agendas de Leire Díez en el sumario. Y en ellas aparecen varias alusiones a PS, P de Palencia, S de Salamanca. Anotaba cosas como reunión con PS, la línea editorial, la marca PS, posible estrategia ser abogado del hermano de PS... Claro, PS podría ser Patti Smith,
0: por ejemplo,
11: el Primavera Sound.
0: También.
11: Pero lo más verosímil es pensar que PS es Pedro Sánchez. Así lo creen también los investigadores. Es verdad que falta saber el contexto. Veremos si Leire Díez o la UCO lo explica.
0: Bueno, el viernes, en un canutazo muy comentado, Pedro Sánchez intentó desmarcarse de la Fontanera, ¿no?
11: Dijo que nunca conoció ni avaló lo que tachó como andanzas de Leire Díez. García Vadillo, en El Independiente, cree que la presencia de Antonio Hernando en aquella reunión con Leire en Ferraz implica que Sánchez tuvo noticia de la puesta en marcha de la trama. Joaquín Manso, en El Mundo, opina que ahora es el presidente en persona quien se encuentra acercado. Por lo tanto, no es difícil aventurar la fractura social que intentará de la mano del Frente Amplio. En este mismo periódico, Lucía Méndez recoge las impresiones de fuentes socialistas. Insisten en encapsular el escándalo en Leire Díez, a la que llaman descerebrada. Uf. Y en Santos Cerdán, del que dicen ahora que no conocía los códigos de Madrid.
0: Esas personas de las que usted me habla ya. Es noticia también la victoria de Florentino Pérez en las elecciones del Madrid.
11: Ganó con un apoyo del 67%, que ya lo quisiera cualquier político. Victoria amplia, pero los enfoques, Jorge, coinciden en que el resultado deja algún mensaje, alguna secuela. El Marca dice victoria y toque de atención. El Confidencial considera que la candidatura de Riquelme ha torpedeado la venta parcial del club. Se refiere a ese plan que tiene Florentino en mente de someter a referéndum la venta de entre el 5 y el 10% a un inversor externo. El presidente dice que es para que ser socio del Madrid tenga además un valor económico. A veces, en cambio, lo vincula con las urgencias por la deuda que ha dejado la remodelación del estadio. Toca ahora saber cuál va a ser ese fichaje estrella que prometió en campaña. Hay quien apunta, Jorge, al georgiano Kvaratskhelia.
0: Bueno, me encantaría el Maradona de los Urales. Sería maravilloso que ficháramos a Kvaratskhelia. Bueno, para terminar, el Papa habló de deporte.
11: Mira, me gustó mucho una frase que dijo ayer el Papa. Tú y yo, Jorge, militamos en trincheras diferentes, pero amamos a nuestros clubes, son mucho más que una opción de ocio. Los domingos son nuestra familia, nuestra ciudad, una causa, un legado. Mira este mensaje del Santo Padre.
12: Que el deporte no sea reducido a espectáculo o convertido en mero negocio.
11: Ni espectáculo ni negocio, efectivamente. Y acabo con un homenaje a esta casa, a la cadena COPE, a sus reporteros, a sus técnicos, a vosotros los comunicadores, Jorge, por el monumental despliegue de este fin de semana. Mira este testimonio que he encontrado en las redes.
13: Los cristianos hemos invadido Madrid. Además ha sido muy especial porque estamos tan lejos de la pantalla que no se veía, apenas se escuchaba. Y entonces ha surgido la magia que surge a veces en estos actos populares. Dos policías municipales han decidido poner la radio en su coche. Y entonces, a ver si os puedo poner una foto, se ha ido sumando gente en torno al coche. No veíamos la imagen, solo lo escuchábamos por la radio. Yo me sentía como cuando en Brasil se sentía a lo mejor el Mundial de Pelé en los años 50.
11: Siempre la radio. No es difícil imaginar qué radio era la que estaba sonando en ese coche. Así que enhorabuena a todos.
0: El lado correcto de la radio, la COPE. Hasta luego, Reque.
11: Un abrazo.
0: Buenos días, Alberto Herrera.
14: Entre tanto ruido, ¿cómo voy a encontrar las respuestas a las preguntas más complejas que me hago, ¿no? Hay tantos mensajes que ha dejado el Papa en estos apenas dos días. Una de las preguntas, una de las mejores preguntas que a mi parecer le hicieron al Papa durante la vigilia de jóvenes fue... Entre tanto ruido, ¿cómo escucho a Dios? ¿Cómo sé que Dios me está hablando?
15: En la radio estos momentos son complicados porque parece que el silencio es vacío, pero estaban llenando este silencio de esa oración profunda que brota del corazón, de la certeza de la cercanía del Señor.
14: Hay que encontrar la capacidad de estar en silencio para escuchar a Dios. Yo lo que viví en la Plaza de Lima el sábado, Jorge, ha sido quizá la cosa más increíble que he vivido en mi vida.
0: Qué acto más bonito, ¿eh?
14: Hay quien pensaba, tío, que los jóvenes estaban alejados de Dios, que habían abandonado a Dios, que ya nos hacían preguntas existenciales. Yo no sé si es la generación menos religiosa en varias décadas, pero sí es la que más habla de ansiedad, de identidad, de propósito. Vamos, que es una generación a la que le interesa el bienestar emocional, ¿no? Y que se hace preguntas importantes. Yo lo que vi el sábado en la vigilia fue un despertar espiritual que parecía hasta que podía tocarse este silencio que acabamos de escuchar y que el padre Lino Díez iba acompañando de una forma fantástica, podía palparse. O sea, 500.000 personas, vamos a figurar 500.000 personas en un mismo espacio, todas en silencio. Mira, Pilar, que no sueles entrar en esta sección, tú sentiste ese silencio.
16: Era impresionante.
14: Fue increíble.
16: Increíble.
14: No había un móvil en alto, ni un solo móvil.
16: Llamaba la atención.
14: Había en alto.
0: Eso sí que es un milagro.
14: Y quería comentarte algo que viví llegando a la plaza, porque claro, yo llego a Madrid, Madrid está como está, y yo voy con una pequeña maletita pensando que me voy a poder montar un taxi, que voy a poder llegar a Plaza Lima y... Vengo aquí a la radio por la acreditación y me voy andando hasta Plaza Lima. Tardé un montón, pero me encontré con muchísimos jóvenes, jóvenes que iban cantando, bailando, muchos escuchando COPE, por cierto, y que muchos os mandaban los dos saludos. Yo lo que vi fue alegría, raudales, esperanza, y sobre todo hubo un acceso de los de la vigilia que permanecía cerrado. ¿Sabes? Cuando de repente tú tienes tu acreditación, tus cosas, tu entrada y quieres entrar y tienes el derecho a entrar, que lo más normal cuando pasa eso es que haya empujón, gritos, ni un solo grito, ni una mala cara. Y creo que todo esto va un poco de eso, ¿no? Que es una forma de estar en el mundo, que es una forma de buscar lo bueno, lo bonito, la verdad. Hoy estaremos tú y yo en el Congreso, vamos a escuchar el discurso del Papa, que ya ha hablado sobre la verdad. Será interesante mirar los rostros de los diputados para ver si ellos
0: muy
14: se sienten
0: interesante
14: interpelados o no. Yo estaré después del discurso con dos diputados católicos, uno del PP y otro del PSOE, para ver si les une más de lo que les separa. Pero déjame volver a esa imagen, la de más de medio millón de jóvenes que después de más de 5 horas no dejaron un papel en el suelo, no protagonizaron un altercado y demostraron que este país es un país esperanzado y con futuro.
16: Padre, toda esta plaza de pie con la mirada fija, sin decirse nada unos a otros, pero diciéndolo todo. No se mueve un alfiler, no se saca un teléfono móvil.
15: Creo que es importante subrayar, efectivamente, este es el momento importante de la visita del Papa.
0: Nadie es culpable hasta que se demuestre lo contrario. Es la presunción de inocencia, un derecho fundamental y un principio jurídico básico en democracia. Pero una cosa es lo que establezca una sentencia y otra la opinión de los ciudadanos ante determinados hechos probados. Y ante los casos que salpican al gobierno y al entorno del presidente, es muy difícil no opinar. Sobre ello reflexiona nuestro traficante de palabras de los lunes, Ramón González Ferriz. Buenos días, Ramón.
17: Buenos días. Es de buen talante pensar que alguien es inocente hasta que se demuestre lo contrario. Es un rasgo de la gente cauta y con un carácter liberal. Además, la presunción de inocencia es una de las mejores virtudes de la democracia y la separación de poderes. Se trata de una garantía imprescindible para que una sociedad sea sana. Pero lo que Pedro Sánchez y su gobierno nos piden que hagamos no tiene nada que ver ni con la generosidad de espíritu ni con las garantías judiciales. Pese a todo lo que estamos viendo, dicen, debemos creer que es imposible que su conducta sea reprochable. Debemos interiorizar que solo puede ser fruto de la maldad de otros. Ellos no sabían nada. Eso no es defender la presunción de inocencia, sino exigir a los ciudadanos un salto de fe. Sánchez, Marlaska, Bolaños, Puente o Pachi López podrán decirnos mil veces que ellos lo han hecho todo bien y que pensar lo contrario vulnera la presunción de inocencia. Pero debemos recordar que los ciudadanos pueden pensar por sí mismos y llegar a sus propias conclusiones. Es un derecho que podemos y debemos ejercer mientras el Estado hace su trabajo.

0: Ya no voy a silbar más porque me han dicho un oyente que queda muy mal, Pilar. Así que yo escucho a mis oyentes. Sí, me han dicho que les encanta esta sección, pero que la estropean mis silbidos.
1: Hombre, tampoco no es eso. Yo creo yo que está bien que silbes, porque significa que te gusta lo que está sonando. Pero, bueno, en fin, ya sabes que esto siempre es opinable. Por cierto, hablando brevemente de lo de la vigilia que estaba comentando Alberto, yo pensaba también, ¿no te imaginas, además ya de todo lo puramente religioso, el montaje que se hizo para esta vigilia de los jóvenes? Era impresionante. El escenario era una auténtica barbaridad, una pasada. Y los equipos de sonido y la megafonía que había era extraordinaria. El sonido era perfecto. Mira que hubo muchísimas actuaciones musicales, un coro fabuloso. Sonaba aquello que yo pensaba, madre mía, ya nos gustaría que muchos conciertos multitudinarios sonara todo como está sonando esto, que de verdad era increíble.
0: El reto organizativo era muy grande y Madrid ha respondido de una forma ejemplar, claro. Increíble.
1: Bueno, pues ahí se podía haber visto, por ejemplo, un concierto como no de Bonnie Tyler. Bueno, Bonnie Tyler es que cumple años hoy, es 8 de junio, ya nació en el año 1951, así que un día como hoy, o sea, hoy mismo, cumple 75 años ya.
0: Qué voz maravillosa.
1: Musicalmente hoy es un día de efemérides muy interesantes porque en un 8 de junio, pero del año 82, se lanzaba este temazo.
0: Buah.
1: Que no has ido al gimnasio en el último mes como me ha pasado a mí. Y ahora te está costando la vida intentar retomar ese hábito. Pues te pones la canción esta de Survivor,
0: Rocky Balboa,
1: The Tiger, exacto. Y allá que vas.

Y es que, como bien has dicho, esta canción fue escrita específicamente para la película de Rocky 3. Sylvester Stallone en principio quería otra canción, pero no consiguió los derechos y finalmente pidió a Survivor que compusiera una nueva y le salió pues esta maravilla que ya ha quedado para la historia. Luego, fíjate, hay otra canción que llegaba al número uno en Estados Unidos un 8 de junio de 1985 y que yo creo que en realidad este soniquete nos lo conocemos todos.

0: No puede ser más ochentera esta sintonía.
1: Absolutamente, se llamaban Tears for Fears. Es verdad que este fue su gran éxito, porque luego la cosa fue decayendo y ya se fue.
0: Qué gran década de los 80 en general.
1: Sí, pero es verdad que eso pasaba mucho, sí, luego la mayoría no fueron capaces de aguantar ahí, desde luego en el número uno de las listas. Pero este tema, la verdad es que fue número uno, sonó muchísimo, este Everybody Wants to Rule the World, que es como se titula.

Bueno, y también un 8 de junio, pero fíjate, nos vamos mucho más atrás en el tiempo. En el año 1940 nacía Nancy Sinatra. You keep saying you got something for me. Que abrirte camino siendo hija de Frank Sinatra, pues fácil no debió ser. Por un lado fácil, por otro seguramente complicado. Ya lo consiguió, ¿eh? Y sobre todo lo hizo con este tema, con este These Boots Are Made for Walking, que además se convirtió en todo un himno feminista de la época. Estamos hablando del año 1966.

0: Nos vamos acercando a las 7, las 6 en Canarias. Esto sigue en marcha.
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2: Señoras, señores, me alegro. Buenos días. Bienvenidos al lunes 8 de junio del 2026. Suben las temperaturas en toda España. En algunos sitios, lógicamente, más que en otros, ¿eh? Habrá lugares que rondarán, Córdoba, por ejemplo, los 36 grados, 35 en muchos puntos de Andalucía, también Castilla-La Mancha, puede que Aragón. Y así, y así viviremos hoy una jornada en la que, de nuevo, el centro de toda la atención estará puesta en el Papa León XIV. Y en eso que llama el diario ABC los zarpazos de fe que ha dejado en suelo español. Hay 5 días todavía muy intensos por delante. Pero bueno, ya intuíamos lo que efectivamente ha sido este fin de semana. Hay un país llamado España que está demandando futuro y sentido espiritual. Todos aquellos que desconfiaban efectivamente de que en España existiese ahora mismo ese hambre espiritual, se encuentran ante la realidad de las imágenes y de los mensajes vividos este fin de semana. Esto son conceptos que suelen ir de la mano. Cuando hay incertidumbre, cuando la vida se vuelve cada vez más tecnológica, menos humana, la mayoría de la gente quiere saber que hay un futuro, ¿eh? Y agarrarse a ese futuro con esperanza requiere de un cierto sentido espiritual. La sociedad es muy diversa, cada uno hijo de su padre y de su madre, y desde luego seguirá habiendo muchos a los que la doctrina social de la Iglesia o la doctrina sin más de la Iglesia les va a resultar ajena. Nunca los 50 millones de españoles irán todos a misa a la vez un domingo, además porque no caben. Pero si algo ha demostrado la visita de León XIV es que hay una parte muy importante y significativa de la sociedad española que está abierta a un mensaje de hondura. Ya llegará el momento de hacer análisis sociológicos, pero quizás estamos en el tránsito entre una generación que sale muy llena de espiritualidad oficialista durante el régimen anterior y que como respuesta se atiborró de egocentrismo hedonista en estas últimas décadas. Y hay unas nuevas generaciones que ahora tienen los vasos comunicantes completamente diferentes. A lo mejor están hartos de hedonismo y lo que echan en falta es espiritualidad con la que se quiera o no el ser humano. Sin ella, el ser humano no sabe transitar por esta existencia. Y en esa llega este hombre. Llega León XIV y toma dos decisiones. Una, sacar a la Iglesia a la calle e ir al encuentro de la sociedad civil en su conjunto. Primera misa en Madrid, Cibeles. Es la primera procesión de un corpus de un papa fuera de Italia. Oiga, que con el Santísimo Sacramento anduvo desde la plaza de Cibeles hasta el inicio de Gran Vía y a la vuelta. Esto podrían haberlo hecho en la Catedral de la Almudena tan ricamente y hubiese quedado muy bien, pero León XIV decidió que iba a ser en la calle y que llevaría él la custodia por las calles de Madrid. Es toda una declaración de intenciones. O sea, decirle a los jóvenes y a los no tan jóvenes que hay que naturalizar la fe. Y que no pasa nada por decir soy creyente. Y ahí viene esa ola, la ola de una juventud que vive sus creencias con una naturalidad inusitada, inusitada. Oiga, más de 1 millón de personas, 1.200.000 en la misa de Cibeles. Pero luego otras partes del recorrido del programa papal, por cierto, agotador, yo no sé por qué a los papas cuando viajan, que no son chavales, hombre, este no es mayor, pero les montan unas agendas. Así que si duermen 5 horas, bastante tienen. unas agendas. Pero bueno, en fin, esas no es cosa mía. Pero sí esa profundidad en el concepto. Esa naturalidad en la superficie, que es lo que está cautivando. Incluso gente que creía que no se iba a dejar cautivar. Y desde luego el que no se deja cautivar o no se cautiva no encuentra argumentos para criticar lo que estamos viendo. Mensajes que ha dejado. ¿Qué herencia estamos dejando? Apelar a la escucha para luchar contra la polarización. Esto tiene importancia en España. Y proponer un futuro. Que pase por la pequeña gran revolución de empezar por nosotros mismos.
1: Estáis llamados a dar una nueva dirección a la sociedad, convirtiéndoos en protagonistas del cambio a partir de vuestros vínculos cotidianos. Sed vosotros mismos chispa de una humanidad nueva.
2: Es decir, no tengáis miedo al futuro, ¿no? Si ese futuro se construye con mimbres humanos y sinceros. También fue importante el acto ayer por la tarde en el Palacio de los Deportes de Madrid con la sociedad civil, artistas, deportistas, en fin, gente de toda Jaez. Un encuentro que es adicional a la columna vertebral de los actos del Papa, pero tiene todo el sentido. Ya que sacamos la Iglesia a la calle, vamos al encuentro con la sociedad, donde le dice a los creyentes, no escondáis la fe. Y a los no creyentes, aquí estamos los católicos, para construir juntos, desde esos valores compartidos que todos tenemos, ¿no? Siete minutos de ovación, ¿eh? Siete minutos de ovación en un foro en el que había de todo. Donde, en fin, aprovechó para pedir a los artistas que no se centren solo en las élites, a los deportistas que no se centren solo en el negocio. Fue muy comentado el discurso de Antonio Banderas, que se confesó hechizado por el embrujo de Dios y además rescató a San Agustín al decir aquello de vosotros sois el tiempo.
3: Decís vosotros que los tiempos son malos. Sed vosotros mejores y los tiempos serán mejores. Vosotros sois el tiempo, decía San Agustín.
2: Bueno, ¿quién desde la sociedad civil es capaz ahora mismo de generar esta comunión? De pedirnos a todos que seamos mejores sin que eso provoque el desprecio inmediato de una parte de la sociedad, pues el Papa. El Papa y poco más, ahora mismo es una figura de consenso. Hoy va a protagonizar otro hito histórico. Hoy va a tomar la palabra en el Congreso de los Diputados. No va a ser un debate sobre el estado de la nación. Más de una hora no se espera que esté en el Parlamento, pero seguro que tiene mucha miga el discurso, especialmente en un lugar donde realmente ahora mismo la clase política está como está, con la montaña de corrupción que salpica al gobierno, y todo en unos parámetros que son los de la polarización que ha tejido este individuo, PS. Ahora se le llama mucho PS, Pedro Sánchez. Creo que ha hecho ha sido culminar la obra que empezó Rodríguez Zapatero, ¿no? Tampoco es para que el Papa se meta en política. Pero cualquier apelación al consenso es un motivo de incomodidad para los actuales arquitectos del discurso político. Se encontrará con Pedro Sánchez en la Nunciatura Apostólica. Y será la segunda vez que el presidente del gobierno se asome al viaje del Papa. Este viaje del Papa, claro, luego aspira que con el Mundial pase algo parecido, el verano y tal y cual. Hombre, ocupa toda la información, de hecho son las 7 y 9 y no les he hablado de otra cosa. Pero oiga, el Papa se irá. Y luego vuelve a aflorar todo lo que está aflorando ahora mismo del Partido Socialista, que lo próximo... Puede ser que, siendo una persona jurídica, vean ustedes, sea formalmente imputado en un sumario. En el sumario del caso Cloacas. Veremos qué pasa ese día. Pero ya les digo, el Sánchez se ha quitado de en medio en Madrid. Porque claro, esto de misa, Madrid, madrileños, gente en la calle, le explota la cabeza. Ahí voy a ir yo, vamos, se le pone el dedo tieso, el del centro. le gusta más. Si hay algún acto religioso que vaya, se reserva para Barcelona, que le parece más cool o más amigable para sus prejuicios. Ya iremos viendo. Ahora son las 7 y 10 y, si les parece, el hilo de Sílex ahora nos cuenta cosas de este día de hoy. Pilar.
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4: ¿Qué tal, Carlos? Buenos días a todos. Contamos también que sube casi un 4% el precio del petróleo por la escalada de tensión en Oriente Próximo. El barril de Brent supera ahora mismo los $96 y es que Irán ha lanzado varios proyectiles contra Israel en respuesta a los bombardeos israelíes de este domingo sobre el sur de Beirut. Una réplica de 6,4 vuelve a sacudir Mindanao, una isla al sur de Filipinas, después de que un terremoto de 7,8 haya provocado el derrumbe de varios edificios. Está activa una alerta de tsunami tanto en la zona como en la costa de Japón. No se ha registrado de momento víctimas mortales. Y las acusaciones populares personadas en el caso contra David Sánchez presentan hoy sus conclusiones en la audiencia de Badajoz. Los acusados podrán hacer uso de su derecho a la última palabra. Está previsto que mañana quede visto para sentencia. Piden 6 años de cárcel para el hermano del presidente. Y en el partidazo de COPE, 4 años más.
5: De Florentino Pérez al frente del Real Madrid después de ganar las elecciones con el 65% de los votos por el 35% de su rival Enrique Riquelme. El actual presidente revalida su mandato de forma holgada, aunque se encuentra con una oposición con la que probablemente hace unas semanas no contaba. Mourinho vuelve al banquillo del Madrid, Dumfries y Konaté serán los primeros refuerzos y habrá que esperar unos días para ponerle nombre a esa oferta de 150 millones de euros. Y esta semana, el jueves concretamente, arranca el Mundial, la selección española que llegó el viernes a Chattanooga, cerca de Atlanta, donde ha instalado su campo base, acaba de aterrizar en México. La próxima madrugada se va a enfrentar a Perú en el último amistoso de preparación. El seleccionador Luis de la Fuente ha confirmado en rueda de prensa que los lesionados Lamine Yamal, Nico Williams y Víctor Muñoz, que se han quedado en Estados Unidos, estarán disponibles para el debut mundialista contra Cabo Verde el próximo día 15.
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2: Pues tercer día del Papa León XIV en España, muy intenso, ya les digo, una agenda tremenda. En 2 horas se reúne con Pedro Sánchez, luego histórico discurso en el Congreso, comida con obispos españoles, y luego el Bernabéu en un encuentro con la comunidad diocesana. ¿Qué tal, Eva Fernández? Buenos días.
11: Buenos días. Tal como acostumbra el protocolo vaticano, los pontífices reciben al máximo responsable del gobierno en la nunciatura y hasta allí se desplazará Pedro Sánchez. Después, León XIV se trasladará al Congreso e impartirá un esperado discurso ante las 2 cámaras. Están también invitados los expresidentes del gobierno y presidentes autonómicos. A continuación, se trasladará hasta la sede de la Conferencia Episcopal, donde inaugurará una placa en recuerdo de los 60 años de su existencia. Tras almorzar con los obispos en la nunciatura, por la tarde se trasladará hasta la Catedral de la Almudena, donde realizará una ofrenda a la patrona de Madrid. Por la tarde, en el encuentro con la Iglesia diocesana, la imagen del Cristo de Medinaceli procesionará de forma extraordinaria por la explanada del Bernabéu.
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20: Anabel lleva unos días que no pega ojo, y no es para menos, porque hoy a las 7 tiene una cita importantísima.
21: Voy a estar en un sitio especial al lado del Papa, me han dicho.
20: A las 7 de la tarde, Anabel Cabeza estará a la vera del Papa en el Bernabéu, en ese acto multitudinario con gente que llegará de las parroquias, de los colegios, de las hermandades, las congregaciones. Todos estarán en ese estadio que se va a convertir en un gran templo de fe. Y ahí estará Anabel, que en su foto de perfil de WhatsApp lleva a su amigo Ricardo.
22: Pues yo conocí a Anabel y empezó nuestra amistad yo yendo de voluntario y gracias a la Hospitalidad de Lourdes de Madrid hace ya más de 20 y tantos años, pero ella ya llevaba yendo unos tantos más. Anabel es un referente en Lourdes, no se pierde una peregrinación, y su inmensa fe viene por lo que le pasó siendo muy pequeña. Un conductor la atropelló saltándose un paso de cebra y la dejó muy grave, con poca esperanza de vida. Tal fue así que el día que los médicos le dijeron a la familia que en cualquier momento podía fallecer, su madre se fue a rezarle al Cristo de Medinaceli, en Madrid, e inexplicablemente empezó a mejorar.
20: Habrá magos, habrá música, estará la Virgen de la Almudena y el Cristo de Medinaceli de Anabel. Y estará esta mujer con muchas razones para creer y para haber decidido que esa fe debe ser compartida.
22: Y unas ganas de vivir y una actitud ante la vida envidiable, dado su estado físico. Ahora mismo está en una nube, con un nerviosismo y alegría inmensa, porque va a representar a la comunidad eclesial junto al Papa en el Bernabéu. Y creo que hace ya mucho tiempo que no duerme lo suficientemente tranquila. Estoy muy orgulloso de ella y de ser su amigo.
20: No será difícil localizarla esta tarde, y no solo porque su lugar sea privilegiado, sino porque la alegría de Anabel, su entusiasmo, sus ganas, su fortaleza serán, se lo aseguro, especialmente notables. Anabel, disfrútalo y reza por los que vamos a sonreír muchísimo viéndote feliz.
2: ¿Con qué metemos hoy la pata, Antonio Naranjo? Buenos días.
23: Buenos días, señor Herrera. Pues tenemos que hablar del extravagante intento del gobierno de patrimonializar la visita del Papa a España y de considerar que sus discursos e intenciones están alineados con los de Pedro Sánchez. Un Papa nunca habla a favor o en contra de un partido, de un dirigente político concreto. Su doctrina atiende a realidades intemporales, a certezas espirituales y a valores humanitarios. La necesidad de buscar excusas para desviar la atención de sus múltiples problemas explica esta pueril táctica de Sánchez, como mañana, lo has dicho tú, será el Mundial y pasado las vacaciones. Lo que de verdad le retrata es su empeño en atacar la educación o la sanidad concertada, su indiferencia a la Semana Santa o a la Navidad, su desprecio a los funerales tradicionales por Adamuz, la pandemia o la Dana, o su obsesión por descalificar a toda la Iglesia por los repudiables y repudiados delitos sexuales de algunos de sus miembros. Y es que, en fin, la distancia entre su santidad o, como dices tú, su sanchidad no puede ser más grande.
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25: 1.200.000 personas en la Santa Misa celebrada en la Plaza de Cibeles. Eso es más gente residente que en cualquier capital de provincia, excepto la propia Madrid y Barcelona. Y allí, claro, miles de valencianos. María y Paloma desde Castellón.
26: Y la verdad que me voy muy contenta de las palabras del Papa que he recibido. Pude estar ayer en la vigilia, lo vimos también por la mañana con el Papa Móvil.
27: Vamos a asistir a un evento con el Santo Padre, que quiere tener una reunión con el mundo de la empresa, la educación, la cultura y el deporte. Y muy emocionados a ver qué más nos puede aportar el Papa en esta visita.
25: Común denominador en muchísimos de los que se desplazaron a Madrid, jóvenes. Para los que León XIV tuvo palabras ya en sus intervenciones en diferentes actos. Algunos se han organizado en grupos, como la gente de la Universidad CU Cardenal Herrera, Carlos alumno y Javier empleado.
28: Un cúmulo de emoción y nervios sentirlo tan cerca. Siempre tenemos oportunidad pues, de verlo por la tele o escucharlo por la radio, etcétera, etcétera. Y nunca he tenido la oportunidad de verlo cerca.
29: Los jóvenes necesitan una perspectiva diferente y Dios está presente en sus vidas, pero no saben muy bien a veces cómo dejarlo entrar en su día a día y en sus vidas. Y yo creo que actos concretos y actividades puntuales de este estilo les resulta muy, muy interesante.
25: Hoy el Santo Padre, te lo vamos a ir contando en la programación especial de la cadena COPE, tras pasarse por el Congreso de los Diputados, visitará la Conferencia Episcopal y allí saludará a todos los obispos, entre ellos Monseñor Enrique Benavent, en la solemnidad del Corpus Christi en su 700 aniversario y desde la Catedral de Valencia quiso poner en valor este domingo una fiesta en la que se evidencia que en nuestro propio camino de la vida cristiana en él no estamos solos, sino que vamos acompañados por Cristo.
30: Si la Eucaristía fa de la Iglesia un signo de unidad, es cristians hem de ser creadors d'unitat, no sembradors de discòrdies, instruments de reconciliació, no causa de divisió, testimonis d'unitat des del respecte a la diversitat.
25: ¿Qué tal? Muy buenos días, saludos en este lunes, es 8 de junio.
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25: Del tráfico ya a esta hora, retenciones todas ellas en la provincia de Valencia, en la A7, en el entorno de Manises, dirección Alicante, por un accidente. También tráfico denso de entrada a la ciudad de Valencia por la V31 en Silla, la CV35 en San Antonio de Benajever y la CV36 en Picaña. Además, anotamos ya la V30 desde Vara de Quart, Mislata o Paterna, sentido A7.
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25: 20 grados en Castellón, 21 en Valencia, también en Alicante, 23 marca el termómetro ya, por ejemplo, en Benidorm. Algunas nubes en puntos del interior por la tarde, pero sin amenaza de lluvia. Temperaturas mínimas que pueden incluso bajar ligeramente en zonas del sur y las máximas que van a subir especialmente en el interior de la provincia de Valencia, acercándose a los 35 grados en la costa, incluso por debajo de los 30.
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25: Y desde el pasado jueves por la tarde teníamos activado un dispositivo de búsqueda por un menor desaparecido en la playa de Almasora. Tristemente, este domingo los GEAS de la Guardia Civil encontraban el cuerpo sin vida. Portavoz del cuerpo en Castellón, Ana Isabel Feal.
0: Las labores de búsqueda se han mantenido de forma ininterrumpida durante los últimos días, tanto por mar como por tierra y aire. Finalmente, a unos 200 metros de la desembocadura del río Mijares y aproximadamente a 300 metros de la línea de la costa. El equipo territorial de Policía Judicial de la Guardia Civil se ha hecho cargo de las investigaciones y se ha desplazado hasta el lugar para la práctica de las diligencias oportunas.
25: El Ayuntamiento de Almasora ha convocado un minuto de silencio este lunes a partir de las 7 de la tarde en memoria del menor. Desde el consistorio trasladan las más sinceras condolencias, cariño y apoyo a los familiares y amigos en estos momentos de profundo dolor. Y un registro público y transparente para cada promoción, incorporando el criterio de arraigo. Más transparencia es lo que busca la Generalitat alrededor de las viviendas de protección pública, especialmente tras el caso del Snaus en Alicante. La apuesta por mejorar la explica el secretario autonómico de Vivienda, Sebastián Fernández.
4: Cumpla su verdadera función social. Por primera vez, los promotores estarán obligados a detallar desde el inicio cómo van a comercializar las viviendas y qué criterios aplicarán, lo que nos va a permitir ejercer un control previo, real y eficaz. A partir de ahora, cada promoción contará con un registro público y específico de solicitantes, con criterios de baremación conocidos y accesibles desde el inicio, evitando cualquier discrecionalidad.
25: Y a las 10 de la mañana, en un ratito, tenemos convocada ya la enésima reunión entre sindicatos educativos y gobierno valenciano. La última fue el pasado viernes, retransmitida en directo a propuesta de la Consejería de Educación con el objetivo de ser totalmente transparentes. Se trasladó una nueva oferta y desde el gobierno valenciano, a pesar de que se plantan en esa mejora de 200 euros mensuales ya acordada con CESIF y AMPE, confían en seguir avanzando con el objetivo de desbloquear la huelga educativa. 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

0: con toda solemnidad, entre aplausos y vítores de Viva el Papa, ha llegado León XIV, que ha sido recibido, como estaba programado, a pie de coche en esta carrera por los presidentes del Congreso y del Senado. A continuación, le hemos visto acceder a pie al plato de Florida Blanca, donde ya ha recibido el saludo del presidente del gobierno, de Pedro Sánchez. También junto a Pedro Sánchez está el presidente del Constitucional, Cándido Conde Pumpido, o la presidenta del Tribunal Supremo, Isabel Perelló. Lo que estamos esperando ahora mismo es la rendición de honores. Vamos a escuchar los himnos del Vaticano y de... Bueno, estamos escuchando ya, del Vaticano y de España, interpretados por la Policía Nacional. Y, por cierto, hablabais antes de Pedro Sánchez, de ese encuentro que ha tenido con el Papa. Ha subrayado en un mensaje el presidente del gobierno que comparte con el Santo Padre el compromiso de defender el valor de las migraciones y los derechos de todas las personas. España seguirá apostando por el diálogo, el multilateralismo y el entendimiento entre los pueblos. Es el mensaje que ha querido trasladar hace apenas 2-3 minutos el propio presidente del gobierno tras su audiencia con el pontífice en la nunciatura apostólica.
1: A ver si, si es verdad que apostamos por el diálogo. Yo entiendo que Pedro Sánchez haga énfasis en... A ver, si hay un día en el que hay que olvidarse de los intereses electorales y escuchar con toda nuestra capacidad, es hoy. Es decir, si tú de todo el discurso que haga el Papa Jorge Bustos solo sacas lo que a ti te beneficia electoralmente, tú no estás atendiendo al discurso de un Papa, porque si solo hace referencia a la inmigración y no hace referencia a la polarización, a la verdad, a que la palabra puede abrir un camino que está cerrado o cerrar un camino que nunca llega a abrirse, ¿no?
2: O defender la vida de los migrantes sin defender la vida desde la concepción hasta la muerte, por ejemplo. Claro, ese es el problema de intentar hacer una apropiación indebida, política, de la figura del Papa. La Iglesia tiene un mensaje antiguo, articulado, consignado en el Magisterio, del que no vale quedarse a la carta con una parte o la otra para intentar capitalizar políticamente una visita del Papa. Espero que ninguno caiga en esta tentación, tampoco la derecha, ¿eh? Ni la derecha ni la izquierda. Yo creo que hay suficientes valores compartidos, y de eso se trata esta visita y este discurso, para realzarlos hoy en vez de señalar las diferencias.
1: Bueno, les recuerdo lo que estamos viendo. Estamos en el Congreso de los Diputados, tanto Jorge Bustos como un servidor. Papa León XIV ya está en el patio de Florida Blanca, que es el patio que está justo antes de entrar a la puerta que da paso al hemiciclo, al hemiciclo donde, bueno, pues se producen las famosas sesiones de control, la imagen que usted tiene en la cabeza. Ahora mismo junto al Papa caminan Pedro Royán y Francina Armengol, le sigue Pedro Sánchez. Poco a poco van andando sobre esa alfombra roja que se ha dispuesto y que ya entra. Ya pasa en el marco de la puerta que da paso al hemiciclo y ahora pasarán, tengo entendido, al icónico Salón de los Pasos Perdidos. Allí saludará a políticos de todos los colores, va a firmar el libro de honor, que es básicamente el protocolo para que representantes de los ciudadanos tengan también su momento de cercanía con el pontífice, ¿no? Por cierto, no todos han querido estar. Podemos... Benega, ahora hablamos de Rodríguez Zapatero y Felipe González porque es distinto, pero fíjate que el Papa hablaba de la crispación, hablaba de la polarización y llama la atención, ¿no? O sea, es decir, el Papa ya nos advirtió el sábado en Palacio Real que la crispación debilita la democracia. La ausencia de Podemos y Benega es una suerte de profecía que se cumple sola, ¿no? Porque una trinchera ideológica parece que prefiere el desplante antes que la escucha.
2: Yo creo que es que no llega ni a boicot, Alberto, porque realmente la representatividad de esos dos partidos, que ni siquiera tienen grupo parlamentario propio, porque Podemos tiene 4 diputados y el BNG tiene 1, pues no es una representatividad testimonial que ni representa a la izquierda, ni creo que el BNG sepa lo que hace cuando un día, si el Papa quiere, visite Santiago de Compostela. Suponemos que ahí no se querrá ausentar el BNG, claro.
1: Vemos cómo el Papa va saludando uno a uno a distintos políticos.
2: Acompañado de los maceros, Alberto, ¿ves estos maceros que son las figuras, digamos, de los actos más solemnes? Cuando es la proclamación de un rey, cuando es la jura de Leonor, siempre le acompañan a los maceros. Cuando es la apertura solemne de la sesión de cortes después de un proceso electoral, siempre aparecen en escena los maceros del Congreso.
1: Vemos cómo sigue saludando en ese...
2: Ese es el Salón de los Pasos
1: Perdidos, ¿no?
2: Que están decorados.

0: con, bueno, el más bonito del hemiciclo, ¿no? La profusión de mármoles.
1: Ahí,
0: muchas veces.
1: Muchas veces.
0: La moqueta es tan mullida que se te hunde los pies hasta el tobillo. Es lo primero que me llamó la atención cuando llegué allí como un paleto, como Paco Martínez Soria, fue que el pie se me quedaba atrapado en el grosor de la alfombra mullida. Mira, ahora saludo a Pisarello.
1: Mira, a Esther Muñoz,
0: diputado de extrema izquierda, no le pasa nada por saludar al Papa, que se puede, no hay ningún problema.
1: A Santiago Abascal. Mira, ahí tienen a Gabriel Rufián. Gabriel Rufián, que yo no sé si ha declarado ser...
0: Mira, Marchi Purúa, la portavoz de Bildu, la está saludando ahora mismo.
1: Ahí la tiene. Bueno, y Miriam Nogueras, ahí la tienes. Saludando al Papa, con atención, con una sonrisa, algo le dice.
0: Algo le dice Miriam
1: Nogueras. Bueno, se ha detenido, sí, se ha detenido ahí con Miriam Nogueras.
0: La está reteniendo, está... sí.
1: Espero que no le esté diciendo algo de lo que me imagino que le está
0: que
1: diciendo.
0: Que se vaya a Waterloo a ver a Puigdemont, espero no que sé. No se haya aburrido.
1: No lo sé. Pero se ha detenido, ¿eh? Por lo menos al menos 30 o 40 segundos
0: sí,
1: con
0: sí, sí,
1: Nogueras.
0: Se reía mucho. Hombre, Junts es un partido de tradición. Ellos mismos en sus estatutos se declaran cristianos, ¿no?
1: Como sigue saludando a políticos, les recuerdo que se le hará entrega... Le entregarán dos regalos, las Cortes Españolas. Creo que son dos joyas, vamos, yo no los conozco, pero es un facsímil espectacular de Liber Horarum del siglo XV, está escrito en letra gótica. El Senado le regala el Códice Beato de Liébana, que es una tradición agasajar los, bueno, las visitas de Estado. Por cierto, en este caso ha sido Pedro Sánchez el que ha viajado a Nunciatura para encontrarse con el Papa en lugar de hacerlo al contrario.
0: Sí, hasta el último momento el ministro Bolaños intentó una excepción con Sánchez, que por supuesto el protocolo Vaticano no ha atendido porque no ha lugar. Es decir, lo que quería Pedro Sánchez es nada menos que León XIV se presentara en Moncloa para tener la fotito y la escalinata recibiendo él al sumo pontífice. Esto no funciona así, es un jefe de Estado y por tanto su lugar es la Nunciatura Apostólica, y en todos los viajes es así como se hace, ¿no? O sea,
1: interesante, ¿no? Que el gobierno que busca siempre la foto,
0: claro,
1: ¿no? Que busca una foto bonita.
0: La diplomacia vaticana con mucha elegancia, pero digamos que ha desdeñado esa pretensión puramente publicitaria de Pedro Sánchez.
1: Vemos cómo saluda también a miembros de la Curia, cardenales, al arzobispo, veo también al presidente de la Conferencia Episcopal. Durante todos los saludos le siguen Francina Armengol, presidenta del Congreso, y Pedro Royán, presidente del Senado. Ya se sienta el Papa León XIV
0: a firmar el
1: libro de honor.
0: Enseguida hagan una foto a lo que está escribiendo ahora mismo el Papa para que pueda circular por las redes y sepamos cuál es el mensaje que quiere que quede en ese libro. Es el libro solemne del Congreso de los Diputados.
1: Lleva una nota en su mano izquierda para... Hay una cosa que me está sorprendiendo del viaje, que no se está dejando nada a la improvisación.
0: No, fíjate, hay una nota del Papa que me gustó mucho el día de su proclamación, cuando salió, antes justo de salir a la logia del Vaticano, de la Iglesia de San Pedro, él estuvo unos minutos en la sala que llaman de las lágrimas, que es cuando uno toma conciencia del enorme peso que te acaba de caer encima, que es ser el líder espiritual de 1.500 millones de personas. Y en esa sala de las lágrimas, él, como buen matemático, sacó un papel, sacó un bolígrafo y anotó unas ideas. Para no salir al balcón en su primera puesta en escena, en su primer discurso público, improvisando.
1: Algo completamente distinto a Francisco, por cierto.
0: Totalmente distinto. Ahí se vio también una diferencia de caracteres. El Papa León XIV... hombre de ciencias y hombre de letras a la vez, no deja nada a la improvisación. Siempre, fíjate, efectivamente, está copiando de lo que llevaba preparado para que no se le olvide nada de lo que quería dejar escrito en ese libro.
1: Se levanta y Francina Armengol le invita a presentarle los regalos de los que le hablábamos, ese facsímil del Liber Horarum del siglo XV, escrito en letra gótica. Ese es un regalo que le hace el Congreso. Y el Senado, Pedro Royán, ahora mismo le mostrará el Códice, el Beato de Liébana, que pues yo no sé.
0: Ahí
1: si...
0: hicimos un programa de COPE espectacular.
1: ¿Vale? Ah, recuerdo, sí, claro, sí, es verdad. Sí.
0: Me acuerdo ese viaje a Potes, al Santo Toribio de Líbana, es que es donde se conserva el pedazo más grande del Lignum Crucis, de la reliquia de la Cruz de Cristo. Ese es un escenario absolutamente espectacular en los picos de Europa. Ahí te puedes comer un buen cocido lebaniego, que te quita el frío rápidamente. Hay unos anises también que te siguen quitando el frío. Pero vamos, que hicimos un programa espectacular. El año lebaniego es una peregrinación extraordinaria, de una raigambre. Y el libro del Beato de Líbana se considera uno de los incunables más valiosos del patrimonio español. Le están haciendo entregar naturalmente de un facsímil. No sé qué, Francina Armengol, cómo le estará explicando en qué consiste el libro de las horas a
1: Luis XIV.
0: Igual se lo ha estudiado. Pero tengo verdadera curiosidad.
1: Pues, a ver, escucho,
0: ojalá supieras leerlo en la vida.
1: Mientras Jorge y yo describimos, escucho una vocecilla, escucho una risilla.
0: Si hay alguien que se está riendo, no sabemos quién es.
1: Si es alguien,
0: manifiéstate, por favor, compañera, quién se está riendo.
2: Soy yo.
0: Ah, es José Luis.
2: Que entre lo de los anises lebaniegos y el cómo estará la presidenta del Congreso explicándole.
0: Digamos que es una erudita.
2: El libro de horas, pues bueno. Pero está muy bien. En todo caso, está muy bien. La imagen y la escena. Y en medio de la que estamos viviendo, ver ahora al presidente del Senado y a la presidenta del Congreso, de dos partidos que en este momento no se hablan, esa es la realidad, pues con el Papa en medio, pues sonriendo, con decoro institucional, con acogida, con cordialidad, pues debería ser lo normal, ¿no? Por desgracia no lo es, pero bueno, mira, el Papa hace ese pequeño milagro que no creo que sea muy duradero. Esto demuestra mi escepticismo. Pero bueno, oye, se siembran cosas que luego ya veremos qué fruto.
0: Pero José Luis, fíjate qué paradoja que tenga que ser una figura religiosa, un líder religioso, el Papa, claro, el que devuelva la institucionalidad a un parlamento civil.
2: Es curioso, sí. Sí,
0: que pero tenga que ser una figura religiosa el que por una vez establezca una tregua.
2: Bueno, establecer treguas, la verdad es que ha sido también parte, digamos, aunque sea subsidiaria, de la misión de la Iglesia en su historia muchas veces, entre las grandes potencias y entre los reinos enfrentados. Eso es así. Yo antes, cuando hablabais de los que se han excluido, yo creo que aparte de las paranoias ideológicas que cada uno pueda tener, que bueno, eso es legítimo, cada uno tiene las suyas, hay un concepto sobre lo que significa la verdadera laicidad, la sana laicidad, que diría Benedicto XVI, que es el que está ahí presente. Hay quien piensa, y lo piensa sinceramente, que un Estado laico, aunque la Constitución no utiliza esa palabra, utiliza confesional, tiene que dejar a la religión absolutamente en el ámbito de lo privado y, digamos, en las aceras. Es decir, fuera de lo que es el cauce del debate público. Cuando una laicidad bien entendida reconoce que existe una dimensión religiosa en la vida de los ciudadanos, que luego tiene su forma institucional, asociada, comunitaria, y que en España, en fin, pues la Iglesia Católica representa eso desde hace 20 siglos, y que por tanto debe ser un sujeto con el que se hable, distinguiendo perfectamente las esferas y las competencias, la esfera eclesial, la esfera religiosa, la esfera política, distinguiendo que no significa separar, parando ni oponiendo, ni que no se puedan mirar, no se puedan interaccionar, porque eso es ridículo, porque toda la realidad de la experiencia humana, que es la experiencia religiosa, aporta al conjunto de la conversación nacional, del diálogo público, unos bienes que tendrán que ser objeto naturalmente de criba, de discusión, como todo. Pero decir, no, es que recibir al Papa es anacrónico. He leído que decía alguien totalmente minoritario el otro día.
0: Anacrónico,
2: lo ha dicho. Es un poco anacrónico. Bueno, pues el Congreso de los Estados Unidos, pues el Bundestag alemán, pues en Westminster Hall en Londres, pues en el Parlamento italiano, en Naciones Unidas, se ha recibido a los distintos papas a lo largo de los últimos 50 años. Y les han escuchado gentes de todas las ideologías y de todas las sensibilidades. Oiga, ¿quién es el anacrónico? Esa es la pregunta.
1: Sí. Bueno, ya tenemos imagen del hemiciclo, del Congreso de los Diputados. Todos de punta en blanco, menos, recuerdo, Podemos y BNG. También sorprende, bueno, por supuesto, la ausencia de Rodríguez Zapatero, que esa sorprende menos, pero quizá la de Felipe González, ¿no? Que sí estuvo en el Palacio Real, que no hemos sabido por qué no asiste hoy.
0: No, sí, creo que será, no tengo ni idea, pero no creo que sea, digamos, una discrepancia.
2: No.
0: Sino que será algún tipo de, pues tendrá, o tenía algo en la agenda o una revisión médica, yo qué sé. Pero vamos, que no me pega que Felipe González, porque estuvo en el Palacio Real, quiera perderse.
1: Ya vemos cómo el Papa ya accede al hemiciclo, cómo se presenta ante los diputados, cómo se sienta. Bueno, ¿cómo disponen tras de él una silla pegada muy cerca de la presidenta del Congreso, Francina Armengol? Toda la cámara de pie aplaude al completo por lo que...
0: Esto sí que es un milagro.
1: ¿Hace cuánto no había...?
0: Yo esto no lo he visto nunca. Llevo unos años yendo al Congreso. 100% de gente en pie aplaudiendo a un orador, ni siquiera cuando fue el rey Felipe VI a proclamar su juramento a la Constitución, ni cuando fue Leonor tampoco.
1: Papa León sereno, tranquilo.
0: Un minuto largo, ¿eh? Ya pasa del aplauso.
2: Bueno, el aplauso de ayer en el Movistar Arena duró 10 minutos, ¿eh? Fue una cosa imponente, evidentemente. Allí estaba con un público muy entregado, aunque había de todo, ¿eh? Había de todo.
1: Vemos cómo el hemiciclo, los diputados se van sentando.
3: Presidente del Gobierno, presidente del Senado, presidenta del Tribunal Constitucional, presidenta del Tribunal Supremo y del Consejo General del Poder Judicial, miembros del Congreso y del Senado, autoridades, señoras y señores. Es para mí un gran honor, en nombre del Congreso de los Diputados y del Senado, dar la bienvenida a su Santidad el Papa León XIV en esta sesión conjunta de las Cortes Generales. Le recibimos con respeto institucional, con afecto sincero y con la conciencia del significado profundo que tiene su presencia hoy en esta Cámara, sede de la representación democrática del pueblo español. Su visita constituye un momento de especial relevancia para nuestro país y para nuestras instituciones, porque en tiempos de incertidumbre global y de una polarización que amenaza con debilitar las democracias, necesitamos más que nunca espacios de encuentro capaces de convocarnos alrededor de aquello que compartimos: la lucha por la dignidad humana, la justicia y la esperanza. Sus palabras, las primeras de un pontífice en esta Cámara, serán recordadas como un pertinente símbolo. Ante la adversidad, nuestra fortaleza descansa en la unión y el acuerdo. En esta casa parlamentaria, que hoy le abre las puertas, se vertebra una democracia plural y abierta, construida sobre el respeto a la libertad de conciencia y el valor del diálogo. Diálogo, respeto y también escucha activa. Tres artífices fundamentales para la libertad de nuestras sociedades, cuya confianza en unas instituciones públicas sólidas, cercanas y transparentes es crucial para la estabilidad de las democracias. Desde esta convicción le damos hoy la bienvenida, con la voluntad de escuchar y con el convencimiento de que el entendimiento entre instituciones, culturas y pueblos es imprescindible para afrontar los grandes desafíos de nuestro tiempo. El filósofo, místico y poeta mallorquín Ramon Llull escribió: «La justicia te proporcionará paz y también trabajos». Y estas palabras, que vieron la luz allá por el siglo XIII, podrían vertebrar de punta a punta el cometido que hoy nos apremia: el descomunal reto colectivo de trabajar unidos y unidas por los derechos humanos. En esta época que vivimos, atravesada por cambios profundísimos y aquejada de una drástica inquietud, donde solo unos pocos de los más fuertes imponen la masacre de miles
1: atención,
3: de los débiles con total impunidad,
1: y del orden internacional ha dicho conocido, escucha activa 4 o 5 veces. Yo entiendo que es oportuno, pero no es coherente.
0: Bueno, yo creo que en estos días, y al día de hoy en concreto, de las manifestaciones de los políticos, y sobre todo concretamente de los del gobierno, hay que atender a lo que dicen, pero no a lo que hacen. Como los fariseos del Evangelio. Quiere decir que los valores de la paz, por supuesto, del diálogo, por supuesto, la renuncia a la polarización, todo eso está muy bien. Lo que pasa es que si lo dice Pedro Sánchez, que es el amo, es el máster de la división, ha sido un maestro de la polarización para mantenerse en el poder, pues no, es creíble. Quiere decir que hay que acompañar. Yo entiendo que es difícil en política profesional, acompañar los actos de las palabras, pero hombre. Bien está en todo caso que la presidenta del Parlamento, más allá de si aparece su nombre en algún sumario próximamente o no, haga un canto al
1: yo considero oportuno el,
0: claro,
1: el
0: ¿qué va, discurso, ¿qué va a decir?
1: Lo que ocurre es que tanto a izquierda como a derecha, yo lo que sobre todo echo de menos es escucha activa, y estoy seguro de que vamos a escuchar al Papa León XIV hablar de ello, ¿no?
0: Pero supongo que el Papa León XIV está perfectamente informado de la situación de bloqueo que arrastra este país, y que arrastra este país en buena medida por una deliberada estrategia de polarización que hemos dado en llamar, que el propio presidente dio en llamar en su investidura, la política del muro. Hay dos bloques, hay un muro entre medias, el presidente no ha querido abrirse en ningún momento a un diálogo con la primera fuerza de la oposición, Y ahora es muy tarde, supongo, cuando estamos en el final de la legislatura para abrirse un diálogo sincero.
1: Vamos a seguir escuchando a Francina Armengol, presidenta del Congreso.
3: Las sociedades a las que representamos nos recomiendan. Sabemos bien cuáles son estas tareas. La lucha contra la pobreza, contra la precariedad y contra la violencia, todas las violencias, la violencia de género, la violencia racista, la violencia que premia el privilegio frente a la vulnerabilidad, el reparto equitativo de los bienes, el progreso como un bien común, la igualdad real y efectiva entre mujeres y hombres, combatir el cambio climático con políticas responsables, la defensa de la salud como un derecho universal, construir sociedades empáticas, hospitalarias, regidas por políticas integradoras y de cohesión que pongan a las personas en el centro y protejan la dignidad de todos y de todas, también de las personas migrantes, también de las personas más desfavorecidas. O alguna tarea concreta a la que su santidad hacía referencia, como la llaga abierta que suponen los abusos en la Iglesia y la reparación y la indemnización a las víctimas, que tanto se ha hablado en las Cortes Generales, sobre todo a raíz del riguroso informe que nos presentó el Defensor del Pueblo.
1: Bueno, les recuerdo, señorías, que estamos Jorge Bustos y un servidor en el Congreso de los Diputados ante este hecho histórico. Es la primera vez que un Papa entra en el hemiciclo. No solo Jorge Bustos y un servidor, también el presidente de esta casa del Grupo Ábside Media, José Luis Rezán, sí. Que no sé si quiere hacer una valoración de las palabras que ella
2: dice. Bueno, habéis dicho varias cosas vosotros con las que concuerdo, pero ahora mismo acabo de escuchar a la presidenta del Congreso, que ha aprovechado para recordar la llaga abierta de los abusos en la Iglesia, de los que dice se ha hablado mucho en el Congreso. La verdad es que se ha hablado mucho, sí, quizás demasiado, en el sentido de que no han dicho una sola palabra sobre la llaga abierta de los abusos sexuales en el conjunto de una sociedad, claro. Porque dentro de esos abusos, dentro de la mole infecta de lo que son esos abusos, apenas el 3% corresponden al ámbito eclesial. Y a los demás, el Congreso de los Diputados, la soberanía popular, no ha dedicado una sola palabra. Eso no lo ha dicho la presidenta del Congreso, que se supone que está hablando del conjunto de la ciudad común. Entonces, está muy bien recordarle a la Iglesia sus pecados, y es que la Iglesia lo recuerda todos los días y pide perdón por ellos, y ha puesto en marcha, no voy a extenderme, un montón de iniciativas y de cambios, y además carga con esa llaga que sigue abierta, como ha dicho el Papa en el avión cuando viajaba hacia España. Pero que, hombre, que en el Congreso se hable de eso. Podía haber dicho la llaga de los abusos sexuales en esta sociedad que ha perdido el significado de lo que significa la convivencia, de lo que significa la relación afectivo-sexual, etcétera, etcétera, dentro de la cual también la Iglesia tiene su papel y tiene su dolor. Pues fenomenal. Pero a veces,
1: como si fuese un
2: problema de la Iglesia. Es que simplemente eso es mentir. Y eso no me gusta. Lo demás, pues fenomenal, claro.
0: Sí, es evidente, José Luis, que hay una estrategia de intentar reducir la presencia pública de las noticias que tengan que ver con la Iglesia al tema de los abusos, lo cual es como mirar por el ojo de un...
2: Desde luego.
0: Tiene aguja 2000 años de historia. No, pero no solo eso. También cuando habla de la lucha contra la pobreza, está muy bien, pero en los últimos 8 años la pobreza infantil se ha disparado en España. Somos el país con mayor pobreza infantil de Europa. Ha hablado del reparto equitativo de la riqueza. Eso está muy bien, pero el reparto equitativo de la riqueza presupone no hacer prebendas a nacionalistas, a regiones más ricas en detrimento de las más pobres por puro equilibrio parlamentario, o la de igualdad real y efectiva. Vuelvo a lo mismo. Es decir, se puede ser impecable en la teoría cuando todos tus hechos contradicen ese discurso.
1: Pues ha hablado de la dignidad humana, pero se ha olvidado de la parte de la concepción de la vida humana.
0: Eso, por supuesto, que se van a olvidar ahora y se van a olvidar en todo momento. Pero cuando han hablado incluso de los inmigrantes, pues a lo mejor se podría tener un recuerdo a la masacre de la Valla de Velilla. Quiero decir, si nos ponemos a pensar en que efectivamente este gobierno tiene una política migratoria bastante controvertida, por ser suave, y con aciertos también en algunos momentos, pues también tiene puntos oscuros, muy oscuros, que no conllevaron la dimisión en su momento del ministro del Interior.
3: Hoy, esta Cámara reafirma su compromiso con la paz, con la cooperación internacional, con la igualdad, con la defensa de los derechos humanos y con la dignidad inviolable de todas las personas. Hoy, recibiendo a su santidad, con respeto y con gratitud, nos aliamos en una responsabilidad compartida, una que allane el necesario camino hacia la esperanza. Hoy afianzamos nuestra confianza en el mañana, en la posibilidad de un mundo mejor, y, por supuesto, en el ser humano. Creemos, sí, como escribió la poeta Ángela Figuera Aymerich, en el ser humano, porque se acuesta y duerme bajo el rayo, y ama y engendra al borde de la muerte, y alza a su hijo sobre los escombros, y cada noche espera que amanezca. Su Santidad, muchísimas gracias por acompañarnos en esta sede de la soberanía popular. Sea bienvenido a las Cortes Generales de España.
0: Soberanía tiene popular usted
4: la palabra.
0: Estamos ansiosos por eso.
4: Es un mantra.
0: La Constitución dice soberanía nacional. La soberanía popular no existe. Existe la soberanía nacional, porque hay una sola nación indivisible, que es la española. Pero este aspecto, digamos que al Frankenstein se les olvida.
1: Que antes tenían más cuidado a la hora de decirlo. Ahora ya es...
0: No. Siempre dicen popular.
1: Bueno, todo el hemiciclo aplaude. No. Aplaude la bancada socialista el discurso de Francina Armengol. O al menos el aplauso de la bancada popular.
5: Presidente del Gobierno, presidente del Congreso de los Diputados, presidente del Senado, presidente del Tribunal Constitucional, presidente del Tribunal Supremo, del Consejo General del Poder Judicial, miembros del Congreso, de los Diputados y del Senado, señoras y señores. Agradezco a la señora Presidenta sus amables palabras, así como la invitación que la sede apostólica ha recibido con ocasión de mi viaje a este país, así como la deferencia de acogerme en este histórico Palacio del Congreso de los Diputados, ámbito eminente de la vida institucional, jurídica y democrática del Reino de España. Vengo ante todos ustedes como obispo de Roma y pastor de la Iglesia Católica, consciente de que la misión confiada al sucesor del apóstol Pedro como principio y fundamento de unidad de los obispos y de los fieles coloca la Santa Sede de modo peculiar en diálogo con los pueblos y con los estados. Mi presencia entre ustedes quiere ser un gesto de cercanía hacia España en el marco de la mutua cooperación y una palabra ofrecida desde el servicio a la persona humana. La Iglesia camina con la humanidad, comparte sus esperanzas y sus heridas, escucha los interrogantes de cada época y se deja interpelar por todo lo que concierne a la existencia de los hombres y las mujeres de hoy. Por eso, cuando se dirige a la vida pública, lo hace respetando la misión propia de las instituciones y la legítima responsabilidad de quienes han recibido el mandato de legislar. Reconoce la autonomía de las realidades terrenas y la distinción entre comunidad eclesial y comunidad política. Y precisamente desde esa conciencia aporta una reflexión nacida del deseo de servir al bien común y de recordar aquello que hace verdaderamente humana la convivencia. En este hemiciclo se da forma jurídica a la convivencia social. Aquí las diferencias se escuchan, se ordenan y cuando es posible se convierten en decisión compartida. Por eso, más allá de la legítima diversidad de posiciones, toda tarea legislativa acaba encontrándose con una pregunta decisiva. ¿Qué concepción de la persona humana inspira las leyes y qué tipo de sociedad construye esas leyes? Ante esta cuestión, España posee una memoria particularmente rica. Su identidad geográfica y política se ha ido entretejiendo con una historia en la que la fe y la razón, el arte y el derecho, la tradición y el pensamiento han sabido encontrarse fecundamente en sus catedrales y universidades, en su literatura inmortal, en sus instituciones jurídicas y en el ánimo mismo de su pueblo permanece viva una herencia que ha dado forma a un modo de vivir la libertad, practicar la justicia y ordenar la vida común. Desde las páginas universales del Quijote, donde Cervantes proclamó que la libertad es uno de los más preciosos dones que a los hombres dieron los cielos. Hasta la hondura espiritual de Santa Teresa de Ávila y desde la gran tradición jurídica española hasta la inquietud metafísica de Unamuno, que recordaba que el hombre no se resigna a morir del todo, España ha sabido mirar al ser humano como algo más que una pieza del orden social, económico, político. Lo ha reconocido como criatura abierta a la verdad, dotada de libertad y movida por una sed de eternidad que ninguna realidad temporal logra extinguir. En una palabra, como alguien cuya dignidad precede a toda utilidad y a cuyo servicio está sujeta la acción legislativa. Por eso, al hablar hoy de la persona humana, esta memoria conduce naturalmente a Salamanca y al pensamiento que allí maduró. La presencia simbólica en esta sala de los reyes Isabel y Fernando remite a aquel momento en que España quedó situada ante responsabilidades históricas de alcance universal. Pocos años después, Salamanca habría de asumir con singular lucidez la reflexión moral y jurídica que ese escenario reclamaba. En aquella sede universitaria, hace 500 años, cuando se abrían mundos nuevos y posibilidades inmensas en las relaciones entre los pueblos, algunos maestros comprendieron que la razón no podía ser invocada para revestir de legitimidad cuanto la fuerza o el interés presentaban como conveniente. Introdujeron así en el discernimiento histórico la pregunta por el valor irreductible de todo ser humano y los límites morales del poder. Hay que reconocer que la sociedad y la misma Iglesia no siempre estuvieron a la altura de las intuiciones que encontraban eco en su propia tradición cristiana. Sin embargo, aquel interrogante abrió un horizonte intelectual y moral que desbordó su propio momento histórico. La intuición del totus orbis, de una comunidad humana más amplia que cualquier poder particular, permitía afirmar la existencia de vínculos jurídicos y morales entre los pueblos. Desde España, la reflexión de la Escuela de Salamanca y de manera particular Fray Francisco de Vitoria, junto con otros dominicos jesuitas, contribuyó a formar una conciencia jurídica y moral capaz de recordar que la autoridad lleva siempre consigo una responsabilidad y que todo ser humano debe ser reconocido como sujeto de derechos y deberes. Ese anhelo sigue hablando también hoy, que la dignidad, la justicia y el bien común sean la medida de las relaciones sociales, tanto a nivel nacional como a nivel internacional. Esta es una de las grandes herencias de España, haber unido la acción histórica con la lucidez de la razón moral. Aquella contribución, nacida a orillas del Tormes, trascendió las aulas y las bibliotecas y llegó a formar parte de una conciencia más amplia, compartida por la comunidad internacional que sigue preguntándose cómo construir la paz sobre el reconocimiento de la persona y no sobre la imposición de la fuerza. Ese legado vive también en estas cortes, cada vez que el legislador se pregunta cómo hacer que lo posible sea justo, que lo legal sea verdaderamente humano y que la voluntad de la mayoría custodie aquellos bienes que pertenecen a todos y respete aquello que ninguna mayoría puede legítimamente vulnerar. La pregunta salmantina sigue acompañando la tarea de quienes sirven a la vida pública. Hoy, los nuevos mundos que se abren ante nosotros ya no se dibujan en los mapas, se despliegan en la técnica, en la economía, en la biomedicina, y en el universo digital, donde el poder humano alcanza ámbitos cada vez más delicados de la vida personal y social. El progreso ofrece posibilidades admirables, y hoy lo vemos en modo singular en el desarrollo de la inteligencia artificial y las nuevas tecnologías. Como he recordado en mi reciente encíclica, la tecnología en sí misma no es neutral porque toma el rostro de quien la concibe, la financia, la regula y la utiliza. Por eso, ante las transformaciones de nuestro tiempo, nuestro discernimiento debe centrarse en qué lugar ocupa la persona humana en nuestras decisiones y cómo se plantean hoy de manera nueva la dignidad del trabajo, la solidaridad, la política social y el bien común. Este discernimiento comienza por una afirmación primera. Toda sociedad auténticamente justa se edifica sobre el reconocimiento de la dignidad inviolable de la persona humana. Tal dignidad precede a toda concesión del Estado y no puede quedar subordinada a consensos sociales mudables o al vaivén de las mayorías de cada momento. Pertenece a todo ser humano por el hecho mismo de existir, y por eso debe orientar todo ordenamiento jurídico positivo. La fe cristiana la proclama a partir de la revelación. La razón humana puede reconocerla como exigencia inscrita en la verdad del hombre. Cuando esta convicción permanece viva, el derecho se convierte en amparo de todos y en garantía frente a la imposición de intereses y agendas particulares. Sobre este fundamento, me corresponde pronunciar hoy una palabra serena y firme ante quienes tienen la grave responsabilidad de ordenar jurídicamente la convivencia social. Esta convivencia puede verse amenazada por la cultura del descarte, como tantas veces advirtió el Papa Francisco. En este sentido, si la vida deja de ser reconocida como un valor fundamental, ¿qué futuro pueden tener nuestras sociedades? ¿Puede llamarse plenamente justa una comunidad que deje en la sombra al niño aún no nacido, al anciano, al enfermo, a quien sufre en silencio o a quien depende enteramente del cuidado de los demás? La defensa de la vida humana no es una cuestión parcial ni un interés confesional, es una meta de civilización. Toda vida humana debe ser reconocida y custodiada desde su concepción hasta su ocaso natural, en cada circunstancia de su existencia. Cuando esta certeza se oscurece, los más vulnerables son las primeras víctimas y la ley pierde su significado más profundo: servir y proteger a cada persona. Por eso la grandeza moral de una nación se manifiesta sobre todo en su capacidad de acompañar, proteger y amar aquellas vidas que atraviesan mayor fragilidad. El bien común es, en cierto modo, la forma social de la dignidad humana. No consiste en la mera suma de intereses particulares, sino en el conjunto de condiciones de la vida social que hacen posible a las asociaciones y a cada uno de sus miembros el logro más pleno y más fácil de la propia perfección. Cuando el bien común deja de ser horizonte compartido, la acción pública corre el riesgo de fragmentarse en intereses parciales, incapaces de custodiar aquello que pertenece a todos. En este contexto, reviste particular importancia la familia, realidad humana primera y fundamento natural de la comunidad. En el hogar se entrelazan las generaciones y se transmite una memoria viva que da continuidad interior a la sociedad. Allí donde la familia es sostenida, se fortalece también la estabilidad espiritual y social de las naciones. La familia será siempre la primera escuela de humanidad en la que se aprende antes que en cualquier otro lugar, la gramática elemental de la convivencia. Recibir la vida, cuidar al otro, perdonar, servir y pertenecer. También las instituciones educativas ocupan un lugar decisivo en esta tarea. En ellas, las nuevas generaciones pueden aprender a buscar y amar la verdad, y a cuestionarse sobre el sentido de la vida y la dignidad de cada persona. Por eso, muchos padres deseosos de que sus hijos aprendan a relacionarse, a pensar con espíritu crítico y a adquirir valores sólidos, depositan en ellas grandes esperanzas como valiosas aliadas en su educación. Esta colaboración ha de respetar siempre el derecho primario e inalienable de los padres a elegir el tipo de educación y de formación que reciben sus hijos, en coherencia con sus propias convicciones morales, culturales y religiosas. La afirmación de la dignidad humana no puede permanecer abstracta cuando tantas personas se ven obligadas a dejarlo todo para buscar paz, seguridad y futuro. También el trágico drama migratorio interpela hoy la conciencia de las naciones y el fundamento ético del orden internacional. Numerosos hombres, mujeres y niños se ven obligados, por circunstancias muchas veces dramáticas, a partir de sus comunidades y dejar atrás seres queridos, historias y vínculos. Esta realidad rebasa cualquier lectura puramente demográfica o económica. Constituye una cuestión eminentemente moral y jurídica. Ahí donde una persona es discriminada por su origen nacional, étnico, religioso o lingüístico, o por su condición económica y social, se vulnera gravemente el principio universal de la igual dignidad de todos los seres humanos. La situación de los migrantes y refugiados exige una respuesta que mire a las personas, afronte las causas que las obligan a partir y vaya más allá de la mera gestión de flujos. De ahí nace una doble exigencia de justicia social: ofrecer vías seguras y legales, una acogida respetuosa y posibilidades reales de integración, y promover al mismo tiempo el derecho a permanecer en la propia tierra, trabajando para que nadie tenga que abandonar su hogar por falta de paz, seguridad o condiciones dignas de vida, por las desigualdades económicas y los efectos de la crisis climática. En los últimos años, las rutas cada vez más peligrosas han evidenciado el altísimo coste de esta realidad, tantas veces escondida o ignorada. Muchas personas siguen siendo presas de traficantes y contrabandistas que se aprovechan de su desesperación. Es necesario fortalecer la prevención, el rescate y la asistencia a las víctimas, especialmente en el marco de una cooperación regional y multilateral. Ninguna nación puede afrontar por sí sola un desafío de esta magnitud. Por ello, es indispensable una respuesta coordinada, solidaria y eficaz, capaz de garantizar protección, acogida y oportunidades reales de integración a quienes emigran. Cuando la respuesta institucional se hace cercana, justa y coordinada, las fronteras dejan de ser lugares de abandono y pueden convertirse en espacios de protección responsable de la dignidad humana. Señorías, el mundo atraviesa una profunda crisis espiritual y cultural que se manifiesta en múltiples formas de violencia, polarización y desconfianza recíproca. En este contexto, la paz se presenta como una aspiración política y más aún como una verdadera exigencia moral. Reclama una palabra pública que respete a quien piensa distinto, instituciones puestas al servicio del encuentro, una memoria histórica que busque la verdad y la reconciliación y una vida social capaz de sostener la amistad cívica y el respeto mutuo en medio de la discrepancia. En el plano internacional, la paz exige valentía diplomática, responsabilidad ética y una visión de futuro fundada en el respeto a la identidad de cada pueblo y en la obligación de los estados de resolver sus controversias por los caminos pacíficos que ofrece el derecho internacional. Toda guerra constituye, en última instancia, una dolorosa derrota de la capacidad de negociar y también de aquella conciencia común de la humanidad que reconoce vínculos de justicia entre las naciones. Las armas pueden imponer un silencio temporal, pero nunca podrán edificar una paz auténtica y duradera. Por eso, preocupa que en diversos lugares del mundo y también en Europa vuelva a presentarse el rearme como respuesta casi inevitable ante la fragilidad del escenario internacional. La verdadera seguridad, en cambio, nace de la justicia, del diálogo paciente, del respeto al derecho internacional y de una política capaz de poner la vida de los pueblos por encima de los intereses que se benefician de la guerra. También el desarrollo de las nuevas tecnologías y de la inteligencia artificial en el ámbito militar exige una vigilancia ética rigurosa para que las decisiones sobre la vida y la muerte nunca sean descargadas sobre automatismos ni sustraídas a la responsabilidad moral de la persona humana. La comunidad internacional está llamada a redescubrir el valor indispensable del diálogo como camino paciente hacia acuerdos justos y duraderos, fundados en el respeto a los tratados, en la transparencia de la acción diplomática y en la voluntad sincera de anteponer la paz al recurso a la fuerza. De ahí nacen la confianza y la esperanza. Como recuerda el lema de la Unión Europea, in varietate concordia, la unidad verdadera no uniforma, sino que cohesiona en la diversidad, haciendo de las culturas, sensibilidades y tradiciones una ocasión de enriquecimiento mutuo. Asimismo, dentro de las propias sociedades, es urgente construir una cultura de la reciprocidad. La pluralidad política no debería degenerar en descalificación permanente del adversario. En una convivencia madura, incluso el conflicto puede convertirse en camino hacia la paz cuando las diferencias se dejan mitigar por la escucha y se ordenan al reconocimiento de las necesidades, los anhelos y las capacidades de todos. Pero la paz no es solamente una realidad política o institucional. Nace también en la conciencia, allí donde el rencor, la indiferencia y el odio ceden espacio a la reconciliación. Por eso se instaura y se protege también a través del lenguaje. Las palabras pueden abrir caminos o cerrarlos, pueden iluminar la realidad o deformarla hasta hacer imposible el encuentro. Quienes ejercen una responsabilidad pública tienen por eso una especial obligación de custodiar la palabra para desarmar el lenguaje. La firmeza no exige desprecio. La discrepancia no conlleva humillación. De este respeto al otro nace también el deber de custodiar el espacio donde maduran sus convicciones, su conciencia y su relación con Dios. La atención a ese ámbito interior permite comprender mejor una cuestión decisiva para toda sociedad verdaderamente democrática. La libertad de pensamiento, de conciencia y de religión, derecho fundamental que tutela el ámbito más íntimo de las personas. La libertad sobre la que se edifica el Estado contemporáneo si es auténtica, reconoce la dimensión religiosa del ser humano, la respeta y la tutela jurídicamente, y evita que alguien tenga que renunciar a contribuir a la sociedad en la que vive por causa de su fe. Sin confundir el plano jurídico con el moral, conviene recordar también que la libertad necesita una comprensión plena de sí misma. Ser libre no significa únicamente estar libre de coacciones o disponer de muchas posibilidades de elección. Significa poder reconocer el bien y adherirse a él responsablemente. Por eso, toda sociedad efectivamente libre requiere también una justa delimitación del poder público, de modo que la libertad de las personas, de las comunidades y de las asociaciones no sea indebidamente restringida. Desde esta perspectiva, la legítima autonomía del orden temporal jamás debe interpretarse como hostilidad hacia el fenómeno religioso. La fe no pretende imponerse mediante privilegios ni coerciones. Sin embargo, tampoco puede ser relegada al silencio como si fuese irrelevante para la vida pública. En este contexto, el sigilo sacramental de la confesión reviste una importancia especial para la Iglesia Católica. Se inserta en el ámbito más amplio de la libertad religiosa, que garantiza a las comunidades creyentes un espacio propio de vida, organización y disciplina interna. Tutelarlo jurídicamente, como sucede de modo análogo en algunas profesiones, significa preservar un espacio sagrado de libertad interior, donde el creyente puede abrir su alma ante Dios sin temor a presiones externas, como reconocen también las normas internacionales. Señoras y señores, permitan que me detenga un instante en algunas imágenes que adornan esta cámara. En este salón de sesiones, la luz natural entra por el lucernario que corona la sala. Esa luz que viene de lo alto puede recordar que también la política necesita reconocer una medida que la precede y la supera. También las pinturas que evocan en la parte superior del muro principal la recepción del Evangelio del Decálogo recuerdan algo esencial. Sin confundir el orden político con el religioso, esos signos invitan a reconocer que la libertad moderna ha sido preparada también por una larga educación de la conciencia, profundamente marcada por la tradición cristiana. En esa escuela interior, los pueblos aprendieron que el derecho debe servir al bien, que la justicia pone límites a la fuerza, que el poder necesita legitimidad, que los pobres pertenecen plenamente a la comunidad, que el extranjero debe ser acogido conforme a su dignidad y que la vida humana jamás puede ser tratada como mercancía. Una ley no alcanza su verdadera grandeza por el mero hecho de haber sido formalmente aprobada. La alcanza cuando, además de ser válida en su forma, puede comparecer ante la dignidad de la persona y salir de ese examen sin avergonzarse. Les invito a alzar pues la mirada, no para alejarse de la realidad, sino para recordar que toda decisión de las autoridades públicas toca personas de carne y hueso, especialmente a quienes tienen menos fuerza para hacerse oír. Porque la altura de miras consiste precisamente en mirar con más hondura aquello que está en juego en cada decisión pública. Por eso, junto a las respuestas técnicas y las reformas legales, hace falta también una renovación moral. España puede ofrecer mucho en este camino. Cuenta con una lengua que une continentes, una tradición cultural, jurídica y espiritual que ha sabido poner en diálogo fe y razón, derecho y conciencia, unidad y pluralidad. Esta experiencia histórica recuerda también el valor de la concordia y del esfuerzo paciente por construir una convivencia pacífica y justa. Que esta noble nación jamás pierda la memoria de sus raíces ni la audacia de mirar al futuro. Que España continúe siendo tierra de encuentro, de cultura, de solidaridad y de esperanza. Y que su vida pública sepa unir siempre la firmeza de las convicciones con la nobleza del diálogo y la grandeza del servicio. Que Dios conceda paz a todas las naciones de la tierra, concordia a las familias y serenidad a las conciencias. Y que sobre el reino de España, marcado por la huella apostólica de Santiago y por la presencia maternal de la Virgen del Pilar, desciendan días de prosperidad, justicia y paz duradera. Muchas gracias.
4: Ahí tienen cómo el hemiciclo al completo se levanta y todos aplauden el discurso que acaba de dar el Papa León XIV. Mire, por esto muchos pensamos que el Papa, el pastor de la Iglesia, el líder espiritual del mundo, es el verdadero faro moral. El verdadero faro moral del mundo. Es el verdadero ejemplo con el que aprender a ser más humano. Yo, es imposible sacar titulares de un discurso así, de todos los discursos o de todas las palabras que está pronunciando el Papa León XIV en su viaje, pero tengo aquí Jorge Bustos, presidente de Ábside Media, José Luis Rezán, varias cosas que apuntadas que me han llamado la atención. Hay una frase que me parece de una potencia sin igual: el derecho debe servir al bien, la justicia ponerle límites a la fuerza, el poder necesita legitimidad, los pobres pertenecen a la comunidad, el extranjero debe ser acogido y sobre todo la vida humana jamás puede ser tratada como mercancía. Ha hablado de polarización y desconfianza, ha hablado de la paz como una aspiración política y una exigencia moral. Respeta a quien piensa distinto, encuéntrate con él, busca la reconciliación, la amistad cívica, el respeto. Y ha dicho algo: que la discrepancia no conlleva humillación, que la pluralidad política no debería degenerar en descalificación permanente al adversario, que son palabras que resuenan con especial fuerza en el hemiciclo.
0: Sí, en un hemiciclo además, habitualmente polarizado, hoy estamos viendo pues un pequeño milagro, ¿no? El aplauso largo de fuerzas políticas ya no contrarias, sino que a veces se diría incluso enemigas, reconociendo un discurso moral, puramente moral, un programa de mejoramiento de la vida pública a través de la regeneración espiritual que pone en valor algunas concepciones prepolíticas de las que hablábamos antes, porque para llegar a la deliberación legislativa, para hacer leyes, para hacer debates parlamentarios, hay que partir de una serie de principios morales que identifiquen qué es lo bueno, qué es lo verdadero y qué es lo bello. Si uno no tiene esos principios, más o menos, si no nos ponemos de acuerdo en que erradicar la pobreza, por ejemplo, es bueno, pues entonces no podremos llegar a hacer nada con la democracia. La democracia es un reglamento que canaliza fuerzas en conflicto, pero se supone que todos los que están ahí sentados aplaudiendo todavía al Papa están de acuerdo en que quieren una España mejor. Algunos ni siquiera lo llama España. Bueno, pero que quieren una comunidad política mejor, donde la gente, donde los vulnerables sean mejor tratados, donde la gente progrese, donde los que no son libres lleguen a serlo, donde los que no son iguales también lleguen a serlo.
4: Ahí está la clave, en el reconocimiento de que ese es el objetivo mutuo.
0: Es que, claro, estamos tan deteriorados que hay que recordar los básicos. Hay que recordar que, en el fondo, a alguien de izquierdas y a alguien de derechas y a un nacionalista, incluso, le debería reunir un suelo común, unos objetivos comunes. Algunos lo harán con más Estado, otros con más mercado, otros con más impuestos, otros con menos. Pero volver a lo básico, ¿no? Volver a los principios básicos, ¿no,
4: José Luis? Presidente de Ábside Media, José Luis Rezán.
2: Bueno, yo estoy asombrado porque realmente ha sido un discurso impresionante, un discurso muy extenso, impreso son 5 folios, donde el Papa no ha ahorrado muchas cuestiones que tienen que ser necesariamente incómodas hoy para una cierta élite cultural y para una cierta élite política. En ese sentido también me asombra positivamente este aplauso casi total, digo casi total, porque he observado que hay por lo menos dos diputados que son Rufián y me parece que es Aipurúa que no aplauden. Ah, pero mira, no me extraña, la verdad, tampoco es obligatorio aplaudir, ¿eh? Claro. Tampoco es obligatorio aplaudir, sí una cierta cortesía y esa se ha mantenido. Me parece impresionante porque el Papa ha llamado la atención sobre cuestiones, por ejemplo, todo lo que tiene que ver con la defensa de la vida humana, desde su concepción hasta su muerte natural, con todo el arco que abarca cuestiones que hoy están en el ámbito legislativo súper discutidas y que el Papa ha querido de algún modo reabrir. La cuestión del aborto parece que es tabú, no se puede hablar de ella. Ahora el gobierno ha intentado convertirlo en derecho constitucional. Atención, atención lo que dice el Papa. Aquí se puede considerar justa una comunidad en la que no se...

0: presunta corrupción. Ángela Sánchez, buenas tardes.
1: Buenas tardes, Pilar.
0: Última hora, el juez Pedraz cita a la presidencia, a la presidenta del Partido Socialista, a Cristina Narbona.
1: Lo hace como testigo en el caso de las cloacas del Partido Socialista. También imputa a la abogada de Koldo García y, ojo, importante, manda a la UCO a que acuda al Ministerio de Presidencia y Justicia que dirige Félix Bolaños.
0: Ya que responden estas citaciones, jefa de tribunales de COPE, Patricia Rossetti, buenas tardes.
2: Buenas tardes, Pilar y Ángela, de nuevo. Son las peticiones que hizo la Fiscalía Anticorrupción de Alejandro Luzón el pasado viernes y el juez Pedraz accede a todas ellas. En el caso del Ministerio se trata de investigar el estado actual de la solicitud de nacionalidad correspondiente al exministro venezolano Nervis Gerardo Villalobos. El magistrado accede a la veintena de declaraciones que solicitaba Anticorrupción, la mayoría como testigos, y cita a Narbona el 10 de julio, quien habló con Leire de reconducir los ataques al presidente Sánchez, y el 14 de julio como investigada a la abogada de Koldo, Leticia de la Hoz, por intentar sobornar a petición de gente del PSOE, presuntamente, a la empresaria Carmen Pano para que cambiase su declaración sobre los 90.000 euros que llevó en efectivo a la sede de Ferraz. Y también pide a la Fiscalía General de Peramato, Fiscalía General Pilar, que informe sobre las reuniones que se hayan podido celebrar en esa sede entre abril del 24 y junio del 25 con Leire, el empresario Dolcet y los abogados Teijelo, Oliver y García Cabrera, defensores de Cerdán, Koldo y Villarejo. Y si existieron, el registro de las visitas, fecha, hora y con quién se reunieron. Era el mandato de García Ortiz.
0: Pero las novedades no terminan aquí. La acusación popular en el caso Plus Ultra, y que lidera el Partido Popular, ha pedido la imputación de las hijas de José Luis Rodríguez Zapatero, Patricia.
2: Sí, así es. En el caso Zapatero, como avanzábamos en torno a la una de la tarde aquí en COPE, la acusación unificada pide la imputación y declaración de una decena de personas, entre ellas las hijas de Zapatero, Laura y Alba Rodríguez Espinosa, Ábalos y Koldo. En lo que se refiere a las hijas de Zapatero, señala el escrito que habrían recibido en sus cuentas personales en torno a medio millón de euros como administradoras de una empresa a la que el juez considera centro de redistribución de flujos económicos. También pide la declaración como testigo del que fuera secretario de Estado de Transportes en la etapa de Ábalos, Pedro Saura.
0: Gracias, Patricia. Por cierto, tenemos también la citación como imputado el actual, ahora mismo, vicepresidente de la SEPI, Bartolomé Lora, Ángela.
1: Sí, por un presunto delito de prevaricación en el rescate de Europa, tendrá que declarar como imputado el 3 de julio.
0: Y seguimos pendientes también de la isla de Mindanao en Filipinas,
1: donde ya son 19 los muertos por el terremoto de magnitud 7,8. Hay además 12 desaparecidos y al menos un centenar de heridos. Indonesia y Filipinas han activado la alerta de tsunami y han evacuado a la población de 9 provincias de zonas costeras. Ya se han registrado olas de hasta un metro de altura en 3 ciudades.
0: Y continúa el recuento de la segunda vuelta de las elecciones presidenciales celebradas en Perú.
1: Con algo más del 90% escrutado y prácticamente empate técnico entre Keiko Fujimori, la hija del expresidente Alberto Fujimori, y el izquierdista Roberto Sánchez. Faltan por contabilizar los votos de las zonas rurales y del exterior.
0: Gracias, Ángela. Y a partir de las 3 de la tarde arranca el especial mundial de fútbol en COPE. Vamos de evento en evento y tiro porque me toca José Luis Corrochano. Buenas tardes.
3: Este es de los gordos, Pilar. Buenas tardes. A partir de las 3 es especial mundial. Ahora contamos noticias de la selección. Antes es el día después de las elecciones al Real Madrid. Victoria cómoda y holgada de Florentino Pérez sobre Enrique Riquelme. 21.000 votos contra 11.000. 65% contra 35. Lo siguiente debe ser el anuncio de José Mourinho como entrenador, los de Konaté y Dumfries como futbolistas, y saber quién es el jugador por el que Florentino Pérez mañana hará una oferta de al menos 150 millones de euros. La selección española está en México, en Puebla, juega esta madrugada a las 4, lo contamos en el tiempo de juego, contra Perú. Es el último amistoso antes del debut del Mundial. Lo hacemos sin Lamine Yamal, Nico Williams y Víctor Muñoz. Dos noticias de jugadores que juegan en la Liga Española y que están en el Mundial. Ronald Araujo, lesión muscular, ha vuelto a Barcelona para tratarse, y estamos pendientes del marroquí Adde del Betis, con esguince en la rodilla, podría perderse el Mundial. Y tres apuntes más: motos en Hungría, ganó Marc Márquez; Fórmula 1 en Mónaco, ganó Antonelli; punto para Fernando Alonso; y en Roland Garros ganó Edberet Acoboli.
0: Gracias, Corro. 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
0: El Papa León XIV sigue comiendo a esta hora con los obispos españoles en la Nunciatura, tras visitar también esta mañana la sede de la Conferencia Episcopal, desde donde te estamos hablando. Faustino Catalina, buenas tardes.
6: Hola, muy buenas tardes, Pilar.
0: Bueno, el encuentro de ahora mismo es mucho más pequeño, ¿no? El Papa, claro, jugaba en casa, pero también han sido muy importantes los mensajes a la Iglesia.

0: Iglesia española a través de sus obispos. Yo decía que este es el Papa que habla claro para que le entiendan.
1: Así es, ha sido tras seguir con atención todos los obispos el discurso del Papa en el Congreso. Han recibido al Papa en la sede de Añastro, que recordamos inauguró Juan Pablo II en el 82 y visitó de nuevo en 1993, y allí León XIV se ha dirigido a los miembros de la Conferencia Episcopal recordando algunos retos: dar testimonio de unidad frente a la pluralidad, capacidad de comunicar con los nuevos lenguajes y nuevas realidades sociales, y cuidar la pastoral vocacional y la formación de los seminaristas.
2: Vuestra misión os reclama custodiar la unidad, favorecer el diálogo, sanar las fracturas y acompañar el camino del pueblo encomendado a vuestro cuidado.
1: León XIV ha pedido a los obispos responder con escucha, verdad, justicia, reparación y compromiso más decidido desde la prevención ante los casos de abusos en la Iglesia, para que cada persona, ha añadido, encuentre escucha, acogida, protección y caminos reales de sanación.
0: Gracias, Faustino. La tarde promete más emociones, más imágenes para la historia, porque a las 7 de la tarde, León XIV va a llenar el Estadio Santiago Bernabéu de Madrid, como lo hiciera Juan Pablo II hace ya 44 años en su primera visita a España. Y ya te adelanto que vas a poder seguir toda la tarde en directo con Pilar García Muñiz en la tarde de COPE, y después, desde las 7, el encuentro en directo en la linterna de Ángel Expósito. Así que tras una mañana marcada por lo institucional, la calle y los actos multitudinarios van a recuperar el protagonismo de esta visita.
3: No estoy hecho para mirar al suelo.
4: Esto te da mucha fuerza para seguir, y eso es lo importante.
5: Creo que somos unos privilegiados de poder estar aquí hoy.
6: Ha sido impresionante, ha sido alucinante.
7: Porque hay algo que te llama, hay algo que te atrae, algo que te mueve por dentro, y yo creo que te hace estar aquí.
3: Alzo la mirada.
0: Hemos visto estos días muchas emociones, mucha gente echada a la calle, más de 1,5 millones de personas ayer en la misa central por el día del Corpus. Y mira, esta tarde el Papamóvil va a realizar su recorrido más largo de estos días, más de 7 kilómetros, desde la Catedral de la Almudena, donde el Papa va a asistir a una ofrenda floral, hasta el Estadio Santiago Bernabéu. Nos tenemos que felicitar, ¿eh?, porque este desafío se está saldando con nota en cuanto a la labor de seguridad. Juan Baño, buenas tardes.
8: ¿Qué tal, Pilar? Buenas tardes.
0: Bueno, ayer en el helicóptero, luego por ahí con la policía, de cara al evento del Bernabéu de esta tarde. A ver, cuéntanos, porque el reto también es gordo.
8: Sí, aquí todo es gordo y cualquier cosa mínima puede convertirse en central. Por lo tanto, en seguridad nada es secundario. A estas horas te cuento que una veintena de perros especializados están revisando las instalaciones del Santiago Bernabéu, lo hacían esta mañana, y sus aledaños para el acto, como contaba, de esta noche con la Comunidad Eclesial de Madrid. Agentes de subsuelo, los TEDAS, están trabajando en ese escenario toda la mañana. La misa de ayer, por cierto, marca el top de movilización, es un máximo de esta visita. El momento más crítico de ayer, me decían hoy, fue la procesión del Corpus. Durante más de media hora, ten en cuenta, su santidad caminó a lo largo de la calle Alcalá entre la masa de más de 1,000,000 de personas. Todos los dispositivos estaban en alerta, agentes de paisano entre los fieles. Es lo mismo que ocurre cada vez que camina el Papa o que va en el Papamóvil. También en las alturas, los drones, los helicópteros. Siempre que el Papa sale del coche blindado, dos francotiradores del GEO le acompañan desde el cielo. La policía trabaja con información previa e inmediata, se pone siempre en lo peor. Escucha a López Gordo, que es el coordinador de este dispositivo, Comisario General de Seguridad Ciudadana.
9: Si tú prevés el hecho que puede producirse, pues evidentemente reaccionas con más efectividad. Pero evidentemente la seguridad 100% es una utopía. Pero siempre trabajamos hacia la utopía, hacia conseguir esa seguridad, pero sobre todo también a tener capacidades de reacción ante situaciones que se puedan producir.
8: Hay satisfacción, como tú contabas, entre los operativos, pero queda mucho por delante. Ayer, durante los momentos previos a la misa, hasta 4 helicópteros llegaron a volar al mismo tiempo sobre Cibeles. El inspector Federico, escúchale, iba al frente del aparato, por cierto, en el que pudo volar COPE.
10: Un macro dispositivo que hay coordinadas distintas unidades. Había 4 helicópteros en el aire a la vez, aparte de todas las unidades de tierra que estaban dando cobertura, y todo eso requiere de una coordinación absoluta por parte del CECOR, que por ahora está siendo impecable.
8: Por ahora está siendo impecable, queda trabajo. Unas 50 personas forman parte de ese CECOR en el que se toman las decisiones en caliente.
0: Es Juan Baño, jefe de interior de Cadena COPE. Gracias, Juan. Bueno, y ya sabes que este encuentro con la comunidad diocesana en el Estadio Santiago Bernabéu, todos los actos que he programado para esta tarde los puedes seguir en directo en COPE y en 13TV, dentro de esta cobertura especial que estamos haciendo del viaje histórico de León XIV a España. Pero antes de irnos, un minuto más, porque hay que hablar de la vivienda, ¿eh? Porque sigue creciendo el precio de la vivienda a un ritmo de récord. Marta Ruiz, jefa de economía de COPE, buenas tardes.
11: Buenas tardes, Pilar.
0: Bueno, está lejísimos los precios de moverse pese al récord tras récord.
11: Sí, sí, y a pesar de que estén cayendo las compras, es porque no hay ofertas suficientes. Se está construyendo el 40% de la vivienda que se necesita, 450.000 casas desde el 2021 frente a 900.000 hogares creados. No es un problema de exceso de crédito, como vimos durante la burbuja inmobiliaria. Por eso, aunque los precios estén subiendo, como entonces, no tiene pinta de que el fenómeno vaya a pinchar. Leandro Escobar, experto en vivienda de comillas, si cabe.
12: Veremos más tiempo de negociación, más selección por parte del comprador y quizá ajustes en zonas o viviendas peor posicionadas. Pero mientras no aumente la oferta de forma significativa, el alivio será limitado.
11: Según el INE, los precios de la vivienda han subido casi un 13% en el primer trimestre, 13,5% en el caso de la de segunda mano y por encima del 15% en comunidades como Murcia y Aragón. No bajan los precios en ninguna comunidad autónoma, Pilar.
0: Madre mía, y eso por no hablar del mercado del alquiler.
11: Sí, al final alquilar cuesta un 36% más de media que pagar una hipoteca. Son las cuentas que sacan los portales inmobiliarios. La hipoteca media, Pilar, fíjate, de un piso de dos habitaciones está rozando los 700 euros y por alquilar nos van a pedir ya casi 1.100 euros.
0: Madre del amor hermoso. Es Marta Ruiz. Gracias, Marta. Buenas tardes.
11: Hasta luego, Pilar.
0: 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Coge los bártulos porque nos vamos a Barcelona, pero toda la actualidad del Papa aquí, en tu emisora, en COPE.
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29: Apertura de la quinta semana de huelga educativa en la enseñanza pública valenciana, hoy 19ª mesa sectorial durante este periodo entre sindicatos y gobierno valenciano.
30: Demanar que tots i totes siguen capaços de deixar de costat determinats prejudicis, les diferències que hi ha en esta mesa, pues que és evident que les tenim, i elements col·laterals que poden impedir que puguem arribar a acords que són bons per a cada docent, per a cada alumne, per a cada família valenciana.
29: Así ha iniciado la reunión en el día de hoy la consellera Carmen Ortiz, pidiendo que todas las partes muestren voluntad y que, como en muchas negociaciones, pues toca ceder si la voluntad final pasa por alcanzar un acuerdo. E insiste en algo fundamental y que genera discrepancias. El tiempo. Los sindicatos piden concreciones en los plazos y en algunos casos, es lo que argumentan desde la Generalitat, resulta muy complejo.
30: Que les solucions que s'han generat en els últims 10 anys, 15 anys, no se poden resoldre en 3 mesos. S'ha de ser conscient que hi ha moltes qüestions que necessiten la voluntat fèrrea per part de l'administració de portar-lo endavant, la vostra ajuda i col·laboració per part dels sindicats, però que també necessiten pues, un període per poder implementar-se.
29: La reunión en la mañana de hoy ha durado más de 3 horas y media. Se ha optado por hacer un receso, se va a, digamos, restablecer el encuentro a partir de las 3:15. La última propuesta, la presentada el pasado viernes, contempla una reducción de ratios de forma progresiva de 22 alumnos en infantil y primaria, 25 en la ESO y 28 en bachillerato, además de reducciones específicas en FP y también en las escuelas oficiales de idioma. Cifras y progreso que han reconocido incluso sindicatos muy alejados de la postura de la consellera, como STEP o Comisiones Obreras.
1: Sí que hem vist un avanç en el punt de reducció de ràtios.
2: Valorem que en alguns punts poden haver avanços en el tema ràtios.
29: Una de las novedades, ya pasó el viernes, es que la reunión está siendo retransmitida en directo a través de un canal de YouTube del gobierno valenciano a modo de ofrecer total transparencia, aunque por lo que sea hay algunos que no terminan de ver claro esa posibilidad. La portavoz de Comisiones Obreras es Txelo Valls.
2: Nosaltres volem manifestar que per imperatiu hem consentit, que demanem una vegada més la gravació íntegra d'esta sessió.
29: Nadie les ha obligado a ello. Han aceptado por su cuenta hasta el momento y a través de canales en Telegram durante estas semanas algunos sindicatos prácticamente retransmitían minuto a minuto, mensaje a mensaje, eso sí, las reuniones. Y la versión que trasladaban en ocasiones para nada era compartida con la Consellería de Educación. ¿Avanzan las conversaciones? Pues lo hemos escuchado. En ratios parece que sí. En burocracia y la reducción necesaria también. Pero no parece que se vaya a firmar ningún acuerdo. Incluso polos opuestos como STEP o CESIF se ponían de acuerdo en la mañana de hoy en esa reducción de documentación especialmente enfocada a los equipos directivos. Otros puntos siguen estancados y con peticiones en la quinta semana de huelga como esta que quiero que escuches. Prioritario para Comisiones Obreras, para su portavoz Txelo Valls.
2: Hi ha demandes principals del model lingüístic i que no n'hi ha un vistiplau als autors catalans i balears. Això no hem vist que siga incorporat.
29: Autores catalanes y de Baleares es lo que tiene, que se retransmitan esas reuniones en estos momentos. ¿Qué tal? Buenas tardes, saludos. Así viene este lunes, es 8 de junio. Una masificación en un módulo concreto y muy conflictivo sobrepasa en un 200% su capacidad y consecuencias que se dibujan precisamente por esa situación tan compleja. Hablamos de un motín y de amenazas ya cada vez más normalizadas. Escenas que nos trasladan una vez más a la prisión de Fontcalent. Con trabajadores ha charlado COPE Alicante, José Ramón Zaragoza.
3: Y es que por desgracia de lejos viene ya que la masificación de la prisión de Fontcalent junto con la llegada del calor, con temperaturas que pueden llegar a alcanzar hasta los 40 grados en las celdas, hace que la tensión en este centro penitenciario alicantino cada vez vaya en aumento. El último episodio este mismo fin de semana, un amotinamiento protagonizado por unos 20 internos en el departamento de multireincidentes, una zona que por cierto ya ha registrado hasta 3 agresiones a funcionarios en las últimas 2 semanas. Marcos Luaces, portavoz del sindicato Tu Abandono Me Puede Matar.
4: Están en este departamento porque han pasado por otros módulos en los que han protagonizado problemas. Tienen un perfil, muchos de ellos, violento porque han protagonizado agresiones a otros internos en otros departamentos previamente. Muchos de ellos son internos que traen una experiencia vital violenta muchas veces. Entonces están acostumbrados a ejercer la violencia. Y el sistema penitenciario español no está preparado para esto.
3: También ponen el foco en la desprotección jurídica de los trabajadores penitenciarios al no ser considerados agentes de la autoridad. Una situación que envía, dicen desde este sindicato, un mensaje de impunidad absoluta a los reclusos.
29: Desde el pasado jueves teníamos activado un dispositivo de búsqueda por un menor desaparecido en la playa de Almasora. Tristemente, este domingo los GEAS de la Guardia Civil lo encontraban sin vida. Portavoz del Cuerpo en Castellón, Ana Isabel Feala.
0: Las labores de búsqueda se han mantenido de forma ininterrumpida durante los últimos días, tanto por mar como por tierra y aire. Finalmente, a unos 200 metros de la desembocadura del río Mijares y aproximadamente a 300 metros de la línea de la costa, el equipo territorial de Policía Judicial de la Guardia Civil se ha hecho cargo de las investigaciones y se ha desplazado hasta el lugar para la práctica de las diligencias oportunas.
29: El Ayuntamiento de Almasora ha convocado un minuto de silencio para esta tarde a las 7 en memoria del menor y para trasladar condolencias, cariño y apoyo a sus familiares y amigos. Y otra víctima del fin de semana por ahogamiento en la playa de Peñíscola. Hoy por Herrera en COPE se ha pasado Salvador Perelló, director de formación de la Federación de Salvamento y Socorrismo, y ha puesto el foco en este caso en una realidad a fecha de hoy que varía en función de la playa y el municipio.
5: Pues mira, no tenemos en todas las de playa y salvamento porque no hay una regulación específica, con lo cual cada municipio decide cuándo empieza ese hizo de playa. Hay municipios que empezaron ya el fin de semana del 30 y 31 de mayo y algunas playas que todavía no tienen servicio.
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29: Y del fin de semana se habla de la cancelación del Festival de Les Arts.
9: ¡No se oye! ¡No se oye!
29: Indignación entre los asistentes el viernes y cancelación directamente el sábado tras comunicar al ayuntamiento que no cumplían con las medidas. Te recuerdo, una sentencia tras denuncia de los vecinos impide celebrar conciertos en la Ciudad de las Artes y las Ciencias en ese entorno por contaminación acústica. Se habían tomado medidas, pero parece que insuficientes y además con el cabreo que hemos escuchado. Testimonios y posibles recomendaciones a la hora de reclamar con Martina Paya.
10: Una de las asistentes es Isa. Ella tenía el abono de los dos días. ¿Cómo se siente? Pues enfadada y también estafada.
11: Nos sentimos un poco estafados porque al final por lo que nosotros pagamos fue por un festival de viernes y sábado. El sábado no se celebró, pero es que el viernes tampoco se celebró en unas condiciones óptimas de un festival.
10: Desde el festival dicen que solo devolverán el dinero de la entrada del sábado y desde la Asociación Valenciana de Consumidores y Usuarios recomiendan reclamar el 100%.
12: Probablemente no se podrá reclamar absolutamente nada más. Si uno acepta lo que le dice el organizador, que sepa que con eso se queda. Por otra parte, también tiene la posibilidad de iniciar una reclamación frente a ese organizador, indicando que lo que pretende es que le devuelvan el 100% del importe abonado, tanto por el sábado, que no se llevó a cabo evidentemente, como por el viernes, porque se llevó a cabo unas condiciones que no cumplieron con las expectativas lógicas de cualquier festival.
10: Es Julián Tío, director de Abacu, quien además ha recordado que los asistentes pueden reclamar no solo el coste de la entrada, sino también todos los daños y perjuicios derivados.
29: Y del tiempo, 26 grados en Castellón y Alicante, 27 en Valencia y las máximas, tal y como estaba previsto, en zonas más próximas al interior, especialmente de la provincia de Valencia. En Requena se superan los 35 grados. Los 34, por ejemplo, en Jalance o los 34 prácticamente en Cofrentes. 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
19: Sin miedo a exagerar, se puede afirmar que el discurso largamente ovacionado que ha pronunciado esta mañana León XIV ante el Congreso ha sido uno de los más importantes de su pontificado hasta el momento, en lo que se refiere a la aportación de la Iglesia a la vida común, a la ordenación política a través de la actividad legislativa y a los grandes retos con los que se enfrenta la comunidad internacional. El Papa ha hecho un ejercicio de laicidad positiva. Reconociendo la distinción entre comunidad eclesial y comunidad política, ha señalado qué puede aportar la Iglesia en el deseo de servir al bien común. La fe no puede ser relegada al silencio, y su gran contribución es señalar que toda sociedad auténticamente justa se edifica sobre el reconocimiento de la dignidad inviolable de la persona humana. dignidad que precede a toda concesión del Estado y no puede quedar subordinada a consensos sociales mudables o al vaivén de las mayorías de cada momento. El criterio de la dignidad de la persona, ha recordado el Papa, fue el que afirmó la Escuela de Salamanca, haciendo una gran contribución cuando se encontró con el desafío de la conquista y el encuentro con el nuevo mundo. Todo ser humano debe ser reconocido como sujeto de derechos y deberes. De ahí se deriva la necesidad de tutelar la libertad de pensamiento y de conciencia, defender la vida desde su concepción hasta su fin natural, el derecho de los padres a escoger la educación de sus hijos y también la necesidad de ofrecer vías seguras y legales para los migrantes, así como una acogida respetuosa y posibilidades reales de integración. El Papa ha concluido recordando a los diputados y senadores que junto a las respuestas técnicas y las reformas legales, hace falta también siempre una renovación moral.
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17: Bienvenidos al especial mundial. Como cada cuatro años, comienza el despliegue técnico y de profesionales que la cadena COPE pone en marcha para que disfruten de la Copa del Mundo. El reto es contarles cómo levanta Rodri la Copa del Mundo el día 19 de julio, queda lejos, en Nueva York, y entre medias todo lo que ocurra en los partidos más importantes de esta Copa del Mundo de Estados Unidos, México y Canadá. El jueves empieza lo bueno, empieza el Mundial con el México-Sudáfrica en un estadio mítico, en el Estadio Azteca. Nosotros debutamos el lunes 15, lunes que viene, a las 6 de la tarde en Atlanta contra Cabo Verde, pero esta madrugada a las 4, y lo contamos, España-Perú. Pero antes es el día después de la victoria cómoda de Florentino Pérez sobre Enrique Riquelme en la presidencia del conjunto blanco, 65% contra 35. A partir de ahora, José Mourinho, Konaté, Dumfries, y saber quién es el hombre de los 150 millones de euros que dijo Florentino que a partir del martes iba a hacerle una oferta a un club de la Champions por 150 o más. Pero lo primero es lo primero, lo primero es la selección española. El equipo de enviados especiales de la cadena COPE está en Puebla, en México. Allí son las 7 y 2 de la mañana. Así que despertamos a los enviados especiales para que nos cuenten cómo está España. Primera pregunta, Miguel Ángel Díaz. ¿Cómo está la selección para el partido de esta madrugada? Hola.
18: ¿Qué tal? Esta mañana Luis de la Fuente tiene preparado un ensayo general de cara al debut contra Cabo Verde. Eso sí, recordemos, no van a estar en el partido ni Lamine Yamal, ni Nico Williams, ni Víctor Muñoz. Recordemos que en este estadio, hace casi 40 años, España fue eliminada en una tanda de penaltis en el Mundial de México contra Bélgica. De la Fuente confirmó que tiene decidido el portero titular, pero sigue sin desvelarlo, y además añadió que tiene alternativas de sobra en las bandas, donde, aparte de Jeremy, pueden jugar Ferran, Baena y Oyarzábal. Además, el seleccionador salió en defensa de Gavi después de la dura entrada que le hizo a Rodri en el entrenamiento del pasado sábado. Eso sí, matizó que tiene que dosificar. Su compañero Jeremy Pino tiró de ironía primero y luego de sinceridad para explicar qué aporta Gavi en la selección.
20: Esto es fútbol, es un entrenamiento, se entregan con mucho ímpetu todos los jugadores. No tiene que pedir nadie perdón a nadie, ni es una acción del entrenamiento y punto. No hay nada que reprochar a uno ni a otro. Está todo perfecto, en perfecto estado de revista. Y Gavi es un jugador que le conocemos, que tiene esa energía, que tiene ese ímpetu, pero es precisamente una de sus virtudes.
21: ¿Qué os aporta Gavi?
22: Pues muchas patadas, no, broma. Garra, compañerismo, creo que Gavi es alma, siempre está con una alegría, picándose con todos los compañeros, creo que le da vida al grupo y dentro del campo, pues te digo, es un jugador que se deja siempre la piel y te digo, yo también lo quería en mi equipo siempre.
17: Sin Lamine, sin Nico, sin Víctor, las preocupaciones para el primer partido, el del lunes contra Cabo Verde, son Lamine y Nico Williams. Elena Condiz, que también está en Puebla, ¿cómo están Lamine y Nico Williams?
1: ¿Qué tal, Corro? Buenos días. De la Fuente confirma que Lamín, Nico y Víctor Muñoz estarán disponibles para el debut de España el 15 de junio frente a Cabo Verde, que tendrán seguro minutos para ir ganando ritmo de competición. Recordemos, Lamín se lesiona el 22 de abril del bíceps femoral, Nico lleva parado desde el 10 de mayo por molestias en los isquios, Víctor Muñoz arrastra problemas en el sóleo. Ninguno de los tres ha venido aquí a Puebla precisamente para seguir su plan de recuperación en Chattanooga con ese objetivo que será una realidad, lo dice De la Fuente. Las estrellas llegan al debut.
20: Nico, Lamín y Víctor están cumpliendo con los plazos de recuperación, están muy bien, en condiciones estarían, calculamos si no hay inconvenientes en estos días, que están en disposición de contar con ellos el día 15. Ahora, si me dices para iniciar el partido, y eso es más complicado.
17: Pisamos suelo mexicano, el tercer partido contra Uruguay será en México, será en Guadalajara. A ver qué tal nos reciben y cómo está Perú. Rubén Martín.
13: Vienen de ganar 1-2 a Haití, el equipo de Manu Meneses, históricos de la bicolor como el portero Pedro Gallese y los centrocampistas André Carrillo y Josimar Yotún lideran a una Perú que está ahora mismo 51 en el ranking FIFA. 52.000 espectadores en el estadio Cuauhtémoc, entre 98 y 260 euros las entradas.
17: Así está España y más noticias del Mundial. La primera es este gran susto, lo que le pasó de nuevo a Eriksen con Dinamarca.
14: Christian Eriksen has just collapsed on the pitch during Denmark's game against Ukraine.
17: Colapso de Eriksen, se desplomó en el césped. ¿Qué le pasó y cómo está Carlos Sáez?
15: Tremendo susto corre el que dio Eriksen cuando en el minuto 66 del partido entre Dinamarca y Ucrania el internacional danés se desplomó tras echarse la mano al pecho. Hay que recordar, Corro, que Eriksen lleva un desfibrilador automático implantado tras el mismo episodio que tuvo lugar en la Eurocopa. Afortunadamente, el internacional pudo recuperarse en los minutos finales y esta mañana el médico de la selección ha dicho que va a recibir el alta hospitalaria pronto y que va a poder regresar a su domicilio.
17: Dos preocupaciones de futbolistas que juegan en la Liga. Uno juega con Uruguay, es Araujo, que ha vuelto a Barcelona. ¿Por qué, Víctor Navarro?
23: Porque ha notado un pinchazo en su pierna. El central, que ha hecho escala en Madrid y llega desde Uruguay a Barcelona en las próximas horas, será revisado por los servicios médicos del Barça esta misma tarde. Su intención es volver, lo dice la selección de Uruguay en un comunicado, a Montevideo y de ahí partir el martes hacia México. 27.000 kilómetros que será a Ronald Araujo para verse con los médicos del Barça y decidir si puede seguir o no en este Mundial.
17: Este preocupa mucho más. Adde, el marroquí del Betis. ¿Qué le ha pasado y cómo está Andrés Ocaña?
24: Sí, ha tenido una suerte terrible, la verdad, en el partido contra Noruega ayer, después de haber asistido a Brahim en el 1-0 de Marruecos. Al filo del descanso, en la salida de un córner, se le cayó un compañero encima, le dobló la rodilla. Y ojo, porque se puede perder Abde, el jugador del Betis, el Mundial. Tiene un esguince en el ligamento lateral interno de la rodilla derecha a falta de unas últimas pruebas, pero lo cierto es que todo pinta a que el marroquí se va a tener que quedar fuera del Mundial.
17: Se va a mezclar el Mundial con el fichajeo, con los fichajes. Hay un nombre propio que está libre y que suena para varios equipos, entre ellos el Barcelona. Es Bernardo Silva. ¿Qué sabemos, Joan Baggiori?
29: El Barça asegura tener controlado el fichaje de Bernardo Silva, que prioriza venir al Barça. Hace semanas no se contemplaba en el club su fichaje, pero Jorge Méndez lo puso sobre la mesa y se ha acabado viendo como una oportunidad de mercado después de quedar libre. El futbolista, desde la concentración de Portugal, dice por eso que todavía no ha decidido su futuro.
25: Bueno, tengo muchas opciones, entonces no he tomado mi decisión todavía y no voy a hablar de un club si no he tomado mi decisión y si no estoy fichado en ese club. Entonces tengo mucho respeto por todos los equipos. Al final voy a intentar procurar estar en un equipo donde me quieran, donde sienta que me quieren de verdad. Eso es muy importante y el día que tome mi decisión la vas a saber.
17: De los partidos amistosos de hoy apunten dos de selecciones que deben hacerlo bien en el Mundial: Francia, Irlanda del Norte y Países Bajos, Uzbekistán. Y luego, entre medias del Mundial, del inicio del Mundial, la noticia: Florentino Pérez vuelve a ganar las elecciones.
26: Quiero dirigirme también a aquellos socios que no me han votado. Voy a hacer todo lo posible por atender sus preocupaciones y sus indicaciones. Confíen en nosotros porque vamos a estar más cerca que nunca de todos nuestros socios, porque todos somos del Real Madrid. Tenemos una forma de entender la vida. Trabajamos para hacer más grande el mejor club de todos los tiempos. Seguiremos asistiendo a las noches mágicas del Bernabéu y seguiremos luchando hasta el final sin rendirnos nunca.
17: Se espera una semana muy movida en el Real Madrid. Melchor Ruiz Rui, Mourinho, Konaté, Dumfries y alguna cosa más.
0: Sí, te cuento antes que nada el resultado de esos 33.555 votos que le dieron la victoria a Florentino Pérez con ese 65% de ventaja frente a Riquelme, que obtuvo el 35%. Esta semana, como dices, pendientes de los comunicados primero de Mourinho, veremos incluso si esta misma semana también de su presentación, y de los comunicados de los jugadores Konaté y Dumfries, que están ambos en el Mundial. Y a partir de mañana, pendientes de la mayor oferta de la historia del Real Madrid, a partir de 150 millones por un jugador que milita en un club que no es de la Premier, pero que sí juega en Champions.
17: El perdedor, Enrique Riquelme, no arroja la toalla.
2: Esto para nosotros no es el final, esto es el principio. El Real Madrid no va a volver a estar 20 años sin más selecciones. Nos sentimos ahora en la obligación y en la responsabilidad de tomar la voz de todos esos socios y esos madridistas que en tan poco tiempo nos han dado la oportunidad de valorar nuestra candidatura. Y tenemos la obligación también de seguir adelante.
17: Y además de las elecciones, ¿de qué se habla en España, Luis Murilla?
29: Lo primero, el futuro de Bordalás. Es información de Gema Santos y Alberto Sanz. Bordalás tiene hoy como fecha límite para responder a la oferta del Getafe. Pero ojo, que Osasuna está a la expectativa porque también le ha hecho oferta a Bordalás. Fase de ascenso a primera, partidos de ida. Ayer Las Palmas 0, Málaga 1. El sábado Castellón 1, Almería 1. Mañana la vuelta del Almería Castellón. El miércoles la vuelta del Málaga Las Palmas. Selección femenina, clasificación para el Mundial. Tras golear a Inglaterra, mañana Islandia, España en Reykjavik. Nos basta para clasificarnos, igualar lo que haga Inglaterra ante Ucrania. En motos, triplete español en Hungría. Marc Márquez logró en MotoGP su primera victoria del año. En Moto2, otra más para el líder Manu González. Y en Moto3 ganó Máximo Quiles, que también es más líder del Mundial. Fórmula 1, Antonelli también ganó en Mónaco, con Alonso décimo, primer punto de la temporada para él, y abandono de Carlos Sainz. En Roland Garros, primer gran slam para Alexander Zverev, tras vencer a Kovoli en 5 sets. Liga CB, Juventud eliminó a Baskonia y jugará la segunda semifinal ante Valencia. La primera comienza mañana entre Barcelona y la Laguna Tenerife, que eliminó al Real Madrid. Y en la NBA, esta próxima madrugada, 2:30, tercer partido de la final en Nueva York, con los Knicks ganando 2-0 a los Spurs.
17: Ya ha empezado el especial Mundial 2026.
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0: Enseguida Puebla, allí están los enviados especiales, una parte de los enviados especiales de la cadena COE para contar el España-Perú de las 4 de la madrugada y todo lo que haga España durante este Mundial. Y ya se están desplazando el resto de compañeros que van a llegar en diferentes días a diferentes ciudades para tener cubiertos los puntos más importantes de este Mundial, que se pueden imaginar son Argentina, Francia, Brasil, quién sabe si Portugal, de la que habla todo el mundo, pero sobre todo de España. Antes de que empiece el Mundial, que empieza el jueves con el México-Sudáfrica, por cierto, el mismo partido con el que se inauguró el Mundial 2010 y lo ganamos, con la misma cantante que hace la canción oficial, Shakira, y lo ganamos, no digo nada, pero antes de eso son las selecciones del Real Madrid que ayer tuvieron el punto final, la victoria de Florentino Pérez. Estuvieron siguiendo al candidato ganador, a Florentino Pérez, Melchor Ruiz y Arancha Rodríguez. Hola, Melchor. Hola, Arancha.
1: Hola, ¿qué tal?
2: Hola, muy buenas.
0: ¿Cómo estaba Florentino? ¿Cómo le visteis a Florentino? ¿Estaba pletórico o ese 35% le hizo alguna mella?
1: No, estaba pletórico, eufórico, como todas las personas que acompañaron ese hotel Euro Building a Florentino Pérez y a los miembros de la Junta Directiva. Evidentemente dentro de ese equipo hay gente que hubiese querido que la diferencia hubiese sido mayor, pero yo creo que se dan por satisfechos con el objetivo de seguir trabajando, como dijo el presidente, para seguir teniendo al Real Madrid como el mejor equipo del mundo y el más valioso y prestigioso.
0: Arancha, tú que estuviste muy cerca de Florentino Pérez en la llegada, venía contento,
2: ¿no? Bueno, yo le vi muy contento porque ha tenido que bajar al barro en esta campaña electoral. Los resultados son muy positivos. Además, recalcan que cualquier persona que hubiera ganado con ese margen se diría prácticamente que ha arrasado, ¿no? Es verdad que Florentino tiene mal acostumbrados porque las últimas elecciones las ganó con el 91%, pero un 65%, que podría ser un 67%, porque el Real Madrid... porque ayer se impugnó una parte del voto, pero el Real Madrid ha recurrido.
0: Lo va a pelear, ¿no?
2: Sí, lo va a pelear. Bueno, entonces
0: lo va a pelear Florentino Pérez, ¿no?
2: Lo va a pelear Florentino Pérez, lo va a pelear la candidatura de Florentino Pérez, entonces a lo mejor esa diferencia podría ser mayor. Y sobre todo, bueno, pues desde el Real Madrid, desde la candidatura de Florentino Pérez, se hace la lectura de que si después de los 2 años más negativos en cuanto a resultados el respaldo ha sido el que ha sido, pues es evidente que las cosas funcionan bien. Y también, evidentemente, como acabamos de escuchar al presidente, ha tomado nota de las cosas que no han gustado a los socios y se va a poner las pilas para en estos 4 años mejorar esos aspectos y tener contentos a un mayor número de socios.
0: A mí eso me ha recordado cuando algunos son muy jóvenes, cuando Felipe González ganó las últimas elecciones, que ya era muy ajustado, y dijo: he entendido el mensaje, dijo Felipe González. Nos está escuchando Alfredo Relaño, al que le llamo para hablar del Mundial, pero como es analista de la actualidad deportiva, nos va a dar un análisis de lo que le ha parecido este final de campaña y la votación final. Alfredo, ¿qué tal? ¿Cómo estás? Buenas tardes.
3: Hola, ¿qué tal? Muy buenas.
0: ¿Qué análisis final haces de la victoria de Florentino?
3: Bueno, no tan entusiasmado por el éxito de Florentino como los compañeros, ¿no? Ha ganado 2-1, ha ganado por el doble, ha ganado 2-1. No es lo que pensábamos al principio, ni creo que lo que pensara él, ¿no? Y además, digamos que las elecciones han tenido un cierto carácter de emboscada, porque de golpe el otro tenía que buscar, no le conocía a nadie, tenía que buscar el dinero, tenía que montar su tal. Y bueno, yo creo que la consecuencia de esto es que Florentino no está mejor que antes, porque tiene un año más de mandato para hacer lo que quiera hacer, pues la transformación y tal, pero ha aparecido una especie de crítica a Florentino de un tamaño que no esperábamos, porque son 11.800 votos, más o menos, los que ha tenido
1: 11.814,
3: ¿no? Los que ha tenido Riquelme, que era un señor al que hace un mes no conocía, pues poquísimos de esos 11.000 le conocerían. Quiere decir que hay un descontento ahí, larvado, que yo creo que a veces no hemos hablado. Yo creo que tiene tres motivos y a lo mejor un añadido. Uno, el estrechamiento de los asientos, que mucha de gente de esa que vota ahí va cada 2 semanas al partido y se ha encontrado con los espacios reducidos en favor de los VIPs. Otro, esta intriga de qué es lo que quiere hacer, que no lo ha explicado, ni ha aprovechado estas 2 semanas para explicarlo, ni no lo sabemos todavía, qué es lo que quiere hacer, que puede ser que sea una cosa necesaria y conveniente. Yo no tengo por qué pensar que no, porque no sé lo que es, y a lo mejor él ya piensa que el tiempo este de las sociedades privadas, de las sociedades sin ánimo de lucro, pues ha pasado y tal, y que para enfrentarnos a los clubes está, pero todavía no lo ha dicho, todavía no lo ha explicado, ¿no? Y luego la presencia de Mourinho, que yo creo que tampoco Mourinho tiene rechazo, tiene bastantes partidarios en el madridismo, pero tiene un porcentaje parecido, quizás superior, de gente pues a la que no le parece bien como posible portavoz del club, ¿no? Bueno, ahora va a tener ahora va a tener que enfrentar a una cosa que no sabíamos que existía. Alguna vez se había gritado Florentino dimisión, pero muy ligado en el momento de la caída de Xabi Alonso, que fue después de unas semanas o meses bastante desagradables en las que estuvo torturado. Y parece que, vamos, parece, Florentino cedió ante el enfado de Vinicius contra él, y entre Vinicius y él optó por Vinicius, y ahí había un momento de descontento, de todo revuelto. Pero bueno, ahora tiene, la verdad es que tenemos el presidente que teníamos, ya sabemos lo que es y lo que se puede esperar de él. Yo espero que eso que propone sea útil, y si no es útil, pues que los socios lo rechacen. No sé qué será. Yo no soy socio, tampoco soy arte ni parte en esto.
0: El siguiente paso por este análisis que has hecho global sobre lo que te ha parecido el final de las elecciones, el siguiente paso es José Mourinho. ¿Sabéis, Arancha, Melchor, cuándo se anuncia y cuándo se presenta Mourinho?
1: Bueno, anunciarlo va a ser en breve, no sé si en el día
0: hoy de hoy parece que no debe ser el día, porque el Papa va al Santiago, claro, Bernabéu, y parece que no, que cualquier cosa puede entorpecer esa visita.
1: Algo,
0: ¿no?,
1: que tenía muy en mente el presidente, y que además le hacía mucha ilusión estar con el Papa esta tarde, así que a partir de mañana seguramente será el comunicado. Veremos si a lo largo de la semana, incluso la presentación del portugués, habrá que ver si tiene esos días de vacaciones, y a lo largo de la semana también pues se tratará de llevar a cabo los comunicados tanto de Konaté como de Dumfries, que sabes que ambos están en el Mundial.
0: Bueno, hay que decir que a lo mejor José Mourinho aparece por Madrid en mitad de la semana.
2: Mañana,
0: ¿no?,
2: será el anuncio, lo normal, y el miércoles será presentado, eso es lo normal.
0: Anuncio mañana,
2: aparte
0: el miércoles presentación.
2: Aparte que Mourinho tiene muchas ganas, evidentemente, de ponerse a trabajar, porque tiene que preparar todo para empezar una pretemporada que va a ser atípica, y Florentino quiere meter José Mourinho quiere introducir pues unos matices para cuando empiezan a trabajar los bolistas, porque
0: ¿gira
2: no
0: americana?
2: Tienen, vamos a ver, porque Mourinho fue el que ideó la primera gira americana del Real Madrid, tal y como le hemos entendido en los últimos días. A él le gusta trabajar por la temperatura que hace en Los Ángeles y por todas las circunstancias, no estaba prevista, pero vamos a ver ahora,
0: o sea,
2: lo que dice Mourinho.
0: Hay. Bueno, y luego está esto, luego lo que anunció en Cuatro con Iker Jiménez, Florentino Pérez.
4: Voy a hacer una oferta a un importante club de la Champions por un gran jugador, que sería la mayor cantidad de dinero que el Real Madrid pagaría por un traspaso en toda su historia.
5: Eso es mucho dinero.
4: ¿Y qué? 150 por lo menos.
5: ¿Sabe el nombre que le he dicho? Le he dicho yo, Olise.
4: Bueno, Olise es un gran jugador.
5: Sí, un buen fichaje. Francés, pero ese no es el que tienes ahí.
4: No, no.
5: No es Olise.
4: No es Olise.
5: Y no es Haaland.
4: Y no es Haaland.
5: Y no es Haaland.
4: No es Haaland. Pues mire, no es de la Premier.
5: Y nivel de Galáctico.
4: Galáctico total, vamos a pagar 150
5: 150 kilos. ¿Y es joven?
4: Hombre, viejo no es los que juegan al fútbol.
5: Ya, hombre, pero...
4: No tiene su edad, no.
5: No es Kane, no es...
4: Poco es Kane, pero no se lo voy a decir más.
5: ¡Jo!
4: No lo va a acertar.
5: No lo voy a acertar, no. Yo soy muy futbolero,
4: está muy centrado en lo suyo usted.
0: Me encanta este juego de Florentino Pérez con Iker Jiménez. ¿Sabéis algo más, Melchor Arancha, sobre quién es ese futbolista? Esa sombra dibujada de un futbolista que vale más de 150 kilos.
1: No, lo tienen absolutamente en secreto. Las pistas con las que estaba jugando Florentino Pérez días atrás ya lo sabemos. Un jugador de Champions, pero que no está en la Premier. Ha descartado esos tres que acabamos de oír. También a Doku. Y lo que te decía yo el otro día, que pues salirnos un poquito de esa posición, porque ya hemos dicho que tanto Vitinha como Neves es prácticamente imposible que salgan del Paris Saint-Germain, tampoco Kvaratskhelia. Ayer hablamos con el cónsul honorario que hay español en Georgia, que tiene relación con el padre de Kvaratskhelia, y nos dijo que es imposible. Así que casi por descarte yo te apuntaba el otro día el nombre de Doué, que podría ser una opción, pero vamos a ver.
0: ¿Tú qué dices, Arancha?
2: Bueno, yo creo que, a ver, los futbolistas que le gustan a Florentino son los mismos seguramente que le gustarán a Mourinho, y los muchos que nos gustan a todos los que nos gusta el fútbol, ¿no? Hay muchos nombres, yo creo que vamos a ver si mañana...
0: Ayer dijiste que Neves y Vitinha son de Méndez.
2: Son de Méndez, claro.
0: Dumfries es de Méndez.
2: Dumfries es de Méndez, sí, claro. Son tres futbolistas de Méndez que hacía mucho no tenía jugadores la primera plantilla del Real Madrid, y que ahora con la llegada de Mourinho vuelve a tener. Yo por eso, y cuando hice las investigaciones y pregunté a gente cercana, en cuanto dijo el presidente ese anuncio de ese futbolista en torno a los 150 millones, pues el primer nombre, de hecho, que me dijeron fue el de Neves, pero porque al presidente le gusta mucho, pero también le gusta mucho Olise, y como te digo, es que es muy difícil que no te gusten
0: esos futbolistas. Bueno, hay intriga.
2: Y tengo dudas de que sea mañana exactamente
0: el
2: día.
0: Sí, a lo mejor dijo el martes, si estamos todos el martes, y puede ser otro día.
2: A lo mejor es dentro de una semana.
1: Lo va a ir dosificando, evidentemente. Hay que decir respecto a lo del Olise simplemente que el Valle de ayer, su presidente dijo que si la oferta era por Olise, que se olvidase.
0: Bueno, como dirán en el Paris Saint-Germain.
1: Ahora, económicamente sería una operación increíble para el conjunto alemán, que le costó 50 y lo podría vender por 150.
0: Gracias, Melchor. Gracias, Arancha.
2: Adiós.
0: Hasta luego. Alfredo, ¿a ti quién te gustaría que fuera el de los 150 kilos?
3: Pues no lo sé. A mí me gusta mucho Vitiña. Bien, me parece que conviene.
0: O sea, ¿te gastarías 150 en Vitiña?
3: Sí, no sé exactamente la que tiene, 28, 29. Yo creo que es lo que más falta hace. Due me suena bien. No sé si para tanto, por el lado en que juega, dados los que están descartados, ¿no? Pero la verdad es que no lo sé.
0: Lo que pasa sí, es que ninguno.
3: Salvo que. Porque si es Champions y tal, podría ser uno del Barça también.
0: Pero ya no va a ser Lamín. Y se habla mucho de.
3: No va a ser por Lamín o por Pedri.
0: Y se habla mucho en las últimas horas de Julián Álvarez.
3: Pero Julián Álvarez yo no creo que al madridista le pusiera, ¿eh? No ha tenido una buena temporada, no sé. No.
0: Bueno, y aparte que sería. Jugador, que pero... Florentino rompería un poco la norma de no meterse en las cosas del Atlético, que en los últimos años no se ha metido en las cosas del Atlético.
3: Yo no me imagino que fuera Julián Álvarez. No creo ni que a Florentino. Florentino tiene un gusto muy refinado por los jugadores y no y Julián Álvarez no termina de entrar ahí. Yo no creo que Florentino lo viera en el Madrid, ¿no?
0: En la conversación de con Iker dice de medio campo para problema, adelante.
3: El mayor problema que tiene el Madrid ahora mismo es encajar a Mbappé y Vinicius porque no han mezclado. Son muy buenos los dos, pero no han mezclado y de hecho
0: eso es reto de Mourinho.
3: Uno ha estado chinchando un entrenador y el otro ha chinchado al otro. Y no han. Esa es la tarea difícil para Mourinho ahora.
0: Alfredo, bueno, hablaremos de Madrid, de esto durante el Mundial, porque van a pasar muchas cosas con Mourinho. Por supuesto, la presentación ha dicho Arantxa que martes, seguramente mañana el anuncio, miércoles la presentación. Pero te llamaba para hablar del Mundial, porque de las personas que más saben del Mundial, porque ha visto muchos y es un historiador de mundiales, es Alfredo Relaño. Te pregunto así de saque: ¿el mejor Mundial para ti cuál ha sido?
3: Mejor Mundial, quizá México 70, por lo que supuso en su momento, porque el fútbol estaba en fue el primero, digamos, en color. El fútbol venía de un tapón de dos campeonatos de cerrojos y mucha leña y tal, y ahí se purificó. Apareció el Brasil, fue el último de Pelé, se jugó extraordinariamente bien, Perú jugó extraordinariamente bien, fue el de aquella prórroga entre Alemania e Italia que todavía se recuerda. Hubo cosas muy bonitas y muy positivas. A mí es el que mejor sabor, por así decirlo, me ha dejado hasta ahora.
0: Yo creo que luego hemos ido a ver, yo por edad tengo muy buen recuerdo de un tramo del 82 muy bueno, hay partidos ahí muy buenos, los de Sarriá con Brasil, Italia, Argentina muy buenos, el Francia-Alemania, que sí, es un espectáculo.
3: El Francia-Alemania tuvo la mancha de aquel caderazo impune. ¿No te acuerdas de Schumacher a Batistón?
0: Se lo llevó por delante, sí. Eso con VAR, ¿cómo hubiera terminado, eh?
3: Claro, que lo deje. Bueno, es que no hace falta VAR para eso. hace falta simplemente un árbitro decente. Eso lo vimos hasta desde fuera del estadio, ¿no? Sí, sí.
0: Y luego el Mundial 86, a mí me dejó muy buen gusto. En el Mundial 86 también, se vieron cosas muy bonitas, ¿eh?
3: A mí también, claro, entre ellas todas las de Maradona, ¿no?
0: Por supuesto, que son partidos grandiosos los de... El otro día están poniendo partidos en Movistar y ayer me paré y pusieron la final de Italia, Alemania-Argentina. Ese fue un mundial muy malo, ¿eh? El de Italia.
3: Ese fue el
0: Italia 90, fue malísimo, eso, fue muy malo, muy malo.
3: Y además resuelto con un penalti que yo no sé si era del todo y fue desagradable. Aquella bronca de Maradona que quiso dividir el país y fue un mundial desagradable.
0: Alfredo, ¿qué te gusta de este mundial? ¿Qué selecciones te gustan? ¿Tu gusto dónde está?
3: Te voy a decir primero un disgusto grande que tengo. Me da mucha rabia lo que está haciendo Trump con Irán y me parece que Infantino no defienda eso. Les ha dejado entrar solo el primer entrenador, ha echado fuera a otros del cuerpo técnico y a otros directivos. Ellos van a jugar en Tucson el primer partido. Tienen que estar en Tijuana, tienen que hospedarse en Tijuana. No les dejan los partidos más que aterrizar en el día, jugar, ducharse y marcharse.
0: Acobardados, ¿no?
3: No, más que acobardados. Es que me parece intolerable por parte de la FIFA y que la FIFA no defienda eso. ¿Cómo tú te imaginas que voláramos nosotros como apestados y que tuviéramos que jugar en... Al fútbol le sienta mal a Estados Unidos, siento decirlo. Mm. Fútbol, porque Estados Unidos tiene... Primero, no lo respeta culturalmente. Y segundo, pues tiene otra concepción de las cosas. La aparición de Estados Unidos en el fútbol, yo la vi siempre con recelo. Fíjate que los Juegos Olímpicos han tenido boicoteos serios. Los han tenido por los bloques del Este. A Moscú faltó el bloque occidental, a Los Ángeles faltaron los países comunistas... En Montreal faltaron los países del África Negra y el Mundial nunca ha tenido boicoteos. Ha estado más al margen de la política precisamente porque no ha estado salpicado de la guerra de bloques, entre otras cosas. Pues ni Rusia ha pintado mucho, ni Estados Unidos ha pintado mucho. Y aquí vinieron al Mundial de España que citabas, vinieron Argentina e Inglaterra, que no tuvieron que enfrentar, pero vinieron en estado de guerra.
0: Sí, entonces, sí, verdad.
3: Estaban en guerra. La guerra terminó la semana y cuando estaban ya aterrizados los dos equipos aquí, y bueno, no se tuvieron que enfrentar. Se enfrentaron a los 4 años y no pasó nada. Y el fútbol ha venido salvándose de esos egoísmos reconcentrados que se producen en las afueras del deporte, a los que los Juegos Olímpicos no se pudo sustraer, hasta que llegó Samarán y se fue resolviendo todo eso.
0: Entonces,
3: ahora nos coge de lleno. A mí me parece infamante, completamente infamante, que una selección juegue ahí, obligada a salir de la frontera, a salir de la frontera en cuanto acaba cada partido y no volver a entrar hasta la mañana del día del siguiente partido. Me parece que una cosa directamente intolerable,
0: ¿no? La verdad es que es un asunto que no han resuelto, que han ido patada hacia adelante hasta este momento y que está reflejando aquí algunas cosas que no te gustan. No te muevas, porque enseguida estamos en Puebla. En Puebla ya hay un montón de jugadores españoles que se fueron al Puebla a jugar, ¿te acuerdas? Pirri.
3: Sí, hombre, Pirri, Asensi.
0: Y Dígoras.
3: Y Dígoras también, uno de la Real.
0: Y Pardeza. Pardeza también estuvo en el Puebla.
3: Ah, Pardeza después, exacto. Hizo un libro además de su estancia, su tercer libro, o segundo libro es de su estancia en el Puebla.
0: O sea, que tiene una relación buena con España en el Perú-España, que se juega en Puebla esta noche. Allí nos vamos enseguida. Estamos en Puebla con los enviados especiales.
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0: Siete de la mañana, 32 minutos en Puebla. Le meto ahí, le meto toda la batería que puedo, a ver si se despiertan. A ver cómo están los siameses, Miguelito y Elena. Buenos días a los dos. Hola, Miguelito, Elena.
27: ¿Qué tal, Corro? Buenos días.
0: ¿Qué tal hacen Puebla?
2: ¿Qué tal? Muy buenos días.
27: Estamos bien, porque aquí vas durmiendo a trozos, ¿sabes? De momento es muy difícil enlazar 7, 8 horas seguidas, aunque puedas hacerlo por trabajo, te desvelas un rato, estás hora y media intentando volver a dormirte, luego lo consigues, así que ya ahora encima menos 2 horas con respecto a Chattanooga, cuando volvamos menos 6, todavía un poquito adaptándonos.
0: Y está en otro punto de Puebla, Rubén Martín. Hola Rubén, ¿qué tal? ¿Cómo estás?
1: Muy cerquita de ellos. ¿Qué tal, Corro? Buenas tardes.
0: Bueno, vamos con cosas. Bueno, le quiero preguntar primero a Alfredo Relaño. Alfredo, ¿qué te parece España? ¿Es tan favorita como decimos todos o no te parece tan favorita?
3: Yo creo que hay candidata más que favorita, pero si favorito, digamos, es uno, ¿no? Candidatos son 4 o 6, ¿no? Yo sí la veo bien, veo que funciona muy bien, repone piezas y juega muy bien. Hemos visto jugar bien a España en estos últimos meses, faltándole 7 de los campeones de la Eurocopa, por ejemplo, ¿no? Y bueno, me deja la duda que van demasiados jugadores, a mi juicio, no del todo bien. De momento los 3 que no están para jugar hoy, creo, ¿no?
0: Los extremos y Nico, ¿no? Y Víctor, sí, a mí también me tiene preocupado Víctor. Eso. Lo que pasa es que todos dicen, Elena, estáis diciendo continuamente que van a llegar al primer partido, ¿no?
3: Pero si llegan, no llegarán tan bien como, ¿sabes? Como si estuvieran embalados, ¿no? Lo mismo que Rodri.
0: Jugarán para unos minutos. Claro. Elena, Miguel, ¿qué sabemos de Víctor y de Lamine y de Nico?
4: Bueno, que se han quedado en Chattanooga para seguir con su proceso de recuperación, que avanzan bien. De hecho, a Lamine y a Nico les vimos el sábado participar en la primera parte del entrenamiento, en los rondos. Estaban después ya al margen con los preparadores físicos, pero a mí, por ejemplo, me decían desde el entorno de Lamine y desde el Barça que asumen que va a jugar, que va a tener minutos en el primer partido. Ya me lo avanzaban el día que se lesiona y ayer lo confirmaba De La Fuente en la previa, que tanto Nico como Lamine van a participar. Es difícil que sea desde el 11, pero sí van a coger ritmo, minutos, pensando sobre todo en el partido más difícil, más complicado de la fase de grupos, que es frente a Uruguay, precisamente aquí en México. O sea que lo de hoy es un poco un ensayo general, porque es en el mismo país y también contra un rival latinoamericano, aguerrido, combativo, como es Perú, que este año no está en el Mundial.
0: Como dices, Miguel, es ensayo general, o sea que tienes más o menos claro qué 11 puede poner. Unai

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3: 37 minutos, pasan ya de las 5 de la tarde, seguimos en La Tarde de COPE desde el Estadio Santiago Bernabéu dentro de esta programación especial que estamos llevando a cabo en COPE con motivo del viaje del Papa León XIV a nuestro país, tercera jornada del Papa en España, en la ciudad de Madrid. Mañana por la mañana abandona Madrid y llegará a Barcelona, donde va a estar hasta el próximo jueves, y a partir de ahí comienza la etapa de las Islas Canarias, primero en Gran Canaria y posteriormente el viernes en la isla de Tenerife, desde donde se marchará ya, pondrá rumbo de nuevo hacia Roma. Seguimos en el Estadio Santiago Bernabéu, siguen los presentadores de este acto, Cristian Gálvez y Patricia Pardo en el escenario, ha actuado ya Jorge Blas, ha estado también nuestro compañero de Poniendo las Calles, el Pulpo, que ha estado pinchando durante más de media hora, levantando a todo el mundo de sus asientos y haciendo que este acto sea ya una fiesta. Dentro de un ratito, todavía queda hora y media. Todavía tiene que pasar hora y media para que llegue el Papa aquí a este acto diocesano, donde se va a encontrar con las 70.000 personas que están abarrotando en este momento el Estadio Santiago Bernabéu. Pero es que el Papa antes tiene que estar en la ofrenda que va a tener lugar a las 6 de la tarde en la Catedral de la Almudena, por donde creo que anda ya la corresponsal en el Vaticano de COPE, que todos estos días pues está siguiendo más cerca que nadie al Papa León. Eva Fernández, Eva, ¿cómo estás? Muy buenas tardes.
4: Muy buenas tardes, Pilar. Aquí desde, me notáis con un tono de voz un poquito más bajo.
3: Estás ya dentro de la Almudena.
4: Se está rezando, sí, se está rezando el rosario a la espera de la llegada del Papa, y aquí me he escondido en una... poder hablar con vosotros abarrotada. La Almudena, por supuesto, por dentro, pero también por fuera. El Papa, cuando llegue aquí en el coche que le trae desde la Nunciatura, se va a llevar una sorpresa más, una gran alegría, porque están todas las calles del casco antiguo de Madrid abarrotadas, Pilar.
3: Bueno, como pasaba ayer, como pasó también antes de ayer. Ayer por la tarde estuve paseando por la calle Goya cuando se dirigía el Papa en el Papamóvil al acto del Movistar Arena, y era impresionante. Eva, es que tiene que estar alucinando el Papa, ¿no? Como está volcada la gente.
4: Sí.
3: Tiene que estar alucinando.
4: De verdad, sí. O sea, creo que simplemente se ve en las caras cuando pasea por el Papamóvil y cuando llega a los distintos actos ante este con el que se le está recibiendo. Mira, ahora mismo oigo ya en el exterior mucho algarabía, por lo tanto el Papa se debe estar acercando. Y efectivamente es algo, Pilar, que él me consta que ha comentado con su círculo cercano, con los secretarios, como diciendo, pero tanta gente, ¿de dónde sale? Un poco abrumado, porque él es muy sencillo, es tímido, ¿no? Y entonces esta explosión de cariño que está recibiendo el Papa en Madrid, como después ocurrirá por los otros recorridos de la geografía española, pues que es que no lo va a olvidar nunca, Pilar, te lo aseguro.
3: Oye, Eva, ¿cuántos niños, cuántos bebés y pequeñitos habrá bendecido ya en estos tres días?
4: Bueno, pues guardia que estaba, fíjate, en el vuelo estaba como preocupada por este punto, porque para ellos es un momento importante el poder acercar los bebés al Papa, pero por otra parte no sabían hasta qué.
3: Ay, se corta la señal de Eva Fernández, que se encuentra en la Catedral de la Almudena, donde nos decía, hablaba bajito porque están rezando en este momento y por supuesto hay que respetarlo, y a donde va a llegar en unos instantes el Papa León para celebrar esa ofrenda a la patrona de la ciudad de Madrid. Inmediatamente después, desde allí, desde la Almudena, el Papa León XIV se sube de nuevo al Papamóvil y hará otro de los recorridos descubiertos por las calles de Madrid, un recorrido que le va a traer directamente a hasta este estadio Santiago Bernabéu. Como te decía, la imagen es espectacular, completamente abarrotado, miles de personas disfrutando de estos instantes previos con esta programación que se ha puesto en marcha a partir de las 4:30 de la tarde, con música, con cultura, con sorpresas, con humor también, porque va a estar Santi Rodríguez, y con la magia de Jorge Blas, que ha subido al escenario hace un momento. Pues estamos en el estadio Santiago Bernabéu, justo

0: cuando se acaban de celebrar las elecciones. Mira por dónde, en el Real Madrid. Y se cumplieron todos los pronósticos. Ha ganado Florentino Pérez estas elecciones blancas con el 65% de los votos. Riquelme se ha quedado con el 35%. Y tras conocerse su victoria, Florentino Pérez dirigió este mensaje a los socios descontentos.
1: Quiero dirigirme también a aquellos socios que no me han votado. Voy a hacer todo lo posible por atender sus preocupaciones y sus indicaciones. Confíen en nosotros porque vamos a estar más cerca que nunca de todos nuestros socios, porque todos somos del Real Madrid. Tenemos una forma de entender la vida. Trabajamos para hacer más grande el mejor club de todos los tiempos. Seguiremos asistiendo a las noches mágicas del Bernabéu y seguiremos luchando hasta el final sin rendirnos nunca.
0: Pues es lo que decía a todos los socios, especialmente a los descontentos, anoche Florentino, tras conocerse que es el ganador, como estaba previsto. Vamos, todos los pronósticos decían que iba a ganar, como se ha sido en las elecciones del Real Madrid. Siguiendo todo lo que pasó ayer en esa jornada electoral y todas las consecuencias que se deriven de esta victoria de Florentino Pérez, está nuestro compañero de deportes, que es Melchor Ruiz. Melchor, muy buenas tardes.
2: Hola, ¿qué tal, Pilar? ¿Estás ahí en el Bernabéu?
0: Casi. Oye, nunca había estado... Claro, tú estás acostumbrado a estar aquí en el Bernabéu y a estar en esta cabina. Yo me siento ya, vamos, como uno de vosotros. Sí, ¿no? Es impresionante la vista que hay desde la cabina del terreno de juego. Es impresionante cómo se ve desde aquí el Bernabéu, ¿eh?
2: Sí, es espectacular y, bueno, algunos dicen que no es de los mejores del mundo, decía el señor Riquelme. Pues bueno, a ti... ¿Qué te parece? Y a todas las personas que están ahora mismo disfrutando y todo el mundo que ha aparecido, han venido equipos de la NFL, han venido equipos importantísimos de Europa, todos se quedan alucinados con lo que es el Estadio Santiago Bernabéu y va a seguir mejorando, ¿eh? Así que a disfrutar todos los socios del Real Madrid y a vosotros que estáis allí hoy.
0: Oye, decíamos, ha ganado Florentino con el 65% de los votos. ¿Se esperaba más o menos este porcentaje? ¿Se esperaba más?
2: Bueno, recordarás que hemos entrado bastantes tardes contigo para contarte cómo iba la evolución y que todo hacía indicar que iba a ganar Florentino. Bueno, 65 frente a 35. Hay que decir que sobre un total de 75.219 socios que tienen derecho a voto, votaron al final 34.555, que viene a ser casi el 46%, y ha sido pues de las elecciones donde han votado más. Así que, en definitiva, pues esos 21.741 votos que se ha llevado Florentino frente a los 11.814 dejan bien a las claras qué es lo que ha querido elegir el socio del Real Madrid. Podríamos decir que es lo que te venía contando todas estas tardes que he entrado contigo a estas horas. La ventaja de Florentino es que los socios ya conocían lo que ha hecho, lo que puede hacer y lo que quiere seguir haciendo frente a un Enrique Riquelme que ha peleado bastante bien las elecciones, que ha mostrado sus cartas, que ha buscado puntos flacos a Florentino Pérez, pero que al final ha tenido que sucumbir. Así que 4 añitos más que va a estar Florentino Pérez al frente de la presidencia. Lleva ya 24 años dirigiendo al Real Madrid, se dice pronto, ¿eh?
0: Bueno, sabemos que Florentino Pérez había anunciado que su entrenador sería Mourinho. ¿Qué puede suponer la vuelta del entrenador portugués al banquillo, Melchor?
2: Bueno, es una elección, dado que las dos últimas temporadas el Real Madrid no ha conseguido ningún título. Mourinho ya estuvo en el Real Madrid hace 13 años, dejó un muy buen sabor de boca y en boca del propio presidente del Real Madrid siempre ha dicho que sembró lo que fue luego la etapa gloriosa de 6 Champions en 11 años consecutivos. Así que, bueno, cuando se fue dividió un poquito al madridismo. Yo creo que ante las necesidades que tiene el equipo, porque una de las cosas que se ha dicho es que en el vestuario mandaban más los jugadores que los entrenadores, pues yo creo que en este caso Mourinho viene a poner firme a todas las estrellas que en el Real Madrid y a sacar el máximo rendimiento de todas ellas, así que...
0: Bueno, a las que hay en el Real Madrid, las que vengan, porque ha anunciado los fichajes de Konaté y Dumfries, ¿no? O Dumfries, sí. No sé ni cómo se pronuncia.
2: Bueno, es holandés, neerlandés, si quieres, como dicen ahora. Konaté es un central francés, ambos están en el Mundial, Konaté con Francia y Dumfries con Holanda, y los que faltan por venir, porque anunció que a partir del martes haría la oferta...
0: A partir de mañana, sí, lo de los 150 millones, ¿no?
2: Sí, una oferta histórica, sería el precio más caro que va a pagar el Real Madrid por un jugador. Dijo a partir de los 150. Se han abierto todo tipo de especulaciones de quién puede ser, dejó algunas pistas Florentino, es un jugador que ha jugado Champions, pero no está en la Premier, que se supone que son los jugadores más caros, así que todo el mundo mirábamos hacia el Paris Saint-Germain y hacia el Borussia, hacia el Bayern de Múnich, alemán, así que vamos a ver por dónde van a ir los tiros, porque eliminó ya algunos jugadores, como a Erling Haaland, como a Doku, En definitiva, ha dejado pistas ahí, pero ya desde Francia vienen apuntando que ni los jugadores que pensamos que pueden ser tienen fácil la salida, y en el Bayern, que sería Olise la gran atracción que podría traer Florentino Pérez. Ayer mismo decía el presidente del Bayern que si esa es la oferta, que no pierdan tiempo en hacerla. O sea, que vamos a ver cuál es la sorpresa que tiene preparada Florentino Pérez.
0: Bueno, si la sorpresa llega mañana, conectamos de nuevo contigo y nos lo cuentas. Melchor Ruiz, gracias.
2: A tus órdenes siempre.
0: Gracias, Melchor.
2: Hasta luego.
0: Un abrazo. Y cuando suena esta sintonía en este programa, eso quiere decir que abrimos la puerta directamente a nuestro Jimeno. Jimeno, muy buenas tardes.
3: Hola, Pilar, ¿qué tal estás?
0: Oye, yo en el Bernabéu, divinamente, no sabes qué espectáculo, qué fiesta ya aquí montada.
3: Ya te he visto ahí en la cabina de Tiempo de Juego, como una reina, viendo todo.
0: Pues a ti no te he visto, ¿eh? No te he visto con el Papa.
3: Ya, bueno, eso tendréis que decírmelo vosotros. ¿Sabes esto de cuando vienen a hacer reportajes al colegio y te decían, Jimeno, tú escóndete, que no te vean los delante?
0: Hombre, Jimeno, no, creo, no digas eso.
3: Yo creo que me han dicho.
0: No,
3: yo creo que
0: me han no dicho, te hemos escondido, que no la líe, tampoco es
3: para
0: eso.
3: Para que
0: ¿te
3: no
0: hemos
3: la líe,
0: dicho, Jimeno, ¿sabes? Perfil bajo, que viene el Papa. Eso, solamente
3: me,
0: eso.
3: Me han dicho, como cuando mi madre traía visitas a casa, y decía, vete a jugar a la habitación, así no molestas. Pues ha sido un poco eso. Bueno, yo estoy muy orgulloso de la visita del Papa y estoy súper contento porque en el Congreso de los Diputados ha hablado y mucho de Salamanca, de Unamuno, de la Universidad de Salamanca, y yo, como charro que soy, es que estoy que no quepo en mí. Este fin de semana he estado en un pueblo de Salamanca, en el Cubo de Don Sancho, celebrando el Corpus Christi, y me he dado cuenta de que hay 10 cosas que siempre pasan en todos los pueblos. Empezamos. Pasa en todos los pueblos que cuando tú llegas te preguntan dos cosas muy rápidamente. ¿Cuándo? ¿Te imaginas al Papa llegando a un pueblo? Es que no lo han llevado a pueblos, ¿eh? Ojo. ¿Te imaginas? León XIV, ¿cuándo has venido? ¿Cuándo te vas? Que cuando estás en un pueblo te lo dicen como si molestaras, ¿sabes? Como, o sea, les da alegría ver, pero lo tienen que tener todo el registro de entradas y salidas. Vamos, que ni la Secretaría de Inmigración. Segunda cosa que pasa en todos los pueblos. Da igual que sean las 2 o las 5 de la tarde, y esto seguro que también se lo han dicho al Papa, porque en España somos un pueblo grande. Da igual que sean las 2 o las 5 de la tarde, ¿quieres comer? Que no habrás comido. Esa suposición que tienen en el pueblo de que no has comido. ¿Por qué? Tercera cosa que siempre pasa en el pueblo.
0: Son generosos, te abren sus puertas,
3: ¡hombre!,
0: su cocina, te ponen un plato en la mesa.
3: Es importante que comas, da igual, aunque hayas hecho lo que hayas hecho. Hay que comer. Datos que siempre florecen en la conversación de terraza de un bar del pueblo. De repente estás ahí y dice, oye, yo conozco a tu padre. Y dice, hombre, teniendo en cuenta que el pueblo tiene 200 habitantes y que venimos todos los veranos, las posibilidades de que conozcas a mi padre son muchísimas. Cuarta cosa que siempre pasa en los pueblos. Se preocupan y mucho de la unidad del núcleo familiar y de cómo se organizan el orden de visitas. Después de preguntarte cuándo te vas y después de preguntarte qué has comido, te dan un dato que bueno, te revuelve, dice, he visto a tu tío, ¿vale? Muy bien, muchas gracias, yo también, vive aquí. Quinta cosa que pasa en los pueblos. En los pueblos se producen, sobre todo en fiestas, lo que se podría denominar los momentos sorpresa, sorpresa. Al rato de una conversación con una persona que a lo mejor no conoces o si vas poco, de repente te dice, anda, pero si tú y yo somos primos, y pasas de no hablarte casi a abrazarte y a darte dos besos con ese señor que acabas de conocer. Sexta cosa que pasa en el pueblo.
0: Esto pasa en los pueblos, correcto.
3: Hombre, que sí pasa. Da igual que el pueblo no tenga bar, ni tenga cabina de teléfono, ni siquiera farmacia. Un pueblo en condiciones tiene que tener frontón. Tiene que tener frontón, y evidentemente el frontón se va a utilizar para todo menos para jugar al frontón. Comidas populares, jugar al fútbol, pregones de las fiestas. Un pueblo sin frontón no es un pueblo. Séptima cosa. Como el frontón, todo pueblo tiene que tener el perro del pueblo. No es de nadie y es de todos. Va por las calles del pueblo, todo el mundo, todo el mundo le va a dar de comer, está gordo como un gato castrado, porque en todas las casas le dan de comer, y las abuelas siempre suelen decir, ay, madre mía, este perro un día le pilla un coche. Octava cosa. En un pueblo como Dios manda, no puede haber ni media raya de cobertura. Habrá un centro de telecomunicaciones que suele ser al lado de un árbol. Te subes ahí en una piedra cuando no haya nubes. Ese es el único momento en el que tú debes tener cobertura. Si no, ni es pueblo, ni es nada. Punto número 9. Porque esto siempre pasa en los pueblos. Y es que si tú, cuando llegas al pueblo, dejas la maleta y ya te mandan cosas. O sea, no puedes estar quieto. No te pueden ver quieto. Dejas la maleta y te dicen, oye, vete a la fuente por agua. Está tu tío en el huerto, vete a ayudarle a traer borrajas. No puedes ir allí, luego dices que vas al pueblo a descansar. Y termino. Y esto es una norma de toda la vida. En todo pueblo, en el bar de las piscinas, no se paga. Se fía, se va fiando, y ya cuando acabas el verano, ya le dices, a ver, la dolorosa, la dolorosa.
0: Bueno, pues las cosas que pasan en los pueblos y que ha concretado hoy Jimeno en su ranking. Mira, Jimeno, que podías haber estado tú aquí amenizando ahora este acto, ¿eh?
3: Es de
0: del Papa. Ha estado el pulpo.
3: Pues ya, ¿qué más queréis? Ya estando el pulpo, ¿a quién queréis? Iba a decir, ¿qué animal
0: queréis? ¿Como representación de Cope? Ya está bien. ¿No dices? Bueno, la imagen es espectacular, Jimeno. Ahora mismo hay una actuación musical y está el Bernabéu impresionante. Todo el mundo participando de la fiesta en la que se ha convertido ya este acto que congrega a 70.000 personas. Bueno, tercer día del Papa en nuestro país. Jimeno, ya sabes lo que ha ido probando el Papa en estos días, ¿no? Le han dado un poquito de jamón ibérico, quisquillas de Motril, centollo gallego, seguro que unas croquetas, seguro que le han dado croquetas. Vamos, venir aquí a España y no probar las croquetas.
4: De cocido, Pilar.
0: Ah, míralo, si es que eso lo sabe todo Rosa. De cocido,
4: ¿eh? Croquetas de cocido porque el cocido le chifla. Entonces le han dado unas croquetitas porque igual el Papa ahora se mete un cocido y no sé yo si sobrevive con estos calores.
3: No, pero se va a estar con sal de frutas en Roma una semana después.
4: Bueno, se va a usar cosas un poquito más ligeritas porque tiene una agenda a tope, la verdad es que sí.
3: Un poquito de pechuga a la plancha porque vamos.
4: Pero fíjate, le estamos preguntando a los oyentes qué comida o postre típico de su tierra creen que debería probar el Papa antes de marcharse. Y yo creo que deberíamos meter al Santo Padre en una sociedad gastronómica vasca como proponía Ana Mari. Claro.
5: Hola, gente. Pues bueno, yo creo que el plato típico, un bacalao al pilpil, bueno, que sería genial. Pero antes de comenzar, tomarse una buena gilda y probar un chacolí de Guetaria. Los postres que se hacen en el norte también son muy jugosos, muy ricos. Así que nada, como una goshua. Eso yo creo que sería lo más de lo más de la parte más cercana País Vasco Pirineo. Un saludo.
0: Tú sí que lo veo, ¿eh? Hay la goshua, qué buena es, por
4: ¿verdad?
0: Favor.
4: Con su nata,
0: postre,
4: su bizcocho.
0: Sí,
4: esa cremita tostada que te hace
3: hasta
4: llorar.
3: Oye, ¿cómo va? ¿Cómo va Canarias? Que coma papas con mojo.
0: Seguro. Claro, claro.
4: Están riquísimas.
0: No, fío, pillado, que lo pruebe, ¿no? También, ¿no?
4: ¿Hombre?
3: Papas con mojo. ¿Lo ves cómo no me podéis dejar sol? Que no puedo.
4: Sí, que... Bueno, oye, mensajes
0: no,
4: en
0: pillado.
4: El 607-150602. Ahí lo dejo.
0: Seguimos en la tarde. Jimeno, gracias.
3: A vosotros.
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0: Son las 6, las 5 en Canarias.
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0: El Papa León XIV se dirige a la Catedral de la Almudena, donde hará una ofrenda floral a la patrona de la ciudad, un recorrido que finalmente lo hará en coche blindado en lugar de papamóvil, como estaba previsto desde un primer momento. Algunas de las calles por donde va a pasar el Papa, como el entorno de Puerta de Toledo, Calle Bailén o el Palacio Real, se encuentran repletas de gente. León XIV después se va a desplazar hasta el Estadio Santiago Bernabéu para reunirse con la comunidad diocesana. Un evento multitudinario que ya se escucha así.

0: Ese trayecto desde la Almudena hasta el Bernabéu sí lo hará en Papamóvil, aunque el recorrido sea cortado. 70.000 personas van a llenar este estadio desde donde hoy estamos haciendo la tarde de COPE y después la linterna a partir de las 7, hora en la que precisamente está previsto que llegue hasta aquí, hasta este estadio Santiago Bernabéu, el Papa León. El Papa que no solamente se ha reunido hoy con el presidente del gobierno, Pedro Sánchez, también lo ha hecho con el líder de la oposición, Alberto Núñez Feijóo. Según fuentes del Partido Popular, Feijóo ha reivindicado la figura de León XIV como faro moral en tiempos de incertidumbre. Además, le ha agradecido sus palabras ante el Congreso de los Diputados como un gesto de contribución de España al mundo. Alba Gutiérrez.
1: En una audiencia privada, Feijóo, líder del Partido Popular, le ha asegurado al Papa León XIV que el humanismo cristiano es uno de los pilares del proyecto del Partido Popular. Asegura que para ellos no es algo circunstancial, sino un principio básico que nos inspira desde siempre. Le ha trasladado además que la defensa de la dignidad humana, de la vida, de la familia y de la libertad son objetivos irrenunciables para los populares en sus responsabilidades políticas. Feijóo, que también le ha agradecido al pontífice ese discurso que hemos escuchado esta mañana en el Congreso de los Diputados, asegura que ha sido emocionante recordar por boca del Papa la aportación de la Escuela de Salamanca al pensamiento universal y a la feliz idea de poner límites al poder, ha señalado el líder de los populares. Por último, aseguran fuentes de Génova, el líder del Partido Popular, Alberto Núñez Feijóo, le ha hecho entrega al Papa, un gran aficionado del tenis, de una camiseta firmada por Rafa Nadal, referente de la España que nunca se rinde ante la adversidad, y en segundo lugar, un ejemplar de Nación Milenaria que somos, le ha regalado el libro España Sagrada, tomo 20, centrado, dicen, en la historia compostelana, la ciudad donde descansa el apóstol Santiago.
0: Y te recuerdo que Irán ha anunciado el fin de sus ataques contra Israel, según ha informado el mandato unificado de las Fuerzas Armadas, pero a pesar de ello ha advertido de que podrían atacar de forma más severa contra centrales energéticas si Israel continúa sus bombardeos en el Líbano. Sobre los delicados alto el fuego entre ambas partes, hemos hablado aquí en la tarde con Manuel Gazapo, que es doctor en Relaciones Internacionales y analista de seguridad y conflictos armados.
2: Llevamos ya varios años acumulados con mucha incertidumbre en esa zona del mundo. Mucho más recientemente, llevamos más de 3 meses con el estrecho de Hormuz cerrado a razón de la intervención militar de Estados Unidos e Israel contra Irán. Y por el momento, más allá de los grandes titulares que pueda decir Netanyahu o puede decir Donald Trump, el régimen radical de Irán, que tiene maniatada su población, mantiene su control sobre el estrecho y por ende puede afectarnos directa e indirectamente a nuestras carteras, a nuestras empresas, a nuestros países.
0: Y en los deportes, Javier Tebas opina sobre las elecciones en el Real Madrid. Munilla, muy buenas tardes.
3: Buenas tardes, Pilar. Había curiosidad por preguntarle al presidente de la Liga, enemigo íntimo de Florentino Pérez, su opinión sobre la victoria de este último en las elecciones del Real Madrid y por el proceso electoral. Y esta ha sido la respuesta de Tebas.
4: Una buena victoria, pero bueno, yo creo que bueno, para este chico con acento mexicano que nadie conocía hace 15 días, un 35% no está mal, ¿no? No quiero imaginar si tuviese acento español y hubiese tenido 40 días, ¿no? No hubiese podido pasar. Cualquier dirigente de cualquier entidad, y yo de la mía, cuando hay un 35% de clubes que opinan otra cuestión, debes siempre pensar, ¿no?
5: ¿Yo hubiera preferido ganar a ti que el...?
4: No, me da, sinceramente, me da el mío.
3: Hoy atentos al último ensayo de la selección española de fútbol antes del Mundial. El ensayo es a las 4 de la madrugada, partido ante Perú en Puebla, en México, y lo va a contar tiempo de juego desde las 3:30. Hoy juega también Francia a las 9:10 contra Irlanda del Norte y Países Bajos a las 9:15 contra Uzbekistán. Y además, en la selección de Marruecos, el jugador del Betis Abde sufre un esguince en los ligamentos de la rodilla y podría perderse el Mundial.
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8: ¿Qué tal? Buenas tardes. Los termómetros marcan 28 grados en Valencia y 27 en Alicante y en Castellón. A estas horas hay retenciones en Valencia, en la CV36 a la altura de Picaña y en la A3 a su paso por Quart de Poblet. Y te cuento que desde las 10 de la mañana están reunidos los sindicatos educativos con la consellería. Ahora están abordando el tema de la inclusión. Es el turno de UGT. Les escuchamos.
9: También reclamen esa dotación económica específica per a comprar material tècnic d'avaluació sociopedagògica perquè moltes vegades tenen deficiència.
8: ¿Qué sabemos por ahora? Pues a diferencia de la cuestión sobre burocracia, en ratios e infraestructuras las posturas no son coincidentes. Se reclaman más reducciones, por ejemplo, en el primer ciclo de infantil y más inversión y concreción. 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

0: Muchísimas gracias, gracias.
1: Íñigo Quintero, que acaba de cantar su tema con el que se dio a conocer, este chaval que estaba haciendo canciones mientras estudiaba su carrera universitaria y de pronto subió a redes sociales esta canción, Si no estás, y se convirtió en todo un fenómeno. Íñigo Quintero acaba de actuar ahora mismo aquí en el Estadio Santiago Bernabéu, donde sigue esta gran celebración, sigue este gran acto de la Diócesis de Madrid, en el que va a estar presente el Papa León XIV. A partir de las 7 de la tarde vuelven a salir al escenario los presentadores, que son Cristian Gálvez y Patricia Pardo. Y estamos viendo imágenes ahora mismo de lo que sucede en otro punto de la ciudad, concretamente en la Catedral de la Almudena, donde vemos que se encuentra ya el Papa León, que va a participar en esa ofrenda. Allí está nuestro compañero Faustino Catalina. Faustino, buenas tardes.
2: Hola, muy buenas tardes. Efectivamente, en estos momentos el Papa entra por la nave central de la Catedral de la Almudena saludando en este acto tras ser recibido por la reina Doña Sofía. Un acto, escucháis ahora los aplausos de quienes asisten a esta ceremonia, a esta ofrenda, una amplia representación de la vida contemplativa y la vida consagrada, seminaristas de la Archidiócesis de Madrid con sus familias, el Cabildo, hermandades y cofradías. La ceremonia va a ser breve pero muy intensa, es decir, tras la bienvenida que va a dar el Cardenal José Cobo va a haber una lectura del Evangelio, unas palabras de homenaje a la Virgen de León XIV, la ofrenda floral, la entrega de la Rosa de Oro y tras el himno de la Almudena y la bendición, el canto final. Está calculado más o menos que dure unos, como máximo, una media hora.
1: Faustino, ¿qué importancia tiene la entrega de la Rosa de Oro a la patrona de Madrid?
2: Bueno, antes de la Rosa de Oro, te voy a decir que asisten, además de la Reina Sofía, la ministra de Igualdad y portavoz en Masay.
1: Y la portavoz también, sí, la hemos visto.
2: Exacto, presidenta de la comunidad, el delegado del gobierno y los obispos de la provincia eclesiástica. Y hablamos de esa Rosa de Oro de la Almudena, es la primera que entrega León XIV en su pontificado. La primera vez que un papa da una Rosa de Oro personalmente, porque las otras veces las trajo un enviado. Es la cuarta Rosa de Oro que viene a España y la primera que recibe la Almudena, porque las otras tres que las tienen son la Virgen de la Cabeza en Andújar, la Virgen de Montserrat y la Esperanza Macarena, cuarta Rosa de Oro que nos convierte en el país con más rosas de oro y más advocaciones reconocidas con ella. Detrás de nosotros están Italia y Portugal y escuchamos ya la oración de comienzo de esta ceremonia aquí en la Catedral de la Almudena. Unas palabras de bienvenida.
3: Santidad junto a los seminaristas de nuestras diócesis de Madrid, Alcalá y Getafe, junto a representantes de la vida consagrada, especialmente de la vida contemplativa, que hoy han salido de sus conventos para acompañaros en esta oración, junto a Su Majestad la Reina Sofía, las autoridades que nos acompañan y en nombre de todos con el Cabildo de la Catedral, queremos ponernos en manos de María, la Virgen de la Almudena, y poner esta tarde también su ministerio petrino en el regazo de esta madre, patrona de esta diócesis y de toda la provincia eclesiástica. La Virgen de la Almudena habla de esta tierra, del encuentro entre culturas y de personas venidas de muchos lugares. Habla de cómo la fe ha sido tantas veces espacio de búsqueda y de cómo esta ciudad, que ha conocido el miedo, ha sentido también la protección serena de la madre. El nombre de Almudena proviene del árabe Almudaina, ciudadela o fortaleza. Y quizá ahí encontramos una de las imágenes,
1: arzobispo de Madrid, en el acto de la Almudena al que ha llegado hace escasos minutos el Papa León XIV. Media hora, nos decía nuestro compañero Faustino Catalina, que va a durar esta ofrenda floral en la Catedral de la Almudena, la patrona de Madrid, y a partir de ahí el Papa se subirá de nuevo a un Papa móvil para hacer otro de los recorridos descubiertos por las calles de Madrid. Si nos han dicho que ese recorrido va a ser un poquito más breve de lo que estaba anunciado en un principio, pero será el recorrido que le traiga hasta aquí, hasta el Estadio Santiago Bernabéu, donde se cree que llegará a partir de las 7 de la tarde.
3: Si la madre que aparece cuando caen los muros que creíamos firmes,
1: Y precisamente el Estadio Santiago Bernabéu, que en este momento está asistiendo a través de las dos pantallas enormes que están situadas a los lados del escenario principal, lo que está pasando en el interior de la Catedral de la Almudena. Asisten a las palabras que está pronunciando el arzobispo de Madrid y atentos a todo lo que pasa en esta ofrenda a la que asiste también el Papa León.
3: Y muchos siguen anhelando
1: el Papa León,
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1: que llegará, como te decía, a partir de las 7 aquí al Estadio Santiago Bernabéu. Durante siglos los papas han comunicado mucho más con sus vestimentas de lo que parece. Los colores, las telas, los símbolos e incluso los zapatos envían mensajes. Los del Papa son negros, como los llevaba también negros el Papa Francisco, Benedicto XVI, sin embargo apostó por esos zapatos rojos que manda la tradición. De hecho, la revista Vogue ha incluido a León XIV entre las personas más elegantes del mundo. ¿Pero qué nos dice realmente la ropa de un papa? Pues se lo vamos a preguntar a Anita Ruiz, que nos acompaña también esta tarde y que es experta en imagen y comunicación. Anita, muy buenas tardes.
4: Muy buenas tardes, Pilar, ¿cómo estás?
1: Anita, ¿cómo estás siguiendo todos estos acontecimientos, esta visita del Papa a nuestro país?
4: Pues la verdad es que muy emocionada en muchos sentidos, porque creo que está siendo una visita muy interesante y que la ciudad de Madrid y todo el país está volcando con ella. Y bueno, y en lo que a mí respecta, con muchas cositas interesantes para comentar.
1: Porque decíamos, Anita, que antes los papas ocupaban las páginas de religión o de internacional. Es que ahora aparecen en revistas de moda, en redes sociales, y hasta se comentan también sus zapatillas, porque sí es verdad que aquí estamos viendo al Papa León con zapato oscuro, con zapato negro, pero lo hemos visto en Roma, en el Vaticano, con deportivas. ¿Qué ha cambiado para que la imagen de un papa genere hoy tanto interés más allá de los creyentes?
4: Lo cierto es que la Iglesia Católica, una de las cosas que ha hecho muy bien siempre, es dar importancia a cómo transmiten los mensajes en todos los campos visuales, y la estética es uno de ellos. Y de hecho, tú mencionabas la diferencia estética entre Benedicto XVI, el Papa Francisco y León XIV, que cada uno de ellos quiso marcar sus diferencias y que estaban también muy relacionadas a lo mejor con las diferencias en su discurso. Y todo eso hace que ahora en el mundo de la imagen en el que vivimos, pues sea más fácil de trasladar. Y además no debemos olvidarnos que toda esta iconografía clásica pues estéticamente es muy visual. No nos podemos olvidar de películas de Sorrentino o de otros uh-huh. italianos que
1: Ana,
4: que
1: te tengo que interrumpir, sí, porque claro. Estamos siguiendo con tenemos una mirada puesta en lo del Bernabéu y otro en lo que está pasando en el interior de la Catedral de la Almudena, y en este momento va a intervenir el Papa León XIV. Vamos a escucharlo un segundito.
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0: El coro que interviene también en este acto de la Catedral de la Almudena, al que asiste esta ofrenda, a la que asiste el Papa León XIV. Nos acompaña también Ana Zarzalejos, que sigue todo este tramo también con nosotros. Ana, ¿cómo estás viendo tú la imagen del Papa hasta ahora?
1: Pues me parece que está teniendo una visita muy completa, me parece que muy medida, muy inteligente, de actos masivos, actos discretos, un diálogo con la cultura, un diálogo con los políticos, un diálogo con la piedad popular, pero una reivindicación de la tradición mística, intelectual del país. Ya te digo, me está pareciendo que han acertado totalmente con la agenda. Muchos han resaltado esa cercanía, ¿no? Le he visto mucho cercano y aquí de nuevo me parece que esos traslados que está haciendo me parece que están muy pensados, ¿no? O sea, creo que no son espontáneos, ¿no? Que forman parte de la propia agenda, esos recorridos que hace, a veces en coche cerrado, a veces en papamóvil, pero me parece que han formado parte de la visita y lo que es llamativo es la cantidad de gente dispuesta a esperar horas y horas a estar en la calle.
0: Pacientemente, eso es.
1: Y luego lo que le he visto, lo que me has más sorprendido, porque sí que habíamos hecho una inmersión en este Papa, pero era un Papa del que todo el mundo resaltaba su faceta más pastoral, no tenía una dimensión como si la tenía Benedicto XVI de escritos propios o incluso el propio Francisco, que había sido una figura más mediática, de escritos de él. No conocíamos eso y le hemos podido escuchar estos días y, hombre, algo podíamos intuir porque un matemático y un canonista, tontos sabíamos que no era, pero hemos conocido su faceta quizá más intelectual, más mística, más profunda, que era lo que nos era un poco más desconocido hasta ahora. Es lo que me ha parecido más interesante.
0: Seguimos viendo lo que pasa en el interior de la Catedral de la Almudena, en esa ofrenda a la que asiste el Papa León y donde está presente la reina emérita, la reina Sofía, que, Anita, vuelvo contigo, va vestida de blanco porque cumple lo de el privilegio de blanco que tienen las reinas católicas.
2: Y es curioso porque es la primera vez que lo hace desde que es reina madre o reina emérita, porque cuando ha acudido en otras ocasiones al Vaticano siendo ya doña Leticia reina, no había hecho uso de ese privilegio. Pero sí que es cierto que ella tiene la potestad y así lo ha hecho, lo cual no deja de ser bastante significativo. Aunque, Pilar, me gustaría resaltar que estamos siendo todos como más papistas que el Papa. Creo que ahora esta expresión es viene muy a cuento, porque en realidad todo esto es etiqueta consuetudinaria, es decir, de que se ha ido haciendo de tradición oral y no está escrito en ningún lado, por lo cual, aunque nos parezca correcto y nos parezca muy bien, si hubiese ido de cualquier otro color o cualquier otra persona hubiese ido vestida de blanco, podríamos haber dicho mucho nosotros, pero mucho nosotros más que lo que hubiese pensado el Vaticano, que probablemente no le hubiese importado tanto.
0: Bueno, la reina que va impecable, la reina emérita y la reina Leticia, la que hemos visto también vestida de blanco tanto el sábado como domingo, y también que ha ido, vamos, con un traje
2: ideal,
0: con los dos vestidos que llevaba ideales, efectivamente,
2: sí.
0: Perfectos. Volvemos a la Almudena para escuchar las palabras del Papa León.
3: Para la comunidad cristiana, para proteger la talla de la Virgen, la escondieron en un recinto de la muralla de la ciudadela, donde permaneció oculta durante mucho tiempo, hasta que tras el derrumbe milagroso de una parte de los muros fue hallada intacta. Esta milenaria devoción mariana, tan sentida por todos vosotros, es un signo de las raíces cristianas que os caracterizan y os dan vida, pero también de la gran esperanza que continúa animándoos para seguir adelante. Fue gracias a una muralla demolida que se produjo el reencuentro de la madre con su pueblo. Y este hecho es providencial, porque señala el camino que Jesús, a través de su Madre Santísima, nos invita a recorrer. En un primer momento, una muralla que cae provoca ruido, caos, desorden, pero también abre espacios, restaura posibilidades e impulsa restablecimientos. En nuestras sociedades actuales siguen existiendo aún muchas murallas que no protegen, sino que dividen, alejan y aíslan. Y a veces, al pensar en que derribarlas supone tener que enfrentar lo que no nos gusta, preferimos la comodidad de solo apuntalarlas y más frecuentemente de ignorarlas. Sin embargo, Nuestra Señora de la Almudena, con su presencia y la seguridad de su protección, nos dice otra cosa. Para edificar algo nuevo, hermoso y duradero, hay que estar dispuestos a destruir los muros, porque para reemprender la ruta son necesarios espacios que nos permitan vislumbrar el horizonte. Persuadidos de que el Señor camina con su pueblo santo, escucha sus temores y acoge con solicitud todos sus esfuerzos de bien, os exhorto a no desfallecer en vuestro testimonio de fe para contemplar el designio de amor del Padre, de caridad para uniros como una única familia de hermanos y hermanas, y de esperanza para sosteneros en vuestra acción en el mundo, y que con el ejemplo y la intercesión de Santa María la Real de la Almudena, la Virgen del Magnificat, que sigue proclamando la grandeza del Señor y exultando en Dios su Salvador, Él custodie y fortalezca vuestro amor a Jesús y a la Iglesia, de modo que podáis ser constructores de vínculos que restauren el lenguaje universal de la comunión, el amor fraterno y la concordia. Y haciendo mías algunas palabras del himno a ella dedicado, os encomiendo al potente auxilio de su maternal amor. Santa María de la Almudena, Virgen y Madre del Redentor, Reina del Cielo, Madre de Amor, bajo tu manto, Virgen sencilla, buscan tus hijos la protección. Madre amorosa, templo de Dios, ampáranos, Señora, y ayúdanos a ser constructores de paz y reconciliación. Amén.
0: Las palabras del Papa León en este acto que está teniendo lugar ahora mismo a esta hora, a las 6:22, en el interior de la Catedral de la Almudena. El Papa que está presidiendo este acto, acompañado del Arzobispo de Madrid, José Cobo, en presencia de algunos miembros del Gobierno y en presencia de la Reina Doña Sofía, la Reina Emérita, que está también presente en este acto, que se está siguiendo atentamente en las pantallas gigantes que están instaladas aquí en el Estadio Santiago Bernabéu, desde donde hoy estamos haciendo en directo la tarde de COPE, una tarde en la que me acompañan dos Anitas, Ana Zarzalejos y Anita Ruiz. Me llama la atención lo bien que habla el Papa, el español tan perfecto que tiene. Es verdad que ha pasado muchos años en Perú, pero es increíble los discursos, cada vez que le estamos escuchando en los tres días que lleva ya en España, lo fluido que lo habla, ¿no? ¿No sorprende?
1: Bueno, habla cinco idiomas, ¿eh? Con lo cual debe ser que tiene facilidad, pero además es que lee latín y alemán, además de los que habla con fluidez. O sea que sorprende, dentro de que se entiende de por su etapa en Perú, pero claramente tiene facilidad. Dicen que las matemáticas es como otro idioma.
2: A mí, de todas formas, lo que más me ha sorprendido es que no tiene acento, mucho acento peruano.
0: Tiene un acento
2: muy neutro del castellano, lo cual es curioso porque cuando, sobre todo los americanos, aprenden español en Hispanoamérica, tienen siempre ese deje del acento donde lo han aprendido, y a León 14 no se le nota casi.
1: Yo creo que también dicen que es porque convivía con una comunidad agustina que era muy internacional. Entonces aprendió el español también en un entorno muy internacional.
0: Anita, volviendo a la imagen del Papa, decíamos antes que la revista Vogue lo ha incluido en su lista de personas más elegantes del año. No deja de ser llamativo, desde luego, que un Papa aparezca junto a actores, modelos o artistas. ¿Tú qué crees que ha visto Vogue en León 14?
2: Pues Voy a decir una cosa que puede sonar a frivolidad, pero seguro que Ana que me da la razón. Creo que León XIV es la imagen que tenemos todos en la cabeza de un papa, ¿verdad? O sea, la cara de bueno que tiene, el que haya vuelto a recuperar la muceta color roja, es decir, ese que haya vuelto un poco al clasicismo un poco más barroco que había abandonado el Papa Francisco, ha hecho que yo creo que Vogue y muchos expertos en imagen nos hayamos fijado en él. Porque además la pulcritud del blanco perfecto pues siempre resulta súper elegante.
1: Hay que decir que el mundo de la moda siempre está muy obsesionado. Yo, si no me equivoco, en el 2018 la gala Met dedicó toda la estética a la Iglesia Católica. Sí. O sea, esa obsesión por esta estética siempre ha existido.
2: Sí, y como decía, es que además es que yo creo que la estética católica y la estética vaticana, y hemos tenido un entierro de un papa, un nombramiento de uno nuevo, un conclave, que nos ha dejado imágenes a todos para el recuerdo. Y es que además lo bueno que tenemos ahora es que esas imágenes llegan a todo el mundo en cuestión de segundos, entonces pues además con un detalle y con una precisión absoluta, y eso pues hace que nos podamos fijar en detalles que son muy muy fotografiables.
0: Detalles como el que está teniendo lugar ahora mismo, el Papa rezando ante la Virgen de la Almudena, acaba de tener lugar el acto más simbólico de lo que está pasando ahora mismo en esa ofrenda, la entrega de la rosa de oro a la patrona de Madrid por parte de León XIV, mientras está sonando el coro de la catedral. Anita, vemos al Papa que lleva la estola, y también la muceta roja.
2: Sí, como decíamos que el Papa León XIV ha vuelto a recuperar alguno de los símbolos más clásicos de la vestimenta papal que el Papa Francisco, por aquello de querer aparentar una supuesta, bueno, o sea, por querer dar un mensaje más de sobriedad, había dejado de utilizar. Y sí que es cierto pues que él tiene, aunque no llega a lo mejor al barroquismo de Benedicto XVI, sí que tiene una imagen mucho más clásica, o lo que entendemos por clásica dentro de la imagen vaticana.
0: Y quiero abrir también un paréntesis porque estoy conociendo ahora mismo, es una última hora, que esta tarde en la Anunciatura Apostólica de Madrid el Papa León se ha reunido con 6 víctimas de abusos cometidos por miembros del clero y de la Iglesia en España, acompañado por personal eclesiástico comprometido con el apoyo a las víctimas. Durante la conversación, que se ha alargado durante casi una hora, cada uno de los presentes, basándose en sus propias y dolorosas experiencias personales, ha ofrecido al Papa propuestas para que la respuesta de la Iglesia ante estos trágicos casos sea más eficaz. El Papa ha escuchado atentamente, ha escuchado con afecto, les ha asegurado su cercanía y la de toda la comunidad eclesial y su compromiso de garantizar que las propuestas recibidas sirvan de base para futuros esfuerzos y que la Iglesia pueda ser verdaderamente un lugar seguro y espiritualmente sano donde las heridas encuentren consuelo y sanación. Bueno, pues esa es la noticia que acabamos de conocer mientras seguimos asistiendo a esta ofrenda que está a punto de terminar ya en la Catedral de la Almudena. En su interior continúa el Papa León XIV e inmediatamente, en cuanto termine, se sube al Papa Móvil, va a ser de un momento a otro, para llegar aquí al acto que va a tener lugar a partir de las 7 de la tarde en el Estadio Santiago Bernabéu, que le espera ansiosamente el Bernabéu abarrotado, en otra de las imágenes importantes de su primera parada en el viaje que está teniendo lugar a España. En esta parada de Madrid, sin duda, la imagen del Bernabéu con el Papa ante 70.000 personas va a ser una de las imágenes también destacadas. Y parece que abandona ya, que el Papa baja desde las escaleras, desde ese altar en el que está la Almudena, y en breve termina ese acto, esa ofrenda en la Catedral de la Almudena. Anita, en esta visita, parte de la vestimenta litúrgica del Papa se ha confeccionado, creo que en un taller de Zaragoza, ¿no?
2: Sí, en Zarasanta, que un taller que lleva muchísimos años confeccionando ropa eclesial y que tiene muy buena relación con el equipo de la Sagrada Familia, principalmente, que fueron los que les encargaron el primer trabajo. Y a partir de allí, sabiendo lo bien que funcionaban y la rapidez que tenían, porque no olvidemos que todo esto se ha preparado en un tiempo bastante limitado para lo que suelen ser organizar este tipo de celebraciones. celebraciones, pues confeccionaron también las de Madrid para, bueno, pues para, sobre todo para la misa del domingo.
0: Yo cuando le veo digo, ay, estará pasando calor, porque ayer pasamos calor en Madrid, mucho.
2: Y probablemente él también lo pasará, porque toda la vestimenta papal, y sobre todo para oficiar misa, lleva muchas capas, y aunque sea todo de telas de primerísima calidad, y ya sabemos que los algodones transpiran muy bien, no dejan de ser capa sobre capa, y al sol estoy segura que pasó calor. Pero una cosa puedo decirte, no le vi sudar ni una gota.
0: Sí, es verdad, ni una gota. Aguantó estoicamente, sí es verdad, a pesar, fíjate, la agenda tan apretada que está teniendo en estos días que lleva en Madrid. Pues al final el Papa no es solamente una figura religiosa, es también un símbolo global, y su imagen, incluso en los detalles más pequeños, forma parte también del mensaje que transmite al mundo. Anita Ruiz es experta en imagen y comunicación. Anita, te agradecemos muchísimo que hayas estado hoy con nosotros.
2: Sabes que el placer y el gusto es siempre mío.
0: Gracias, Anita.
2: Un saludo.
0: Y está por aquí Rosa Rosado, ¿no, Rosa?
4: Pues sí, aquí estoy, Pilar, escuchando a los oyentes, porque sabemos que el Papa está haciendo estos días un auténtico recorrido gastronómico también por toda España, bueno, en este caso en Madrid, porque le están poniendo de todo, todos nuestros productos más emblemáticos, que si el jamón ibérico, que si el centollo gallego, pescados del Cantábrico, quisquillas de Motril, es decir, lo mejor. Pero, claro, falta todavía cosas. ¿Qué comida o postre típico de tu tierra crees que debería probar el Santo Padre antes de marcharse? Es lo que te estamos preguntando. Y aquí un oyente ha montado un menú abulense que es un auténtico monumento nacional. Mira.
5: Buenas tardes. Yo al Papa le daría un menú típico abulense. Un entrante de unas patatas revolconas. Pasaríamos a unas judías del barco, que nos abrirían un poquito el apetito para meternos un chuletón de 750 gramos de ternera avideña. Para pasarnos al postre, un postrecito de unas cerezas del Hornillo, junto con unas fresitas de Solo Sancho, y por último, con el cafetito, unas yemas de Ávila.
4: Por supuesto, que se nos saltan las lágrimas de la emoción con este menú tan rico, si es que la cocina de Castilla tiene un cuajo y una solera, desde luego que te resucita. Y si el Papa sobrevive a las revolconas y el chuletón de 750 gramos, Ana tiene algo un poquito más ligero.
6: Buenas tardes, copero. Yo creo que el Santo Padre no debería de irse sin probar un gazpacho fresquito, un cartuchito de pescadito frito.
4: Ay, qué rico,
6: y le pondría,
4: claro,
6: dos trozos de tortilla de papa, uno con cebolla y otro sin cebolla. A ver, Santo
4: para
6: Padre,
4: que elija.
6: Por cuál se inclina. Venga, un abrazo para todos.
4: Yo creo que le gustan las dos, con cebolla y sin cebolla, Yo te digo que la tortilla está rica de cualquier forma. Y es que menudo banquete le estamos preparando a su santidad.
7: Buenas tardes, gente. Pues ya que el Papa viene a Tenerife, le recomendaría que lo llevaran algún guachinchi y se comiera un buen escaldón, unas buenas papas con costillas y piña, una carne de cabra.
8: A ver, no se puede ir sin probar una gamba de Denia, por Dios, cocida en agua de mar, al lado del castillo. Delicioso.
9: Pues yo, siendo de la provincia de Palencia, le aconsejaría que probase el lechazo churro, hecho en las panaderías de los pueblos. Se iba a ir más contento que unas castañuelas.
4: Bueno, menudo repaso le estamos dando a España entera a través del estómago del papá. ¿Qué comida o qué postre típico de tu tierra crees que debería probar antes de marcharse? Nos lo cuentas en el 607 150602.

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0: locura, no van a poder arrancar, qué locura.
1: El Papa, cuando se emociona, guiña más los ojos.
0: Tiene como un poquito tic.
1: Sí, sí, pero es justo, coincide con los momentos de emoción. Uh-huh. Su secretario también al lado, muy sorprendido.
2: Santidad, esta es la Iglesia en Madrid, la que está aquí, la que está en las calles, la que le ha recibido estos días.
0: Tal cual.
2: Sí. Hace tiempo, San Agustín nos dejó una intuición luminosa que hoy puede ayudar a comprender quiénes somos como Iglesia. Decía, cantad al Señor un cántico nuevo. Cantad todos juntos, con un solo corazón y una sola voz. Y añade, yendo más allá de la música, canta con la voz, canta con el corazón, canta con la vida. Somos comunidad, pueblo de Dios, que cuando vive unido se convierte en un canto que lo hace presente. Tanto más bello cuanto más sabe armonizar la diversidad de sus voces. Sabemos, como nos ha recordado el camino sinodal, que la Iglesia no existe para sí misma, sino para evangelizar. Que es un pueblo convocado y enviado en misión, donde todos, por el bautismo, participamos de la misma dignidad y de una misma responsabilidad compartida. Hablar del bautismo nos remite al agua. Y en Madrid, sus entrañas más hondas son un gran acuífero con un gran volumen de agua. Por eso, la Iglesia en Madrid quiere vivir desde el bautismo una comunión que en este momento histórico nos invita a caminar en sinodalidad. Así seremos una Iglesia que camina unida, que escucha, discierne y se deja guiar por el Espíritu para ser signo e instrumento de comunión y de esperanza en medio del mundo. La Iglesia de Madrid quiere ser Iglesia en salida, un hogar donde cada vocación cuente, donde la corresponsabilidad no sea una teoría, sino un estilo de vida, donde la autoridad se viva como servicio y donde la misión se teja caminando juntos. Una Iglesia que no tema abrir procesos, que se deje interpelar por la realidad y que busque con humildad cómo anunciar hoy el Evangelio. Santo Padre, desde estas claves queremos alzar la mirada ante los grandes retos que afrontamos como Iglesia en Madrid. Para ello, más que levantar la voz, debemos aprender a afinarla. No tanto multiplicar discursos, sino dejar que nuestra vida suene a Evangelio. Un canto nace de la vida real, de la mezcla de luces y sombras, de la esperanza que se abre paso incluso cuando no todo está resuelto. El salmista dice, mi corazón y mi carne cantan al Dios vivo. Y los discípulos de Emaús experimentan que su corazón ardía mientras caminaban sin entender del todo. Así, nuestro canto no niega la noche, pero tampoco se resigna a quedarse en ella. En nuestras diócesis, la de Madrid, la de Alcalá y la de Getafe, hay muchos cantos y todos son necesarios. Cantan las parroquias, cantan los consejos de pastoral, cantan los catequistas y los agentes de pastoral, cantan los sacerdotes, canta la vida consagrada, canta el mundo de la educación, canta quienes cuidan la liturgia y sostienen espacios de oración, canta la caridad y sus gentes, cantan los mayores,
0: me temo que
2: cantan las familias.

0: cantar,
1: y cantan
0: va a salir mucho en este acto, tanto en boca del arzobispo de Madrid, José Cobo, como en boca del Papa. Buen seguro que le va a recoger el testigo, Eva.
2: Pues no lo dudes. Fíjate, me acaba de llegar mientras estaba hablando estábamos escuchando al cardenal, que para que veas cómo el Papa no pierde la ocasión, en los saludos previos, antes de entrar, ¿sabes a quién ha saludado? A la mujer que perdió a su marido y a sus tres hijos en Bali. Ha estado recibiéndole al Papa antes de llegar, cada aspecto de todos los pasos que van dando el Papa, siempre hay algún detalle.
3: Capaces de hacer juntos silencio nos permite escuchar la creación y descubrir el susurro del Espíritu. En cambio, también cuando aprendemos a escucharnos, cuando dejamos que el Espíritu afine nuestras diferencias, cuando nadie pretende imponerse, entonces nace algo nuevo, algo que no se fabrica, sino que se recibe, y es la armonía. La Iglesia evangelizará a Santo Padre de verdad cuando suene como aquí, como un conjunto, no como una suma de solos, cuando la comunión se vuelva audible y dejen nuestros vecinos y vecinas de admirarse que es Cristo quien sostiene este canto. Querido Papa León, hoy queremos abrazar con toda nuestra Iglesia su ministerio y acoger su palabra como quien recibe un gran abrazo. Unidos a la Iglesia Universal, no queremos dejar de cantar, pero sí con usted aprender a cantar juntos. No encerrarnos en nuestra propia voz, sino abrirnos a la fraternidad para que el Espíritu componga un canto mayor que nos supera. Queremos ser un coro eclesial tan humilde y atento que se puedan oír hasta las voces más frágiles y lejanas. Cuanto más amáis, mejor cantáis, dice San Agustín. Ahí descubrimos la clave de todo. La comunión no es estrategia, es fruto del amor, ese que sentimos estos días a flor de piel. Aquí está la Iglesia, santidad, pues, con toda una
0: brevemente, apasionante misión por delante. ¿Va a haber un antes y un después de este viaje para la Iglesia en España?
4: Que camina con las iglesias. Bueno, mira, a mí en esto me gusta ser muy, muy austero, ¿no? Porque ya he visto muchos antes y después, he vivido muchos momentos intensísimos, vivimos con Juan Pablo II varios de ellos, encuentros con los jóvenes verdaderamente imponentes en Cuatro Vientos, primero Juan Pablo II, después Benedicto XVI, y sí que han sido momentos de inflexión, sí que lo han sido, y yo creo que este desde luego lo va a ser, pero también es verdad que los viajes de los papas no son una varita mágica, o sea, no resuelven los problemas, son un momento de impulso, es un viento que sirve pues para hinchar las velas, para impulsar, para suscitar, claro, para reconocer.
0: Pero luego hay que seguir.
4: Hay que seguir, evidentemente, y ahí está también el protagonismo de la iglesia que está caminando aquí, que se expresa de tantas maneras, y yo creo que eso es muy importante, que el papa sobre todo ayude a construir, a sostener la vida de la iglesia.
0: Ha terminado la intervención de don José Cobo.
2: El Papa se pone en pie, es un detalle para recibirle, para agradecerle. El Papa, mientras tanto, le pregunta al secretario probablemente qué tiene que hacer, si tiene el discurso ahora.
5: En primer lugar, queremos darle las gracias por el esfuerzo de tantas y tantas y tantas horas. Gracias. Aquí en Madrid hay gente que tiene premios y gente que tiene cicatrices, y la Iglesia de Madrid está ahí con todos ellos, y además siendo consciente de que estamos en una sociedad en constante evolución y transformación.
6: Eso es. Queremos recuperar para usted.
0: La verdad es que qué nervios también para Patricia, para Cristian, los presentadores del acto. Tiene que ser una situación. Estar debajo, como ayer estaba Franganillo,
2: sí,
0: y Lara, madre mía, qué marrón, ¿eh?
2: Sí, pero yo creo que se quedan, lo están haciendo tan bien, con esa seguridad. Creo que una vez que le miren a la cara, ya se sienten como en casa.
6: Siguen siendo inspiradoras. Y a través de ellas le vamos a pedir, con su permiso, algo. Y es que nos ilumine, que arroje luz en este camino de desafíos y de retos que a día de hoy aborda la Iglesia de Madrid y que son estos.
1: Santo Padre, bienvenido a su casa, la Iglesia de Madrid.
7: Queremos contarle de dónde venimos. Hace más de 1000 años, unos cristianos escondieron en la muralla la imagen de su señora.
0: Ahora están mostrando los distintos templos, distintas escenas de esa iglesia de Madrid al Papa. Y está bien atento, mirando como todo el estadio, mirando las pantallas. Volvemos en unos minutos. Aprovechamos.

0: Así llegamos a las 8 menos 10 de la tarde, 7 menos 10 en Canarias. Ahora te seguimos contando todo lo que te interesa en tu COPE más cercana.
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3: Y a estas horas siguen reunidos en la sede de la Consellería de Educación, el ente autonómico y los sindicatos. Sonido en directo. Va a empezar en breve, después de tomar ese receso. Esta reunión se está produciendo cuando iniciamos la quinta semana de huelga indefinida de los docentes en la educación pública no universitaria, hoy con un seguimiento de apenas el 4%, la cifra más baja desde que empezaron esos paros el pasado 11 de mayo. El de este lunes es el encuentro número 19 entre unos y otros, y las posturas poco a poco se van acercando. En el asunto de la burocracia, por ejemplo, parece que hay unanimidad y se ha llegado a un preacuerdo con todas las partes. En otros, aunque se van reduciendo esas diferencias, como en ratios e infraestructuras, las posturas no acaban de coincidir. Pese a ello, la Consellería ha confirmado que da por cerrado algunos bloques y que enviarán las propuestas con las modificaciones para que los sindicatos, si así lo consideran, puedan someterlo a la consulta de sus bases.
4: Si ya acords i hi ha punts d'encontre en estos moments, els punts d'encontre són més que els que no, pues la nostra intenció sí que seria la d'anar avançant i anar tancant aquelles qüestions pues que ja estigueren, se pogueren donar per integrades o per concloses.
3: Es Carmen Ortiz, máxima responsable de la cartera d'Educación. El tema de los alumnos por aula es uno de los que más discrepancias genera. Fuera como fuese, Daniel McEvoy, secretario autonómico de Educación, lanza un aviso a navegantes.
5: Rebajar el número de alumnos a distancia puede expulsar del sistema a mucha gente. Es un tipo de enseñanzas que básicamente los matriculados son personas trabajadoras y muchos abandonan a lo largo del curso, y entonces bajar esa ratio de una forma demasiado elevada lo que propiciaría sería cerrar la entrada de personas a esas enseñanzas. Mientras que con las ratios actuales permite que mucha gente se matricule.
3: La de hoy no es la primera vez. Esta reunión se alarga y parece que no vaya a acabar nunca. Te recuerdo que ha empezado a las 10 de la mañana y tras varios recesos sigue en marcha. Escuchamos.
4: Secretaria Autonómica, Daniel McEvoy.
5: Muchas gracias, consellera. Bueno, hemos ido cerrando poco a poco temas.
3: Se pide concreción en las réplicas en particular y en la negociación en general. Y claro, pues también han saltado las chispas respecto a esto. Lo de que hay fractura sindical cada vez queda más demostrado. Ojo al comentario de José Seco, de CESEF, quien tiraba de hemeroteca.
6: La conciliación familiar tendremos que tenerla en cuenta, porque yo a las 2:30 no me gustaría acabar de la madrugada como el otro día. Entonces vamos a poner un poco sentido común. Lo digo porque la semana pasada hubieron lunes, martes y miércoles reuniones y otros sindicatos no vinieron. Si aquí todos somos coherentes, la conciliación familiar es importante. Y si todos somos coherentes y queremos negociar, se viene a todas las reuniones, no a las que nos apetece.
3: Pues eso, en unos minutos, han informado fuentes de consellería, se va a producir una nueva pausa y se atenderá a los medios de comunicación. Muy atentos estamos ante lo que puede comentar la consellera de Educación, Carmen Ortiz. No dejamos del todo el tema educativo, porque el Tribunal Superior de Justicia ha desestimado la denuncia que Compromís interpuso contra la Generalitat y la Ley de Libertad Educativa impulsada por el PP y por Vox. Miguel Barrachina es el portavoz del Consejo.
7: La libertad lingüística va a permanecer en las aulas valencianas el mismo. Tribunal Superior de Justicia, que en más de 40 ocasiones condenó al PSOE y a Compromís por su sectarismo, ha determinado la legalidad de la Ley de Libertad Lingüística, condenando en costas a Compromís.
3: ¿Qué tal? Buenas tardes. Es lo primero de este lunes. Estrenamos semana. Es 8 de junio de 2026 y gracias por elegirnos. Son las 7:53, camino de I-54. Hasta un punto aún tengo que contarte mucho más que seguro que te interesa. Saludos de Albert Domínguez.
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3: Una de las noticias que nos deja este fin de semana, seguro que te has enterado, ha sido la cancelación del Festival de Les Arts. Te recuerdo que hay una sentencia judicial en vigor por contaminación acústica, que a la vista está, aunque los promotores decían lo contrario, que un festival no se puede celebrar en el espacio de las artes y las ciencias. O al menos, una cita musical, como la que conocemos todos, ¿verdad? Porque el viernes abrieron las puertas. Pero es que ya hubo lío.
8: Desde el inicio no se escuchaba absolutamente nada y el público empezó a pitar, a gritar que no se oye. Incluso la artista en un par de ocasiones paró de cantar y se dirigía como a los técnicos de sonido que habían en la mesa, indicando que no escuchaba.
3: Esis Andrés, que estuvo el primer día, hablaba de ese concierto de Leire Martínez, ex Oreja de Van Gogh, y lo que pasó, lo tienes en nuestra web cope.es/Valencia, pero también el segundo día no pudo entrar. La cancelación del evento le pilló a las puertas del recinto.
8: Estábamos nosotros allí esperando para entrar y de hecho nosotros nos enteramos a través del comunicado de Instagram, porque nadie siquiera salió a avisar de que el festival no se iba a desarrollar.
3: Y claro, pues como es normal.
8: Nos sentimos un poco estafados porque al final por lo que nosotros pagamos fue por un festival de viernes y sábado. El sábado no se celebró, pero es que el viernes tampoco se celebró en unas condiciones óptimas de un festival.
3: Por redes sociales ya se está moviendo el tema de las reclamaciones. María ha creado una plataforma, Afectados Festivals Arts 26 en Instagram, para ello. Y es que ya decía Di Stéfano eso de ningún jugador es tan bueno como todos juntos, ¿no?
9: A nivel individual me va a costar más el collar que el perro, porque por conseguir que me devuelvan el dinero de una entrada de un festival de que en mi caso han sido 80 euros, no llega, tener que costear un proceso yo sola no tiene sentido. De ahí la idea de crear la plataforma y unirnos tiene más fuerza que si se mueve algo a nivel individual.
3: En Mediodía Cope más Valencia hemos charlado con Julián Tío de la Asociación Valenciana de Consumidores Abacu. Él nos recuerda cómo proceder en estos casos.
10: Probablemente no se podrá reclamar absolutamente nada más. Si uno acepta lo que le dice el organizador, que sepa que con eso se queda. Por otra parte, también tiene la posibilidad de iniciar una reclamación frente a ese organizador, indicando que lo que pretende es que le devuelvan el 100% del importe abonado, tanto por el sábado, que no se llevó a cabo evidentemente, como por el viernes, porque se llevó a cabo unas condiciones que no cumplieron con las expectativas lógicas de cualquier festival.
3: Y recuerda que hay que adjuntar todos los gastos, todos los derivados del perjuicio de la decisión del festival.
10: Puede reclamar por escrito si el organizador no cumple con lo que le ha dicho o no está conforme, acudir a un organismo de consumo a tramitar esa reclamación, Oficina de Información al Consumidor, Servicios Territoriales o Asociaciones de Consumidores, de forma previa y adjuntando todos los gastos que le haya supuesto esta cancelación, porque si yo me he venido desde Madrid a este evento y esto me ha generado unos gastos y no he podido disfrutarlo, también tendré que exigirlos.
3: Otra de las noticias que nos deja el fin de semana es el amotinamiento protagonizado por un grupo de unos 20 internos en el departamento de multireincidentes en la prisión de Alicante. Marcos Luaces es el portavoz del sindicato Tu Abandono Me Puede Matar.
11: Están en este departamento porque han pasado por otros módulos en los que han protagonizado problemas. Tienen un perfil, muchos de ellos, violento, porque han protagonizado agresiones a otros internos en otros departamentos previamente. Muchos de ellos son internos que traen una experiencia vital violenta muchas veces. Entonces están acostumbrados a ejercer la violencia. Y el sistema penitenciario español no está preparado para esto.
3: Y no dejamos del todo la provincia alicantina porque, como te estamos contando en COPE, visita trascendental del Papa León XIV a España y con Alcoy muy presente.
12: Todos los tejidos que lucieron tanto el Santo Padre como los obispos y cardenales pues han sido fabricados aquí en Alcoy. Nunca jamás pensábamos que iba a confiar en nosotros para hacer todo el desarrollo de este proyecto tan, tan importante.
3: Es Sergio Valenciano de la empresa textiles Olcina, Texol, que hoy ha atendido a los compañeros de COPE Alcoy. El arzobispo de Valencia, Monseñor Enrique Benavent, ha podido también compartir unos minutos con su santidad en la capital de España y le ha agradecido el gesto que ha tenido con la capital del Turia.
13: Personalmente le agradecí y le manifesté lo contentos que estamos en la diócesis de Valencia por la mención que tuvo en la vigilia del sábado de Santo Tomás de Villanueva, arzobispo de Valencia, como uno de los santos que son para él un punto de referencia en su vida cristiana. Y se vivieron momentos de una relación muy cercana, muy humana, que también se descubre el aspecto humano de la persona, la sencillez.
3: También hemos preguntado al bueno de Benavent por esa visita histórica al Congreso de los Diputados de Robert Francis Prevost.
13: La clave de ese discurso, situar, invitar a mirar la problemática desde una perspectiva más elevada que la mera confrontación política o que el mero juego de mayorías entre partidos. Me parece que aquí es la gran aportación de este discurso.
3: De cara a mañana, predominio de cielo poco nuboso y temperaturas mínimas con pocos cambios en Castellón, en ascenso en el sur de Valencia y en ligero ascenso en el resto. Máximas en descenso y esta bajada del mercurio será muy notable en interior de Valencia y ligero en el litoral. Viento flojo con aumentos ocasionales de intensidad en el litoral de Alicante. Sigue la reunión entre Conselleria de Educación y sindicatos.
14: Tampoc sabem ben bé què està passant en les comarques castellanoparlants.
3: Llegamos a las 8, te quedas con Espósito. Y...
0: Son las 8, las 7 en Canarias.
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0: Seguimos con La Linterna encendida. Este lunes 8 de junio lo hacemos desde el Estadio Santiago Bernabéu, donde se está celebrando el acto, un acto más que multitudinario. Se calcula que aquí hay 90.000 personas que representan a la Iglesia en Madrid. Se dice pronto, ¿eh? Ahora mismo, sube, sonido en directo. Como te digo, aquí hay cerca de 90.000 personas. Según la delegación del Gobierno en Madrid, entre la Catedral de la Almudena y este Estadio Bernabéu se habrían congregado en distintas calles y avenidas, por donde ha hecho su trayecto el Papa, cerca de 200.000 personas. Mira, ya sé que voy contracorriente y mira que me gusta lo de salirme del carril, pero para mí, el acto de esta mañana en el Congreso, por supuesto que sí, tiene la importancia y hasta histórica que tiene, faltaría más. Pero mira, me da que el boato, el protocolo y los aplausos obligados son eso, obligados. Hasta Yolanda Díaz, Pedro Sánchez y Rufián aplaudiendo. Hasta Merche Aizpurúa, sí, con su currículum a la espalda, también aplaudiendo. Mira, yo sigo con la piel de gallina tras el acto del pasado sábado en el Cedia de Cáritas. Tras la intervención ayer de Antonio Banderas en el Palacio de los Deportes, tras Carolina Marín y la inmensa Teresa Perales, la misa del Corpus. La verdad es que ha sido impresionante todo. Y este acto también lo está siendo. Mira, en este viaje apostólico del Papa León XIV a España ha habido muchos mensajes. Vamos a hacer un rapidísimo resumen de lo de esta mañana. Primero, el mensaje por la vida.
16: La defensa de la vida humana no es una cuestión parcial ni un interés confesional. Es una meta de civilización. Toda vida humana debe ser reconocida y custodiada desde su concepción hasta su ocaso natural, en cada circunstancia de su existencia.
0: Mira, en clave política o asistentes o reuniones, Pedro Sánchez, lo mismo está en el Primavera Sound en Barcelona, Falcon para arriba, Falcon para abajo, que en la anunciatura esta mañana, reunión de un cuarto de hora con su santidad, poniendo cara de circunstancia, pero oye, ha estado. Lo del fin de semana, sinceramente, ha sido un poquito raro. Tres, los mismos socios y camaradas que aplaudieron a Ábalos en la moción de censura han aplaudido hoy, como si nada. Y te digo una cosa, si apareciera José Luis Ábalos, le volverían a aplaudir. ¿Apostamos? Cuatro, la inmensa masa de personas que acompaña al Papa es absolutamente impresionante. Lo comentábamos antes con José Luis Restán, por las calles, en los actos, en la vigilia, aquí en el Bernabéu, allí en el Palacio de los Deportes, es impresionante. Y claro, hoy es el mensaje del Papa, 6, sobre la polarización, y tengo la sensación de que la inmensa mayoría de España y lo que representa toda esta ciudad de Madrid no está tan polarizada como la vida política. Creo que somos, o quiero creer que somos, como mucho más normales. 7, capítulo aparte, el numerito de Miriam Nogueras, la portavoz de Puigdemont. Ese like Gaudí, I am catalán, my nation. Sí, tal cual. Eso sí, como Gaudí, mi nación es Cataluña, pero cobro de los españolazos la pasta que me llevo del Congreso. Es lo que tiene el independentismo, que para esto sí. 8. También a destacar en el acto de esta mañana, el discurso del Papa en lo que hace referencia a los abusos sexuales.
16: Ante esta plaga, la comunidad eclesial está llamada a responder con la escucha, la verdad, la justicia, la reparación y un compromiso cada vez más decidido en la prevención y la cultura del cuidado.
0: El Vaticano ha hecho público una nota esta misma tarde tras reunirse con 6 víctimas de abusos cometidos por miembros de la Iglesia en España, años atrás, claro. Casi una hora ha estado el Papa con ellos, basándose en sus propias y sus dolorosas experiencias personales. El Papa ofreció propuestas para que la respuesta de la Iglesia sea más eficaz. Les escuchó, les aseguró su cercanía, su compromiso para garantizar que esas propuestas han de servir de base para futuros esfuerzos y que la Iglesia ha de ser verdaderamente un lugar seguro, sano, donde las heridas encuentren consuelo y curación. Mira, 9. El Papa empezó con los sin techo, va a terminar en Canarias con los inmigrantes y entre medias, más que actos multitudinarios, la Sagrada Familia, esa misa del Corpus, faltaría más. La verdad es que no se puede organizar ni mejor ni más completo. Y 10. Mi postdata, la vida sigue y bajo el nivel, pero la noticia es la noticia. El juez Pedraza ordena investigar las reuniones de Leire Díez en la Fiscalía General del Estado. El juez cita como testigo a Cristina Narbona, la presidenta del PSOE para el 10 de julio. El juez requiere a la Fiscalía toda la información sobre los encuentros entre abril del 24 y junio del 25 con Leire Díez, con empresarios, con abogados vinculados a la trama. Y es que frente a la solemnidad y lo impresionante de lo que estamos viviendo, lo dicho, la vida sigue y el estercolero de nuestra actualidad aumenta. Previsión del tiempo con Alba Gutiérrez. Hola, Alba.
17: Hola, Ángel. Martes en el que vamos a continuar con la estabilidad de estos días atrás, con cielos despejados y predominio de sol en buena parte de la península, salvo en el área cantábrica y en el Alto Ebro, donde se espera alguna lluvia. Los termómetros seguirán aumentando. Más cerca de los 40 grados se van a quedar en el sur, en Sevilla o en Córdoba, y en la meseta centro se van a mantener en esos 35 grados. En las Islas Canarias, rachas muy fuertes de viento que van a superar los 70 kilómetros por hora y temperaturas sin grandes cambios, 22 de máxima y 17 de mínima.
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0: Seguimos con esta linterna especial encendida desde el Estadio Santiago Bernabéu en este imponente acto de la Iglesia de Madrid para, con y junto al Papa León. Escuchamos en directo.
28: Estamos como monitores del programa de Mamá Artesanas, dando apoyo a las madres de estos niños, muchas de ellas en situación de vulnerabilidad. Le brindamos un espacio tranquilo y acogedor. Para nosotros,
0: el Papa está escuchando distintas experiencias en el seno de la Iglesia, experiencias muy personales, muy humanas, muchas de ellas muy duras, pero las está escuchando con esa medio sonrisa, con esa cara de satisfacción, como decía Eva Fernández, con esa mirada que te penetra. Y antes hemos asistido a una especie de performance, un teatro, estamos en un campo de fútbol, claro, de unos chavales como jugando al fútbol, montando aquí el follón. Y esto de que COPE colabora con esta visita se confirma porque los goles los cantaban Manolo Lama y Paco González. José Luis, aquí estamos todos pringados, ¿eh?
29: Bueno, hombre, en eso y en muchas más cosas, ¿eh? O sea, la verdad es que nos hemos implicado mucho, tanto COPE como 13, Ábside Producciones, en contenido audiovisual, en muchos servicios, algunos muy visibles, como el documental sobre la vida de Robert Prevost, del Papa León XIV, y otros que no se ven tanto, pero la verdad es que hemos estado muy implicados, y oye, para eso estamos, y ha sido un gusto, y es una de esas cosas que dices, merece la pena echar el resto, de verdad.
0: Seguro que sí.
29: Bueno, creo que vamos a escuchar ahora a un joven que ha recibido el bautismo siendo adulto, que es uno de los fenómenos más sorprendentes, no solo en España, sino en toda Europa en los últimos años, que muestran este reverdecer de la búsqueda, del acercamiento a la fe, a la propuesta de la Iglesia, de personas jóvenes y adultos, ¿no? Es algo que el Papa también está retomando mucho y está pidiendo a la Iglesia que lo tome en consideración y que vea cómo afrontarlo y cómo acompañarlo.
0: Oye, muy importante, y me quedo con eso que acabas de decir, uno de los aspectos, José Luis, muy importante lo de la juventud estos 3 días que llevamos.
29: Evidentemente es una... Bueno, la juventud ha sido una apuesta que de una manera muy intuitiva ya San Juan Pablo II, cuando mucha gente le decía, ¿dónde vas? ¿Dónde vas? ¿Qué haces? Hizo aquella apuesta que parecía visionaria de las Jornadas Mundiales de la Juventud, que muchos decían, esto no va a durar. Bueno, no va a durar, pues llevamos... ahora no me sale... No tengo en la cabeza la cifra, pero pueden ser 40 años. Es decir, y creciendo, podríamos decir, y creciendo. Porque la última que vimos en Lisboa con el Papa Francisco fue imponente. Y el jubileo de los jóvenes en Tor Vergata este año pasado fue imponente. Y ahora estamos viendo lo que pasó en la vigilia en torno a la Plaza de Lima con los jóvenes. Es una apuesta, pero también es una apuesta doble. Es que la Iglesia conecta con el camino, con la sed de unos jóvenes que han superado tópicos, prejuicios, falsas promesas que han quedado por el camino y que ya no tienen ningún inconveniente ni ningún prejuicio en acercarse a la propuesta de la Iglesia. Esto no significa que automáticamente van a adherirse a la propuesta cristiana, pueden entrar por muchas ventanas, como decía hace poco don Luis Argüello, por la ventana de las emociones, por la ventana de la, del voluntariado, por la ventana de buscar amigos en un momento de terrible soledad, por la ventana de encontrar una respuesta a tantas incertidumbres. Lo importante es que entren y que entrando dentro vean la casa entera, es decir, la propuesta integral que sostiene todas esas cosas. Ese es el gran desafío que en este momento la Iglesia tiene, y esta mañana el Papa se lo ha dicho en otro momento que no va a tener tanta tribuna, pero que yo creo que es muy sustancial, que ha sido el encuentro con los obispos españoles y el discurso que les ha dirigido con algunas claves, y una de ellas era esta, ciertamente.
0: Seguro. Estamos minutos antes de que de la locución del Papa Francisco a estas 90.000 personas que estamos aquí. Rubén Corral, ¿qué nos espera en los próximos minutos?
3: ¿Qué tal, Ángel? Buenas tardes. Pues mira, vamos con un poquito de retraso. Esta tarde lo hablaba con José Luis y yo le decía a José Luis, más o menos a las 8:08, 8:10 estará el Papa hablando. No, son las 8:15. Acaban de terminar las dos experiencias que han relatado esos testimonios de fe al Papa, y ahora lo que hay es una actuación popular. Hay 5 solistas que van a salir al escenario, van a cantar ante el Papa León, y habrá algunos bailarines. Esta actuación, vamos a ir cogiendo cronómetro, debe durar, según la escaleta, 3 minutos. Son las 8:15. A las 8:18, como muy tarde, 8:19, el Papa León, si le dejan, porque es una de las constantes de este viaje, los aplausos, podrá tomar la palabra.
0: Mira qué curioso. Ponen un código QR en las pantallas gigantes de este Estadio Bernabéu para que la gente lo capture y haga seguro una especie de karaoke.
3: Exactamente, esa es la idea.
0: Verá la que se puede liar aquí.
3: Esa es la idea. Ahora van a empezar, hay, como digo, 5 solistas en el escenario delante del Papa. Es espectacular porque debe hacer, deben tener un poquito de calor la gente, porque sí, los abanicos
0: no
3: se ven cómo
0: nadie,
3: se van.
0: No hay nadie que nos esté abanicando.
3: Sí, tú vas viendo ahora mismo todo el Estadio Santiago Bernabéu y lo que ves son los abanicos moviéndose. Los solistas empiezan a cantar y los bailarines se van desplegando por el escenario.

0: curioso porque el Papa está siguiendo el karaoke. Obsérvale la cara cuando está siguiendo el karaoke con la boca.
1: Además es un gesto que hemos visto también en varios actos. Va moviendo la mano.
0: Sí, sí, el ritmo.
2: Bueno,
0: sí.
2: Es que esta canción se la sabe.
0: Claro.
2: Vamos a ver, esta la cantamos en misa los domingos. Y probablemente en Chiclayo, digo yo, en Perú, la ha escuchado más de una vez. Porque es una iglesia, es un canto que ahora, bueno, la están evidentemente interpretando estos solistas a su modo y manera. Pero que yo creo que cualquier español que va a misa habitualmente se la sabe, le suena.
0: Sí, pero que llama la atención que él se ponga a cantarla también.
2: Sí, bueno, se ha implicado, digamos.
0: Claro.
2: Se ha implicado en la fiesta.
1: Era ayer como en el Movistar Arena con Sara Baras, como movía en la mano también.
2: Bueno, lo de Sara Baras fue impresionante.
0: Brutal.
2: O sea, vamos a ver, esto es otro nivel, lo de Sara Baras.
0: Bueno, pero es lo que decíamos también, la mezcla de cosas. Porque el discurso de Antonio Banderas, la intervención, fue fantástica.
2: También fue top.
0: Pero Teresa Perales, con la que yo estuve un ratito antes.
2: Muy bonito lo de las deportistas.
0: Luego Sara Baras, Rozalén. Claro, se fue con una mezcla de lo que es la marca España, fantástica. A él tampoco le tiene que sorprender este país, José Luis, porque lo conocía muy bien desde jovencito.
2: Bueno, lo ha visitado muchísimas veces porque aquí tenemos la suerte, y lo digo yo, que soy alumno agustiniano, he hecho todo mi recorrido escolar en el Colegio San Agustín, ahí al lado de donde estáis vosotros ahora, y hay muchas comunidades de agustinos, muchos colegios agustinos, también hay religiosas agustinas misioneras, están los agustinos recoletos, que tienen parroquias, y el Papa, como ha sido más de 10 años prior de los agustinos, y una de las normas que tenía es visitar absolutamente hasta el último lugar donde estaban las comunidades agustinas en los 5 continentes, pues lógicamente vino a España con frecuencia. Hay fotos suyas, las encuentras en los colegios, en mi antiguo colegio, en el Escorial, en todos los sitios, y le ves a un jovencísimo prebos con el hábito agustiniano, en otros casos en camisa y vaquero recorriendo en una camioneta diversos lugares de España. A mí me han pasado muchas fotos estos días. En ese documental que os acabo de decir, que Abside Producciones, que por cierto se puede ver en Prime Video, ahora mismo cualquiera lo puede ver, cualquiera nuestros oyentes que tenga esta posibilidad, está en la plataforma, pues ahí se le ve visitando diversos lugares de nuestra geografía. Y luego el hecho de compartir nuestra lengua tan bien, porque lo habla tan fenomenal, eso yo creo que le da también un feeling especial y una facilidad para comprender todo lo que pasa en nuestro país. Y luego ha demostrado un aprecio por nuestra historia, por nuestra cultura, por el patrimonio espiritual de España, imponente. O sea, hay que ver las cosas que ha dicho en estos 3 días que lleva.
0: Ha terminado la actuación musical según... Han cumplido el horario, ¿eh?
1: Más o menos.
0: Estabas preocupado.
1: Estoy yo con el cronómetro en la mano. José Luis lo sabe.
2: Que no seas así, Rubén. No seas así.
1: Diciéndole que hay que cuadrar desconexiones y publicidades.
2: Que eso según, no es la radio.
0: Según el cuadrante... Bueno, el problema está que lo hacemos a la vez. Según el cuadrante, le toca ahora ya intervenir al Papa León XIV. Esperemos. Está en todas las actividades que ha hecho todos estos días, les da un presente, les da un regalito a todos los que actúan o intervienen frente a él. Y es lo que está haciendo ahora mismo con este grupo musical, con los solistas.
1: Y si ocurre lo mismo que ha ocurrido en otros actos, antes de que empiece a hablar, el Bernabéu se caerá debajo.
0: Seguro, o sea, seguro. Es que le ha pasado a Cobo, pues ya verás.
1: Aquí hay que tener el cronómetro en la mano para ver, ¿verdad, José Luis?
0: Ya le han puesto el micrófono.
1: La duración
0: de
1: los aplausos.
2: Sí, evidentemente, hombre, yo lo que digo es que los aplausos están fenomenal, pero que permitan que se escucha lo que diga Papa. Luego ya vamos a aplaudir después.
0: Luego comentamos,
2: Luego comentamos. Vamos a ver, sí que ya su secretario le está pasando...
0: Se pone las gafas, pasando el discurso, y para allá que vamos.
3: Queridos hermanos, queridas hermanas, buenas tardes. Yo supongo que para un jugador de fútbol, hacer un gol en este estadio es algo que les marca un poco la vida. Pero don José, hoy la Iglesia de Madrid ha hecho un golazo para siempre.
0: Ojo, eso no estaba escrito, ¿eh?
2: No.
0: Eso no estaba escrito.
2: Esto lo ha estado pensando. En esto de los golazos algo hemos tenido que ver nosotros, ¿eh?
0: Un poquito. Bueno, se ha desatado a la gente, ahora no va a empezar en 10 minutos, ya verás. Mira, sube.
2: Bueno, es que además le toca la fibra, ¿eh? Porque claro, el tema del deporte para Robert Prevost es algo muy querido, muy suyo.
0: Mira, José, este velado es levanta un las palmas como diciendo, vale ya, vale ya.
3: Y me complace unir mi voz a la vuestra para alabar a Dios y fortalecer los lazos de una familia eclesial tan hermosa que está aprendiendo el arte de la polifonía, es decir, de la unidad en la diversidad. Agradezco a vuestro arzobispo, don José, por haber introducido la parábola del canto, que muestra cómo los números, los datos y los hechos no son suficientes para generar comunidad. Nuestro corazón necesita cantar, es decir, interpretar los acontecimientos y las situaciones celebrando con los demás el sentido que irradian. Para la Iglesia, esto ocurre de manera singular en la liturgia, el gran memorial de la historia que nos ha salvado. Cantar es una necesidad que impregna la convivencia e interpela la cultura, la incita a permanecer abierta y en constante evolución. Vosotros sois la Iglesia diocesana en medio de un pueblo que ama la música, la danza, el estar juntos, pero que también conoce los conflictos, la resignación y a veces la desesperación, situaciones en las que el Evangelio puede abrir un camino a la esperanza. Vosotros testimoniáis el Evangelio en la capital de un gran país europeo, sede de instituciones y organizaciones en las que se toman decisiones importantes para el presente y el futuro, pero también destino de millones de visitantes y de hermanos y hermanas en busca de nuevas oportunidades. Vuestra alegría será contagiosa si de ser una emoción pasajera se convierte en un modo estable de ser, en un sentimiento profundo que renueva a las personas, a los grupos, a la comunidad diocesana. No es casualidad que los apóstoles en sus escritos a menudo inviten a las iglesias a la alegría, recomendándola casi como un mandamiento. Es la Evangelii Gaudium, una respuesta coral a la obra de Dios en Jesucristo. Su vida, muerte y resurrección han cambiado para siempre la percepción de la historia de quienes lo han encontrado y seguido, aunque sea de formas y por caminos diferentes. También hoy, el amor de Cristo nos apremia. El verbo que utiliza San Pablo significa además nos cautiva.
0: Seguimos en directo escuchando al Papa León XIV en este acto en el Santiago Bernabéu ante 90.000 personas con la Iglesia de Madrid. Le escuchamos.
3: Sí, queridos hermanos y hermanas, como algunos de vosotros habéis atestiguado esta tarde, el bautismo cambia verdaderamente la vida, nuestras sensibilidades, procedencias y prioridades se encuentran en Cristo y de su vida reciben la savia como los sarmientos de la vid. En concreto, esto significa que mucho de lo que ya había en nosotros se transforma porque se orienta al servicio, deja de ser un don privado y sirve al bien común. No hay que temer el hecho de que nunca produzca uniformidad. Al respecto, el Nuevo Testamento da testimonio en la variedad de sus voces de la comunión en la diversidad, es decir, de la comprensión que desapareció en Babel, donde todos, según el relato bíblico, obligados a un proyecto totalitario y meramente humano, terminaron por no entender a su prójimo. En la encíclica Magnifica Humanitas, he propuesto como alternativa a la homologación y confusión la figura de Nehemías, que involucra a toda la comunidad para reconstruir los muros de Jerusalén. Hoy, reconstruir significa reconocer que en la pluralidad de voces y visiones que a veces recuerda la dispersión de las lenguas, existe, sin embargo, una posibilidad luminosa, la de edificar juntos, transformando la diversidad en un recurso y haciendo de la escucha y del diálogo el terreno común en el cual hacer crecer la justicia y la fraternidad. Y en esta obra compartida, los cristianos encuentran su propia forma de construir, orientar la acción hacia Dios, para que bajo su luz el pluralismo no se disperse en el desorden, sino que en la práctica de la sinodalidad se convierta en el espacio en el que la humanidad recupere sus cimientos sólidos y su fin último. Existe, pues, una relación especial entre la iglesia y la ciudad, que cobra aún mayor importancia en el cambio de época que estamos viviendo. Una relación que naturalmente se materializa entre personas de carne y hueso, en las relaciones laborales y de proximidad, pero también en las distintas comunidades, asociaciones y entidades barriales. Cada vez se hace más patente la especificidad de la misión cristiana en el seno de las grandes realidades urbanas, donde una cultura inédita late y se elabora. La claridad sobre este punto ha madurado mucho a lo largo del camino sinodal, lo que nos ha permitido conocernos y escucharnos con mayor profundidad en los contextos en los que la comunidad diocesana vive y se configura. La pregunta que se vuelve más importante es: ¿lo que somos y hacemos como cristianos llega allí donde se gestan los nuevos relatos y paradigmas, o sea, a los núcleos más profundos del alma de las ciudades? Es cierto que dar una respuesta puede ser difícil, pero es posible si buscamos juntos la verdad. Por eso es tan importante no dispersarnos ni encerrarnos cada uno en el grupo o en el entorno en el que ya nos sentimos seguros, entre personas que siempre cantan la misma melodía. Para llegar al corazón de la ciudad, hay que cultivar la conciencia de que la verdad es sinfónica y siempre nos supera. Cultivar el deseo de encontrar al resucitado, que siempre va por delante de nosotros, nos precede y tal vez ya esté presente donde aún no lo hemos buscado. Por eso, buscarlo y seguirlo es la condición para indicarlo. De lo contrario, no hay evangelización, y hoy podemos entender esto mejor que en el pasado. En las grandes ciudades, más que en otros lugares, a veces nos parece que ya no tenemos los mapas para movernos con seguridad. Entonces hay que volver a aprender el arte espiritual de ser cordiales, sin el cual incluso el anuncio del Evangelio corre el riesgo de convertirse en una repetición impersonal, y al perder eficacia, deja espacio a la frustración y la desconfianza. Queridos hermanos, Madrid es una gran ciudad donde conviven tradiciones y almas diferentes. Dios conoce uno a uno los corazones de sus habitantes. Los conoce como solo Él sabe y puede hacerlo, es decir, en el amor y, por tanto, en la libertad. Él es misericordia infinita y quiere que todos se salven. Lo desea hasta el punto de hacerse carne y cargar sobre sí todo el pecado, el mal y lo negativo del mundo. He aquí a Jesucristo, he aquí la buena nueva, la gracia que hemos recibido y que estamos llamados a compartir con todos, porque todos, sin excepción, están hechos para la vida y para la vida en plenitud. La presencia de la Iglesia en una gran ciudad es una parábola de este misterio de salvación. Me viene a la mente el libro de Jonás, una joya de la Biblia que os invito a leer o a releer personalmente y en comunidad. No es fortuito que fuera precisamente en las ciudades donde los apóstoles implantaron la iglesia naciente, encontrándose no solo con el rechazo, sino también con la acogida allí donde, de forma más natural, las personas se enfrentan a la diversidad y al cambio. Nada os turbe, nada os espante. Juntos, como Iglesia Diocesana, podéis ofrecer el testimonio evangélico que desata las mejores fuerzas de una humanidad bombardeada de imágenes y palabras, pero hambrienta de justicia y sedienta de verdad. Tened confianza en el hecho, cada vez más evidente, de que se puede volver a la fe o conocerla por primera vez en la edad adulta. Disponeos a acoger los nuevos comienzos, no como una excepción, sino como la regla de la misión. La inversión en los consejos parroquiales y diocesanos no tiene un objetivo menor que este: modificar la sensibilidad de cada uno gracias a una escucha más profunda de lo que el Espíritu dice a la Iglesia. Sería una lástima reducirlos a meros trámites burocráticos. Son espacios de escucha recíproca para el ejercicio del discernimiento, sin el cual no solo cada uno va por su camino, sino que corremos el riesgo de no comprender dónde nos quiere el Señor, qué espera de nosotros, a qué conversiones nos llama. Cuando atendemos estos espacios, entonces el culto se convierte en vida y entre las personas surgen lazos de fraternidad.
0: Continúa el discurso del Papa León XIV en este Estadio Santiago Bernabéu en el encuentro con la Iglesia de Madrid. Hace mucho calor, aquí hay cerca de 90.000 personas en este estadio. Al propio Santo Padre se le ve brillar la cabeza porque tiene que estar pasando muchísimo calor, pero ahí sigue.
3: Queridos hermanos, sin apartaros de lo esencial, el hecho de deteneros regularmente con vuestro pueblo para interpretar la vida de los barrios, los cambios culturales, las tensiones sociales y las prácticas eclesiales a la luz del Evangelio enriquecerá y consolará vuestro ministerio. También ayudará a cada uno y a cada comunidad a salir del aislamiento y a experimentar la alegría del Espíritu Santo. En efecto, cuando reducimos la vida eclesial a una rutina en la que cada uno permanece encerrado en sus hábitos y en su papel, lo que nos falta es el Espíritu. Este suscita vocaciones y las une, provocando a veces agitación, discusión, búsqueda de nuevos equilibrios. No os espantéis de todo esto, disfrutadlo. Las anécdotas que hemos escuchado esta noche nos cuentan, o mejor dicho, nos cantan, cuánta vida hay en esta iglesia. Alguno ha dado el siguiente testimonio. Puedo decir, sin dudar, que amo profundamente a la iglesia, familia de Dios, donde todos tenemos un lugar. Otro ha dicho, sentí una gran alegría y responsabilidad al convertirme en un miembro más activo de la comunidad y compartir mis dones con el resto de los miembros de la iglesia. Y aún otros más han relatado, para nosotros, servir en estos programas no solo es una forma de ayudar, sino también una manera de devolver todo el cariño y apoyo que hemos recibido. He aquí la iglesia, queridos hermanos y hermanas. He aquí la música del Evangelio, con su ritmo contagioso. Cuando llega al corazón, hace que uno diga haberse sentido acogido con los brazos abiertos, como la familia que vino desde Perú a Madrid. Muchos, como ella y su familia, al comienzo sienten temor a acercarse, pero han oído hablar de prejuicios y decepciones. La bondad, aunque sea de unos pocos,

0: triunfante, porque tenéis el don de Jesucristo. Esto es lo que explica todo el viaje, y esto es lo que explica lo que aquí estamos viviendo. Por menos de eso, esto sería una pompa de jabón, pero con eso es realmente una fuerza poderosísima para cambiar los corazones y para cambiar la historia.
1: Mira, escuchamos el Bernabéu en directo y me dejéis dos minutos.
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1: Son las 9 menos 17 minutos, 8 menos 17 en Canarias.
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1: Deportes en la linterna, Charlie Sáez desde el Santiago Bernabéu. Buenas tardes.
22: Buenas tardes, Ángel. Pues por ahí voy a empezar yo también, si te parece.
1: Oye, es que el Papa, fuera de discurso, fuera de guión, fuera de todo, ha empezado su intervención diciendo que acaba de meter un golazo en este estadio.
22: Y todo después de escuchar a Paco y a Manolo, que les ha escuchado ahí en primera fila. Con lo cual, pues mira, estupendo, y empezamos en el Bernabéu porque a esta hora, evidentemente, se sigue hablando y mucho de las elecciones a la presidencia del Real Madrid, que anoche ganó Florentino Pérez.
23: Este ha sido un gran día para el Real Madrid. Muchas gracias por vuestro apoyo, por vuestro cariño y por las fuerzas que me habéis transmitido durante todos estos días para ganar esta
22: elección. Precisamente, Melchor Ruiz, Florentino Pérez está tomando posesión a esta hora en el Santiago Bernabéu, casi con su primer acto como presidente, con la visita del Papa León XIV.
24: Sí, en ese primer acto, Florentino Pérez ha estado recibiendo al Papa León XIV junto al alcalde y a la presidenta de la comunidad en el Santiago Bernabéu. Ayer

0: Ganaba por la noche las elecciones a la presidencia del Real Madrid con un 65% frente al 35% de Enrique Riquelme. Un Florentino Pérez que se mostraba muy feliz para poder seguir trabajando para que el Real Madrid continúe siendo el club más valioso y prestigioso del mundo y que ya como presidente, Charlie, lanzaba este mensaje.
1: Quiero dirigirme también a aquellos socios que no me han votado. Voy a hacer todo lo posible por atender sus preocupaciones y sus indicaciones. Confíen en nosotros porque vamos a estar más cerca que nunca de todos nuestros socios, porque todos somos del Real Madrid. Tenemos una forma de entender la vida. Trabajamos para hacer más grande el mejor club de todos los tiempos. Seguiremos asistiendo a las noches mágicas del Bernabéu y seguiremos luchando hasta el final sin rendirnos nunca.
2: Una buena noche sin duda para Florentino Pérez. ¿Cómo estaba el otro aspirante, Enrique Riquelme, Ganga?
3: Se le vio tranquilo durante toda la noche asumiendo la derrota en las urnas, aunque reconocía que para él es una victoria por varias cosas, porque en dos semanas ha conseguido un numeroso apoyo del madridismo, porque dice que ha parado la venta del club y porque cree que era muy importante que se celebraran estas elecciones. Felicitó a Florentino y le tendió la mano al presidente y asegura que va a estar preparado para las siguientes elecciones.
4: Esto para nosotros no es el final, esto es el principio. El Real Madrid no va a volver a estar 20 años sin más elecciones. Nos sentimos ahora en la obligación.
2: Día de reacciones a la victoria del presidente del Real Madrid. Una de ellas, el presidente de la Liga, Javier Tebas.
5: Yo creo que hay que hacer un análisis general de las elecciones, ¿no? Pues el tío Pérez saca una buena victoria. Pero bueno, yo me gusta siempre en perspectiva ver, en este caso, las elecciones, ¿no? Y creo que, bueno, para este chico con acento mexicano que nadie conocía hace 15 días, un 35% no está mal, ¿no? No quiero imaginar si tuviese acento español y hubiese tenido 40 días, lo hubiese podido pasar.
2: 8 y 46, a esta hora nos marchamos a México. Esta madrugada juega la selección española.
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2: Esta madrugada desde las 3:30, el partido es a las 4 en el tiempo de juego de la cadena COPE, último y casi casi definitivo amistoso de España antes de comenzar la próxima semana la Copa del Mundo, este Mundial de Fútbol. A esta hora nos marchamos a México. Miguel Ángel Díaz, última hora de la selección de Luis de la Fuente.
7: El de esta madrugada será un ensayo general de cara al debut ante Cabo Verde y además el partido se va a celebrar a más de 2.000 metros de altitud, lo que va a servir de prueba de cara al partido de Guadalajara ante Uruguay. De la Fuente, recordemos, tiene tres bajas: Lamine Yamal, Nico Williams y Víctor Muñoz. Se espera un once prácticamente titular, con Unai en la portería. En la defensa estarían Llorente, Cubarsí, Lapor y Cucurella, Rodri, Fabián y Pedri en el centro del campo. Y arriba, ante la carencia de extremos, lo normal sería Ferran por la derecha, Jeremy Pino por la izquierda y Mikel Oyarzabal delantero centro. De la Fuente volvió a insistir ayer en que tiene las ideas muy claras y prácticamente decidido el once del debut.
8: La idea es que jueguen jugadores de los que no jugaron el día de Irak. Mi cabeza ya os he dicho que yo tengo el equipo ahora.
2: Lo ha dicho Miguel Ángel en la convocatoria de esta noche. Faltan tres futbolistas. Elena Condis, también México. ¿Hay que estar preocupados por los jugadores que están tocados?
9: Pues se han quedado en Chattanooga ultimando su recuperación como estaba previsto y empezarán a entrenar con el grupo. La gran noticia es que Lamine, Nico y Víctor Muñoz estarán disponibles para el debut de España el día 15 frente a Cabo Verde. Tendrán seguro minutos, aunque es difícil que sean titulares. Recordemos, Lamine se lesiona el 22 de abril del bíceps femoral. Nico lleva parado desde el 10 de mayo por molestias en los isquios. Víctor Muñoz arrastra una sobrecarga en los cuádriceps. No han venido a Puebla, pero el objetivo que se va a cumplir va a ser una realidad, es que estarán en el debut mundialista. Lo confirma el seleccionador.
8: Nico, Lamine y Víctor están cumpliendo con los plazos de recuperación. Están muy bien. En condiciones estarían, calculamos, si no hay inconvenientes en estos días, que están en disposición de contar con ellos el día 15. Ahora, si me dices para iniciar el partido, y eso es más complicado.
2: Vamos con más noticias del Mundial, porque uno de nuestros rivales, Uruguay, está preocupado mucho a esta hora, Víctor Navarro, por el estado físico de Araujo.
10: Sí, que ha venido a España a pasar pruebas médicas con los médicos del FC Barcelona, notó un pinchazo en el sóleo y los médicos de Uruguay han decidido que regresase a España, pasase esas pruebas médicas y volviese para estar mañana mismo con la selección de Uruguay y viajar de Montevideo a México. En principio no peligra su presencia en el Mundial.
2: Uno que se puede perder esta Copa del Mundo es el jugador del Betis, Abde Ocaña.
11: Sin duda una noticia terrible para Zabde, el que iba a ser una de las estrellas del Mundial y en un momento de forma espectacular como una selección como la de Marruecos que está despuntando, y también para el Real Betis Balompié. En una jugada fortuita se le caía un compañero en un córner encima de la rodilla derecha, fue Xavi Rial, su excompañero en el Real Betis Balompié, y se ha producido un esguince del ligamento interior de la rodilla derecha, lo que le va a tener apartado más de un mes de los terrenos de juego. A falta de algunas pruebas, Abdel, jugador del Betis, se pierde el Mundial.
2: Dos noticias de lesionados y esta noche Bruno Casar, dos amistosos importantes.
12: Y sobre todo el de Francia, a las 9 y 10 de la noche ante Irlanda del Norte. Francia, que es una de las favoritas al Mundial, recuerdo que está en el grupo de Senegal, Irak y Noruega. También juega Holanda, Países Bajos, 9 menos cuarto ante Uzbekistán. Los holandeses en el grupo de Japón, Senegal y Túnez.
2: Y cerramos las noticias internacionales contando la última hora del partido que España, que mañana jugamos frente a Islandia, el último clasificatorio, Andrea Peláez, para estar en el Mundial de este verano.
13: España ya ha completado su primer día en Reykjavik en la previa del último encuentro de clasificación para Brasil. Tras la victoria 4-0 en Somos ante Inglaterra, la selección ha volado a Islandia con todas las futbolistas disponibles para sumar los últimos más tres, con la única duda de saber si Sonia Bermúdez va a introducir cambios en la alineación. En la previa ha dicho Irene Paredes que el equipo llega muy bien y que no hay mayor aliciente que la clasificación para un Mundial, y por su parte la seleccionadora ha asegurado que el subidón de la goleada suma, pero que lo de mañana es otro contexto, aunque obviamente firmaba llegar así a la última jornada.
14: Todos firmábamos llegar a este partido con estas opciones de sumar tres puntos y poder clasificarnos de forma directa, así que nada, muy metidas para el partido de mañana. Sabemos que en su campo es un rival muy difícil, muy complicado, muy duro, y con ganas de que llegue mañana para intentar cumplir el objetivo que es el que queremos.
2: 8:51, vamos ya con el mercado de fichajes.
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2: Abrimos el mercado de fichajes. ¿Sabemos algo mayor de lo que va a pasar con el futuro de Bernardo Silva, el ex ya del Manchester City?
17: Un futbolista que el Barça pasó de no contemplar el fichaje a considerarlo una buena oportunidad de mercado, después a asegurar tener controlado su fichaje. La decisión del futbolista de no decidir hasta después del Mundial se interpreta en el club como una buena noticia para ganar tiempo para aligerar la plantilla antes de cerrar al portugués, que desde la concentración de Portugal dice tener, eso sí, varias opciones sobre la mesa.
18: Bueno, tengo muchas opciones, entonces no he tomado mi decisión todavía, y no voy a hablar de un club si no he tomado mi decisión y si no estoy fichado en ese club. Entonces tengo mucho respeto por todos los equipos. Al final voy a intentar procurar estar en un equipo donde
2: este me quiera. Lunes 8 de junio se supone, Gemma Santos, que es el día definitivo para conocer si Bordalás continúa o no como entrenador del Getafe.
19: Sí, pero a esta hora, Charlie, el Geta aún está esperando que Bordalás conteste a la oferta de renovación que le presentó ayer personalmente el presidente. Después de muchas reuniones entre sus representantes y el club, después de muchas conversaciones entre Bordalás y el director deportivo Toni Muñoz, ayer por fin se vieron personalmente presidente y entrenador, y le dijo Torres que hoy, como dices, debía dar una respuesta sobre si renueva y se queda o se marcha. Pero como te digo, nos dicen que hace media hora aún no había contestado.
2: Y ojo, porque Alberto Sanz, a Bordalás también se le abre la vía de Osasuna.
20: Efectivamente, Charlie, así es. Esa vía está abierta. Habrá que saber cómo de firme es la apuesta de Osasuna por Bordalás, y también si el técnico está jugando con Osasuna para tratar de conseguir una mejor renovación por el Getafe. Hay contactos y Osasuna quiere cerrar esta misma semana quién va a entrenar a la plantilla rojilla la próxima temporada.
2: También nos damos un repaso a esta hora de cómo está el mercado en segunda división. Gonzalo Carbajo.
21: Revolución el ya descendido Real Zaragoza, 26 salidas y 5 fichajes. Llamo a Jardí, Peter Ademo, Rubén Díez, Anaz Peña y Raúl Pereira. Además, un fichaje más, Charlie. El lateral venezolano Víctor García se incorpora al Huesca.
2: Y la última de fútbol, tenemos que hablar de el calendario, porque Gemma Santos, ya sabemos más o menos cuándo va a comenzar la próxima temporada de Liga.
19: El fin de semana del 15 y 16 de agosto, Charlie, la fecha que quería la patronal. El arbitraje ha dado hoy la razón a la Liga y desestima la propuesta de la AFE, que pedía retrasar el inicio al fin de semana del 22-23 para garantizar el descanso de los jugadores después del Mundial. AFE ha confirmado a la cadena COPE que están decepcionados porque, una vez más, dicen que prima lo económico por encima de la salud de los futbolistas, pero Javier Tebas, el presidente de la Liga, afirma que todos van a tener su descanso pertinente.
22: Eso es lo que nosotros ya proponíamos a AFE y lo que creemos que se va a imponer al final
5: en el fútbol europeo cuando hay competiciones, ¿no? Que la primera jornada, bueno, el primer día de la primera jornada, digamos, aquellos equipos que hayan tenido jugadores, vamos a ver el número, pero en semifinales o finales de esas
2: competiciones. 8 y 55, hasta aquí el fútbol.
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2: Baloncesto, Pilar, ya tenemos configuradas las semifinales de la Liga CB de baloncesto.
31: Una arranca mañana, la que enfrentará al Barça de la Laguna Tenerife, la otra el miércoles, Valencia Basket Juventud. Estas semifinales son al mejor de cinco.
2: En estas semis no va a estar, Pilar, el Real Madrid, que tendrá que repensarse qué va a ocurrir con su futuro.
31: Inmediatamente después de la eliminación ya se le cuestionó a Scariolo sobre su continuidad y dijo: esta pregunta es para el club, tiene 2 años de contrato, no sería la primera vez que continúa tras una temporada en blanco, algo siempre complicado en el Real Madrid, pero las lesiones, todas en el mismo puesto, descosieron al equipo y tras rozar la Euroliga ya no volvió a ser el de antes de Atenas.
2: En la NBA esta noche, Parra, arranca el tercer partido de las finales.
32: Primero en Nueva York, con los Knicks mandando por 2-0 tras sus 2 victorias a domicilio en San Antonio. El Garden ha sido rodeado con vallas de seguridad por la presencia del presidente Donald Trump en un encuentro histórico que supone el primero de unas finales de la NBA en la Gran Manzana desde 1999.
2: Ayer Gran Premio de Mónaco y Fernando Alonso con Carlos Miquel.
33: Fernando, en 2 salidas en Mónaco donde no se adelanta, pasas a 5 coches. ¿Cómo se hace eso? Y una prueba más de dónde están las manos, ¿no?
34: Bueno, no puedo decirlo, que luego salen todos los sitios, ¿no? Vaya, que me siento bien y me siento fuerte.
33: Bueno, pero es verdad, ¿no?
34: Pero me siento bien y...
2: El Mundial, Carlos, lo tiene dominado Antonelli. De verdad, no hay nadie que pueda toser a este piloto.
33: Hoy por hoy solo hay un coche capaz de ganar el título y es Mercedes. Y por lo visto hasta ahora, con 5 victorias, no se le va a escapar a Kimi Antonelli. Tendría que tener muchas averías y cometer muchos errores para que su compañero Russell pudiera superarle. Y además se da un hecho que le ayuda mucho. Está encantado su jefe Toto Wolff de que su gran apuesta de futuro, ese que metió antes de tiempo en lugar de Lewis Hamilton, sea el ganador de este campeonato. Lo prefiere a Russell. Y normalmente, ya lo vimos el año pasado, McLaren, el que prefiere un equipo es el que gana.
2: En ciclismo, Quique, tenemos en marcha lo que antes era conocido como el Criterium de Dauphiné.
35: Que ahora tiene un nombre impronunciable. Ha ganado el danés Anton Charmic después de ir fugado. Cuarto ha sido el español Raúl García Pierna. Mañana crono por equipo sigue del líder el francés Boden.
2: También estamos en semana de playoff de la de fútbol sala Santi Duque. Santi Duque no está por ahí. Pues aprovechamos, Gil, para que me cuentes lo que ha pasado este fin de semana con Duplantis, que por primera vez en 3 años ha perdido una competición.
3: 40 concursos después perdió en Pértiga y además en casa, en Estocolmo, en la Diamond. La alegría de su vida para el australiano Curtis Marshall, que podrá llegar a su casa diciendo: yo fui uno de los 5 que derrotó a Duplantis en un salto con Pértiga.
2: Santi, ¿qué me cuentas de lo que va a ser de noticia esta semana en el fútbol sala?
4: Los dos mejores equipos de la liga regular, Charlie, cogieron ventaja en el primer partido de la serie de semifinales. El Barça consiguió vencer por 4-3 a Movistar Inter y el Pozo Murcia superó por 4-1 al conjunto balear de Palma Futsal. Ahora la vuelta mañana a 9 de la noche. Inter-Barça para tratar de forzar los telefónicos del tercer partido o el Barça sentenciar la eliminatoria. Igual ocurre en Palma de Mallorca el próximo miércoles a las 8 en el segundo partido de la serie entre Palma Futsal y el Pozo Murcia.
2: Aquí lo dejamos, Ángel. Te sigo escuchando, por supuesto, desde Santiago Bernabéu.
6: Gracias, Charlie.
2: Adiós.
6: Son las 9, las 8 en Canarias. Seguimos aquí en el Estadio Santiago Bernabéu, donde hace escasos minutos ha terminado el encuentro multitudinario con el Papa León XIV y la Iglesia de Madrid.
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6: Aún quedan muchas decenas de miles de personas en este estadio Santiago Bernabéu. El Papa marchó a una cena ya en privado a descansar. Menudo tú te lleva el hombre. En la Anunciatura Apostólica, muy cerquita de aquí, de este estadio Bernabéu en Madrid. Y aquí siguen actuaciones musicales, entretenimiento, hasta que se desaloje por completo este estadio de manera ordenada y tranquila, pero esto me temo que va a ir para largo. El discurso del Papa ha sido, para los que saben y los que estoy leyendo, muy, muy especial. Ha hablado de Madrid como ciudad de acogida y de un montón de banderas. Ha hablado de salir de la zona de confort, con otras palabras, de salir de tu parroquia, de salir de tu lugar y expandirse. No sé por dónde lo coges, José Luis Restán, pero como tú, no, nadie va a hacer el análisis.
8: Bueno, lo primero que me viene a la mente después de todo lo que hemos visto y oído es que aquí hemos asistido a una puesta en escena de lo que es la realidad de la Iglesia en Madrid. Madrid, para que nos entendamos civilmente, es la Comunidad de Madrid, pero en esa Comunidad de Madrid hay tres diócesis, que son la propia Archidiócesis de Madrid, la Archidiócesis Metropolitana, y dos diócesis que son la de Getafe y la de Alcalá. Bueno, las tres. El encuentro era con las tres diócesis, lógicamente el peso mayor lo tiene la que lleva el propio nombre de Madrid, pero yo diría una cosa, Ángel, para que lo entiendan nuestros oyentes: el ecosistema eclesial que conforman estas tres diócesis a mí me parece en estos momentos una realidad única en su especie, en toda Europa y quizás en el mundo. No creo que haya ninguna ciudad en Europa, ni en la Europa Occidental ni en la Europa Oriental, donde se pueda hablar de una vitalidad tal, de una iglesia, si lo podemos medir, que siempre medir la vitalidad es arriesgado, pero en términos de vida sacerdotal, de vida comunitaria, de tejido parroquial, de carismas laicales, asociaciones y movimientos, algunos de ellos nacidos en esta tierra, aquí en Madrid, de vida consagrada, de escuelas católicas, de iniciativas culturales, misioneras y caritativas. Realmente la potencia de la vida eclesial en Madrid, y esto habla pues de un camino largo, porque esto no es que ahora de pronto haya caído un meteorito. Esto es el fruto de una historia larga en la que habría que sacar los nombres de los distintos obispos que se han sucedido hasta llegar a quien ahora mismo preside la diócesis, el cardenal José Cobo. Habría que hablar de una riqueza de magisterio, de enseñanza, de instituciones como la Universidad San Dámaso, de instituciones también como la Universidad Pontificia de Comillas o Francisco de Vitoria o CEU San Pablo, de una red de colegios católicos, de órdenes religiosas, los agustinos, una de ellas, que han educado a miles y miles y miles de jóvenes, y todo esto ha dado un fruto. Esto no significa que en Madrid no haya oscuridades, no haya desafíos y no haya retos. El Papa ha dicho... No os espantéis, no tengáis miedo frente a los retos del momento. ¿Y por qué no nos espantamos? Porque vosotros habéis experimentado ya una novedad, el fruto de una novedad, que es el encuentro con Jesucristo vivido en la Iglesia. No en el éter, no en las alturas, no, aquí, con los pies en la tierra, una fe que cambia la vida, que cambia el modo de entender la convivencia, que cambia el modo de afrontar los problemas sociales, que cambia el modo de afrontar las migraciones, que cambia el modo de vivir la familia y los afectos en un momento de grave crisis. Bueno, todo eso. Y todo eso es lo que se ha expresado de una manera, yo diría, fastuosa, ¿no? Con el canto, con la celebración. Una cosa muy interesante es que al principio el Papa ha dicho, sí, sí, canto y celebración. Pero el canto y celebración en la vida de la Iglesia tienen una forma concreta y fundante, que es la liturgia. Atención, que es la fuente de toda la vida cristiana y, por tanto, de esta vitalidad y de esta capacidad de fiesta y de iniciativa y de cultura y de caridad y de diálogo con los demás. A mí me parece que eso es a lo que hemos asistido en el Santiago Bernabéu esta noche.
6: José Luis Restán, presidente de Ábside Media. Gracias por acompañarme en esta transmisión tan especial, José Luis.
8: Bueno, un abrazo, Ángel, y buen trabajo.
6: Adiós,
8: hasta luego.
6: Adiós, cuídate. Nos vamos hasta el exterior de este estadio Santiago Bernabéu. No sé por qué calle, imagino que por aquí, por detrás, por Padre Damiano, sí, está mi compañera Victoria. ¿Qué tal, Vicky? ¿Cómo vas?
1: ¿Qué tal? Pues aquí estoy, viendo la salida, que la gente cómo sale, Ángel. O sea, sale emocionada, contenta, feliz. Mucha gente se está parando como a comentar un poquito la jugada. Con el que estaba al lado, con el otro. Gente que se conocía, se están encontrando aquí fuera. Pero una salida bastante ordenada, ¿eh? Lo que pasa es que la gente, ya te digo, se está parando mucho como a comentar con otros lo que ha pasado ahí dentro, que ha sido fantástico. Y estoy aquí con dos amigas mías que se han parado aquí conmigo un poquito en lugar de irse tan rápido a casa, ¿verdad? Sí. Marta.
5: Sí.
1: Marta, a ver, cuéntanos, ¿cómo ha sido eso ahí dentro?
5: Pues ha sido impresionante, como siempre con el Papa León. Muy divertido, muy humano. Y nada, con un coro impresionante de 80.000 personas jaleándole, cantándole gol. Y yo creo que se lo ha pasado pipa.
1: Sale con los ojos iluminados, Marta. A ver. Entonces, la habéis disfrutado muchísimo, ¿no? ¿Con quién venías? Cuéntanos.
5: Pues yo venía con dos de mis hijos, porque tengo dos más, pero no hemos podido venir todos, porque había que tener entrada. Con mi prima, mis hermanas están dentro, mis tíos, bueno, sí, mucha familia.
1: Mucha familia. Tenemos aquí a una de la prima, a la prima. A ver, ¿tú cómo lo has vivido?
9: Pues yo con mucha alegría, me lo he pasado fenomenal, la verdad que hemos cantado. Hemos bailado, hemos rezado, de todo, ha sido increíble.
1: O sea, subidón, te vas a casa y habéis estado también en los demás actos.
9: Sí, la verdad que al final he tenido suerte y he estado en todo. Fui a la vigilia, a la misa, a lo del Wizzing, o sea, voy con un chute papal. Estoy muy contenta.
1: Y ahora ya se acaba. Bueno, pues Ángel, aquí ambientazo a la salida del Bernabéu, como ves. La gente está, vamos, contentísima, salen felices, mucho despliegue policial, te puedes imaginar, pero la salida está siendo muy organizada, ¿eh? ¿Cómo se nota que este estadio ya está acostumbrado a recibir a mucha gente? Y entonces, bueno, pues se va despejando bastante rápido. Las conversaciones son todas iguales, ¿no? Lo fantástico que ha sido lo de dentro, el mensaje del Papa, cómo lo han vivido. Bueno, pues ya te puedes imaginar. Me estoy paseando un poquito entre la gente, a ver qué más conversaciones escucho por aquí. Vamos a ver, que estoy viendo por aquí a otras amigos, ¿qué tal? ¿Cómo lo han vivido ahí dentro?
10: Bueno, pues fenomenal, un encuentro muy entrañable de gente que piensa y que siente de la misma forma. Qué mejor, ¿no? Que disfrutar un poco de las enseñanzas del Papa y de ver que hay más cristianos que a veces están ahí un poco agazapados, y hoy hemos tenido la oportunidad de salir todos a que se nos vea bien.
1: ¿Y usted cómo lo ha vivido?
11: Pues fenomenal, ha sido una experiencia extraordinaria y vamos, irrepetible. Va a ser muy difícil repetirla, pero vamos, esto te llena el alma de espíritu. Y vamos, es una experiencia que recomiendo a todo el mundo.
1: Pues nada, si vuelve el Papa, que vuelva al Bernabéu,
6: lo
1: recomiendan a todo el mundo. Pues
6: gracias, Victoria.
1: Que fuera, Ángel, a ti.
6: Venga, gracias. Mira, esto fuera a la salida del Estadio Santiago Bernabéu, tranquilidad, pero aquí sigue habiendo muchas miles de personas. En la mismísima grada está mi compañero Adrián Gil. Adri, ¿qué tal? Buenas tardes o buenas noches ya.
12: ¿Qué tal, Ángel? Buenas tardes. Bueno, casi buenas noches ya. Yo no sé si me puedes escuchar. Estoy aquí en medio de la grada. La verdad es que ahora mismo todas las miradas se siguen dirigiendo hacia ese imponente escenario blanco donde ha estado el Papa hace unos minutos. A su lado siguen estando la Virgen de la Almudena, el Cristo de Medinaceli. Y continúa el acto en una grada que sigue presentando un buen aspecto. Es verdad que se ha ido bastante gente, que se ven ya las letras del Real Madrid en la grada. Aún continúa también ese gran coro formado por más de 1.000 personas. de color naranja, que está presidido además por la bandera de Venezuela. No sé si la ves, sí, justo sí, detrás sí. De ese escenario. Sí. Y la verdad es que está siendo un evento de mucha emoción. Ha habido muchas lágrimas al ver al Papa, bailes, banderas de todos los países y sobre todo mucho movimiento de abanico, porque está siendo una jornada muy, muy calurosa. Además, se puede leer en el marcador 360 increíble Madrid con el Papa. Y bueno, lo que más me ha llamado la atención ha sido esas carreras por el césped de artificial aquí en este campo de fútbol, de niños, de mayores, que se han acercado para intentar ver a León 14 de cerca y, como es lógico, fuertemente custodiado, vigilado por los policías, que aún siguen trabajando, aún siguen ahí trajeados con sus pinganillos y trabajando para que todo transcurra con normalidad. Poco a poco, Ángel, más de esas cerca de 90.000 personas van abandonando este lugar, probablemente cansados, llevan casi 6 horas aquí metidos, pero con el corazón seguramente muy lleno, sí. Y con una experiencia única al ver al Papa de cerca.
6: Gracias, Adri.
12: Un abrazo.
6: Por aquí, en esta cabina de COPE, tengo un colega que nos estaba volviendo a través del cristal y digo, oye, vente para acá. Hola, Dani.
13: Hola, ¿qué tal?
6: Eso digo yo, ¿qué tal?
13: Muy bien, llevo muy bien.
6: ¿Cuántos años tienes?
13: Tengo 15 años.
6: 15 años. ¿Y tú de qué equipo eres? Por cierto, como me digas del Atleti, macho...
13: Yo soy del Real Madrid.
6: Pues. Ah, bueno, menos mal.
13: Sí, sí, sí, menos mal.
6: Oye, ¿a este estadio has venido a ver algún partido de fútbol alguna vez?
13: Sí, he venido unas 7 veces, 5 por ahí.
6: ¿Y qué te ha parecido esto? Porque esto es una locura de gente, ¿eh?
13: Sí, esto me encanta, sobre todo los partidos de Champions, que el ambiente se multiplica como por 4. O sea, lo paso muy bien los partidos de Champions.
6: Oye, cuando seas mayor, cuando tenga la edad de tu padre o tal, recordarás que has estado aquí tal día como hoy, seguro, ¿a que sí?
13: Sí, seguro, con el Papa además, seguro, sí.
6: Dani, gracias, cuídate.
13: Muchas gracias, adiós.
6: Pues seguimos aquí, en este estadio Santiago Bernabéu. Está desalojándose poco a poco, pero es verdad, como decía mi compañero Adrián Gil, que aquí tenía que venir muchísima gente desde horas antes, han pasado un calor infernal. Y bueno, pues poco a poco, en efecto, poco a poco va desalojándose, aunque todo pinta que aún le queda un buen ratito. Al entrar al estadio, justo en la calle, me he encontrado a Narciso Michavila, nuestro sociólogo de cabecera, presidente de GAT3. Y luego nos hemos puesto a charlar aquí en la tribuna y me ha dado unas cuantas claves muy, muy interesantes de lo que estábamos viviendo y de lo que quedaba por vivir estos días. Narciso Michavila, buenas noches.
14: Muy buenas noches, Ángel.
6: Digo que desde el punto de vista sociológico, como profesional, ¿qué hemos vivido? ¿Cómo me resumes lo que hemos vivido estos días en Madrid y en concreto aquí?
14: Pues te tengo que ser sincero, a pesar de mi experiencia en vivir situaciones sociales de todo tipo en muchos países y en muchas circunstancias, a pesar de haber entrevistado a 18.000 participantes que iban a estar en este tipo de eventos, a pesar de haber vivido aquí siendo joven una noche con Juan Pablo II inolvidable, te tengo que ser sincero, o sea, todavía no soy capaz de digerir todo lo que estoy viviendo hoy aquí en el Bernabéu, ayer la sociedad civil con el Papa, ayer por la mañana en Cibeles, en la misa de Cibeles, que como antes decíamos, casi 2 millones de fieles, y luego la impresionante vigilia del sábado pasado, y ver todo el retorno y la repercusión que está teniendo a nivel mundial, porque no solo son los medios, es que teníamos al lado del set de 13 televisión, han entrado primero ABC y luego la CNN y acto seguido Fox. Es que, o sea, el interés que está despertando esto y luego las redes sociales, ¿no?
6: Claro. Comentábamos, fuera de micrófono, Narciso, comentábamos algunos conceptos que en esa encuesta que has comentado que habéis realizado días atrás os ha salido casi como ítems, como palabras absolutamente clave. Alegría y esperanza.
14: Sí, ofrecíamos, la organización nos pidió testar toda una serie de cosas y uno de los temas que querían testar era qué sentimientos esperaban los participantes vivir estos días, ¿no? El que salía, el primero de todos, el más elegido era alegría, el segundo esperanza y luego venían toda una serie de sentimientos y curiosamente abajo del todo había muy pocos que ofrecieran o que eligieran orgullo. Yo, sin embargo, creo que después de estos días, creo que España, y de forma muy especial, pues, los residentes de su capital, Madrid, se pueden sentir muy orgullosos, y la Iglesia madrileña, desde luego, se puede sentir muy orgullosa. Bueno, madrileña acompañada por toda España, porque es que en la encuesta nos ha respondido gente de todas las provincias. Quiere decir que hoy, aquí, y este fin de semana, en Madrid ha habido gente de todos los rincones del país, ¿no?
15: No, pero yo estaba en el hogar de Cáritas el sábado y había gente de todos los rincones del país, pero sobre todo de todas las banderas del mundo, y especialmente de Hispanoamérica. Eso es muy bonito.
14: Eso es muy bonito. Y ver cómo han hablado esta familia de Perú, y sí, el estadio ha rompido, o ha roto, perdón, de emoción, ha roto, aplaudir, y cuando han dicho que se han sentido muy acogidos, que ese miedo, gracias al calor de la población española, pues se difuminó, y como la parroquia en concreto a la que iban están integrados y están devolviendo lo que han recibido. Ver la bandera que habéis mencionado antes de Venezuela justo delante del coro.
15: Y con la que está cayendo más.
14: Y con la que está cayendo. O sea, realmente no somos conscientes. Es que desde España, desde este punto del planeta, desde esta capital, siendo una villa que era muy pequeñita, España en su conjunto, ¿no? Llevó mucha cultura, llevó mucha fe, llevó mucho amor a todo el continente americano, ¿no? Y esto, pues, ahora nos lo están devolviendo.
15: Sin duda. La imagen de España. Comentabas antes la CNN, la Fox, sí, ante el mundo entero.
14: Pues es que hay que tener en cuenta, hace dos semanas fuimos a los medios de comunicación del Vaticano, la prensa internacional que iba a acompañar al Papa, y fuimos del equipo de comunicación. En mi caso me pidieron pues que pudiera resolver dudas de tipo sociológico a toda la prensa internacional en Roma. Y tenía, o sea, y una de las cosas que descubres es que, claro, eran 15 años sin que España recibiera a un papa. Y el Papa León XIV ha elegido precisamente España y concretamente Madrid para lanzar su mensaje al mundo en el Parlamento, en las calles, a los jóvenes, en un estadio deportivo, etcétera, etcétera. Por lo tanto, cuando analicemos un poco pues el pontificado de León XIV, con su estilo tan propio, pero veremos que esa apertura hacia el mundo, además hablando con todos los periodistas que le conocen muy bien, le conocían de antes algunos de ellos, y ahora pues van viendo cómo va poco a poco tomando toda una serie de decisiones. Y yo creo que este Papa va a llegar a estar, pues desde luego abrió la Iglesia a los medios de comunicación Juan Pablo II, y al ritmo que vamos yo creo que este le va a superar.
15: Ante la opinión pública, seguro, sí, que sí. Y una última cuestión, y no voy a reventar ninguno de récord porque nos conocemos desde hace mucho y me da exactamente igual. Pero lo formulo serio y a ver cómo te sale la respuesta. La elección de adultos que ha dado la población, en este caso madrileña o española, bueno, el comportamiento, la sensibilidad, la seriedad, a la vez el oe, oe, oe que hemos escuchado aquí. ¿Hay una diferencia entre los adultos de verdad y algunos que hemos visto esta mañana en el Congreso?
14: Bueno, es que lo increíble es que al final lo que ha quedado muy evidente es que cuando ha entrado en el Congreso de los Diputados una persona, no solo a profundidad, sino que se ha comportado como un adulto y les ha hablado como adultos y les ha hablado de los problemas humanos de los adultos, pues todos ellos han tenido que comportar como se está comportando la inmensa mayoría de la sociedad todos los días, que se respeta, que se entiende, que van a resolver problemas, no a crear problemas. Y no les ha quedado más remedio que reconocer que efectivamente nuestra política, no solo en España, se ha convertido en un patio de colegio. Y algunos han decidido empequeñecerse muchísimo, ¿no? O sea, y yo creo que algunos, y también hay que reconocer muchos otros que a lo mejor desde su distancia ideológica o no compartir muchos de las premisas, ¿no?, de la Iglesia Católica, sin embargo, la mayoría hay que reconocer que han sabido,
15: seguro,
14: estar a la altura, ¿no?
15: Seguro. Uh-huh. Narciso Michavila, presidente de las Tres, nuestro sociólogo de cabecera, siempre queremos preguntar algo de tanta gente como los que estamos aquí.
14: Muchas gracias, Ángel, y cuando realmente sea capaz de digerir todo lo que hemos vivido aquí, te lo contaré. Venga, pero mientras tanto,
15: estaré
14: a seguir rumiando.
15: A seguir aprovechándolo.
14: Gracias.
15: Gracias, Narciso. Chao, chao. 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
2: Seguimos en el Estadio Santiago Bernabéu. Aún le queda rato para desalojar. La agenda del Papa comenzaba esta mañana con su reunión con Pedro Sánchez en la Anunciatura. Ha continuado con ese discurso ante los más de 700 miembros del Parlamento, Congreso y Senado. Nunca un Papa había pronunciado un discurso ante las Cortes. Hoy León XIV ha hecho historia con sus palabras ante los diputados y senadores. Y por la ovación final, una de las más largas que se recuerdan en ese hemiciclo, más de 7 minutos de aplausos.
3: Que sobre el reino de España, marcado por la huella apostólica de Santiago y por la presencia maternal de la Virgen del Pilar, desciendan días de prosperidad, justicia y paz duradera. Muchas gracias.
2: El discurso ha durado una media hora. León XIV ha dejado muchos mensajes, centrados sobre todo en el reconocimiento a la dignidad de la persona. Ha pedido consenso, renovación moral y que sus decisiones pongan en primer lugar protección de esa dignidad humana y no por delante los intereses partidistas.
3: Una ley no alcanza su verdadera grandeza por el mero hecho de haber sido formalmente aprobada. La alcanza cuando, además de ser válida en su forma, puede comparecer ante la dignidad de la persona y salir de ese examen sin avergonzarse.
2: Una parte del mensaje del Papa ante el Congreso ha sido para llamar al consenso. Misión difícil, ¿eh? Algo que no vemos muy a menudo en España, la verdad. El Papa llama a acabar con las diferencias insalvables en un hemiciclo que ahora mismo está completamente dividido.
3: En este hemiciclo se da forma jurídica a la convivencia social. Aquí las diferencias se escuchan, se ordenan y cuando es posible se convierten en decisión compartida. Por eso, más allá de la legítima diversidad de posiciones, toda tarea legislativa acaba encontrándose con una pregunta decisiva. ¿Qué concepción de la persona humana inspira las leyes y qué tipo de sociedad construye esas leyes?
2: Otro de los mensajes clave de León XIV ha sido para situar el drama migratorio en el centro de su discurso. Ha reclamado vías seguras para los migrantes, que las naciones no reduzcan la migración a una cuestión estadística, económica o de control fronterizo.
3: La situación de los migrantes y refugiados exige una respuesta que mire a las personas, afronte las causas que las obligan a partir y vaya más allá de la mera gestión de flujos. De ahí nace una doble exigencia de justicia social: ofrecer vías seguras y legales, una acogida respetuosa y posibilidades reales de integración, y promover al mismo tiempo el derecho a permanecer en la propia tierra.
2: Una de las curiosidades, como te digo, que ha tenido el día de hoy es que el Papa León XIV es el primer pontífice que toma la palabra ante el Congreso. Aunque han sido muchos actos, muchos recorridos y lo que le queda hasta el viernes. Hay una pregunta de fondo: ¿qué mensaje está dejando en esta España tan dividida, de tantos extremos? ¿Qué lectura podríamos sacar si rascamos un poco en sus discursos? Julián Quilós es el director ABC. Julián, ¿qué tal? Buenas noches.
4: Ángel, muy buenas noches. Buenas noches.
2: Ahí te dejo la pregunta. En una España como esta, en la que los tribunales, los casos abiertos ante la justicia, los extremos políticos, en la que nos invaden en los periódicos tantas malas noticias, ¿qué mensaje deja el Papa?
4: Bueno, el Papa pues quizás se ha descolocado porque, claro, yo creo que había algunos sectores que no sé si pretendían utilizar la visita, pero desde luego había ciertas connotaciones de darle un aire de politización que no tenía, que carecía de total sentido, o de buscarle alguna ventaja por aproximación, ¿no? Una especie de papa a la carta, y el Papa, claro, no ha venido a atender a ninguna corriente política ni de poder, sino ha venido a lo suyo, que es a lo de todos nosotros, a dar un mensaje evangélico y además a dar la visión del mundo que tiene no ya la Iglesia, sino el cristianismo y el catolicismo. Y por eso quizás ha descolocado, porque ha dicho una cosa y otra, y en el ámbito político unas con otras no casan, ¿no? Lo que a unos les parece bien, a otros no tanto, ¿no? Y yo creo que ha querido decir aquello que es importante para los cristianos y que es importante para la Iglesia, Por eso hoy yo creo que en el Congreso hablar de la vida, de la dignidad de la vida, del ciclo total de la vida, que creo es la expresión de todo ciclo de la vida que he utilizado, vinculándolo a los derechos humanos, pues es muy importante, ¿no? Porque podía haber dejado para el Congreso, digamos, los argumentos, los discursos más propios que alguna referencia ha hecho, por supuesto, a la convivencia, a evitar la polarización, a la responsabilidad de los políticos, pero en el Congreso ha hablado de algo que muchas veces en el ámbito político se minimiza o se reduce, ¿no? Que es el carácter sagrado de la vida, tanto la que empieza como la que termina, creo sí. Que es la expresión que he utilizado. Igualmente que ha hablado en otros ámbitos donde parece que puede utilizar esto, pues de la dignidad, ¿no? Del valor de la vida, y no se ha escondido a hablar de los inmigrantes. Además, pues yo creo que un planteamiento propio, específico, creo que global, que tiene poco que ver con la factura que hacen algunos partidos políticos, donde solo les interesa una parte de la inmigración, ¿no? Del fenómeno de la inmigración, del problema de la inmigración, llamémosle como queramos. He dicho claro que esto no es un tema solo de los flujos, ¿no? Y que los flujos no arreglan nada, y que hay que atender a estas personas allí donde están. Por lo tanto, en realidad, para quien conoce esto, no le puede haber sorprendido. Pero es verdad que lo ha hecho con mucha claridad y mucha sencillez. O sea, no ha hecho alusiones en que uno entiende, pero que no queda del todo claro. Sus palabras han sido muy específicas, ¿no? Y muy sencillas.
2: Sí.
4: Y por tanto yo creo que le ha quitado la opinión a aquellos que venían a hablar en nombre del Papa, por así decirlo.
2: Desde el punto de vista de la polarización, cuando ha hablado del consenso, cuando, con otras palabras, no se ha referido a los extremos como tal, pero nos entendemos, eso sí que es una misión imposible en este país nuestro, Julián.
4: Sí, y lamentablemente no es un problema solo de este país en este momento. Nosotros este problema no es nuevo, aunque está más acentuado. Es un problema que recorre el mundo, pero es un problema importante aquí, y en fin, y hay responsabilidades, y la responsabilidad principal es de los principales líderes y de quien tienen la principal responsabilidad, no solo de polarizar, sino de ejercer el poder y ejercer la política conforme unas reglas, porque cuando esas reglas no se respetan, también eso lleva a la polarización, claro. Si uno no acepta el control de los tribunales, si otros aprovechan una visita así para ver si vendemos la construcción de un país. Yo creo que el Vaticano y la Conferencia Episcopal ha hecho bien algo, desde luego que a veces compartimos que esto tenía que ser un viaje para transmitir mensajes que no tienen nada que ver con el alineamiento político, sino con el valor de las cosas, el valor de las personas y el valor de las sociedades. Y 14 se ha ido, digamos, de todas las alfombras que le estaban poniendo por anticipado.
2: Julián Quirós, director ABC, gracias, disculpa la espera y vete, que te están esperando.
4: Fuerte abrazo, amigo.
2: Hasta luego, Leire. Adiós. El Papa ha defendido la libertad de pensamiento, lo comentábamos con Julián, de conciencia, de religión, como derechos fundamentales, y ha hecho una llamada a la pluralidad y a eliminar esa polarización que afecta a la sociedad.
3: Señorías, el mundo atraviesa una profunda crisis espiritual y cultural que se manifiesta en múltiples formas de violencia, polarización y desconfianza recíproca. En este contexto, la paz se presenta como una aspiración política y más aún como una verdadera exigencia moral.
2: El Santo Padre ha sido claro, especialmente en su mensaje a favor de la vida, uno de ellos de los más importantes, en contra del aborto y de la eutanasia.
3: La defensa de la vida humana no es una cuestión parcial ni un interés confesional, es una meta de civilización. Toda vida humana debe ser reconocida y custodiada desde su concepción hasta su ocaso natural, en cada circunstancia de su existencia. Cuando esta certeza se oscurece, los más vulnerables son las primeras víctimas, y la ley pierde su significado más profundo, servir y proteger a cada persona.
2: Un discurso, el más largo hasta ahora del Papa en este viaje a España, que tanto el gobierno como la oposición han elogiado, eso sí, unos y otros ponen el acento en pasajes distintos de la intervención del Papa, según su conveniencia. Hasta ahí Es lógico. Ricardo Rodríguez, buenas noches.
1: Buenas noches. El gobierno se siente reflejado en el discurso del Santo Padre, al menos en algunas partes del mismo. Pedro Sánchez y Félix Bolaños han destacado sus posiciones sobre la paz o la migración, que va a centrar la última etapa de su viaje en España.
5: La defensa de la paz y la defensa de la dignidad humana, el discurso del Papa es absolutamente concordante con la posición del gobierno de España.
1: Especial entusiasmo ha demostrado Alberto Núñez Feijóo, que ha suscrito de la primera a la última todas las palabras del pontífice. De la A a la Z ha subrayado el líder popular, que ha insistido en la defensa papal de la dignidad de la persona, la familia y la libertad religiosa.
6: De la A a la Z, compartido, sentido. Lo único que puedo es suscribir desde la primera a la última de sus palabras.
1: Santiago Abascal ha pretendido distinguir entre el discurso y la política práctica. Al ataque Gabriel Rufián negaba a PP y Vox la posibilidad de suscribir palabras sobre el bien común.
7: PP y Vox han aplaudido un discurso que aquí semana a semana abuchean y vetan.
1: En un episodio singular, Miriam Nogueras ha pedido en inglés al Papa que hable catalán en Barcelona. Después ha reivindicado el uso de su saludo.
8: Parlar la llengua de la terra que t'acull es un maravilloso acto de respecte.
1: También en nombre de Junts, Eduard Pujol le ha transmitido el mismo mensaje en italiano.
2: Después de este paso por el Congreso de los Diputados, el Papa ha visitado la Conferencia Episcopal, donde se ha reunido y almorzado con los obispos españoles. Les ha pedido ser testimonio de unidad en la pluralidad frente a la polarización social y política. Y allí se ha referido a los casos de abusos en la Iglesia, dejando este mensaje.
3: Ante esta plaga, la comunidad eclesial está llamada a responder con la escucha, la verdad, la justicia, la reparación y un compromiso cada vez más decidido en la prevención y la cultura del cuidado. Cada persona herida debe poder encontrar escucha sincera, acogida, protección y caminos reales de sanación.
2: Tras hablar de ello con los obispos españoles esta tarde en la Nunciatura Apostólica, el Papa se ha reunido con 6 víctimas de abusos cometidos por miembros del clero en España. Durante la conversación, que ha durado casi una hora, cada uno de los presentes, basándose en sus propias y dolorosas experiencias personales, ha ofrecido al Papa propuestas concretas para que la respuesta de la Iglesia sea más eficaz. El Papa les ha escuchado, les ha asegurado su cercanía y proximidad, su compromiso por garantizar que las propuestas recibidas sirvan de base para futuros esfuerzos. Les ha dicho que la Iglesia ha de ser verdaderamente un lugar seguro y espiritualmente sano, donde las heridas se encuentren consuelo y sanación. Y el Papa se ha hecho cargo de ese dolor infinito de las víctimas. Durante estos días, el Papa León XIV ha combinado los grandes gestos institucionales con mensajes muy concretos sobre algunos de los desafíos de nuestro tiempo. La inmigración, las nuevas tecnologías, las dificultades de muchos jóvenes para formar una familia, la necesidad de no dejar a nadie atrás. Son mensajes que ayudan a entender quién es este Papa, hacia dónde quiere guiar al conjunto de la Iglesia. Fernando de Aro es director de La Mañana del fin de semana aquí en COPE. Fernando, ¿qué tal, compañero? Buenas noches.
9: Buenas noches, Ángel.
2: Claro, resumir estas 3 jornadas tan intensas, tan variadas, con tal mezcolanza de cosas es francamente complicado. Pero por hacer un esquema primero, luego profundizamos, ¿qué destacas de estos días, Fernando? Tú empezaste muy tempranito.
9: Bueno, pues yo lo primero que destaco es cómo están las calles, cómo está la gente, qué atención está prestando. Bueno, estamos viendo una alegría que quiere acompañar al Papa, y cómo creyentes y no creyentes están pendientes de esta persona que viste de blanco. Y es que si lo piensas fríamente dices, ¿pero qué le ha pasado a España? ¿Qué le ha pasado a Madrid en los últimos 3 días? ¿Por qué la gente madruga? ¿Por qué la gente va a misa? ¿Por qué la gente sale a la calle? ¿Por qué todos los diputados aplauden a la misma persona? Yo creo que, yo tengo un amigo en la radio que siempre que le hacen una pregunta dice, 3 chipazos. Bueno, pues primer chipazo, lo que está pasando en la calle. O sea, lo que está pasando en la calle y lo que está pasando dentro del Congreso de los Diputados. O sea, estoy convencido que si cualquier otra persona hiciera los mismos discursos que está haciendo el Papa, no sucedería lo que está sucediendo. Porque cuenta mucho lo que dice, por supuesto que cuenta mucho lo que dice. Lo que pasa que nadie tiene, digamos, la autoridad personal, la autoridad moral para convocar a 1,000,000 y pico de personas en la calle y para hacer que todos los grupos parlamentarios le aplaudan. Yo creo que ese es el primer chispazo. El segundo chispazo, si me lo dejas dar,
2: sí, sí, claro,
9: es que me parece que el Papa está utilizando España, en el buen sentido de la palabra, para desplegar un mensaje para Europa y para desplegar en buena medida el arranque del pontificado. Estamos viendo que León XIV es un hombre de tiempos sosegados, ¿no? Pues sí. Aquí le estamos viendo desplegar y lanzar mensajes y hacer gestos que desde la plataforma de Madrid, desde la plataforma de España, se dirigen a todo el mundo. Y yo también me quedo, o sea, la respuesta de la gente, lo que significa España y lo que significa digamos, la manera que tiene el Papa de ponerse delante de todo el mundo. O sea, con toda la libertad, porque le dice a todo el mundo lo que él cree y sin actitudes, digamos, de sacristía. Es decir, insiste una vez y otra vez y otra vez que el catolicismo tiene que estar atento, el cristianismo tiene que estar atento a lo que pasa en el mundo, que la Iglesia tiene que servir a la sed del corazón de todos los hombres, de sus heridas. Es una cosa que se repite en todos los discursos. Y ya está, se me han acabado los chispazos.
2: No, pero yo tengo más. Capítulo inmigración. Y este, tanto sí, a ti como a mí, nos toca especialmente la fibra. ¿Qué lees tras las palabras del Papa?
9: Bueno, yo creo que está clarísimo, ¿no? O sea, quiero decir, hay una insistencia en tres cosas, ¿eh? Porque igual que está insistiendo en el derecho a que la gente se mueva y segundo, a que se le acoja, que se le acoja con dignidad. Yo creo que esto es una cosa que está repitiendo prácticamente cada vez que abre la boca. A mí me ha llamado mucho la atención también el derecho a que la gente no tenga que inmigrar necesariamente.
2: El origen.
9: Exacto, que tú tienes que quedar. Y luego el cómo se le ilumina la cara cuando tú estabas el otro día contándonos lo que sucedía en el centro de Cáritas.
2: Buah, brutal.
9: Pues es que cómo coincide

0: enchufismo manifiesto, es decir, el no hay nadie en España que no se crea que no fue enchufado. Habrá los habrá que digan, bueno, sí, pero eso pasa en todas partes, o bueno, tal, no sé qué, esto ha sido una
1: cambia. En todas las diputaciones, legal, digamos.
0: Entonces, sí, y cosa que por cierto es verdad, en gran parte de ellas. O sea, cosa que es verdad. Pero vamos, que ha ocurrido, por el amor de Dios. Ahora, luego ya la calificación penal, mira, eso, para eso están los jueces.
1: Manolo, el caso del hermano.
2: Pues el caso del hermano para mí no deja de ser una cierta continuidad. Yo tampoco sé lo que va a ocurrir. Cuando el día que elevaron las conclusiones provisionales a definitivas, 5 de las 6 acusaciones duplicaron la pena que solicitaban, es porque ese juicio les ha salido a las acusaciones muy bien y a las defensas muy mal. Yo personalmente creo que si tú en unos informes hoy, tanto la fiscal, que creo que ha hecho un papelón, como el propio abogado de David Sánchez, pueden intentar por todos
0: los... Aclara, Manolo, para que no lo sepa, que la fiscal está pidiendo la absolución del reo.
2: Sí, está pidiendo la absolución.
0: Se está actuando de otra abogada defensora.
2: La he escuchado un poco y luego he leído varias partes de la intervención y ella alude a los jefes de los conservatorios que decían que efectivamente... David Sánchez estaba, en fin, trabajaba, tenía su actividad, tenía su oficina y que abordaba con todos ellos las cuestiones, ¿no? Se les ha omitido el pequeño detalle de que todos estos jefes de conservatorio, o casi todos, son tipos del Partido Socialista que el Partido Socialista ha nombrado y designado, como la inmensa mayoría de testigos.
1: Y otro pequeño detalle, que él no sabía dónde estaba el puesto de trabajo.
2: Bueno, a eso voy. La segunda que tenía aquí apuntado, él ha dicho, la fiscal ha dicho, tenía despacho, sabía dónde estaba e iba. Dices, hombre, si tú tienes que defender a estas alturas que tenía despacho, dos, que sabía dónde estaba, cuando es evidente que no, y que iba, cuando también es evidente que no, porque el propio abogado el primer día del juicio dijo que el absentismo no es ningún delito en España, luego ya estás admitiendo que hay un absentismo, ¿cómo puede la fiscal el último día de juicio decir que sí, que iba a la oficina, que además él no sabía dónde estaba? Y luego la fiscal ha dicho que no puede haber estos delitos, esta prevaricación administrativa, ni este tráfico de influencias, porque tenía un mérito y una capacidad sobrados, ¿no? Y contrastados. Y si algo ha quedado acreditado durante el juicio es que la habilitación del título que tuvo desde Rusia se hizo en menos tiempo que absolutamente ningún otro músico que pueda haber en España, y que se quedaron fuera personas a las que ni siquiera en el tribunal les hicieron una sola pregunta. Y un último dato importante y relevante para mí, por lo que conlleva, no por el aspecto jurídico de un informe de final de juicio. Hoy las acusaciones contra Sánchez, las que piden 6 años de cárcel, han tomado textualmente palabras del fiscal Alejandro Luzón el día en el que él mismo emitió su propio informe en el juicio de Ábalos y de Koldo. Aquello de que asistimos a una degradación de la democracia por la corrupción alarmante, ¿verdad? Bueno, pues hoy... varias de las acusaciones han tomado palabras textuales. De alguna manera, aquella intervención de Luzón, que quizá ahora, porque estamos hastiados, hartos de corrupción todos los días, de decisiones judiciales, no se han valorado lo suficiente, pero aquella intervención de todo un fiscal jefe anticorrupción en el Tribunal Supremo, en ese juicio, eso quedará para los anales de verdad, sí, de la... De
0: pues,
2: la
0: hombre, a pequeña escala, otra requisitoria moral.
2: Exige, ¿eh? Claro, claro.
0: Hablando de requisitorias morales.
2: Oye, la que puede dar el señor que es el garante de la legalidad y el encargado de la anticorrupción en España de verdad, es decir, el que puede hacerlo. Y objetivamente hoy lo que se ha vivido allí es, por eso os digo, lo que se ha vivido en Badajoz es una reedición de esto, y por eso digo que el papelón de la fiscal de allí me parece bastante penoso.
0: De todas maneras, a mí me queda una duda, Manolo, y es que el mapa de la presunta prevaricación, que tú has dibujado ahora a grandes rasgos, el mapa señala la mano de los responsables de la convocatoria y de la adjudicación. Siempre queda un margen de escape para el concursante. Es decir, yo he cumplido los requisitos Y el problema, el delito de aceptación de una de un puesto ilegal o injusto ya no está prescrito.
2: Bien, pero...

0: Entonces, bueno, por ahí se puede escapar, ¿eh? Yo veo que se escapen, yo veo más difícil que se escapen Gallardo y el director de recursos humanos, responsable de personal de la Diputación.
1: Yo creo que si hay delito, si se acredita que hay un delito de prevaricación administrativa, incluso el favorecido, aunque cumpla los requisitos, tiene que caer, aunque sea con una pena leve. ¿Por qué? No es tanto la cadena, no soy un técnico, no soy un experto en esto, también puede serlo, Ignacio, pues a lo mejor no como autor, pero a lo mejor sí como cooperador necesario. Aquí la clave operador, de todo esto, aquí la clave de todo esto es muy sencilla. Si se creó expresamente una plaza innecesaria para él, se nutrió económicamente esa plaza y fue adjudicada estando preadjudicada de antemano. Si eso se produce, independientemente, si eso el tribunal lo estima, independientemente de si es quien lo ordenó o quien se benefició, sí, todos caen.
0: ¿Y cuánto peso de cargo tiene el correo de El Hermanísimo? Que luego dijeron, bueno, no, es que era un rumor y no sé qué. Dice, oiga, cuando usted pone, te voy a mandar un correo sobre el concurso del Hermanísimo y lo pones en el título del correo, en fin, eso tiene, no voy a decir una carga probatoria, pero una carga indiciaria descomunal.
2: Chicos, último caso del día, a ver lo que me da tiempo. Sobre el asunto Zapatero rescate de Plus Ultra. Las acusaciones populares, ojo al paso, piden la imputación de las hijas de Zapatero.
3: Las acusaciones, que están lideradas por el PP, han pedido que la Audiencia Nacional cite como investigadas a las hijas del expresidente. Sostienen que como administradoras de la empresa What the Fab habían recibido pagos procedentes del entramado investigado. El juez apuntó que era un elemento finalista de ese entramado. También han pedido la imputación de Ábalos y Coldo García por el rescate de la aerolínea.
2: Manolo, este tema, por lo delicado, por lo personal, porque va a ser un tema muy difícil de gestionar, ¿eh? Y no quiero dar más detalles. No sé qué te parece a ti.
1: Pues me parece muy serio y muy grave. Yo creo que cuando uno... A ver, yo creo que cuando una persona haya sido un presidente del gobierno o haya sido un estudiante de cualquier carrera, o sea, un albañil en un andamio, cuando uno decide o cree que puede ser inmune e impune de manera permanente, cuando uno cree que el cargo que ha ostentado y la labor que hace, él lo dijo, lo ha dicho, lo ha repetido varias veces, de lobby. Esto es un lobby, señores, esto es un lobby. Yo declaro todo lo que recibo, esto es un lobby. Cuando alguien llega al punto de creerse realmente que el cohecho presunto, para evitarnos todos problemas, que el presunto cohecho es una labor digna, genuina, espontánea, lógica, razonable de lobby, es que hay algo doblemente problemático. Primero porque es mentira, y segundo porque quieres hacer creer que es verdad. Y si tú en ese contexto además involucras a tus hijas mayores de edad, las haces propietarias o socias o lo que sea, ¿no? Propietarias, dueñas de una sociedad que tiene un carácter aparentemente instrumental, que tiene un carácter... Cuando tú conviertes a tus hijas en presuntos testaferros tuyos, de tus delitos, tú tienes un triple problema, porque a eso tienes que añadirle un problema moral. Creo, sinceramente, creo que cuando un juez va adelante con Leire, con Ábalos, con Coldo, con toda esta gente, con todo lo que hay puesto encima de la mesa, es porque ellos conocen muchas más cosas de las que nosotros conocemos. Las conoceremos el mes que viene. Pero cuando alguien decide ir a tubos reunidos o hacer un registro en la SEPI, esta semana a lo mejor conocemos la sentencia de Ábalos, pero esta semana también vamos a levantar el secreto de sumario de la SEPI. La SEPI es la Sociedad Española de...
2: Participaciones,
1: iba a decir propiedades, participaciones industriales. Es que ahí está el dinero del Estado en las empresas públicas y privadas en las que se ha metido el Estado. Es que está ahí. Ahí hay millones y millones y millones y millones. Ahí está el grueso de todo esto. Oye, en toda esta trama, por activa, por pasiva, la de los carburantes, la de los otros, la de yo qué sé, todos los casos que hemos visto, en todo ese contexto, también tus hijas, metes a tus hijas, esto es el
2: colmo,
1: esto es, a mí me parece, ahora son mayores de edad, y complicado que
2: ya,
1: no, solo, mira, de declarar, solo pueden declarar en una condición, como imputadas, tú no le puedes hacer preguntas como a Narbona en el otro caso.
0: Claro, porque son familiares. Por eso, hombre, decía Ángel al principio, el tema es delicado, bueno, sería delicado si fueran menores. Si los mayores son responsables de sus actos, sean hermanas de hermano de Sánchez, sean hijas de Zapatero o sean novios de Ayuso, responsables de sus actos. Otra cosa es que el asunto proceda o no proceda. Y entonces yo digo, los jueces en estos casos, no es que deban andarse, es que se andan con pies de plomo, porque además de cómo son las cosas, es como parecen en unos asuntos que son nitroglicerina política. Y un juez no se puede permitir que parezca que imputa superficialmente o con indicios superficiales a las hijas para presionar que confiese el padre. Pero tiene que estar la cosa muy amarrada. Las acusaciones disparan a bulto. Pero el juez no puede disparar a bulto. Igual que no pueden disparar a bulto a la hora de imputar al Partido Socialista como persona jurídica o de empezar a tomar medidas procesales alrededor de Pedro Sánchez. La audiencia puede llamarlo como testigo, pero en el momento que quiera pasar de ahí, estamos hablando de palabras muy mayores, porque hay que elevar un suplicatorio, hay que elevar la instrucción al Supremo, y el Supremo tendría que elaborar un suplicatorio inapelable. Inapelable quiero decir de fundamento, para que el Congreso no se lo pudiera echar para atrás. Es decir, estamos hablando todos muy ligeramente aquí en Madrid, en los círculos, la imputación de Sánchez, pues piano, que la lógica jurídica va por otro sitio.
2: Sí.
0: Y los jueces de estos casos, pues están yendo con mucho cuidado, porque además hay instancias superiores que luego te toman y oiga, esa imputación está precipitada o esa medida que ha tomado usted también no sé qué tal, no está fundamentada. Tienen que estar muy fundamentadas. Es verdad, por ejemplo, en el caso de Leire, la imputación del PSOE va a caer de un día para otro, pero lo de las hijas, hombre, si no está muy cargado de indicios, puede dar la sensación de que es una presión al padre.
2: Pues veremos cómo queda eso, la verdad. Y por lo demás, esto y la cuestión de fondo. Me quedan 2 minutos, chicos, pero lo uno, lo otro, la tercera, más lo que venga, ¿le va a afectar algo a él políticamente? La pregunta del millón, Camacho.
0: ¿Qué quiero decir? ¿Electoralmente o políticamente?
2: No, electoralmente, políticamente
0: es obvio.
2: Que si va a hacer algo.
0: Bueno, yo creo que el plan ya, a mí me parece que además verosímil el adelanto electoral, no inmediato, para el primer trimestre del año que viene, cuando caigan los presupuestos, etcétera. Lo que es obvio que después del verano, en el verano van a armar un plan. Ese plan implica una contraofensiva política y probablemente acaba con una selección anticipada, cuando encuentren el famoso relato y tal. Pero, oye, el peso con el que tienen que cargar, el lastre con el que van a cargar el plan, necesita muchos bueyes para sacarlo adelante, ¿eh?
2: Sí, seguro. Manolo.
1: No, yo creo que ha perdido el control de los tiempos, creo que ha perdido el control de la situación, creo que no ha perdido el dominio del hecho. Ahora mismo, que yo sepa, está en un programa de televisión, el de Iker Jiménez, hablando al Dama de nuevo. Y van a pasar cosas en muy pocos días con Begoña Gómez. Yo creo que él ha perdido completamente el control de la situación y no es consciente ni siquiera de lo que puede salir ahora mismo de la SEPI en estos días, de lo que va a representar la condena de Ábalos. Es decir, que pueden armar un plan con quién. Yo creo que el Partido Socialista se ha empezado a cansar de sanchismo. Eso es lo que yo creo.
2: Pues estaremos atentos y si no es consciente le ayudaremos. Manolo Marín, gracias.
1: Muy buenas noches.
2: Ignacio Camacho, buenas noches y gracias.
0: Quédate con que está pasando algo y hay que poner el oído en el suelo. Buenas noches.
2: Venga, adiós a los dos.

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15: Tras el histórico discurso pronunciado hoy ante las Cortes, el Papa León XIV se ha reunido a mediodía con sus hermanos, los obispos españoles, en la sede de la Conferencia Episcopal. Con la imagen sugerente de la vida como un viaje hacia Dios, con el trasfondo de la experiencia del Camino de Santiago, el Papa ha recordado a los obispos que es el Señor quien nos conduce. Él es el dueño de la historia, Él determina los tiempos. En este tiempo de polarizaciones y contraposiciones cada vez más duras, León XIV ha pedido a los pastores de la Iglesia en España un testimonio de unidad en la pluralidad, una comunión capaz de acoger la riqueza de los dones, de los carismas, de las sensibilidades que el Espíritu Santo suscita en el pueblo de Dios. La comunión vivida de ese modo posee también una fuerza misionera. Una iglesia reconciliada por dentro puede hablar con mayor libertad a todos, también a los que no creen, a las autoridades civiles y a todos los hombres de buena voluntad que trabajan por el bien común. También les ha pedido tomar conciencia de la sed profunda de sentido que mueve a muchos hombres y mujeres de nuestro tiempo, que no rechazan simplemente a Dios, sino que buscan el fundamento de una esperanza a la que no saben poner nombre. La Iglesia, ha dicho León XIV, está llamada a reconocer estos anhelos, a escucharlos con respeto y a ofrecer su único tesoro, Jesucristo, el único que puede sanar las heridas y responder a los deseos del corazón humano. Cada gesto de caridad, ha recordado el Papa, lleva en sí una promesa más grande: restituir a la persona el convencimiento de ser amada.
16: Son las 11, las 10 en Canarias, nos queda media horita con la linterna encendida de este lunes.
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16: El Papa ya descansa, pasa su última noche en Madrid, donde ha vivido 3 días de intensas emociones con imágenes para la historia y muchos mensajes para la reflexión. Hace unos minutos hemos hecho balance de esta primera etapa del viaje León XIV con Monseñor Luis Argüello, presidente de la Conferencia Episcopal Española.
13: Yo creo que está contento. Tengo yo la impresión de que el Papa León XIV, con su experiencia en la América de habla hispana, el conocimiento de la lengua, pues como que se ha sentido bastante cómodo desde el principio. Y luego la respuesta de las personas ya desde la vigilia, pues como que también a él le ha impulsado, le ha transformado.
16: A esta hora, como digo, el Papa descansa en la Nunciatura Apostólica de Madrid. Mañana a primera hora se despedirá de los miles de voluntarios que hemos visto desde el sábado en todos los actos públicos. Por ejemplo, en este emocionante encuentro de esta tarde aquí en el Santiago Bernabéu, donde seguimos emitiendo esta linterna. A esta hora las gradas están completamente vacías. Los operarios trabajan en desmontar todo el tinglao, pero hasta hace poco más de una hora esto estaba a reventar de gente entregada al Papa, 80.000 personas y no más. Adrián Gil, buenas noches.
17: ¿Qué tal, Ángel? Buenas noches. Pues sí, unas gradas que están ahora mismo vacías. Creo que soy el único que está ahora mismo sentado en estas butacas. Todas las pantallas apagadas y los focos tan solo iluminan el césped artificial donde decenas de operarios, como decías, trabajan para retirar las sillas, los altavoces y parte del escenario principal donde ha estado el Papa. Muchos están aprovechando, lo hemos visto antes, todo este tiempo para hacerse una foto donde León XIV se ha sentado, también con las imágenes de la Virgen de la Almudena, del Cristo de Medinaceli, que aún continúan aquí en las esquinas de este terreno de juego. Por cierto, que justo antes de irse, el Papa ha estado con Florentino Pérez, quien le ha regalado una camiseta con el dorsal número 1 del Real Madrid y una reliquia del Bernabéu. Poco a poco este estadio vuelve a la normalidad tras un acto en el que hemos escuchado a Paco González, a Manolo Lama narrando un gol, que ha contado con casi 80.000 personas que lo han dado todo, con banderas de todas partes del mundo, con sus abanicos para refrescarse, con sus clines para quitarse esas lagrimitas de emoción, pero con el corazón lleno y con una experiencia, Ángel, que estoy seguro que no van a olvidar jamás.
16: Pues gracias, Adri. Seguimos.
17: Hasta ahora.
16: Hasta ahora. El Papa ha recibido también hoy a 6 víctimas de abusos cometidos por miembros del clero y de la Iglesia en España, víctimas de distintos puntos del país, propuestos por las diócesis, la Conferencia Episcopal y el Defensor del Pueblo, por las tres instancias. Alberto Escalante, buenas noches.
18: Buenas noches. Durante casi una hora de conversación, esas víctimas han ofrecido al Papa propuestas para que la respuesta de la Iglesia ante esos trágicos casos sea más eficaz. León XIV ha escuchado con afecto y con atención y les ha asegurado su cercanía y la de toda la comunidad eclesial, así como su compromiso de garantizar que las propuestas recibidas servirán de base para futuros esfuerzos y que la Iglesia pueda ser verdaderamente un lugar seguro, espiritualmente sano, donde las heridas encuentren consuelo y sanación. El Papa, además, se ha hecho cargo del dolor de las víctimas.
16: El día arrancaba con una imagen para la historia, la del primer Papa que ha hablado en el Congreso. Ha sido un discurso lleno de mensajes de diputados, senadores. Han recibido con una larga ovación de 7 minutos su intervención. Ricardo Rodríguez, buenas noches.
19: Buenas noches. La reacción del gobierno al discurso del Papa ha sido de reivindicación propia, subido a la paz, la estabilidad internacional o la cooperación en materia migratoria. Félix Bolaños presumía de sintonía, eludiendo las alusiones de León XIV al aborto y la eutanasia.
20: La defensa de la paz, la defensa del derecho internacional y la defensa de la dignidad humana, el discurso del Papa es absolutamente concordante, absolutamente coherente con la posición del gobierno de España.
19: El especial interés en escuchar al Papa tenía Alberto Núñez Feijóo, que ha suscrito de la primera a la última todas sus palabras, desbordados por los mensajes. Socios del Ejecutivo como Gabriel Rufián o Merche Ezpurua han evitado levantarse para aplaudir al pontífice. Fuera de lugar Esquerra, Bildu y Junts. Miriam Nogueras ha pedido en inglés al Papa que hable catalán en su siguiente etapa del viaje.
21: Parlar la llengua de la terra que t'acull és un meravellós acte de respecte a la nostra nació, a Catalunya.
19: León XIV ha respondido a la acogida de la gente agolpada en los alrededores del Congreso con su cercanía y ha repartido apretones de mano entre la multitud. En contraste, Pedro Sánchez ha evitado la calle usando directamente el garaje de la Cámara.
16: Y es que mañana comienza la segunda etapa del viaje del Papa. Le espera Barcelona, que tendrá como punto álgido la misa del miércoles en la Sagrada Familia, donde bendecirá la Torre de Jesús. En la ciudad condal todo está preparado para recibir al Santo Padre. Mar Puerto.
2: El impacto de la visita del Papa ya se nota sobre todo en la zona de la Sagrada Familia, donde se establecerá un amplio perímetro de seguridad con restricciones de circulación y estacionamiento. En los alrededores de la catedral, el ir y venir de operarios preparando el espacio también es muy visible, y se está preparando también uno de los dispositivos de seguridad más importante de los últimos años, con más de 5.600 agentes. Este operativo obligará a modificar numerosos desplazamientos, especialmente en las zonas de Montjuïc, Ciutat Vella y la Sagrada Familia. Desde el ayuntamiento recomiendan planificar los trayectos y priorizar el uso del transporte público, y las principales afectaciones llegarán el miércoles con controles de acceso en el entorno de la Sagrada Familia, y la estación de metro quedará cerrada durante toda la jornada. También habrá restricciones de tráfico en puntos clave como la Catedral, el Raval y Montjuïc, y en Montserrat, donde también quedará el acceso limitado, mientras que Rodalies y Ferrocarrils de la Generalitat reforzarán sus servicios para facilitar la llegada de los visitantes.
16: Y es que la visita del Papa ha acaparado todos los titulares, pero la vida sigue, sobre todo en los juzgados. Mañana quedará visto para sentencia el juicio de David Sánchez. Hoy su defensa ha pedido la absolución y ha dicho que las acusaciones han desfigurado la verdad al pedir que se dupliquen las penas. José Luis Lorido, buenas noches.
3: Buenas noches, efectivamente. Las defensas han pedido este lunes la absolución de los 11 acusados, incluidos el hermano del presidente del gobierno y Miguel Ángel Gallardo. La fiscal Begoña García Boró también ha pedido la libre absolución de todos ellos. ¿Y las acusaciones? Pues de entre las estrategias de los abogados, ha destacado que hay quien apunta directamente a Pedro Sánchez.
22: Todos estos son enviados por parte de David Sánchez, remitiendo comunicaciones de la Diputación al correo Pedro Sánchez 1212. Entre ellos, conflictos de intereses del año 2018, contratos de arrendamiento de viviendas, certificado y titularidades de cuentas bancarias. Yo me interrogo hoy aquí por qué la Unidad Central Operativa no llegó a investigar esto. Y ahora, tomando las palabras del DAO, se le dijo de no ser proactivo en la investigación.
3: Era el abogado de Justitia, Luis Pardo. La última sesión del juicio será definitivamente mañana martes a las 9:30, con las comparecencias de las defensas de Ricardo Cabezas y Luis Carrero. Posteriormente, los 11 acusados tendrán derecho a su última palabra.
16: Mientras tanto, sobre las cloacas, el juez Pedraz acepta citar a declarar como testigo en la Audiencia Nacional a Cristina Narbona, actual presidenta del PSOE. Como investigada, cita a la abogada de Koldo, anda que... Además, pide información de las reuniones en la Fiscalía General con Leire Díez, con empresarios y abogados vinculados a esta trama. Patricia Rossetti.
23: Lo pidió Anticorrupción el pasado viernes y el juez Pedraz envía un oficio a la Fiscalía General del Estado de Peramato. Oficio para que informe si en esta sede se celebraron reuniones con Leire Díez, el empresario Dolcet, y los abogados Teijelo, Oliver y García Cabrera, defensores de Cerdán, Coldo y Villarejo. Reuniones que se habrían celebrado entre abril del 24 y junio del 25. Y en caso afirmativo, el juez pide el registro de visitas, fecha y hora y con quién se reunieron. Era el mandato de García Ortiz. El informe de la UCO refleja supuestos pactos que Leire ofrecía a terceros en busca de información de jueces, fiscales o mandos policiales. Además, el magistrado cita a la veintena de testigos solicitados, entre ellos la presidenta del PSOE, Cristina Narbona, el 10 de julio, y mandos de la UCO el día 26. También cita, pero como investigada, a la abogada de Koldo, Leticia de la Hoz, el 14 de julio. Supuestamente habría intentado sobornar a la empresaria Carmen Pano para que cambiara su declaración sobre los 90.000 euros en efectivo que entregó en el PSOE.
16: Y apunta también que mañana arranca el debate de investidura de Alfonso Fernández Mañueco en Castilla y León, tras su acuerdo con Vox. Ramón Morales, buenas noches.
24: Buenas noches. Mañana las Cortes de Castilla y León acogerán la sesión de investidura por la que Alfonso Fernández Mañueco será reelegido como presidente gracias a la mayoría de Partido Popular y Vox con sus 47 procuradores. Frente a ello, la oposición en bloque, a excepción de Por Ávila, que no ha definido el sentido de su voto, ya han avanzado que votarán no a la investidura de Mañueco. Son Partido Socialista, Unión del Pueblo Leones y Soria Ya. Mañueco, que será investido presidente por tercera vez de nuevo con el apoyo de Vox. El acuerdo que se ha firmado, ha dicho, es para 4 años.
25: Tenemos las garantías, tanto los unos como los otros, de que esto va a ser una realidad para 4 años, de que apostamos por la estabilidad del gobierno por 4 años.
24: Partido Popular y Vox han firmado un amplio acuerdo con 327 medidas, convencidos de que será un pacto de legislatura y con la confianza de que ambas partes respeten lo que se ha rubricado.
16: Y te cuento también algo del deporte.
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16: 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Lo podrás seguir en directo con los compañeros de Tiempo de Juego aquí en COPE.

0: Muchas vivencias parecen reservadas para unos pocos, como volar. Sí, volar es una de estas. Por el coste, por el miedo, por algo mucho más difícil de superar, una discapacidad física o intelectual. Sin embargo, el cielo no entiende de sillas de ruedas, las limitaciones se quedan en tierra. Durante unos minutos a cientos de metros de altura, las personas somos todas exactamente iguales. Esta noche ponemos el lazo en la linterna con Paloma Serrano y nuestra historia bonita y aérea del día. ¿Qué tal, Palo? Buenas noches.
1: Hola, Ángel. Buenas noches. Mira, quienes han participado dicen que lo primero que desaparece al despegar no es el suelo, es el miedo y la sensación de dependencia. Te hablo de la labor de Vols per a Tothom, es decir, Vuelos para Todos, una entidad catalana de Sabadell que organiza jornadas de aviación inclusiva para que personas con discapacidad puedan cumplir un sueño, para que muchos, que les parecía imposible, ¿no?, como pilotar, despegar y contemplar el mundo desde el aire. Porque para ellos volar no es solamente una actividad de ocio, es una declaración de principios. Mira, Magín Alegre es el presidente de la asociación.
2: Yo formo parte de un equipo que teníamos un club que hacíamos vuelos, bueno, había una feria y en esta feria hacíamos vuelos, teníamos un otorgado la zona para hacer vuelos y tal. ¿Qué pasó? Pues que un día vino el inspector de campo para dar el permiso y hablando conmigo, digo, podíamos hacer una asociación y así la gente minusválida y...
0: El proyecto nació en abril del 17 con una idea muy sencilla pero muy poderosa: que la experiencia de volar fuera accesible para cualquier persona. Desde hace años organizan jornadas de vuelo inclusivo en distintos aeródromos de Cataluña, colaborando con pilotos, clubes, voluntarios que ponen su tiempo y sus aeronaves al servicio de esta iniciativa. Ya en el año de la fundación, organizaron una gran jornada de vuelo adaptado en el aeropuerto de Lleida, que aspiraba a reunir alrededor de 100 participantes. Lo que comenzó como una iniciativa pequeña se ha convertido en un movimiento que cada temporada suma nuevas actividades y más participantes.
2: Intentamos hacer cuatro jornadas. Y en cada jornada, para no llevar mucha gente, porque a mí lo que me interesa es mucho la seguridad, porque llevar mucha gente, al principio llevamos hasta 90 y 100 personas, pero llega un momento que dices, esto es lo mismo que ir a un aeropuerto, tienes que esperar un montón de horas para volar 5 minutos.
1: Bueno, pues muchos llegan pensando que simplemente van a dar un paseo en avioneta y descubren algo mucho más importante que la propia experiencia: la sensación de que todavía pueden hacer cosas que creían fuera de su alcance por su discapacidad.
2: Bueno, lo que hacemos es avisamos a la gente normalmente a través de la web, colgamos donde se pueden apuntar, desde tal fecha hay una jornada de vuelos, la gente que se va apuntando, les pedimos una serie de requisitos y a partir de ahí pues ya tienen el vuelo, ya lo tienen todo.
0: Quiero que conozcas a una de estas personas que han vivido una de esas experiencias. Se llama Pau de la Cerda, y tiene síndrome de Asperger, un trastorno que le ha acompañado desde los 5 años y que en España afecta a cerca del 25% de la población.
3: Un amigo nuestro nos dijo que podíamos probar y bueno, nos contactamos con la asociación y nos apuntamos.
1: Pau tiene 26 años, es también vecino de Sabadell y repite una idea que resume su filosofía. Al cielo no le importa si llegas caminando o en cualquier otro medio. Él siempre quiso volar, pero algo en su interior se lo impedía, hasta que por fin reunió fuerzas y se enfrentó al reto.
3: Vas ahí a un aeródromo y te dejan montarte en el avión y haces una vuelta. Por ejemplo, la última la hicimos en el Empúrdal.
0: Hay algo más. Los organizadores aseguran que el beneficio no es únicamente para quien vuela, también para las familias y los cuidadores, porque durante unas horas dejan de pensar en diagnósticos, tratamientos, limitaciones. Simplemente disfrutan viendo sonreír a alguien que quieren.
3: La verdad es que volar no tiene ningún requisito. O sea, es ir ahí, sentarte, disfrutar del paisaje y ya. Simplemente es sentarte ahí y disfrutar de la experiencia.
0: Vols per a Tothom, Vuelos para Todos, es una asociación que desde hace años organiza jornadas de vuelo inclusivo para personas con discapacidad y que puedan mirar al mundo desde arriba. A veces, la verdad de la altura no se mide en metros, se mide en capacidad de una sociedad para que nadie se quede atrás. Gracias, Palo, por poner el lazo a la linterna con nuestra historia bonita y aérea del día.
1: Hasta mañana.
0: Adiós. La portada en la linterna la firma Juan Fernández Miranda. Hola, Juan.
4: ¿Qué tal, Ángel? Hoy he madrugado mucho porque he acudido a las Cortes para escuchar el discurso del Papa en el hemiciclo. He madrugado mucho porque quería sentarme en primera fila en la tribuna de prensa y ver a León XIV con mis propios ojos, escuchar su voz y reflexionar sobre su mensaje. Todo ha salido a la perfección, empezando por la solemnidad del Salón de Plenos. El Papa nos ha obligado a todos a observar las vidrieras por las que entra la luz natural, las estatuas de Isabel y Fernando, las pinturas repasando los hitos de la historia de España. El Papa ha venido a Madrid a decirnos a los españoles lo que nosotros somos incapaces de decirnos a nosotros mismos. Que somos un gran país, que nuestra contribución a la civilización es imprescindible. El discurso ha pivotado sobre un concepto, la persona, como centro de la vida, como eje de la política con mayúsculas, como dignidad irrenunciable. Ha demostrado que se puede pronunciar un discurso político sin atacar a nadie, solo defendiendo ideas y convicciones. Y lo ha hecho con esa particular serenidad que transmite al hablar. Nuestra clase política ha estado a la altura, interpretando el mensaje cada uno a su manera, pero todos en positivo. Ha sido la primera vez que un obispo de Roma ha visitado nuestro Parlamento y ha sido estimulante escucharle hablar de la convivencia y de la vida en común. Ha sido el discurso de un líder religioso, de un líder moral y también de un líder político, un ancla para todos nosotros. Y en ese plan.
0: Paloma Serrano nos trae un mensajito de Línea Directa.
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0: Como cada día te resumimos, a través de los sonidos de COPE, las noticias y las voces que han marcado la jornada. Y para ello, Gonzalo Zaballa.
11: Buenas noches, Ángel.
0: ¿Qué pasa?
11: Oye, no sé si resumir la jornada de la gente normal o la tuya, porque el Papa es verdad que lleva un buen tute, pero la verdad es que tú, Pilar García de la Granja...
0: Mi jornada empezó el sábado.
11: Totalmente. Bueno, el sábado, el lunes. Porque
0: sí, el lunes de la semana pasada, claro. Tienes razón.
11: Entre tú, Pilar García de la Granja, Muñiz, Cisneros, la verdad es que no está mal.
12: Esta vida es maravillosa.
11: Es verdad que normalmente cuando coges el micro en situaciones especiales es desde algún lugar lejano, con tierra, con problemas, en conflicto, pero lo de estos días ha sido diferente. Hoy la linterna se ha encendido desde el Bernabéu, el último acto multitudinario del Papa en Madrid, antes de que mañana ponga rumbo a Barcelona.
0: Son las 7, las 6 en Canarias. ¿Qué tal?
13: Pues muy bien.
0: Soy Ángel Expósito. Encendemos esta linterna especial del lunes 8 de junio desde el Estadio Santiago Bernabéu, en el acto del Papa León con la Iglesia de Madrid.
14: Esto merece un aplauso.
11: En tu monólogo de las 8 has destacado tres mensajes importantes. Primero, el derecho a la vida.
15: Si la vida deja de ser reconocida como un valor fundamental, ¿qué futuro pueden tener nuestras sociedades? ¿Puede llamarse plenamente justa?
11: Segundo, los abusos sexuales en el seno de la Iglesia.
15: La comunidad eclesial está llamada a responder con la escucha, la verdad, la justicia, la reparación.
11: Y tercero, un llamamiento para que los políticos traten de no echar más leña al fuego de la polarización.
15: Señorías, que el mundo atraviesa una profunda crisis espiritual y cultural que se manifiesta en múltiples formas de violencia, polarización. La paz se presenta como una aspiración política, como una verdadera exigencia moral.
0: La verdad es que decía Ignacio Camacho en la tertulia y tiene toda la razón, que no sabía muy bien por qué aplaudían los diputados, porque es que era para decirles, pero que iba por vosotros, que os lo ha dicho a vosotros.
11: Tal cual, además quiero verlo yo, a ver cómo se lo toman, a ver si alguno se aplica. Enseguida vamos a repasar todos los puntos en los que has estado estos días, pero antes, cuando encendíamos la linterna, lo hacías en compañía de José Luis Restán, presidente de Ábside Media.
0: Pero a mí me parece que este acto de ahora, o el que vivimos ayer en Cibeles, o el Palacio de los Deportes, o ese tan pequeño con Cáritas, son más importantes que lo del Congreso de esta mañana.
13: Sí, señor.
16: No es que me haga yo grandísimas ilusiones respecto al fruto, porque eso dependerá de la acogida, de la libertad, de la perseverancia.
17: Todo va a salir bien.
0: Quien haya querido entenderlo, lo ha podido entender perfectamente.
18: Sí, sí, sí, tiene razón.
0: Veremos los efectos en cualquier caso.
11: Lo que sí que surte efecto y es un chute de moral y de ilusión impresionante es esa visita al centro Cedia de Cáritas que comentabas hace un momento. Así que vamos a retroceder en el tiempo. Niurka es una mujer cubana de 33 años que llegó a España hace menos de un año. La acogieron en el hogar Santa Bárbara de Cedia y en España dio luz a sus gemelos.
19: Llegué a Madrid sola, tuve mucho miedo, pero la iglesia nos acogió. Hoy le queremos regalar estos lazos con sus nombres, que representan sus vidas y cómo han salido adelante gracias al cuidado de todas estas personas y de la iglesia.
0: El hogar Santa Bárbara es una iniciativa del Arzobispado de Madrid en la propia residencia donde vive el arzobispo, en otro ala del edificio. Han constituido una serie de apartamentos y ahí cogen a mujeres inmigrantes en situaciones terribles, como el caso de Niurka, que dio a luz aquí a los dos gemelos. La verdad es que fue impresionante.
11: De hecho, se escuchaban los estornudos de uno de ellos.
0: De un pequeñajo, sí.
11: Una de las primeras cosas que hizo el Papa al llegar a Madrid fue acudir a ese centro, que era donde había que estar, y ahí estaba.
0: Si tuviera que quedarme con alguna reflexión, me quedo. Cuando ha dicho, estoy muy contento de comenzar aquí mi visita a Madrid. Me llamó la atención una frase: ideologías mundanas o posicionamientos políticos que llevan a conclusiones engañosas e injustas generalizaciones. Sutil. Y no miro a nadie, ¿qué diría qué?
11: Después el Papa protagonizó un encuentro espectacular con los jóvenes en la vigilia que tuvo lugar en Lima.
20: No tengáis miedo del matrimonio y de formar familia.
11: Ya el domingo vimos una plaza de Cibeles hasta la bandera y por la tarde mantuvo un encuentro con la sociedad civil en el Movistar Arena.
0: Y yo, si tuviera que hacer un resumen de este acto, sed vosotros mejores y los tiempos futuros serán mejores también. Con la expresión la educación como un derecho humano, también interesante. En lo económico y social, la ética. Cuanta más tecnología, es necesario más humanismo.
11: Y así es como llegamos al día de hoy. Como decíamos, la linterna se ha encendido desde el Bernabéu y cuando el acto ha terminado y la emoción estaba un poco más templada, has podido hablar con Monseñor Luis Argüello, presidente de la Conferencia Episcopal.
21: Estamos todos asombrados de alguna forma, ¿no? Aquí está pasando algo.
0: Pide la renovación moral de España.
21: Esto hace falta. El fundamento de la renovación es el reconocimiento de la dignidad.
0: ¿Hasta qué punto ha sorprendido la acogida?
21: Ciertamente la respuesta en la calle quizás haya sido más sorprendente, ¿no? Porque yo he hecho el recorrido con el equipo papal, ¿no? Y viendo personas pues en todo el recorrido, ¿no? En las calles y con unas ganas de saludar, de aclamar, de...
11: Sorprendente o no, lo cierto es que ha sido precioso y a nivel de sociedad estamos siendo testigos de un momento impresionante, así que para hablar de ello, pues mira, nadie mejor que un sociólogo, en este caso Narciso Michavila.
22: ¿Qué sentimientos esperaban los participantes vivir estos días, ¿no? El que salía el primero de todos, el más elegido era alegría, el segundo esperanza y luego venían toda una serie de sentimientos y curiosamente abajo del todo había muy pocos que ofrecieran o que eligieran orgullo. Yo sin embargo creo que después de estos días creo que España y de forma muy especial Madrid, se pueden sentir muy orgullosos.
11: Claro, el nivel estaba tan alto que en el micrófono de COPE solo ha hablado gente importante.
0: Estábamos viendo a través del cristal y digo, oye, vente para acá. Hola, Dani.
23: Hola, ¿qué tal?
0: ¿Cuántos años tienes?
23: Tengo 15 años.
0: Cuando seas mayor, recordarás que has estado aquí tal día como hoy.
23: Sí, seguro. Con el Papa, además, seguro.
11: Durante estos días hemos tenido mensajes medidos, cargados de intención, discursos, pero también es verdad que hemos visto a un Papa saltándose el protocolo en muchas ocasiones.
24: Esto es una ciudad sin ley ya.
11: Se ha acercado a cientos y cientos de personas, ha hablado con ellas y ha habido momentos incluso para salirse del guión.
2: Papa se está soltando en los discursos. Por ejemplo, esta improvisación de...
20: Hoy la Iglesia de Madrid ha hecho un golazo para siempre.
2: Es que no estamos acostumbrados a las improvisaciones de León. Esa es la realidad.
0: Entonces, muy a gusto tenía que sentirse.
2: Exacto, exacto.
11: Desde luego que sí. Oye, por cierto, Ángel, yo quiero que me aclares una cosa.
0: El Papa descansa a esta hora.
3: ¡Menos mal!
0: Mañana se despedirá de Madrid y pondrá rumbo a Barcelona para la segunda etapa de este histórico e intenso viaje apostólico.
13: Un momento.
11: Después de este despliegue no me digas que el Papa se va a Barcelona y tú te quedas en Madrid.
0: No, no te digo eso.
11: ¿Y qué va a pasar entonces a partir de mañana?
0: Pues que me voy a Barcelona. Nos levantamos, pues, ¿qué hora es? No, vamos a dormir 5 horitas y media estupendamente.
11: Oye, pues a ti te sobran 3. Hasta entonces, y mientras llega el partidazo de COPE, apagamos la linterna al ritmo de Diana Navarro, que es una de las artistas que ha actuado hoy en el Bernabéu.

0: Expósito.
1: La Linterna.
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0: ¿Qué tal? ¿Cómo están? Muy buenas noches, bienvenidos, bienvenidas al partidazo de este lunes, en este arranque de semana. Esperemos que sea buena para todos, por supuesto que sí, va a ser una semana de tronío, ¿eh? ¿Por qué? Pues porque hay muchas cosas que van a suceder y que les vamos a contar, por supuesto, y que analizaremos en el partidazo. Sin ir más lejos, el gran titular de esta semana, por supuesto, es que comienza el Mundial 2026 de México, de Estados Unidos y de Canadá. Será el próximo jueves, ya tendremos el primer partido que enfrentará a México y a Sudáfrica. Y a partir de ahí yo les recomiendo una cosa. Para que hagan planes, va a ser un Mundial muy largo que los llevará hasta el 19 de julio. El domingo 19 de julio se disputa la gran final. Pero yo les recomiendo una cosa, que si no han mirado todavía el calendario, lo miren y vean a qué hora son los partidos y vayan eligiendo... Ahí va, ovación y todo. Y vayan eligiendo los partidos que van a querer ver. Porque el galimatías de horarios es tal... Hay días en los que hay hasta 6 partidos, empezando a las 12 de la mañana, luego a las 4, luego a las 9 de la mañana, luego a las 6 de la tarde, luego a las 9 de la noche. Bueno, es una cosa de locos, ¿eh? O sea, no es eso de la configuración del Mundial. El partido, el primero a las 6, el segundo a las 8 y el tercero a las 10 y ya está. No. El baile de horarios es realmente espectacular y muchos horarios para nosotros son realmente intempestivos. Y es una semana muy importante, por supuesto, también para el Real Madrid, porque una vez confirmado el triunfo de Florentino Pérez en las elecciones a la presidencia, la jornada de ayer, a partir de ahora toca poner las bases del futuro, pero del futuro más cercano. Y vamos a ver, enseguida nos contarán Arancha y Melchor, si mañana se anuncia ya el fichaje de José Mourinho como nuevo entrenador y se le presenta el próximo miércoles, y qué pasará mañana con el anuncio que hizo Florentino Pérez en la campaña electoral, esos 150 millones que va a ofrecer a un club por una de las grandes estrellas del fútbol a nivel mundial. Vamos a ver cuál es, porque cada vez aparecen más nombres en las quinielas y el último lo ha lanzado los compañeros de la prensa británica, en concreto de Sky, que han dicho que el objetivo del Real Madrid y esos 150 millones es Julián Álvarez, el jugador del Atlético de Madrid. Nombres hay muchos, certeza no hay ninguna, así que dejemos de especular y esperemos a los acontecimientos. Y en ese galimatías de horarios al que hacíamos alusión, pues fíjense, dentro de 4 horas y media, es decir, a las 4 en punto de la mañana, se va a jugar el segundo y último partido amistoso de la selección española antes del Mundial, el que va a jugar en Puebla, en México, contra Perú. 4 de la mañana, Perú-España, por supuesto habrá retransmisión en tiempo de juego desde las 3:30 de la madrugada. Aquí estará Eric con todo el equipo, y si alguno de los del partidazo se quiere quedar, pues por supuesto tiene aquí su silla. Recuerden que para ese partido son baja Lamine Yamal, Nico Williams y Víctor Muñoz. Sin embargo, el seleccionador Luis de la Fuente se ha mostrado optimista de cara al debut ante Cabo Verde en el Mundial.
1: Nico, Lamine y Víctor están cumpliendo con los plazos de recuperación. Están muy bien. Eran competentes que esta semana, este fin de estos días, se quedaran trabajando allí para hacer trabajo más específico. Creo que si siguen esta evolución podrán estar los tres para el próximo partido. Lamentamos que no estén hoy aquí acompañándonos, pero las indicaciones tanto de los servicios médicos como de la preparación física nos invitaba a que se quedaran allí para que continuaran con ese trabajo específico.
0: Así que no estarán en este partido vistoso, pero todo apunta a que pueden estar en el debut de la selección española ante Cabo Verde, que será sin duda una muy buena noticia para Luis de la Fuente y evidentemente para todo el equipo. Hemos tenido un par de amistosos de interés hoy. Uno de los nombres que más suena en la órbita del Madrid, aunque Florentino Pérez dijo que no estaba en las quinielas, es Michael Olise, el jugador del Bayern de Múnich, que desde luego se ha destapado esta temporada. Bueno, pues si podía costar 150 millones, después de lo que hemos visto esta noche, puede costar bastante más, porque Francia ha ganado 3-1 a Irlanda del Norte y él ha marcado los 3 goles de la selección francesa. Y 2 de ellos han sido 2 golazos, sobre todo el segundo, el tercero en concreto ha sido un gol realmente espectacular. Está en un estado de forma realmente impresionante. Mbappé ha jugado los 90 minutos, pero el jugador del Real Madrid prácticamente ha pasado desapercibido. Y además se ha jugado el Países Bajos 2, Uzbekistán 1, con 2 goles de Cody Gakpo. A las 2 de la madrugada conocimos anoche los resultados oficiales de las elecciones a la presidencia del Real Madrid. Recuerden, Florentino Pérez obtuvo el 65% de los votos por el 35% de Enrique Riquelme. ¿Y hoy quién ha hablado del proceso electoral y de las elecciones a la presidencia del Real Madrid? Pues tenía que hacerlo, por supuesto que sí. Javier Tebas, el presidente de la Liga de Fútbol Profesional, que no pierde, desde luego, ninguna oportunidad para hablar y para mostrar que el colmillo lo tiene realmente afilado. Esto es lo que ha dicho sobre lo sucedido ayer en las elecciones al Madrid.
2: Yo creo que hay que hacer un análisis general de las elecciones, ¿no? El señor Pérez saca una buena victoria, pero bueno, yo me gusta siempre en perspectiva ver, en este caso, las elecciones, ¿no? Y creo que, bueno, para este chico con acento mexicano, que nadie conocía hace 15 días, un 35% no está mal, ¿no? No quiero imaginar si tuviese acento español y hubiese tenido 40 días, luego hubiese podido pasar.
0: este chico con acento mexicano al que nadie conocía. La verdad es que Javier Tebas también. Luego decimos que no se arreglan, pero tampoco hacen nada por arreglarse, ¿eh? El Madrid y la Liga de Fútbol Profesional, en este caso la Liga de Fútbol Profesional. Como ya les hemos dicho, todo apunta que mañana el Real Madrid hará oficial el fichaje de José Mourinho. Podría tener la presentación el próximo miércoles y a lo largo de la semana también se anunciarán los fichajes de Konaté y de Dumfries. Además, mañana se pondrá en marcha esa idea de fichar a una gran estrella por 150 billones. Y hoy hemos conocido que la próxima liga, la temporada 26-27, comenzará. Este es un tema, aprovechando que está el Papa en Madrid, que todavía va a estar algunos días en Barcelona y en Gran Canaria, podríamos decir que es un salmo responsorial, porque es el asunto que siempre provoca polémica a estas alturas del año, todos los años. ¿Cuándo comenzará la liga? Bueno, pues todo apunta a que será el próximo día 15 de agosto. Todo apunta, no, comenzará el próximo día 15 de agosto, sábado, pese a las protestas de la AFE por la falta de vacaciones para los futbolistas. Hola, Fouti, ¿qué tal? Muy buenas.
3: ¿Qué tal, Joseba? Muy buenas. Sí, dices bien, va a arrancar ese fin de semana del 15 de agosto, sábado. Bueno, el 14 viernes podría haber algún partido y ha tenido que mediar un arbitraje, en este caso un juez, porque AFE quería empezar el fin de semana siguiente, el del 22 de agosto. La Liga, por tema de operadores de televisión, quiere empezar cuanto antes, pues para que la gente, lógicamente, pues se abone cuanto antes a la Liga. Y lo que sí asegura la Liga es que se van a cumplir las 3 semanas de vacaciones del convenio colectivo con los futbolistas. Siempre se van a cumplir mínimo esas 3 semanas de vacaciones. Los clubes afectados por jugadores internacionales cuyas selecciones lleguen, ojo, a semifinales o a la final del Mundial, sí que se le van a aplazar sus partidos. Por ejemplo, si España llega a semifinales, o incluso la final y la ganamos, que eso es lo que esperamos todos, pues Barcelona, Athletic de Bilbao, Atlético de Madrid, que son los clubes más afectados, pues verían como su primer partido de liga se le aplazaría. Si llega Argentina a la final, pues igual, el Atlético de Madrid tiene muchos argentinos. El Madrid tiene 2 en Francia. Si Francia llegara a mínimo semifinales, pues el Madrid tampoco empezaría ese fin de semana. Hay que ver, Joseba, quiénes llegan a semifinales y luego se decide qué partido se aplaza. La Liga estima que entre 3 y 4 partidos podrían verse afectados en esa primera jornada. Esos 3 o 4 partidos, Joseba, se jugarían la última semana de agosto en una jornada intersemanal 23, 24 y 25 de agosto. Pero insistimos, la liga empieza el 15 de agosto, después de, como digo, haya tenido que mediar un arbitraje, un juez, entre la liga y la AFE.
0: Muy bien, pues enseguida lo analizamos. Pero antes de contarles el resto de la actualidad, nos vamos a ir directamente hasta Puebla, el escenario del partido donde juega España contra Perú a las 4 de la mañana, porque empieza a comparecer el presidente de la federación y están Miguelito y Elena Condis con Rafa Lozano.
4: ¿Qué acabaría este techo?
5: Ahí está. Bueno, el techo, como sabéis, no lo pongo yo, lo ponen los jugadores, vale. especialmente lo pone la España. Que lo ponen a estar precisamente en esa gran final. ¿Qué pasa? Que en medio de todo esto, por eso yo apelo siempre a la prudencia, pues pasan muchísimas cosas, ¿no? Y creo que en este sentido, bueno, pues la prudencia nos invita a que vamos a clasificarnos en esta primera fase de grupos, que creo que España pues es la gran favorita, pero hay que demostrarlo en el campo, y a partir de ahí pues vamos a seguir paso a paso, ¿no? Y creo que hay grandes selecciones, hay que tener mucho respeto por otras grandes selecciones a nivel mundial que están acá, pero yo creo que lo que más nos une quizá en todo esto es la ilusión, ¿no? La ilusión que hay puesta en España, porque esta selección la verdad es que está ilusionando a miles, diría a millones de personas, no solo en España, sino en todo el mundo, no solo por lo que puede hacer, sino por lo que hace ya en el campo, en el día a día. Vosotros, decía Javier Arraiz hace un momento, que los vimos con buena cara, ¿no? Están con, bueno, en modo satisfacción. Y yo lo que vamos a intentar, o estamos intentando, que por parte de la Real Federación Española de Fútbol, que no falte nada de lo que esté a nuestro alcance para que de alguna manera solo se puedan ocupar de disfrutar y de alguna manera disfrutar jugando y disfrutar también ganando con España.
6: Presidente, después de que se cancelara la finalísima, que iba a reportar evidentemente beneficios económicos, se habló de una posibilidad de jugar en Miami, al final se jugó en Riazor. Este partido sirve un poco para hermanar a la Federación Española y a la Mexicana, y evidentemente también hay un pellizco económico, ¿no? A veces hay que congeniar un poco todo, lo deportivo y lo económico.
5: Sí, hombre, es verdad que, como saben, teníamos un contrato importante para el tema de la finalísima. Finalmente no ha podido ser y ya estábamos trabajando en varios frentes en aquel momento para los partidos previos al Mundial, bueno, pues de alguna manera que pudieran tener un retorno para sumar a los ingresos importantes que de alguna manera está alcanzando la Federación Española, lo cual quiero, aprovechando tus palabras, Miguel, de que los patrocinadores para nosotros son una referencia muy importante. Creo que estamos doblando prácticamente en este momento los patrocinadores que tiene la Real Federación Española de Fútbol, en esencia también la selección absoluta masculina.

0: contentos, y vamos a ver que mañana hay que ganar ese partido para poder clasificarse ya directamente, ¿no?
1: Presidente, estamos en directo en Onda Cero. Está preocupado por el precio de las entradas. ¿Tiene solución esta locura de precios ahora mismo para que los aficionados españoles puedan acudir al torneo?
0: Bueno, es verdad que preocupa porque mucha gente se dirige a nosotros, ¿no? En, trasladándonos esa impresión de que los precios para aquellas personas de nivel medio económico, me refiero, en su vida diaria, pues probablemente están pensando a veces en acudir a un mundial cada 4 años, ¿no? Y claro, los precios actuales, yo entiendo que en este caso la calidad de vida, el medio de vida en Estados Unidos no es el mismo que en España, y por lo tanto pues estamos hablando de casi un continente que probablemente se lo puedan pagar, pero nos gustaría que españoles y probablemente de otras poblaciones pues pudieran acudir a este gran mundial, que yo creo que va a ser un gran mundial. Por lo tanto, me trasladaban esa queja, ¿no? De esos precios que están, bueno, en algún caso por las nubes. Entonces creo que es una pena, ¿no? Que no pudiéramos dar, pero bueno, es algo que nosotros ahí ya no podemos tocar, y por lo tanto vamos a intentar que puedan acudir el mayor número de españoles a los partidos de España y también a este mundial, que también hay mucha población hispana aquí en México y que también queremos que estén con nosotros.
2: Presidente, ¿ha hablado ya con los jugadores? ¿Han negociado las primas? ¿Son muy duros con eso?
0: No, la verdad es que, bueno, siempre tenemos alguna cuestión de pequeños flecos pendientes, pero ahora está todo prácticamente cerrado. Y estamos muy contentos, especialmente no de los acuerdos, sino del comportamiento de los jugadores, que yo diría que es exquisito. Yo, como pueden entender, llevamos un año y pico negociando con ellos, y puedo decir que la verdad es que me encontré con unas negociaciones que son, bueno, pues de lo más entrañables, ¿no? Y creo que en ese sentido les tengo que agradecer que nos dieran además este tipo de facilidades, ¿no? Es verdad que por parte de la Federación se ha puesto también todo para que tanto ellos, en este caso en el Mundial, ahora sus familias y tal, pues no les falte tampoco de nada, porque creo que van a pasar aquí, ojalá sea, más de 5 semanas o 6 semanas, que vamos a pasar fuera de España, y por lo tanto creo que debemos tratarlos como se merecen. Son nuestra mejor referencia y por lo tanto para ellos solo tengo palabras de cariño y de agradecimiento sincero y profundo por cómo nos han hecho de fácil la negociación para con ellos con este mundial.
3: El seleccionador siempre dice que son como una familia. No sé cómo es su trato con Luis de la Fuente, porque entiendo que la semana que viene estará, pero va y viene, y también cómo ve esta selección el papel de favorito, si entiende que es normal que se lo pongan.
0: Bueno, a ver, normal no es fácil, porque estamos delante de selecciones de muy fuertes a nivel mundial, y por lo tanto el trato conmigo, con Luis, es exquisito, porque como bien sabéis, él habla mucho de que hay que primero tener enfrente a ti una buena persona, y con Luis tenemos eso, primero incluso antes que un gran entrenador tenemos una bellísima persona. Después es verdad que él ha sabido manejar muy bien un grupo de jugadores como este, que los conoce desde hace más de 13 años a muchos, los ha trabajado, ha entrenado con ellos, y creo que esa es una faceta fundamental, ¿no? Por lo tanto, de ahí que también hubiéramos acertado cuando pusimos en marcha la renovación de Luis, mejorando sus condiciones contractuales, porque sabíamos de su capacidad y sabíamos hasta dónde nos puede llevar, y creo que este es su gran momento, y por lo tanto, igual que lo fue en la Eurocopa, de nuevo vuelve a ser su gran momento, y por lo tanto espero que podamos alcanzar ese gran objetivo, que no será otro, pues de poder estar en esa gran final. Pero vamos a ir paso a paso con la prudencia debida, y tenemos muchísima confianza, de verdad os digo, con todos y cada uno de los jugadores que están aquí.
4: Permítame la pregunta, ha sido noticia en los últimos días, ¿qué le parece la reelección de Florentino Pérez como presidente del Real Madrid?
0: Bueno, hay que respetar los resultados, ¿no? Y los resultados avalan a la gestión de Florentino Pérez al frente del Real Madrid. Por lo tanto, bueno, pues ahora pues tiene en este caso 4 años de nuevo por delante, y decirle desde la Federación que nuestro máximo respaldo y que vamos a estar ahí para trabajar en común por el bien del fútbol español y por el bien del fútbol en este caso. Tampoco no es menos importante que para nosotros, sabemos lo que significa el Real Madrid en España, pero también significa muchísimo en el mundo, y por lo tanto creo que la Federación vamos a estar ahí para trabajar de la mano.
5: Suerte, presidente.
6: Gracias. Gracias.
7: Pues eso es lo que ha dicho el presidente en directo ahora mismo en Puebla. Enseguida saludo. Bueno, yo voy a

0: saludar ya, pobre, que se ha quedado con la palabra en la boca. Hola, Miguel, ¿qué tal? Muy buenas, ¿eh? ¿Ves? Por saludarle, pasa eso. Miguelito ha terminado y ha dicho, ah, ya saludas.
1: No, pensé.
0: Hola, Miguel, ¿qué tal? Buenas noches.
1: ¿Qué tal, Joseba? Buenas noches. Aquí estamos en Puebla. Nos han tratado muy bien, no es que pensé que ibas con más cosas y que
0: yo,
1: no.
0: Yo también, pero me ha sabido mal dejarte con la palabra en la boca y he preferido saludarte, por eso
1: bueno,
0: te saludo.
1: Pues, hombre, es un placer siempre saludarte aquí,
0: igualmente,
1: tan lejos,
0: hombre.
1: En Puebla.
0: Además,
1: acaba de terminar esta comida a la que hemos sido invitados los medios de comunicación con autoridades de aquí de Puebla, a la que ha asistido también el presidente Rafael Louzán, que va a estar presente, por supuesto, en el segundo ensayo de esta noche. Y bueno, pues ya nos vamos a ir acercando al hotel porque hay que salir para el estadio, que hay mucha expectación, ahora te contará Elena, pero la verdad es que se nota que, bueno, esta ciudad se ha quedado sin ser sede del Mundial y, bueno, pues se van a llevar este España-Perú y ves cantidad de camisetas de la selección por la ciudad.
0: Muy bien, pues enseguida saludo a Elena y a Rubén Martín. Está aquí David Sánchez, que está interesado en saber qué os han dado de cenar, si os han dado tacos. Bueno, luego se lo cuentas. Que tengo que contar antes otras dos noticias de lesiones de cara al Mundial. Ronald Araujo ha viajado a España para tratar de solucionar una lesión en el gemelo. Viajará inmediatamente para unirse a la concentración de Uruguay. Habrá que ver si está disponible para el inicio del Mundial. Uruguay, ya saben, rival de España en esta fase inicial. Y el bético Abde podría perderse el Mundial por culpa de un esguince en la rodilla. El jugador marroquí se va a someter a más pruebas, pero existe bastante pesimismo. Mañana, lo estaba diciendo el presidente de la Federación, fase de clasificación para el Mundial femenino a las 9 de la noche, Islandia-España. Si España gana en Reykjavik, después el 4-0 contra Inglaterra, se clasifica para el Mundial 2027 como primera de grupo. Mañana comienzan las semifinales a las 8 de la tarde de la Liga ACB de baloncesto, a las 8 de la tarde Barça, La Laguna, Tenerife. A partir de ahora estas eliminatorias al mejor de 5 partidos. Y esta madrugada, fíjense, está bien para hacer tiempo antes del partido de España, a las 2 y media, New York Knicks, San Antonio Spurs, el tercer partido de la final de la NBA. Se juega en el Madison Square Garden y además tenemos que ir para allí para que nos cuente Nacho García las medidas de seguridad que hay porque Donald Trump ha anunciado que va a ir a ver en directo ese partido. Y creo que cada vez que va Donald Trump a un partido o algún acontecimiento, los filtros de seguridad suelen ser realmente espectaculares. 11:48, hora menos en Canarias. Aquí está David Sánchez. Hola, David, ¿qué tal? Muy buena.
2: Buenas noches.
0: ¿Qué tal estás?
2: Muy bien.
0: ¿Estás contento con el triunfo de Florentino, de tu amigo Florentino?
2: Bueno, ni contento ni triste. Las he disfrutado como buen antimadridista. Me ha parecido auténtico cine. Se me han hecho cortos y creo que aunque suene a topicazo, incluso cursi, creo que los dos pueden salir contentos del proceso electoral, uno porque sigue en el cargo pese a 2 años deportivamente hablando muy, muy, muy malos, y el otro porque no lo conocía ni en su casa, con todos los respetos, hace 15 días y ahora es la oposición real y formal a Florentino de cara a las próximas elecciones, si las hay.
0: En unas elecciones normalmente no suele perder nadie, pero no. En este caso menos todavía, claro. Está Gonzalo Mirola. Gonzalo, ¿qué tal? Muy buenas.
3: Muy buenas noches, Joseba.
0: Estabas ya diciendo no a Julián Álvarez, no lo venden.
2: Uy,
0: no,
2: está
0: no,
2: ya, no, no, no, está vende, con el miedo en el cuerpo.
0: Yo creo que le he visto las orejitas a Lobo,
2: sí,
0: y está ahí.
2: Para que te diga una cosa, esto...
0: Ha empezado a decir Apolo, que
2: es que Estados yo Unidos, lo que le decía a Gonzalo fuera de antena es... Yo entiendo que el Atlético...
3: Lo estáis intentando vender como tal y no.
0: No,
3: ni el más mínimo nervio.
0: Lo han vendido
3: los Sky.
0: No,
3: ya sabes cómo le gusta.
2: No, yo lo que digo es que si Apolo, su intención hace un mes era vender a Julián al mejor postor, que Apolo no tiene el apego de piel con el Atlético de América, que tiene Miguel Ángel. Y yo, si fuese Miguel Ángel el que decide, te digo, imposible. Siendo Apolo, si lo único que le interesa es el dinero, ¿qué más le da el Madrid que el Aston Villa o que el Barcelona? ¿No?
3: No.
0: Pues ya está.
3: No, yo sinceramente creo que me extrañaría que la primera decisión que toma el fondo de inversión que compra el club, la primera decisión sea vender a tu estrella al eterno rival. O sea, a mí, vamos, me dejaría un poco perplejo.
0: Ya era lo que te faltaba, ya.
3: Sería, no me digas que no sería sorprendente que la primera decisión de Apolo sea esa. Y luego, oye, que si
0: ya
3: Madrid pasa por caja, pues mira, si son 150 de venta al público, pues 300 para Madrid. Perfecto.
0: Ya,
3: si la cláusula son 500.
0: Que te saquen de quicio el 8 de junio ya es demasiado prematuro.
3: Yo entiendo que vosotros, porque estáis intentando meterme el dedito en el ojo, queráis que me ponga
0: que
3: nervioso.
0: Que no lo hemos dicho nosotros.
3: Mi tranquilidad es máxima.
0: Que no lo hemos dicho nosotros, que han dicho los compañeros de Sky.
3: Ya, pero estáis divirtiendo con la noticia.
0: Roberto Palomar, ¿qué tal, Robert? Muy buenas.
4: ¿Qué tal? Muy buenas.
0: ¿Tiene motivos, Gonzalo, para estar nervioso?
4: No, yo creo que no. Yo creo que no, porque no me parece que sea el jugador que necesite ahora mismo el Real Madrid. Y además creo que no los vale los 150 millones Julián Álvarez, no los vale en estos momentos. O sea, si sale del Mundial con 7, 8 goles a favor, la mete de tacón y no sé qué, pues evidentemente va a subir su cotización, pero el rendimiento que ha dado al Atlético de Madrid no es el de un jugador de 150 millones, que me parece una táctica mala de Florentino, anunciar que tiene 150 kilos o la mayor oferta nunca hecha por el Real Madrid para un jugador, me parece que fue ahí un poco la desesperada y que ha desbarrado, porque le están esperando ahora para meterle el atraco.
0: Claro. Está, aquí te quiero ver, Gonzalo. Ciro López, hola, Ciro, ¿qué tal? Muy buenas.
5: Muy buenas, ¿cómo estamos?
0: ¿Tranquilizas a Gonzalo o no?
5: Sí, Gonzalo es amigo mío.
0: Ya sé que lo tranquilizo. Hace poco comimos los tres.
5: No, yo hace una semana.
0: Sí, señor. ¿Sí?
5: Bueno, menos de hace una semana. Cuando lo anunció Florentino al día siguiente, pues dentro de las muchas especulaciones, yo decía, realmente un jugador que esté más o menos en ese precio, si no es Olise, si no es Vitinha, si, claro, íbamos añadiendo descartes, si no es un jugador de la Premier, pues a mí me encajaba Julián Álvarez. O sea, a mí me encajaba Julián Álvarez. Y me encajaba y decía lo mismo que me parece que decías tú, ¿no? Y David, o sea, si no estuviera Apolo, pues diría imposible, porque Miguel Ángel no lo va a vender a Florentino y al Real Madrid. Pero los de Apolo a mí me da la sensación de que han comprado esto como negocio. Y oye, si pueden vender un jugador que les costó 120 por 150 o 160, pues dirán, pues ya lo tenemos amortizado, porque además sería ya que es la tercera temporada la que va a iniciar. O sea que ya ha habido una parte del fichaje que lo han amortizado, ¿no? Entonces, yo no lo tranquilizaría, Gonzalo, ya lo siento. ¿No?
0: Está haciéndose aquí el don Tancredo, está escribiendo no sé qué, como si estuviera haciendo está haciendo con tal de no escucharte.
3: Yo creo que no va a pasar.
0: Vale.
3: Es que te diga, o sea, puedo venir aquí con los nervios y con el... como dirían vulgarmente, con el rabo entre las piernas, pero es que no es el caso.
0: Dani Senabre, Barcelona. Hola, Dani, ¿qué tal? Muy buenas.
6: Dejate en paz a Gonzalo. Muy buenas a todos.
0: ¿Qué tal estás,
3: otro hermano?
6: Estoy muy bien, pero...
0: Oye, os tengo que preguntar por la inactividad que existe en torno al Barça, ¿no?
6: Sí,
0: no pasa nada, está todo...
6: Bueno, porque somos respetuosos y hemos estado al Real Madrid, unas elecciones que tenéis en 40 años, pues claro, pues dejamos que la disfrutéis en silencio, pero ya volveremos.
0: Si el que más has disfrutado ha sido tú.
6: No, la verdad es que sí, la verdad es que me lo he pasado muy bien y hay que decir que el Barça estuvo muy activo justo cuando acabó la Liga, empezó a hacer movimientos, el de Gordon, tal... Y es verdad que ahora lleva unas semanas parado, pero ha sido el gran agitador de los últimos veranos. Entonces, para lo bueno y para lo malo, normalmente para lo malo, desde el burofax de Messi, Laporta, elecciones, no sé qué, tal. O sea, llevamos 5 o 6 veranos que realmente el animador del verano ha sido el Barça y ahora, porque sea el Madrid un ratito, no pasa nada.
0: Vale. Bueno, pues a las 11:54, hora menos en Canarias, nos vamos a ir hasta México nuevamente, porque Miguelito, ¿dónde estás ahora?
1: Pues ahora mismo nos acabamos de subir en el autobús para volver al hotel y a vuestras 2:00 a.m. salir ya para el estadio.
0: Ah, muy bien, 2 horas antes, muy bien. Está Elena Condis también.
1: No, tres horas, a la una salimos para el estadio.
0: En una hora y 5 minutos. Hola Elena, ¿qué tal? Muy buenas.
7: ¿Qué tal? Muy buenas. Estoy en el mismo autobús que Miguelito.
0: Y puede que sentada al lado de él incluso.
7: No, me he sentado en primera fila. Y por cierto, David,
0: ya
7: a veces hay que separarse un poco también.
1: Es que si no chocan las conexiones.
7: No, es que las conexiones
1: entra uno por el micro del otro.
7: Nos explota el quantum. Total, que estaba muy David muy preocupado porque habíamos comido, iba a decir cenado, porque vosotros estáis a... Bueno, vosotras tenéis 8 horas más que nosotros. Sí. Bueno, pues mira, chalupas poblanas. Es pipián rojo con carne de cerdo.
0: ¿Chalupas? ¿Qué son chalupas? Chalupas en mi pueblo son barquitas pequeñas.
3: Son como empanadillas, ¿no?
7: Las tortas, pero todo, sí, todo pica.
2: ¿Tipo quesadilla?
7: Pero bueno.
3: Como arepas, ¿no, Elena?
7: Con carne.
6: En la pista...
7: Diría que tortitas, sí.
6: Sé que esto no interesa a nadie, pero en la pista de los Dallas Mavericks, cuando el equipo pasaba de 100 puntos... salió un mensaje en el videomarcador que ponía chalupas for all y repartían chalupas. No sé lo que es, pero pues vamos a de los Dallas Mavericks.
7: Son como unas tortitas.
0: Vamos a dejar en empanadillas, así, ¿no?
7: Que llevan... Bueno, no, pero están abiertas. Tortitas abiertas con un poco de carne y
3: no, hombre, esos son tacos. Son tacos, Elena.
2: Sí, tú que has dicho arepas.
3: Bueno, son como los tacos.
7: Se llaman chalupas poblanas. Bueno, oye... Ellos le llaman chalupas poblanas.
8: Pues vamos a llamar como tú quieras.
1: No son tacos, no lo llaman así.
7: La tradición de Puebla, ¿vale? No vengas tú, Fouto, a cambiarla a 6.000 kilómetros de distancia. Sí,
2: correcto.
0: Que ya cambiamos la historia hace muchos años y fíjate la que nos están dando todavía. Así que
7: bueno, hemos escuchado al presidente de la
0: federación. ¿Y solo habéis cenado chalupas? ¿No habéis cenado nada más? ¿O comer?
7: No, lo que te he dicho, chalupas...
1: Mole.
7: Chalupas poblanas, sopa de esquites y pipián rojo con carne de cerdo.
0: ¿Y qué son esquites?
7: Es sopa de esquites, es como una sopa que lleva guindilla y también lleva maíz.
8: Cuidado, es lo que te iba a decir, cuidado con los picantes, con el mal de Moctezuma, Elena. Cuidadito con esas comidas.
2: Son jóvenes esta gente.
8: Vale. Vale.
1: Mañana volvemos a Estados Unidos a la hamburguesa otra vez.
2: Hot dog.
0: Bueno, como tiene que ser. Está Rubén Martín también, ¿no? Hola Rubén, ¿qué tal? Muy buenas.
9: Aquí estoy, Joseba. ¿Qué
0: ¿Dónde,
9: tal?
0: ¿Dónde estás? No sé dónde.
9: Yo estoy esperándolos en el hotel. Les he lavado la ropa para que cambiarlos.
2: El que más sabe.
0: ¿No has comido chalupas ni sopa de...?
9: En todo caso, en el hotel facturando, que es distinto.
10: Hombre, estoy en el hotel...
9: Alguna conexión tendría ahí...
10: Cambiar la hora, le dijo la sartén al cazo. Claro, cambiando la hora por
9: uno que te conoce bien.
10: Hablando de cazo. No, les estoy esperando aquí, pero yo no he comido nada de eso, pero he desayunado esta mañana. Han puesto un pollo que el color rojo que tenía era picante y le he preguntado a la señorita, me ha dicho, no se preocupe, no pica. Y todavía estoy acordándome.
0: ¿Y eso ponen para desayunar?
10: Ah, bueno, han puesto pollo, brócoli, coliflor, un desayuno. Yo he hecho buffet de comida ya, me he saltado luego la comida.
0: Ah, muy bien, muy bien.
8: Lo que hacemos para ahorrar dietas, Martín. Lo que hacemos para ahorrar dietas.
10: Está muy cara la vida, abuelo.
8: Allá.
9: ¿Cuántas gafas de sol te has llevado, Rubén?
8: Que sin vergüenza.
10: ¿Solo unas?
9: Mucho sí, río con eso,
0: Oye, Miguel, a las 4 se juega ese partido, dentro de 4 horas, porque van a ser las 12 enseguida, y ahí ya vamos a ver algo un poquito más serio, ¿no?
9: Lo hacemos aquí, ¿no?
1: Sí, claro, por supuesto, ¿cómo no lo vamos a hacer?
0: Viene Paco.
1: No lo sé. Último ensayo, antes de debutar en una semana, se han quedado en Chattanooga, ya sabéis, Lamín, Nico y Víctor Muñoz, que vamos a ver si tienen minutos en el primer partido. Ayer dijo ya el seleccionador que como titular es complicado o descartado. Y bueno, pues con respecto a Coruña nada que ver, ¿no? Ya un once muy, muy titular, que podría ser más o menos Unai Simón en la portería, Marco Llorente lateral derecho, Cucurella lateral izquierdo. Yo creo que Cubarsí y Laporte pueden ser la pareja de centrales, con Rodri, Fabián y Pedri en el centro del campo. Y arriba pues jugaría a la derecha Ferran, que viene de marcar un gol además contra Irak en Riazor. A la banda izquierda yo creo que Jeremy Pino y el delantero centro pues el que va a ser en el Mundial, Mikel Oyarzabal.
0: O sea que si quitas las alas, quitando las dos alas sería el 11 tipo. Sí, 9 de 11 y falta Lamín y Nico. Por ahí podía ir las cosas, ¿no?
1: Sí, luego puede haber ahí alguna pelea, ¿no? Cuando esté un poco más entonado y más cargado de minutos Merino, le puede pelear el sitio a Fabián. Yo creo que Rodri va a ir por delante de Zubimendi. Vamos a ver cómo va la evolución del capitán de la selección. Y luego pues a la espera de Nico y de Lamín. De momento Ferran puede jugar en un costado. También puede jugar Baena ahí, pero yo creo que hoy va a ser el turno para Jeremy Pino. Y luego, si me apuras, el acompañante de Laporte. Yo creo que Cubarsí el que más opciones tiene. Pero bueno, están ahí también Pubil y Eric García, que han terminado la temporada muy, muy bien.
2: Hay que mirar las suspensiones de ese autocar. Hace un ruido que no veas.
1: Sí.
7: No, es tremendo. ¿No? Y aparte pasábamos por el casco antiguo, que es la zona colonial, y el suelo está todo adoquinado. Y déjame contarte también...
9: No, iba a decir que las inquietudes de David siempre son las importantes.
0: Sí, desde luego. Estaba atento a la información.
2: Un poquito para hacer el dibujo de dónde están nuestros compañeros.
9: Está tan preocupado por el 11.
0: Hombre. Sí, que se ha con el ruido de los adoquines.
1: No, y por nuestra salud.
2: Me preocupo más por los compañeros que por el 11.
1: Claro, la velocidad, los adoquines, un posible accidente.
2: Correcto.
0: ¿Qué querías contar, Elena?
7: Bueno, ya hemos escuchado en directo al presidente de la Real Federación Española, hemos podido también estar hablando con personas de la federación, con el presidente, y sabéis que para este amistoso la federación ingresa una cantidad importante de dinero, más de 5 millones de euros por este partido de ensayo general contra Perú aquí en Puebla. El presidente Rafa Louzán, y eso me llamó muchísimo la atención, tiene que viajar a España la semana que viene porque tiene reunión con el gobierno de Pedro Sánchez. El gobierno le ha puesto una reunión reunión para hablar del Mundial de 2030 en España, para ya empezar a organizar cuestiones logísticas en pleno Mundial de México, Canadá y Estados Unidos, cuando quizás pues al presidente le sería más cómodo quedarse unos días más aquí con la selección y después organizar esta reunión un poco más adelante. Bueno, pues la semana que viene tendrá que volar de Chattanooga a España para reunirse con el gobierno de Pedro Sánchez pensando en este Mundial de 2030, y en la federación se quejan, y con razón, del precio de las entradas, porque el nivel de Estados Unidos, el nivel económico de Estados Unidos no es el de España. Por ejemplo, las entradas para Cabo Verde, el partido del debut, cuestan 500 euros por persona, y las del partido contra Uruguay en Guadalajara, 1.200 euros. Madre, es que es una barbaridad.
0: ¿En serio?
7: ¿1.200 euros?
9: ¿Y la más barata?
7: Pues será esa. Nos decían que 500 euros, casi 500 euros las de Cabo Verde, las que tiene ahora la federación, porque tú puedes llamar a la federación y decir, soy aficionado de España, quiero ir, tenéis un cupo de entradas, tiene un cupo de entradas, y nos decían que casi 500 euros las de Cabo Verde, y las de Uruguay rondan los 1.200 euros.
1: Mira, el otro día, hablando con fuentes federativas, pedía un poco las entradas que se han vendido de momento para la primera fase. Tú puedes comprar entradas vía Federación Española de Fútbol y vía FIFA. De momento no se ha hecho el sumatorio, de momento la federación no tiene constancia de las que se han vendido por canales de la FIFA, pero aficionados españoles que hayan comprado entradas para la primera fase vía federación, para los dos primeros partidos en Atlanta, para ver el encuentro ante Cabo Verde, 1.833, para ver el segundo partido contra Arabia Saudí, 2.167, y para el tercer partido, que se va a jugar, recordemos, en Guadalajara contra Uruguay, se han vendido por parte de la federación 3.234 entradas. Así que, evidentemente, las distancias, la pasta, de momento la llamada de la afición para esta primera fase no es muy numerosa.
7: Es que además, los precios de los hoteles, nos decían fuentes de la federación, que hoy aquí en Puebla, para un hotel normalito, 1.000 euros más o menos al cambio. O sea, es que es una barbaridad una habitación así. De hecho, el amistoso tienen descuento los mexicanos del 30%, pero las entradas más baratas cuestan 100 euros. Es que le enviaban mensajes a Miguelito, ¿verdad, Miguelito? Gente de aquí, de Puebla, que quería ir al partido, pero es que, claro, 100 euros, vas con tu familia, 400 euros, las más baratas. Joder. Es que es tremendo.
0: El fútbol es del pueblo, es evidente que sí, es del pueblo.
9: ¿De dónde van a sacar los 5 kilos? Los 5 kilos que le pagan a la federación, los
1: más, son 6.
7: Más de 5 millones, casi 6 millones de euros, lo hemos dicho, Fouto.
4: Y se va a llenar, claro, el campo está lleno, ¿no? Me parece, porque esto es, ahora aprovechando todas estas ventajas que da la globalidad y no sé qué, es para hacer un movimiento, hablo ya del Mundial, ¿eh? Un movimiento global y decir, oye, meteros las entradas por donde os quepa, porque es que me
0: es
4: parece
0: una
4: absolutamente un abuso. O sea, me parece un atraco a mano armada.
0: Sobre todo, Robert, porque mira, tú piensas, si son 1.200 euros por un España-Uruguay que probablemente esté ya el equipo clasificado, o sea, unas semifinales con Brasil. O sea, ni preguntes, ¿no?
2: Pero tengo una cosa, Dani, que pilota más.
0: No, eso es lo que quería decir. En Estados Unidos es normal.
6: El cambio de precio. Hay un partido entre los Knicks y los Spurs en Madison, y el precio medio es de 7.500 euros. Claro. Medio, el precio medio de la entrada. Claro, 7.500.
0: Pero es verdad, Dani, que si no, bueno, a lo mejor con Los Ángeles o no sé si a lo mejor con San Francisco, pero en Nueva York normalmente es el lugar donde son más caras las entradas de toda la NBA.
9: Pero yo sí quiero ir, Dani, a ver un Minnesota Timberwolves contra los Sacramento Kings. ¿Cuánto puede costar?
6: ¿Normal de la temporada? Bueno, pues 300 euros. 200 euros.
8: Joder, pero bueno, es un pabellón también de 20.000 espectadores. O sea,
2: aquí juega España, ¿no? Fútbol. Campeón a Europa.
4: Sí, sí. Claro. Hombre, aquí se vende la cita mundial de cada 4 años, la unión de las aficiones, los equipos, que ha aumentado el cupo. Pero, o sea, digamos que hay, lo que decía antes, un movimiento global que yo creo que hay que aprovecharlo para, hombre, no te digo yo hacer caridad y repartir las entradas por la calle, pero sí poner unos precios razonables, porque además, seamos sensatos, un partido de fútbol no vale vale lo que pagues, eso está claro, como todo, pero no vale 1.200 euros un partido de fútbol, no lo vale, es que es así.
6: Sí. Si lo vale alguno, es la final del Mundial, pero no un partido de primera fase.
0: Yo estoy muy, muy en desacuerdo con intentar, no lo digo que usted, a ver, bueno, en parte sí, pero con justificar esos precios, o sea, sinceramente. O sea, una cosa es que tú puedas vender las entradas que pongas a ese precio,
3: pero lo haces absolutamente inalcanzable.
0: Es algo clasista, absolutamente clasista y exclusivista.
3: No te digo un tipo humilde, una persona normal.
0: Sí, está claro. Oye, Rubén, ¿tú qué habrás hecho en la labor de scouting? ¿En qué estadio se juega y qué tiempo tenéis por allí?
10: Pues mira, se juega en el estadio Cuatemoc, que va a estar lleno, caben casi 52.000 espectadores, sí, sí. Va a haber un ambientazo tremendo. Sí, lleno a reventar, un montón de camisas. Hay un montón de población peruana cerca de aquí y un montón de mexicanos que van a ir con Perú también, van a venir con España. Hay gran ambiente de fútbol, ellos son una selección parecida a Irak en el ranking FIFA, o sea, están entre el 53 y el 57, o sea que en eso son muy parecidos. Vienen de ganarle a Haití y sufrir un poquillo, o sea que en teoría hoy España debería dar la buena imagen previa al Mundial.
0: Vale. Oye, un testimonio de Luis de la Fuente, previo al partido, que le ha preguntado por la entrada de Gaby a Rodri, que se quedó medio lastimado allí, que encendió la luz de alarma. Esto es lo que ha dicho el seleccionador.
11: Esto es fútbol, es un entrenamiento, se entregan con mucho ímpetu todos los jugadores, no tiene que pedir nadie perdón a nadie, ni es una acción del entrenamiento y punto, no hay nada que reprochar a uno ni a otro. Está todo perfecto, en perfecto estado de revista. Y Gaby es un jugador que le conocemos, que tiene esa energía, que tiene ese ímpetu, pero es precisamente una de sus virtudes. Tendrá que ir seguramente controlando y dosificando seguramente esa energía. Pero vamos, yo no quiero que cambien a Gaby, yo prefiero a este Gaby, quiero a este Gaby para mi equipo, desde luego, sin ninguna duda.
0: Está bien, bueno, la respuesta, pues, porque dice, no, esto es fútbol, tal, tal, pero tiene que ir controlando su
1: cargo. Tiene que dosificar.
0: Dosificando su... Y está muy bien que dice, ¿no? Bueno, ni para uno ni para otro, no, joder, pues será para uno, el otro es el que ha recibido el golpe, entonces ¿qué va a hacer?
7: Pero no tiene también hizo un poco de... Jeremy Pino también fue irónico ayer en la respuesta, porque primero le preguntaron por Gaby, dice, bueno, da muchas patadas, jajaja, es broma... Gaby aporta garra, es un gran compañero, es alma, siempre está picándose con todos los compañeros, siempre se deja la piel, pero ya dejó la pullita en el principio de la respuesta, ¿no? Claro, diciendo normal. Que era broma, evidentemente.
10: Yo creo que en la previa de los mundiales
7: lo dejó caer.
10: Hay que evitar dos cosas: una es que no se lesione nadie y otra es apagar los posibles focos de incendios. Y el seleccionador yo creo que lo hace bien, o sea, que no haya ningún lío, ni aunque parezca tonto, que se pueda complicar luego.
0: Seguro.
3: Es verdad que Gaby, por lo general, va pasado de revoluciones hasta en los entrenamientos. Pero justo la entrada del otro día, ¿la habéis visto?
0: Sí.
4: Sí.
3: No es una... O sea,
4: muy normal de un entrenamiento.
3: Es de verdad que es un lance del juego. O sea, no es una
0: entrada. Tuvo la mala suerte que le pisa.
3: Pero porque llega un pelín más tarde a una disputa de balón donde van los dos. Pero no es que Rodri tenga el control de la pelota y el otro vaya al suelo.
0: No, y le haga una tijera.
2: ¿Han criticado a Gabri por eso de verdad alguien?
0: Sí.
3: Bueno, sí. Sí.
2: Ha habido mucho ruido.
0: Mucho tampoco, pero sí, un cierto.
3: Y oye, que no es dudoso de ser un tío que es súper intenso, pero que es que justo la entrada del otro día me parece completamente fortuita.
0: Muy bien, pues voy a despedir a los compañeros en.
2: ¿Han llegado ya con el autocar? ¿Siguen ahí de
1: no, oye, todavía no.
0: Oye, es verdad.
7: Aquí seguimos.
0: Me ha metido David la pues puñetera.
2: Sí,
0: manía esta de oír los ruidos.
2: Mira, paralelos. Escuchad un momento.
0: Mira.
2: Eso no suena bien.
4: No. Eso suena mal, ¿eh?
0: Tenía cierto sonido de carraca.
2: ¿Tiene cara de experto el conductor o conductora?
6: Vaya Carmichael, que nos analice.
7: Mira la carraca.
1: Fiable 100%.
2: No, ¿de nombre?
1: Pilla, voy no sentado sé, atrás.
7: No le hemos preguntado.
0: Pregúntale.
6: Como los malos.
0: Pregúntale que le vas en la primera fila.
2: Miguelito con los malos.
7: Y ahora mismo, no, en realidad voy en segunda fila, sí. Miguelito.
0: Ahora te has pasado a la segunda fila, vaya por Dios. Iba en la primera y ahora te has pasado
6: a la segunda. A ver si estará al lado de Miguelito al final.
7: A ver, es que la primera y la segunda está tan junta que es como ir en primera fila.
0: Justo una detrás de
7: otra. La verdad que estás atrapado entre asientos. No, es que es muy pequeño, muy poco espacio vital en este minibús, la verdad.
0: Bueno, venga, escuchadlo.
1: Nos jugamos la vida a veces, ¿eh?
4: Sí. O va a tocar empujar, más que
2: sin capa. Sí,
7: ponte
2: sí,
7: el cinturón, Miguelito.
1: No es lo mismo estar sentado cómodamente en un estudio, haga frío, llueva o haga calor.
0: Ole, ahí has estado bien ahí. Sí, señor Miguel. Me encanta.
1: Somos héroes sin capa.
0: Me encanta tu colmillo, sí, señor. Rubén, vete para el estadio, no esperes, por si acaso. ¿Qué están diciendo los oyentes?
12: Mira, decía uno, fuimos a la final de la Eurocopa de 2024, tres amigos y yo, y nos salió la entrada a 90 euros por persona. La FIFA está robando, pero bien. Me parece muy bien que a Louzán le preocupe el tema del precio de las entradas y que eso suponga que los españoles no vayamos a los partidos. A ver si dentro de 4 años se acuerda de estas palabras. Soy un aficionado que vive y trabaja en Atlanta. El precio de las entradas no son populares ni en Estados Unidos. Con esos precios solo una élite puede ir a ver un partido. Tenía la ilusión de poder ver algún partido del Mundial, pero voy a tener que quedarme con las ganas. Mira, sobre lo que han comido Miguelito y Elena, nos explicaban varios oyentes que se llaman chalupas porque son barquitos de maíz rellenos y están abiertos por arriba. Así
0: claro, que es que en euskera chalupas esos son barquitos pequeñitos, sí.
12: Eso es, otro decía, ya en clave Real Madrid, que el fichaje es quitarse de encima a Vinicius y fichar jugadores españoles, que luego nos quejamos de que no tenemos a nadie en la selección. El otro oyente decía, acaba de subir 50 millones más Olise con el hat-trick a Irlanda del Norte. Florentino, prepara la chequera.
0: Muy bien. Las 12 y 11 horas. Menos...
13: Sí, sí. Estoy viendo entradas para el partido inaugural.
0: Y el México-Sudáfrica. Del sí, jueves a las 9 de la noche, sí.
13: Sí, $2,500, $3,200.
5: Pues si acabamos de decir.
13: O sea, es una pasada. Pues sí. Pero cualquiera, además hay cuatro categorías y las cuatro, o sea, $4,500 en México o Sudáfrica, ¿eh?
0: Bueno.
13: O sea que vamos, esto...
0: Siempre les quedará el tiempo de juego de la cadena COPE para que sepan perfectamente lo que va a pasar en cada uno de los partidos. Además, damos... Evia, damos todos, ¿no? Todos los partidos los damos. Sí, casi. Todos, los 104. 104 partidos vamos a dar. Madre mía, qué locura es esta. Miguel, Elena, Rubén, que os escuchamos nada en un par de horitas. Que tengáis...
7: A las 4 de la madrugada, a partir de las 3 y media. Os quiero a todos ahí.
2: Ahí estaremos.
9: Esperamos mensajes en WhatsApp.
2: Ahí estaremos.
1: Tomaros algo. A todos y a todos los oyentes. El programa.
2: Qué ganita. Ya cuento las horas. Ya cuento las horas que quedan.
1: A ver si se va a ocurrir meteros en la cama.
7: Salir. Es un buen día para salir a tomar algo y si no, para ponerse el despertador y poner tiempo de juego. No nos falléis. No falléis a vuestra selección, ¿eh?
0: Tres y media, sí. Terminamos. Nos vamos aquí fuera a tomar algo. Hace una noche tremenda y volvemos.
7: Media horita antes. Ya está, listo. Tiempo de juego.
0: Claro que sí.
1: Lo podéis ver juntos.
9: Sin fisuras.
0: No hay ninguna fisura. Está todo perfectamente este día.
4: No falléis vosotros con la tocada.
7: David, ¿os podemos llamar en directo para ver que estáis despiertos para comprobarlo?
2: Sí, por supuesto.
7: David, Gonzalo, Joseba, compañía.
0: No, sí, yo me quedo. Nos quedamos aquí.
2: Yo estaré despierto, pero aquí también.
13: Yo tengo modo avión, modo silencio.
0: Llama a Ciro, que me parece que es el que va a planchar la oreja. Y ahora,
2: la selección a Ciro este año, como que
6: Ciro,
2: no.
6: La final de la NBA. Ciro,
2: este año no, ¿verdad?
5: No, yo al margen de las copias voy con España. Que
6: yo voy a ver los
2: picks. Vuelve a contarnos lo de los aplausos de Luis de la Fuente. Ya te entiendo porque no lo cuento.
6: Yo voy a ver la final de la NBA.
0: Es verdad. Adiós, Elena. Adiós, Miguel. Adiós, Rubén. Luego os escuchamos.
7: Gracias.
0: Chao. Seguimos. Hablamos en Madrid.
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2: Estamos en el partidazo en esta noche que va a ser larga para nosotros, larga y esperemos que fructífera.
3: Mira la curva como está, ¿eh? Hombre, hasta las 4, otra cosa que subir.
2: Y a partir de las 4 revienta.
4: Es que está la gente preocupada con el autobús de Negrita.
3: Hombre, hombre, avisen cuando lleguen.
4: Si llegan,
3: ¿no? Claro, llegan.
4: Llama cuando llegues.
2: Manda un WhatsApp cuando llegues.
4: ¿No? Eso, y que todo está bien.
2: Manda un WhatsApp cuando... Bueno, Miguelito, avísanos. Miguelito, como estará escuchando, seguro que me manda luego un WhatsApp. Bueno, que vamos a hablar del Real Madrid en el día después de las elecciones. Siro, ¿te has emocionado después de ver a Robert Francis Prevost con la camiseta del Madrid?
5: Bueno,
2: no al Papa, ¿eh?
5: Un señor que viste de blanco.
2: A Robert Francis Prevost, no al Papa, que el Papa dijo
5: que
2: era de todo.
5: Un señor que viste habitualmente de blanco no podía ser de otro equipo que no fuera el Real Madrid.
2: Claro, sea, y no podía celebrar el encuentro con la gente más que en otro sitio más que en el Santiago Bernabéu.
5: Bueno, efectivamente, una basílica a la altura de... A la altura de un papa como el que tenemos, que a mí me cae fenomenal. Bueno, me gusta mucho.
2: Vale, vale. A mí también, claro, estaría bueno.
5: No, bueno, no. A mí ha habido papas que no me han gustado nada. ¿No? O sea,
3: este sí.
5: No, por ejemplo.
2: Pero nosotros estamos ubicados en un punto tan neurálgico y tan estratégico de Madrid, sí, que los papas pasan por delante de la cadena COPE. Y hoy hemos tenido la oportunidad de verle.
3: Al lado de la radio y de Radio Marca, supongo que ha pasado por ahí, porque había una de gente por la calle Añastro, Arturo Soria.
2: Si había gente y policía y media de seguridad, seguro.
3: Sí, pero no sé por qué pasaría por allí. Tampoco hay ningún... ¿No? No tengo ni idea por qué pasaría por ahí.
4: ¿No ha bajado al estudio?
2: No, porque tenía había 70.000 personas esperando la Bernabéu.
4: Es un poco como visitar la oficina.
2: Aquí ya sabe que es su casa y que puede venir cuando quiera.
3: Con Corrochano ha bajado. Prefería bajar con Corrochano.
2: Si no, el viernes o el sábado bajo con Corrochano.
4: ¿No viene a hacer el partido España?
2: Pues si le apetece, aquí ya sabe que...
4: ¿No la ha convocado Evia?
2: No la ha convocado, pero si está oyendo ahora mismo y le apetece venir a comentarlo... Él es más de tenis que de fútbol, ¿eh?
4: Bueno, ya, pero
3: es que, ¿sí? ¿Le mola más el tenis?
2: Sí, no sabía. Sí,
6: que comente con Angelito un partido.
2: Él ya dijo que era...
3: Imagínate. Madre mía. Qué gran pareja.
2: Excomulga a Angelito. Sí, sí lo hace. Seguro que sí, los comulga. Está Arancha Rodríguez. Hola, Arancha, ¿qué tal? Muy buenas.
7: Hola, muy buenas.
2: Y está Melchor Ruiz. Hola, Mel, ¿qué tal? Muy buenas.
8: Hola, ¿qué tal? Muy buenas a todos.
2: Bueno, estamos aquí con una necesidad de saber cosas del Madrid. Y resulta que hoy no ha pasado absolutamente... O prácticamente nada, ¿no? Arancha, Melchor.
8: No, ha pasado cosas importantes.
2: Bueno, ¿qué ha pasado?
3: ¿Qué ha pasado?
8: El Papa no es habitual.
2: A ver, no, digo dentro del Real Madrid, ¿no? Lo del Papa ya lo hemos comentado.
8: Bueno, pues imagínate, lo que hay que decir es la fortaleza que tiene Florentino Pérez, porque ayer terminaba las tantas la fiesta después de salir elegido otra vez presidente del Real Madrid.
2: Esta mañana ha ido a correr, a las 9 de la mañana estaba haciendo footing.
8: No,
3: ¿a qué hora se recogió ayer?
8: Pero hace sus ejercicios... Tarde, porque esto terminó, digamos, lo que es el acto oficial en torno a la 1:00.
3: Bien.
8: Subieron a la planta de arriba, a la siguiente planta donde se hizo el acto de la presidencia del Real Madrid, y ahí estuvieron un par de horitas como mínimo. Bien, o sea, más.
5: ¿Qué daño ha hecho Joan Laporta en las celebraciones, de verdad?
8: No, pero estuvo.
5: ¿Qué daño ha hecho Joan Laporta?
8: No, hombre, pero ya te digo yo que nada que ver con lo de Laporta. Bueno, primera hora de la mañana.
3: Es una cosa, si hablamos de tema nocturno, mucho mejor Laporta, ¿eh? Te lo digo yo.
8: Cada uno elige su forma de divertirse y cada edad tiene una forma de divertirse también.
2: Bueno, hay algunas edades que son comunes.
8: Hay algunos que están hasta que le llaman a la otra vida.
4: Bueno, la puerta no cambia mucho la manera.
2: Por eso digo que hay celebraciones que no cambian según la...
8: Desde primera hora de la mañana trabajando, preparando, y muy ilusionado estaba. Si estaba ilusionado con salir elegido como presidente, pues imaginaros, lo tenía en la agenda hace muchísimo tiempo, recibir al Papa León XIV, y bueno, pues ahí ha estado junto con el alcalde y la presidenta de la Comunidad de Madrid recibiéndolo, con esa medalla que le ha entregado el Papa personalizada y bendecida a Florentino Pérez, y el Papa que ha recibido, pues evidentemente es, como se esperaba, esa camiseta con el dorsal número 1, con ese Robert F. Prevost, como decía antes Joseba, y la réplica del Estadio Santiago Bernabéu, le ha acompañado a Florentino Pérez al Papa por ese pasillo donde se ven las 15 Copas de Europa conseguidas por el Real Madrid. Así que en ese aspecto, pues yo creo que Florentino Pérez estas últimas horas, estos dos últimos días, si no es de los más felices, pues será uno de los más del planeta.
2: Ya, bueno, pues eso ya lo hemos visto y lo hemos contado a lo largo del día. ¿Y entonces? Arantxa, tírate tú porque Mel no está dispuesta a soltar.
7: Bueno, pues ahora ya. No,
8: ver, esa es la primera anuncios, parte, la parte.
2: La parte contratante.
3: Lo de mañana, yo quiero saber lo
2: claro,
3: de mañana.
2: Claro, aquí el turrón. A ver,
7: los fichajes ya lo sabemos, entonces. Y mañana a ver.
2: ¿Mañana no, se anuncia Mourinho?
7: Mañana normal que se anuncie Mourinho, que se ha presentado entre el miércoles y el jueves. Lo normal es el miércoles. Luego ya se anunciará Konaté y Dumfries. Y mañana, pues seguramente no va a hacer la oferta al club. O sí, quién sabe. Claro, o sea,
3: soy cumple.
7: Pero es que a mí me hace gracia porque hay gente que piensa que mañana va a salir Florentino Pérez en una rueda de prensa o algo así. No. Y va a decir: acabamos de hacer una
3: eso
7: oferta.
3: No, que lo filtre, sí, ¿no? Él dijo en la entrevista: os enteraréis. Él no dijo: lo voy a contar.
7: Claro, nos
3: os enteraremos. Que alguien lo sabrá.
7: Que estas cosas, o sea, cuando yo creo que dijo el martes, se refería al martes una vez que sea ya presidente otra vez. El lunes tengo el jaleo del Papa, que tengo que estar, que voy a estar ocupado, que voy a tener todo el día pues para atender a su santidad. Y a partir del martes, bueno, pues entonces ya me pondré a trabajar en hacer una oferta, pero no significa ser mañana exactamente, sino que a partir de mañana pues se ponen a trabajar en traer un futbolista. A mí, por lo que me dicen, los tiros van hacia un portugués.
3: Yo veo imposible sacar
2: dos.
3: Vitinha.
2: Vitinha o
3: Joao Neves. Son del mismo equipo.
9: Sí, uno de los dos.
3: Yo lo veo imposible. No, me parece imposible sacar a un tipo del Paris Saint-Germain.
2: Mel, ¿tú qué manejas?
8: Bueno, pues yo no tengo confirmado nada. Mira que estoy intentando, preguntando por aquí y por allí. No me confirman nada. Hoy era un día también complicado para que te diesen información. Pero yo veo muy complicado tanto lo de Vitinha como lo de Neves. Ayer hablamos con el cónsul honorario español en Georgia, que tiene muy buena relación con Carabasquelia, y también que era otro de los que sonaba y también decía que no, y también no veía fácil ni muchísimo menos que pudiesen salir tanto Vitinha como Neves, pero en el fútbol hemos visto de todo. Lo que sucede es que él descartó a tres jugadores que podrían ser, entre ellos a Olise, que todo el mundo apunta a Olise, que por cierto había hecho un hat-trick con Francia, espectacular, está a un nivel increíble. Pero no te puedo decir, te mentiría si dijese un nombre. El otro día con Juanma te dije que al margen de todos los que hablábamos del Paris Saint-Germain y de Olise, Due era el que menos sonaba y a lo mejor podría venir por ahí, pero no te puedo confirmar que ahora mismo hay un tiro adecuado.
3: Yo sé que dijo que no era de la Premier, yo tengo la pedrada.
2: Y dijo que no era Olise.
3: Yo creo que
8: tú piensas que es Jala, ¿no?
3: No, yo creo que es Enzo Premier, Jala. Yo creo que es Enzo Fernández.
2: Pero en dónde juega.
8: Pues está en la Premier también.
3: También descartó lo de Olise, ¿no?
2: Olise dijo que no era.
3: Sí, no deja, y todo el mundo hasta hace 8 horas decía que era Olise.
2: Hasta que ha salido la Sky.
3: Ya ha dicho Julián. Correcto.
2: Claro.
3: Yo lo de Enzo lo pienso, porque es un jugador que lleva mucho tiempo diciendo públicamente.
5: Pero Enzo quiere, no vale 150 millones y no es una estrella mundial.
3: Bueno, costó 120, ¿eh?
5: Bueno, porque no es una estrella mundial.
3: Es que estrella mundial o traes a Haaland o todo, bueno, o Vitinha como mucho, pues que claro. Ni eso, o no hay ningún
10: problema. Pero esos jugadores, los Vitinha y tal, son más difíciles que Beckham, Zidane, están en ese nivel de dificultad. Y Florentino lo hizo en su momento.
3: Joao Neves tiene contrato hasta 2030,
7: Y Vitinha está en 29.
10: Y ponerse ahí a picar piedra.
7: Y Vitinha está en 29.
8: Y
7: Olise hasta el 29. Y Due hasta el 29. Pero a ver.
3: Enzo, hacerme caso.
7: Escúchame, pero Florentino ha dicho que va a hacer una oferta. Otra cosa es lo que pase a partir de esa oferta. Ya. O sea, no significa que 100% al final acabe viniendo. Que todos tenemos por el historial de Florentino mucha fe en que al final, pues cuando insiste en un futbolista, la acaba trayendo. Pero eso no significa que vaya a ser inmediato, porque es que hay otro club, y lo primero que ha dicho es que va a hablar con ese otro club, y ese otro club pues también tiene unas necesidades, y si es una estrella mundial que cuesta más de 150 millones, ya te digo yo que el otro club, sea quien sea el jugador, no lo va a poner fácil para dejarle salir, así que lo que hay que hacer es obviamente pues que convencer al futbolista para que el futbolista...
2: Pero una cosa, ¿vosotros creéis que Florentino hizo ese anuncio sin haber contactado ya con el jugador y sin tener la aprobación del jugador?
7: No. Hombre, no va a decir no. Yo entiendo que ha hablado
8: seguro
7: con el,
8: que lo ha hecho,
7: con el,
8: pero,
7: con el futbolista,
2: claro,
7: por lo menos.
2: Claro.
8: Pero claro, por eso dijo y tiró la pullita para el que quisiera entenderla, que yo voy a dirigir primero al club. primero al club, porque ya habíamos visto cómo Enrique Riquelme se había dirigido primero a los jugadores. Pero evidentemente tiene que haber un contacto con el jugador, porque si no, no tiene ningún sentido. No, pero también te digo, bueno, en el caso del que más ha sonado, que es Olise, el Bayern ya dijo, el presidente, que si era Olise el que pretendía hacer esa oferta el Real Madrid por él, que ni le hicieran, que no perdieran el
2: sí,
8: tiempo.
2: Sí, pero bueno, o sea, de esos testimonios no nos podemos creer ninguno, sí, porque todos lo que van a hacer es negarlo de primeras y luego ya veremos lo que pasa. Y si en vez de 150 se suben a 170, pues, claro, a lo mejor sí. Claro, luego ya entran las negociaciones con el club. Pero vamos, que las bases de ese fichaje tienen que estar hechas ya, eso es muy evidente.
8: Por lo menos con el jugador, pero te digo que además desde el punto... Bueno, el Bayern no necesita dinero, apostó por él, le costó 50 millones, imagínate, dos temporadas después lo vendes por 150, desde el punto de vista económico es una operación increíble, pero bueno, el Bayern es muy serio, no anda en estos rollos de mercadeo y demás, y si dice que no hay tutilla y que la puerta está cerrada, por mucho que llames y subas, lo veo complicado, yo lo veo complicado.
2: A mí, de todas formas, lo que más me llama la atención, y estoy redundando mucho en esta historia, es que los nombres que suelen sean, básicamente, quitando a los dos portugueses, delanteros.
10: Sí, porque el problema del Madrid no está arriba.
2: El Real Madrid,
10: las necesidades del equipo.
2: Claro, el déficit del Real Madrid estos dos últimos años ha estado pues en la ausencia de Kroos y Modric, que provocaron que el agujero que había.
8: No, la principal ausencia ha sido la defensa.
4: Ya, pero es que ya ha anunciado que tiene dos defensas firmados.
8: Y seguramente vendrá alguno más, y al margen del de 150 millones, el Real Madrid tiene intención de hacer uno o dos fichajes más. O sea que... lo que pasa es que no solo es lo que tuviese en mente el equipo deportivo de Florentino Pérez, sino lo que pretende también Mourinho, que es el que tiene que llevar la nave a buen puerto. Y evidentemente, fíjate los fichajes que han hecho, todos son de Méndez ya de momento, así que como Jorge Méndez tiene muchos contactos y muchos jugadores por ahí, pues vete tú a saber por dónde irán las cosas.
2: Vale.
8: Con eso, al margen de 150, de un par de ellos más.
7: Digo, Conate, que Conate no, solo Dumfries, solo Dumfries.
4: Sería llamativo que el Real Madrid este año, no sé si el de 150 millones o no, no tengo ni idea si sería Vitinha, Joao Neves o el que sea, pero sería llamativo que por tercer año consecutivo no firme a un centrocampista de nivel.
2: Es que yo creo que el Madrid, la inversión gorda la debería hacer precisamente en un puesto del centro del campo.
4: No parece que el Real Madrid el problema que tenga es de falta de gol, principalmente, que bueno, que puede reforzar la delantera, es obvio, pero vamos, el problema
8: que
4: tiene es...
8: Bueno, el juega de medio campo para arriba, pero de todas formas...
4: sí, pero el problema del Madrid es la generación de juego,
8: efectivamente.
4: No la cantidad
8: pero
4: de goles
8: que tiene. Depende cómo quiera jugar Mourinho, pero es que además de esas cosas que estamos comentando y que podemos estar todos de acuerdo... que se echan falta muchísimo a Modric y a Toni Kroos, es que ahí está Bellingham, está Tchouaméni, está Valverde, está Güler, está Brahim...
2: ninguno te vale para lo que necesitas, claro.
10: Está Nico Paz.
8: Pero entenderme, si no digo que no sean lo que necesita o no, digo que hay 6 o 7 jugadores que tú de alguna manera tienes que dar salida, y eso no es fácil tampoco.
2: Bueno. Eso ya será otro cantar.
8: A ver, no es lo mismo que en defensa, que se va a Álava, que Militao está lesionado, que Rüdiger...
2: Sí, Carvajal también.
8: El hombre ahí renqueante. En fin, son cosas diferentes y que no solo se mira lo deportivo, hay que mirar lo deportivo y lo económico y la viabilidad real de poder dar salida a 6 hombres. A todos los que os he dicho, Camavinga, se me había olvidado porque prácticamente no... No ha contado.
10: Pues pueden meter en algún trueque también, dinero y esos jugadores.
4: Pero salidas tendrá unas cuantas pendientes. ¿Qué va a pasar con Rodrigo? O sea, es verdad que...
2: Bueno, es que Rodrigo está lesionado.
7: Rodrigo
2: está
7: hasta final de año. Hasta principio del que viene.
4: O sea, que se va a quedar en el equipo.
7: Hombre, pero en la situación que está no puedes hacer otra cosa. Y aparte que yo creo que la clave primero tiene que aterrizar Mourinho. Mourinho tiene que hablar con los jugadores y Mourinho a lo mejor tiene un pensamiento con futbolistas distinto al que tenía Arbeloa o al que tenía Xabi Alonso esta temporada, ¿no? Entonces vamos a ver qué papel atribuye Mourinho a todos esos futbolistas, con lo cual ahora hacer conjeturas sobre quién va a salir, quién va a entrar, yo creo que no tiene sentido, porque Mourinho, que seguro que tiene mucho trabajo por delante, es el que va a tomar decisiones en ese aspecto, porque imagínate que Mastantuono, que apenas ha contado en la última etapa, oye, pues a lo mejor a Mourinho le vale, ¿no? Porque tenga una idea de juego para él. Es que cada entrenador
10: afinidades que pueda tener, por ejemplo, con Bernardo Silva, Guardiol también, siempre le gustó a a Mourinho. Bueno, hay jugadores por ahí.
4: O sea, lo que le faltaba a Paco González es que Mourinho se quiera quedar con Bastantuno.
7: Sí, es
10: un jugador que le puede meter en dinero y Mastantuono a la hora de hacer ese.
8: No, la intención con Mastantuono, al menos la información que yo tengo, es intentar buscar un equipo donde pueda rodarse, donde tenga muchos partidos, donde tenga muchos minutos para volver al Real Madrid, porque evidentemente este año las cosas no han ido bien. Y bueno, es que es muy joven también. O sea, es que pedimos a jugadores que vengan y la rompan el primer día, y no siempre se da ese caso. Viene de otro país, de otro continente, de otro tipo de fútbol, con otra forma de jugar.
2: Claro, lo que pasa es que cuando inviertes mucho dinero por un jugador, por muy joven que sea,
8: o sea, hay que darle tiempo.
2: Pero lo que esperas es que el rendimiento sea inmediato. Ya sé, pero si tú inviertes muchas decenas de millones, lo que esperas es que el rendimiento sea inmediato y no que sea un jugador experimental, que ya veremos cuando rompe. Eso es lo que es. Si pagas 5 millones por él, bueno, pues entonces sí, pero si pagas mucho dinero. Dani, tengo curiosidad por saber, en Barcelona, en el Barça, la llegada de Mourinho, ¿cómo se interpreta? ¿Como algo que mola o qué bien que viene Mourinho?
9: Como algo que mediáticamente nos va a dar mucho juego, porque está ya todo el mundo con ganas de ver, a ver cómo aterriza, si va a venir en pie de guerra o si, como algunos de vosotros habéis ido comentando en estos últimos días, si a lo mejor vemos un Mourinho más relajado, yo a mí me cuesta creer, pero bueno, más pacífico y tal. Y luego a nivel deportivo, la verdad es que aquí intimidar no intimida, más bien el efecto contrario. Yo creo que daría más miedo si era verdad, que este es otro tema, pero si hubiera sido verdad que tenía a Klopp o a Arteta, Enrique Riquelme, por supuesto que daba mucho más miedo en Barcelona a cualquiera de estos dos que el regreso de Mourinho. Esto ya te lo aseguro. Aquí de Mourinho, evidentemente, no se tiene muy buena opinión. Se le concede que desgastó el Barça de Guardiola, eso sí, pero todo este discurso de que es el tío que puso las bases para que el Madrid ganara 6 Copas de Europa y tal, aquí no se compra.
2: Vale. Está Dani Gil en París. Hola, Dani, ¿qué tal? Muy buenas.
11: ¿Qué tal, Joseba? Muy buenas.
2: Has estado pendiente del Francia 3 y Irlanda del Norte 1 con 3 goles de Olise, algunos de una factura.
3: ¿Olise o Olis?
2: Primero vamos a aclarar eso. A ver, ¿Olise es apellido inglés o francés?
11: No, es francés. Es no francés. Lleva acento, pero se pronuncia Olise.
2: Olise. O sea, es apellido no francés.
11: Sí.
2: Vale, es que no sabíamos si lo de francés era por el padre o la madre. O sea, que es
5: pero es raro que si no lleva acento que se pronuncie Olise.
3: Claro, ¿no? Si no lleva acento sería Olis.
5: Es
3: ¿no?
5: Olis.
3: Eso me ha dicho Pablo Polo de Marca.
5: Sí, que sí. No, es que es así, en francés.
11: Aquí yo le he preguntado a la gente, los compañeros en Francia.
2: Melchor, deja que explique Dani, que vive en París.
11: No, que comentándolo, la duda es, a veces con compañeros en Francia, los periodistas aquí le llaman Olise.
2: Olise.
3: Olise. Que no Olise, tampoco sería Olise. Olise.
9: Olise. ¿No? Ese es sonoro.
2: Exacto. Olise.
11: Exacto, como si fuera una Z en catalán.
2: Vale. Que ha sido la estrella del partido, un partido que evidentemente tampoco tenía mucho que contar, pero que ha sido el que ha marcado los 3 goles y el tercero ha sido un chicharro espectacular,
11: Ha sido una exhibición brutal, ha marcado un hat-trick, el segundo ha estado bien, pero el tercero ha sido precioso, un remate desde la frontal que ha ido cogiendo rosca, ha ido a la escuadra, ha sido el MVP, el hombre del partido, y yo no sé si esos 150 millones de euros de los que hablaba Florentino hace días es por el futbolista del Bayern, pero si lo son, se quedan muy cortos, viendo el partido de esta noche, porque se ha revalorizado aún más. Era el último amistoso de Francia antes de marcharse a Estados Unidos. Este próximo miércoles a mediodía se van a Boston. Será su campamento base antes de debutar el próximo 16 de junio contra Senegal. Y bueno, del partido de hoy, conclusiones positivas. La de Olise, no ha habido lesionados. También importante porque estamos viendo que están cayendo futbolistas en otras selecciones. Y en lo negativo, por decir algo, Francia ha vuelto a cometer errores defensivos importantes. El otro día falló Konaté. Hoy ha fallado Upamecano en el gol de Irlanda del Norte. Y es una selección que sigue sin jugar demasiado bien. Francia es un equipo que ante defensas de bloque bajo se encalla, tiene problemas, le falta creatividad. Para que la gente lo entienda, no tiene un Pedri, a un futbolista que sea un poco el arquitecto, el cerebro del equipo. Y luego Mbappé no ha tenido un buen día. No ha marcado.
2: Que ha pasado muy desapercibido en el partido, ¿verdad?
11: Lo ha intentado, no lo ha dejado de intentar durante todo el partido, ha jugado los 90 minutos, supongo que lo tendría más o menos pactado con Deschamps, pero a pesar de haber rematado varias veces, no le ha sonreído la puntería, no ha podido marcar, no ha podido igualar ese récord de Giroud, y hoy ha sido el último partido de Shams como seleccionador en territorio nacional, después de 14 años en el cargo, le queda solo el Mundial, y después aquí ya todo el mundo espera el sucesor de Shams, que será Zinedine Zidane.
2: Muy bien. Hasta mañana, Dani, gracias.
11: Un abrazo, Joseba, buenas noches.
2: Hoy os voy a ir preguntando, como no sé si hablaremos antes de que empiece el Mundial, si no os lo preguntaré otra vez, los tres favoritos para vosotros, 1, 2, 3. O 3-2-1, como queráis hacerlo.
3: España, Portugal y Francia.
2: Vale, ¿tú, Gonzalo? Igual.
4: Sí.
2: En ese orden.
4: Del 1 al 3, quieres decir. España, Portugal y Francia. Sí, bueno, venga, pues España, Francia y Portugal.
3: A la que te lo ocurras.
4: No ser igual que David.
3: Vamos a rebufar.
2: Roberto Palomar, ¿tú cómo lo ves?
10: Igual que Gonzalo, España, Portugal y Francia.
2: Ciro López, ¿tú?
3: Qué peso tiene mi opinión, en este programa.
10: Igual pesan los equipos,
2: Ahora dice Ciro, Curazao. Ciro va a decir Curazao, Costa de Marfil, Cabo Verde y Chile.
3: Ciro, a ver.
5: A mí me parece que Francia es la que tiene la plantilla más, con mejores jugadores.
2: Al menos arriba tiene una bestialidad.
5: Sí, bueno, y después en defensa yo creo que tiene los dos, uno de los, el mejor defensa del mundo, central del mundo, que es Saliba. ¿Eh? Y a mí igual le falla al portero, ¿no? Pero bueno, a mí me parece que Francia para mí es la gran favorita. ¿Eh? Y después estará entre Portugal y España. Portugal y España.
3: Lo mismo que nosotros.
5: Creo que Portugal también tiene otro
4: equipazo. Muy desarrollado, pero al final a rueda,
3: No, pero no, una chapa, pero has dicho lo mismo, ¿no?
2: No, pero el orden sí, él ha puesto
5: pero yo he dado un orden. Yo he dicho que Francia para mí es la gran favorita y que después están Portugal y España por ahí.
2: Dani, ¿tú?
9: Yo, Francia, estoy de acuerdo con Ciro, número uno. España, 2. Y para variar, voy a decir Inglaterra, que ya sé que siempre se la pega, pero la voy a poner en el 3.
2: Vale. Fouto, ¿tú?
4: Yo he hecho la porra de COPE esta que ha pasado a ver Madrigal aquí.
3: Sí, ¿y qué has dicho?
4: Te digo lo que he puesto. He puesto que la final es Francia-Brasil.
2: Toma.
4: Y que gana Brasil. Y el tercer y cuarto puesto es Argentina-Bélgica y gana Argentina.
2: O sea, Brasil, Francia y Bélgica.
4: Y Argentina.
3: Vale, pues mira, bacala.
10: Ancelotti.
3: Te hago spoiler, no ganas la porra.
2: Arancha, ¿tú qué dirías?
4: Cuidado.
7: Pues
4: componer con lo que pone todo el mundo.
2: El Castilla, el Real Madrid C y el juvenil.
7: No, el femenino.
3: Mi duda es saber si Arancha mete a España entre las tres favoritas.
7: Hombre, por supuesto, yo creo que España es una de las favoritas. El orden es que a mí me parece un poco difícil, pero Portugal me parece que, igual que en aquella Eurocopa que ganó, que, por ejemplo, yo en esa porra de COPE la gané porque aposté por Portugal, creo que Portugal puede dar la sorpresa. Y Francia, es verdad que desde hace mucho tiempo tiene el mejor equipo, pero no termina de sacarle partido. Sí, yo creo que esas tres están. El orden es que es muy difícil, porque no me sé los cruces ahora de memoria por dónde van, porque el camino también
2: tírate,
7: es importante.
2: Mujer, tampoco seas tan escrupulosa, tírate.
7: No, pues mira, Portugal, España, Francia.
2: Vale, ¿y tú, Mel?
3: Mel.
8: Pues yo diría Francia en primer lugar, Brasil en segundo y España en tercero.
4: O sea, Mbappé, Vinicius y España, ¿no?
2: Y Ancelotti. Y Ancelotti.
8: Para Brasil. Y bueno, está Endrick también.
2: Y Vini, y Casemiro.
4: Oye, salvo Fouto, que le ha metido en el tercer y cuarto puesto, Argentina, nada.
2: Argentina no está. No,
4: Argentina podíamos cruzarnos con ellos, ¿eh?
3: Sí, sí, sí.
4: Bueno, pero que no deja de
3: pero
4: ser.
3: Pero es que nadie.
2: No, pero como es una selección. Bueno,
3: espera que nadie meta a Argentina. Sí. O sea, nadie. Supongo que allí en.
7: Claro,
3: en
7: nosotros, quieres decir, ¿no?
2: Pues son 4 años de más de Messi.
3: Portugal,
2: a ver en qué nivel está.
3: Es verdad que en Europa somos muy de. Primero hicimos a todos los europeos y cuando ya no quedan europeos tiramos para los otros.
7: Pero, ¿sabes que siempre que dicen que los mundiales
8: Brasil,
7: cuando son en Sudamérica o en América favorecen a América, ¿no? Y cuando son en Europea, o sea que a lo mejor nosotros hemos dicho 3 europeos y llegan al final 3 sudamericanos o norteamericanos.
2: Ahora, dos mensajes.
12: Mira, nos decía un oyente, Cantona o Ginola no tenían acento y se acentuaban en la última sílaba. Los acentos del francés no funcionan como los del español.
3: No, pero es que Olise no lleva acento.
12: Ya, ni ellos, ni Cantona.

0: capacidad de análisis y su falta de objetividad.
1: ¿Quién dijo eso?
2: ¿Quién lo dijo?
3: No, no, de falta. No, yo lo dije. Yo dije que me parecía que con el anuncio de Haaland se igualaban las selecciones y que se anunciaba.
2: Retráctate, te dice.
4: Sí, sí, pero no, luego no, hizo una ronda Juanma y me parece que ninguno dijimos a Riquelme. Pero el jueves creo que fue.
3: Sí, yo, sí, sí, yo insisto, yo dije que para mí se igualaba bastante las selecciones con lo de Haaland y que si anunciaban a Klopp, que yo creo que la podía ganar. Pero que eso no es ser más ecuánime o menos. Yo daba mi opinión y mi pronóstico. No, es que no sé qué ha dicho. Que retractarme y qué más.
0: Y falta de objetividad.
3: Falta de objetividad. Eso no es ser objetivo o
1: pedir
3: o
1: perdón y donar 1,000 euros de los que trincas a una causa benéfica. Es lo que tienes que hacer. Correcto. Así que elige la causa.
0: Otro decía, es que a lo mejor el que no sigue es Vinicius y de ahí lo de fichar un delantero.
1: Ah.
0: Olvidaos, Florentino se tiró un farol porque no le quedaba otra. El Madrid no se va a gastar ese dineral por un jugador y menos en la situación actual con la deuda que tiene el club por culpa del estadio. Konaté y Dumfries son los fichajes. Vuelven Endrick y Nico Paz y se acabó. Despertad de una vez. Esto va de mal en peor, dice otro. Mourinho, Dumfries y ahora Julián Álvarez, al que consideran un galáctico. Vienen tiempos difíciles para los madridistas. Y mira, un oyente nos decía, estaba en el Bernabéu viendo al Papa y de pronto ha empezado a sonar Manolo Lama. Pensábamos que era fake.
2: Es verdad.
0: Luego ha salido la voz de Paco y no dábamos crédito. Muy orgullosos de vosotros, enhorabuena.
1: Sí, señor, porque han hecho como si fuera un juego de la FIFA, los goles de la Iglesia, sí. La 1:16, hora menos en Canarias. Adiós, Mel, adiós, Arancha, gracias, hasta mañana.
5: Un beso, hasta luego.
1: Adiós, hasta luego. Enseguida más cosas, el partidazo.
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5: En 12 minutos llegamos a la 1 de la madrugada, a las 12 de las Islas Canarias. Os detengo un rato más porque luego tenemos esperando a un protagonista que nos va a hablar de, sobre todo, del Atleti y del Mundial. Y después tenemos el suflé y el kilómetro 42 con Chema en la última semana de secciones, por cierto, porque luego ya a partir del miércoles, cuando empiece el Mundial, como los programas hacen desde Estados Unidos, pues ya tienen otra configuración.
6: Luego hacer tiempo aquí hasta que empiece.
5: Y luego claro, hacemos tiempo, nosotros partido, vamos a tomar, ¿no?, algo tranquilamente hasta las 3:30. Claro, sí, señor. Está, no sé si está ya en el interior del Madison Square Garden, Nacho García. Hola, Nacho, ¿qué tal? Muy buenas.
7: ¿Qué tal, Joseba? Hola a todos, muy buenas. Aquí estamos ya dentro, pero porque hemos sido muy madrugadores. Hay algunos comeros que han tardado un poquito más y todavía están intentando acceder. Aquí hay unos controles hoy por el tema de la visita de Donald Trump que te puedes imaginar.
5: No me los imagino, quiero que nos cuentes cómo son esos controles con la visita de Donald Trump.
7: Te lo voy a contar. Bueno, Madison Square Garden, yo creo que mucha gente ha estado por aquí ya y conoce más o menos la zona. Más o menos unas dos manzanas alrededor del pabellón ya no está funcionando el tráfico, ni de vehículos, ni de personas. Solamente se puede entrar ahí si estás acreditado o si vas a venir al evento. Luego lo que es el perímetro entero de lo que es el Garden, han puesto unas vallas metálicas como de 2 metros y pico, 3 metros de altura para sellar completamente esa zona. Se han cancelado todas las watch parties que había habitualmente, todas las pantallas gigantes y fiestas y demás. Eso lo ha sentado muy mal, por cierto, a los neoyorquinos. No están muy contentos con la visita del presidente porque se han quedado sin fiesta alrededor del pabellón. Y luego ya una vez que llegas ahí, ya después de que superas eso, tienes que hacer un doble control, como los controles que pasamos en los aeropuertos, pues prácticamente lo mismo, pero es verdad que te revisan todo bolsillo a bolsillo, o sea que medidas extremas de seguridad. Ya te digo, yo he llegado 4 horas antes de que empezara, de que empiece el partido, y más o menos he tardado una media hora. Hay compañeros que han llegado un poquito más tarde y acaban de entrar, o sea que es terrible. Yo por suerte ya me lo conozco, o por desgracia me lo conozco, porque ya están varios eventos en los que ha venido el presidente y ya sé un poco cómo se las gastan aquí. Pero mira, si la gente que está viendo la pantalla, os muestro un poquito aquí entre bambalinas, a la pista ya no podemos acceder, que esa es otra cosa también que es novedosa dentro de las finales hoy, porque viene el presidente, que es que, por ejemplo, no se puede estar en el parquet a partir de cierto momento, no tenemos esta vez pas de vestuario, toda el área de los vestuarios está sellada y precintada, entiendo que cercana a la zona por la que va a venir Donald Trump, así que ya te digo, hoy día especial por las extremas medidas de seguridad, más allá de todo lo que pueda suceder luego a partir de las 2:30 horario de España, cuando empiece ya el partido, el tercer partido de las finales.
5: Oye, antes hablamos de los precios del Mundial de Fútbol y Dani ya nos ha hecho algún avance de cómo están los precios para ver esta final en el Garden, o sea, una auténtica barbaridad, ¿no?
7: Sí, es verdad que lo que ha sido el día de hoy, la noche de ayer, han caído un poquito, habían llegado a estar a $13,000 la más barata. Ayer ya había algunas, entiendo que porque no las estaban vendiendo, había algunas que habían caído hasta $6,000, pero claro, estamos hablando de $6,000 por una entrada arriba del todo, no es que sea una entrada VIP ni que te vayan a poner una pulserita y te van a traer una copa, es para ir arriba del todo y si quieres te gastas $10 más y te compras unas palomitas, bueno, $10 no, más bien $20 y te compras unas palomitas, pero sí, los precios son una auténtica locura y eso que, fíjate, si llegara a haber un sexto partido, coincidiría aquí el sexto partido de las finales y el Francia-Senegal también, más o menos un poquito antes, o sea que podría montarse también un problemita en cuanto a tráfico, accesos y demás.
5: Vale, recordemos que lo deportivo es el tercer partido y que ganan los Knicks de Nueva York 2-0 por el momento a los San Antonio Spurs. ¿Desde cuándo no gana una liga el equipo de Nueva York?
6: Un anillo, dice.
7: Nueva York en el 73, no,
5: un anillo,
8: jugó una final, ¿no?
7: jugaron las finales en el 99, sí, pero él no las jugó, estuvo lesionado, o sea que han pasado 27 años y el anillo es del 73, o sea que ha pasado mucho tiempo. Hoy es un todo nada para San Antonio. Si San Antonio gana, yo creo que sí que puede haber todavía algo de vida en las finales. Si hoy gana Nueva York, ya es cuestión de que el miércoles cierren la serie.
8: Vale. Lo de Trump tiene gracia o es irónico, porque es verdad que él es de los Knicks y tal, pero él ha rajado mucho en los últimos años de la NBA, porque la NBA es una liga que es anti, por decirlo así, es anti-Trump. La
5: sobre
8: NFL,
5: todo las grandes estrellas, ¿no?
8: Sí, la NFL es un poco más conservadora, sobre todo el comisionado y tal, y se siente como más cómodo, es amigo de algún propietario de NFL, pero la NBA es como más bueno,
7: otra ideología.
8: Sí, es más demócrata,
7: más abierta.
8: Sí, más abierta y tal vez un poco menos conservadora. Y Trump ha rajado, ha hecho tweets diciendo que nadie ve la NBA, que no le interesa a nadie, que los ratings están por los suelos, y míralo, ahí lo tienes.
9: Bueno, de hecho, no sería sorprendente que le cayera alguna pitada ahí en el Madison, ¿no? Porque
8: seguro,
9: precisamente
8: seguro.
9: Nueva York no es
7: Gonzalo,
9: un territorio.
7: Cuenta con ella.
9: Por eso.
7: Cuenta con ella 100%. Y le va a caer la pitada aquí y luego el cabreo que tiene la gente, como te decía antes, porque claro, si algo tenían estos Knicks era el poder de convocatoria. Evidentemente todo el mundo no puede gastarse miles de dólares en una entrada, entonces la fiesta estaba fuera. La fiesta fuera con pantallas gigantes y demás. Eso hoy tampoco se puede hacer, con lo cual el cabreo es monumental con Donald Trump, porque le ha apetecido venir a ver el partido de su equipo.
5: Muy bien, Nacho, pues como hay tiempo de juego a partir de las 3:30, conectaremos con el Garden también para contarles cómo va ese Knicks contra los Spurs. Tenemos una noche súper completa.
9: Y ahí estaremos.
5: Hombre, estamos en todas partes.
9: Estamos en Puebla,
5: estamos en Nueva York, estamos en todas partes. Hasta luego, Nacho, gracias.
7: Luego nos escuchamos, un abrazo.
5: Chao, chao, chao. Y voy a despedir a David, a Gonzalo, a Siro, a Roberto Palomar, a Dani Sanabria y a Fouto, porque tenemos esperando un protagonista, así que gracias a todos, ¿eh? Ha sido
10: ¿Habrá llegado el coche de línea ya de Miguel?
5: No hay mensaje
11: todavía,
5: no han avisado, ¿eh? No hay mensaje todavía. No hay mensaje.
8: Hay que narrar desde el estudio.
5: Adiós a todos.
11: Atención, lo de coche de línea de Palomar.
5: Coche de línea. Un clásico. Hasta mañana a todos, gracias.
9: Mira, Siro, cómo sabe.
5: Es que tenemos a Antoñito Ruiz esperando con un protagonista que ya tiene documental. Antoñito, ¿quién es la estrella? Muy buenas.
12: Hola, Joseba, buenas noches. Aquí con un crack, una superestrella, que además es amigo, por eso no le está atendiendo ahora, que tenía mil compromisos familiares, y aquí está el tío dando cara y correspondiendo a la amistad también de tantos años. Ha presentado su película Diego Forlán, es emocionante, tiene una historia muy bonita de superación, desde su arranque, digamos, a nivel de élite en el Manchester United, cuando lo pasó muy mal y tuvo que empezar a sentir y a darse cuenta de que no iba a ser fácil la misión de ser un crack del fútbol mundial. Aquí en España, Joseba, te lo dejo ya, pero se va a emitir en estreno el día 26 de junio en Movistar Plus, justo el día que España juega contra Uruguay en el Mundial.
5: ¡Qué casualidades tiene la vida! Hola, Diego, ¿qué tal? Buenas noches, ¿cómo estás?
13: Todo bien, buenas noches.
5: Todo bien. Oye, ya has visto que con el paso del tiempo Antoñito sigue siendo ese periodista tan hiriente y tan crítico y que tan mal los cae a los protagonistas, ¿verdad?
13: Pero se mantiene bien, ¿eh? Cada vez está mejor.
5: Sí, y tú también.
13: Es como el vino.
5: ¿Dónde vives habitualmente?
13: En Montevideo.
5: ¿Vienes mucho a España o no?
13: Mucho, sí. Antoñito, ya nos vemos más seguido ahora que cuando estaba viendo.
12: Hay gente que coge menos el puente aéreo de Barcelona-Madrid que el Montevideo de España.
13: Ah, mi puente aéreo de Montevideo-España.
5: Ah, bueno, pues muy bien, ¿no? ¿Y tienes alguna otra residencia a la que ya vayas también o no? ¿Estás entre Uruguay y España?
13: No, bueno, sí, viajo mucho, digo, por diferentes partes del mundo, sin lugar a duda que mucho más acá de Europa. Estados Unidos de vez en cuando también, hago muchas conferencias, hago eventos también, hago muchos eventos de marketing, después también trabajo como embajador de la liga. Bueno, ahora en el Mundial voy a tener 7-8 eventos allá, así que voy a tener la oportunidad de ver los partidos, a la selección, luego el partido Uruguay-España, y bueno, y después obviamente que disfrutando un poco del tiempo libre, aprovechando también de vez en cuando tomarme vacaciones y disfrutar mucho de la familia. Y bueno, también el hecho de tener un equipo en Uruguay de tercera división, somos dueños mi hermano y yo, y bueno, eso también requiere mucho tiempo y mucha organización, así que estamos disfrutando de ese momento también.
5: O sea, que estás viviendo el fútbol desde la perspectiva de la burocracia.
13: Así es.
12: El presidente.
13: Así es.
5: ¿Y qué tal es? ¿Qué tal es esa parte del fútbol? Sí, ¿no? Se sufre más que de futbolista, ¿no?
13: Se sufre, sí. El domingo nos tocó perder un partido que era para ganar, teníamos para hacer 3-4 goles más y nos terminan ganando la hora. Bien, el fútbol ahí es donde te castiga y te vas con una calentura.
5: ¿Eres de los que rajas públicamente del entrenador?
13: No. Soy muy racional, tranquilo, me entiendo perfectamente lo que sucede, lo que pasa. Así que trato de analizarlo y estar en el lugar que me toca estar, entender bien, porque vengo del palo del fútbol, entiendo perfectamente la situación, veo lo que hacen, y bueno, obviamente después uno tiene que tomar decisiones, pero digo, siempre son decisiones pensadas y analizadas.
5: Oye, esto que te voy a decir no es broma, me ha pasado en serio, ¿eh? Cuando he visto la convocatoria de Uruguay, cuando la vi, y vi que el loco ha llamado a Muslera, dije, este ha sido capaz de llamar a Diego Forlán también, y he ido a mirar toda la convocatoria y al final no estabas, pero vamos, poco ha faltado. Si ha ido Muslera, digo, tienes que ir tú. Ya sé que eres un poquito más mayor que él, pero vamos, no tanto.
13: Sí, la verdad que hubiera sido lindo, pero bueno, lo disfrutamos como hincha, lo sufrimos como hincha también. Y nada, esperanza, ilusión para este mundial que se viene.
5: ¿Uruguay o España? Uruguay, ¿no?
13: Uruguay. Por más que tengo la doble nacionalidad, mi abuela de San Sebastián
12: tira. Mira como tuyo,
5: ¿sabes? Sí, claro, por eso es un gran tira. Tipo. Básicamente tira, por la abuela, claro.
13: Pero bueno, ahí es Uruguay.
5: ¿Y a España le ves ahí con capacidad de ganar un mundial otra vez?
13: Sí, tiene capacidad, tiene buenos jugadores, buen juego colectivo, individualmente. Tiene jugadores equilibrantes, sí, la verdad que es una muy buena selección. Esperemos que en el grupo tengamos ese partido como para ver quién queda primero y segundo.
5: O sea, un biscotazo ahí, bueno, ¿no?
13: sería lindo, pero bueno, viste, ahí es lo que digo siempre, ¿no? ¿Quién está, viste, la pregunta del millón, quién va a ganar el Mundial? Ahí, si se diera como se tiene que dar el grupo y está peleando entre Uruguay y España con la chance de clasificar, a ver quién queda primero y segundo, ahí ya uno de los dos tendría que jugar con supuestamente Argentina. No digo que sea un partido difícil, pero no es sencillo para ninguna de las tres selecciones, y bueno, ahí una de esas tres es la que se tiene que marchar, ¿no?
5: Claro. No te quiero preguntar mucho sobre el documental, además es que como va a ser el día del Uruguay-España, pues mira, fenomenal, la agenda ya la tenemos, vemos primero tu documental y después ya vemos el partido. No me gusta que se haga mucho spoiler para que la gente no sepa por dónde va, porque Antoñito ya ha deslizado alguna cosa, pero una cosa sí que te quiero preguntar, ¿se cuentan cosas malas? Porque yo en el docuserial que se hizo del Cholo, le entrevisté justo después del estreno, y le pregunté la primera pregunta si se quería casar conmigo, porque era todo tan maravilloso y tan perfecto que yo me creo que es casar con este tío.
13: No, a ver, sí, hay momentos de, como dijo Antonio, la verdad que es un lindo mensaje para los jóvenes de hoy en día, lo que se ve, que obviamente tratamos de ver siempre lo que es la perfección, lo mejor, los buenos resultados, y bueno, en este caso se ve lo que fue el trabajo, el sacrificio, la perseverancia de lo que fue el inicio cuando llegó al Manchester United, y bueno, no quiero contar mucho más, pero obviamente después la verdad que termina, tiene un lindo desenlace, un lindo final, y bueno, y el mensaje muy lindo.
5: Vale, yo te voy a hacer la última pregunta por mi parte, y es relacionada con el Atlético de Madrid. Tú que has estado en ese club y que has vivido circunstancias similares, ¿qué hacemos con Julián Álvarez?
13: A ver, ahí hay dos opciones. Primero hay que entender que esto se llama fútbol profesional, del cual hay mucho dinero en juego. Y bueno, como llegó del Manchester City es porque lo adquiriste, y obviamente los atléticos, como casi todos los hinchas de otros equipos, cuando llegan a su club no quieren que se vaya. Después lo hemos disfrutado muchísimo. ¿Lo podemos seguir disfrutando? Sin lugar a duda que sí. Ahora, si le toca irse, él quiere irse, que es entendible, no digo que esté bien, esté mal, digo, hay que respetar las decisiones de cada uno, que sea por una buena pasta, que seguramente lo va a hacer. Y ahí, como no hay nadie indispensable en este mundo, traerás a otro jugador, y así el Atlético de Madrid, como siempre digo, la selección uruguaya, España, Madrid, Barcelona, las instituciones están por encima de cualquier jugador y cualquier persona. Entonces, lo importante es eso, digo, como él se beneficia, que el club también se beneficie. Entonces, si es así, que entre una buena cantidad de dinero, que obviamente que lo hemos disfrutado, nos encantaría que pueda seguir, pero bueno, son decisiones personales, profesionales de cada uno, y hay que respetarla, y bueno, sacaron una buena cantidad de dinero, que lo bueno de esta situación, dentro de lo para mirar y siendo una persona positiva, es que no es que se te va un jugador libre o se te va un jugador en realidad no firma contrato y no recibís nada, que puede pasar y ha pasado muchísimas veces, y eso termina siendo una desilusión, ¿no? Con la situación y con el jugador. En este caso es una situación que de los dos lados ganarían, y bueno, es como llamamos la vida misma y la vida profesional de este deporte, tanto para el club como la institución, como la de Madrid, como para el jugador. Y bueno, que sea por una buena cantidad de dinero, y bueno, vendrá otro, como me ha tocado a mí. Yo qué sé, yo he estado, hoy soy el único gota de oro, pero han venido grandísimos delanteros que han hecho historia en el Atlético Madrid, luego han estado otros antes, y el club sigue creciendo, que eso es lo más importante.
5: Ya ves las cosas desde la frialdad del presidente, ¿eh?
13: No, defiendo mucho lo del jugador profesional, defiendo mucho eso porque lo he vivido en carne propia y entiendo, y uno a veces, dentro de lo que es la euforia, el momento de la gente, entienda, es duro a veces para ellos hacerles entender que es como una traición el hecho de que el jugador se quiera ir. Y bueno, digo, es muy difícil, y por eso en realidad trato de, no es que quiero estar bien con los dos bandos, sino que entiendo perfectamente lo del club y entiendo perfectamente lo del jugador.
5: Y se te entiende perfectamente el mensaje, Diego. Es que por es así, mismo. Es la vida misma. Si es que es la, es la vida misma, ya
13: pero,
5: está.
13: Pero sí. Lo positivo de esto es que por lo menos el Atlético Madrid.
5: Claro, que todo el mundo salga ganando, claro.
13: Claro, salga ganando bien. Y bueno, si se llega a ir. La verdad que él ha crecido mucho acá en el Atlético de Madrid y lo hemos sabido disfrutar. Esperemos que se pueda quedar, pero si no, bueno, vendrá otro.
5: Antoñito, ponle el punto final.
12: Y la película recorre su vida y yo me quedo también con todo lo que ha vivido este tío, ¿no? Que en el Atlético de Madrid, en el Manchester, en el Villarreal, ha dejado huella. Y bueno, y se siguen acordando de ti, Diego, para bien más que para mal, para muy bien.
13: Sí, por suerte sí, la verdad que el cariño de la gente de la Leti, de los equipos que he estado, es espectacular, y siempre, ¿no? En diferentes partes del mundo, mismo acá en España, que se cruzan y te piden una foto, un autógrafo. La verdad que el cariño de la gente en general es maravilloso y uno se pone muy contento.
12: Una última ya, muy rápida. Aquel Forlán de 18 años, el Forlán de ahora de casi 40, ¿qué le diría?
13: ¿Casi 40?
5: Casi 40, sí, ya, 40.
12: No, para mí tiene 40.
5: Y 7.
13: ¿Qué le diría?
12: ¿Qué le dirías a aquel chaval?
13: Buena pregunta esa.
5: Ándate por ahí.
13: No, que siempre, que disfrute lo que haga, es lo más importante.
12: Como lo hizo este, Joseba. Gracias a Diego, gracias Diego.
5: Sí, señor.
13: No, por favor, un placer.
12: Siempre un gusto hablar con él en la sintonía de COPE, y ya se marcha para Uruguay y le volveremos a ver pronto.
5: Pues sí, hemos hablado muchas veces con él y espero seguir haciéndolo durante mucho tiempo. Diego, un placer, que te vaya todo muy bien. Muchas gracias, ¿eh?
13: Muchísimas gracias. Gracias, saludos.
5: Hasta pronto, chao. Ahora los últimos mensajes del día.
14: Mira, decía uno, Forlán, un crack dentro y fuera de la cancha. Nadie pone a Uruguay entre las favoritas, pero ojito, y además está en el grupo de España. Seguían comentando cosas sobre el Madrid, decía un oyente, o sea que Zidane, con la misma plantilla que Mourinho, va y gana 3 Champions seguidas. Y el mérito es de Mourinho, porque fue muy buen entrenador. ¿Estamos locos o qué? Por esa regla de 3, el mérito del Barça, del Super Barça de Flick, es de Xavi y de Quique Setién, que le prepararon la plantilla. A Mourinho se le pasó el arroz hace 20 años, decía otro. Sobre los fichajes del Madrid, comentaba un oyente, no hay pasta, vendrá Bernardo Silva, que está libre y además se lleva bien con Mourinho. Y terminamos con el mensaje de un oyente que dice, no viene a cuento y tal, pero no sé si habéis visto el anuncio de Nike. Es impresionante, he rejuvenecido varios años viendo el anuncio esta tarde.
5: Sí, es verdad, ya hemos visto la versión larga, que son 6 minutos, lo que pasa que está Paul Palmer en ese anuncio.
14: Sí, y que no va al Mundial.
5: Que no va al Mundial, sí. O sea que se grabó con bastante antelación.
14: Correcto.
5: Sí, muy bien, 1:05 menos en Canarias, suplé y el kilómetro 42 en el partido.
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1: Hola Antonio, ¿qué tal? Buenas noches.
2: ¿Qué tal? ¿Cómo estás, Joseba?
1: Hola Carmichael, ¿qué tal? Muy buenas.
3: Muy buenas.
1: Venís los dos de Mónaco, ¿no?
3: Sí, señor. Sí, estamos. Sí. La de solomillo que hay que comer para llevarse un trozo de pan a casa, ¿eh?
1: Claro, y mira, es una buena frase. Sí, pero por lo que he podido detectar en las últimas horas, el concepto que tenéis de Mónaco no es el mismo.
3: Es que hay que ser diverso, ¿no? Hay que tener opiniones distintas. No estamos tan lejos, tengo que decirte.
4: No, o sea, estamos muy lejos.
3: No, o sea, sí, bueno.
4: Yo te lo digo de verdad, para mí el peor gran premio del año es Mónaco. Y si lo tienes que vivir en Mónaco, todavía mucho peor. Yo estaba contando los minutos. No, porque yo, a ver, llevo muchos años en esto y soy de sangre caliente. Y yo estoy para trabajar. Y es un sitio donde no puedes trabajar.
3: Muy difícil.
4: Porque ponen muchos problemas para trabajar. Priorizan a los VIPs. Y tú estás en el mismo barco, pero en un escalón por detrás que los VIPs. Y entonces te aparecen personajes de toda índole. O sea, no te aparece un tío de Fórmula 1 que te dice, no puedes pasar. No, te aparece un tío con un mono azul, o con una camiseta blanca, o con un sombrero verde, y te dice, no puedes pasar. ¿Por qué? Porque va a venir ahora una personalidad, no te puedes cruzar con ella. Perdona, que es que yo tengo que ir a un directo. Me da igual, no puedes pasar. Y dices, pero ¿quién viene? ¿Viene el príncipe? ¿Quién viene? No sabemos quién viene, pero no puedes pasar. Y luego, os lo decía fuera de antena, es la primera vez en mi vida que en directo no he podido llegar a un garaje a tiempo para hacer una entrada. Porque desde el primer directo, lo que duró el vídeo, hasta el segundo directo, estuve retenido en un río de VIPs que estaban haciéndose fotos. Entonces, yo lo siento, a mí es que me arde la sangre.
3: Claro. A ver,
1: Carmichael me decía antes una frase, si viene el guardaespaldas de la Kardashian y te pega un codazo, te jodes.
3: Sí, es que es así.
1: Pues es perfecto.
3: Sí, no,
1: está muy bien definido.
3: El problema, vamos a ver, yo estoy de acuerdo 100% con Antonio en que es muy difícil currar y hay momentos que el pit lane efectivamente solo van las teles que no les queda más remedio porque ir es una locura. ¿Qué pasa? Que es la misma afición por VIPs y por famosos y por un montón de gente que no son de las carreras que hay en otros circuitos, pero en Mónaco no hay sitio. Es todo muy pequeño. Hay solo un camino para ir. A mí me ha pasado que de tener que ir a la línea de boxes y pensar que me caía al agua, porque yo voy sorteando el Paddock Club, bueno, él también, vamos sorteando el Paddock Club y hay un montón de gente haciéndose un selfie con los yates. Eso es cierto. Dicho lo cual, yo como soy un enamorado de estar pegado al lado de la valla viendo pasar un coche a 240 kilómetros por hora.
4: Sí, pero Carlos, que es que eso lo teníamos hace 20 años.
3: Claro.
4: No, pero no había 200.000 millones de personas.
3: Claro. A mí me dices, ¿cuál te gusta más?
4: Ha habido una discusión eterna. La discusión eterna es, ¿cuál es el peor paddock de Fórmula 1? Y la discusión siempre era, o Mónaco o Brasil. Vale, ya no hay discusión.
3: Bueno, pero
4: porque es que no existe paddock en Mónaco.
3: Ya,
4: no lo hay.
3: Ya.
4: Hay un pasillo de 1.5 metros. En el otro lado, donde están todas las cocinas, un pasillo de 2 metros y luego nada, no hay nada. Nadie ha hecho un directo dentro del paddock, porque no hay paddock.
3: Bueno, porque han ido reduciendo el sitio cada vez más.
4: No, porque han hecho un hospitality de paddock club,
3: enorme,
4: no más,
3: uno de paddock
4: que
3: club
4: es
3: enorme,
4: 10 veces el mayor hospitality de un equipo de Fórmula 1.
3: Claro, pero
4: 10 veces en tamaño.
3: ¿Sabes lo que pasa? Que a 5.000 euros por barba.
1: Ya sabemos que todo eso responde al negocio.
3: Esto es un negocio absoluto.
1: Sí, sí.
3: A mí también me gustaba un poco más el antiguo, pero también es cierto que el antiguo era más incómodo en algunas cosas. Es decir, antiguamente, hace 20 años, llegábamos a Mónaco y había 3 equipos que tenían que estar en un garaje que está a 600 metros del paddock. Los 3 últimos de la clasificación estaban allí en el exilio. O sea, era una vergüenza porque no se cabía, porque era estrechísimo. Esto no le importa a la gente, pero ahora los periodistas podemos comer. Antiguamente, era un incunable. El bocadillo que te ponían en la sala de prensa de Mónaco, de jamón york con mantequilla, ya había algunos que eran añejos. O sea, era un sitio muy difícil.
4: Sí, eso que es muy bonito, Mónaco.
3: Claro.
4: Y luego ocurren cosas surrealistas. Me pasó, creo que fue el viernes, no sé si en el previo o en el post de uno de los libres, que estaba en Ferrari para hacer el directo. Y había muchísima gente en Ferrari, porque evidentemente está Charles Leclerc, que es el ídolo local. Vale, pues coincidió que llegó el príncipe Alberto con todo su séquito y todos sus guardaespaldas.
3: Ahí peor ya.
4: Por un lado, y por el otro lado, Kim Kardashian con todo su séquito y todo su guardaespaldas. Era como una tormenta. Dos nubes cargadas de electricidad opuesta. ¡Wow! Salimos despedidos. O sea, nos echaron a trompicones. Por cierto, anécdota de Kim Kardashian que me he enterado, que es surrealista para que os veáis, para que veáis lo que ocurre en la Fórmula 1 de hoy en día.
3: Está caliente.
4: Kim Kardashian se dirigía hacia el podio, para ver a su chico en lo alto del podio.
1: Oye, ¿la revelación es oficial?
4: Parece que sí. Bueno, Russell dijo que sí, que es la nueva novia de...
1: Ah, vale, es que no sé, dejamos de comentar. Alguna foto he visto, pero no sé.
4: Pasó por debajo del podio. Y debajo del podio están los carteles donde están los pilotos, donde van a parar los pilotos y donde tienen que dejar el casco, coger la toalla y tal. Pues pasó al lado del cartel de Kimi Antonelli, vio una toalla y como venía un poco sudada de cara, cogió la toalla de Antonelli,
3: madre mía.
4: Limpió la cara y se la llevó. Y tú dices, pero esto qué es, esto lo hago yo y a mí me echan de la Fórmula 1 de por vida,
3: ¿verdad? No, vería Kimi y se confundió ya la mujer, parece.
1: Sí, seguramente. Y luego además es que las carreras son un coñazo, es verdad que se arreglaron, a ver, afortunadamente no pasó nada con los golpes que se dieron, pero los dos accidentes arreglaron una carrera en la que pasa algo que a mí me molesta enormemente, y es que un compañero deje pasar al suyo y diga, ahora voy a hacer un tapón aquí gigantesco, sí, para que tú saques ventaja y puedas cambiar las ruedas y así no pierdas la posición. Me parece horroroso.
3: Eso empezó el año pasado, varios equipos lo hicieron porque había dos paradas, y este año lo han querido hacer Williams. Por cierto, encima lo hicieron mal, porque Albon no guardó la posición, no consiguió defenderse de
4: No lo entendió. Es que no lo entendió. No, entonces, o sea, se lo hizo Carlos, le defendió, sí, le permitió que se hiciera
3: el colchón, claro,
4: y sí, cuando le dijeron que lo hiciera al revés, dijo, pero ¿por qué? Es muy peligroso. Hombre, claro, podemos perder la posición.
3: Claro.
4: Es que lo ha hecho tu compañero.
3: Pues le pasa a Lindblad y luego encima llega el muro y decide parar a los dos a la vez, con lo cual se queda fuera de los puntos Carlos. O sea, lo hicieron todo del revés. ¿Eso que ese efecto acordeón que tiene? Pues que, claro, empieza a haber coches a dos vueltas doblados porque desde Williams para atrás iban tan despacio,
1: claro,
3: que nada, van como la tortuga. Por eso también se genera en las resalidas, la última salida es tan a cuchillo, porque era esa oportunidad. O sea, de la curva 1 a la 6 había, que es donde Fernando lo hizo muy bien, había una oportunidad de pasar coches. Y es cuando Hulkenberg lo hace el cafre con Carlos.
1: Carlos.
3: Pero bueno, al final, mira, lo bueno, lo malo es con Carlos, que no pudo puntuar porque hizo el cafre Hulkenberg. Y lo bueno fue que Fernando Alonso sacó un punto con el peor coche de la parrilla.
4: El peor con diferencia.
3: Y adelantando en dos salidas 6 coches, mira, esto es lo que le pregunté ayer sobre eso.
2: Fernando, en dos salidas en Mónaco donde no se adelanta, pasas a 5 coches. ¿Cómo se hace eso? Y una prueba más de dónde están las manos, ¿no?
5: Bueno, no puedo decirlo, que luego salen todos los sitios, ¿no? Vaya, que me siento bien y me siento fuerte.
2: Bueno, pero es verdad, ¿no?
5: Pero me siento bien y más que nada lo intento hacer todo el fin de semana. Estar fuerte en la salida, estar fuerte en las cronos, sacar el máximo partido al coche y bueno, la pena es que estamos en una situación anónima, ¿no? Que estamos en los últimos de la parrilla y no saldremos en ningún sitio, pero no quita que me sienta bien en el coche y me sienta competitivo en este inicio de año.
1: Bueno, pues si se siente así, pues mejor para él, claro, porque la situación es hasta ayer al menos bastante descorazonadora.
3: Pero es lo que demuestra ayer, con sus manos, y lo que demuestra en pista. No solo que se sienta.
4: Después de ayer es bastante desoladora. O sea, tiene un mérito increíble lo que ha hecho Fernando, por lo que decía Carlos. Es que está con el peor coche de la parrilla, un coche inconducible, con retención de la caja de cambios que es errática, con el riesgo de irte contra el muro en cualquier momento. Es un desastre, es lento. Ni siquiera en Mónaco, que el motor no importa tanto, el coche no fue bien. Es decir, que no es solamente un problema del motor, es un problema también del chasis, es un problema aerodinámico, es un problema de caja de cambios, es un problema que vamos a tener en Barcelona. O sea, ha conseguido un punto, sí, porque han abandonado 7, porque han sancionado a muchos y porque Fernando fue lo suficientemente bravo, ágil, inteligente para sobrevivir sin sanciones y sin acabar contra el muro. Y tiene un mérito de la leche. Pero en Barcelona, a morir otra vez.
3: Claro. Seguro.
1: Oye, ¿qué es el plan a dúo este que permite las mejoras para los coches? ¿Eso qué es?
3: Pues mira, no es que suena, ¿verdad?, a proyecto de subvención de un gobierno regional, por ejemplo, ¿no? Sí. Pues el plan a dúo es una... Te dejan evoluciones en función de lo que tengas, que tengas menos potencia que los rivales. Se mide sobre el motor de combustión. Entonces se mide en función de un 2%, de un 2 a un 4 o de un 4 a un 8. Incluso por encima del 8 habría una última posibilidad que creíamos que iba a estar Honda, que es el 10. Bueno, pues resulta que lo que estamos todos asombrados es que el motor más completo en conjunto de la parrilla, parte eléctrica, gestión electrónica, todo, es el Mercedes. Pero según la FIA, el más potente es el Red Bull, Con lo cual, Mercedes.
1: Estamos hablando del motor de combustión.
3: Combustión sí. Solo, claro.
1: Eso quiere decir que el Mercedes, por ejemplo, tiene un motor eléctrico que es la releche comparando con el demás. Efectivamente. Ahí claro. Está la gran diferencia.
3: Esa es la gran diferencia, pero.
4: O tiene un buen chasis también.
3: Y un, bueno, y un buen chasis.
4: Porque el motor tiene el mismo McLaren, tiene el mismo Williams, tiene el mismo.
3: Sí, pero
4: además tiene un buen chasis.
3: Pero la gestión de ese motor sigue claro. Teniendo cositas ahí, Mercedes, que no tienen.
4: Para eso lo fabrican ellos.
3: Claro. Entonces, bueno, como. Decidieron los fabricantes, alguno lo debía saber que esto iba a pasar, que solo se medía con el motor de combustión, pues resulta que va a tener evolución Mercedes. Ferrari, que está un 4%, tiene dos evoluciones, pero claro, Ferrari dice, jo, o sea, yo que llevo preparando un motor de evolución y ahora Mercedes va a tener otro.
1: Claro.
3: Con lo cual están bastante decepcionados en Italia con lo que ha decidido FIA y luego estarían en la última categoría Audi y Honda. Hablamos del Honda.
4: Audi estaría.
3: Audi con Ferrari, perdón.
4: Audi estaría con Ferrari.
3: Sí, y en la última categoría estaría Honda, que además de tener dos evoluciones, va a tener más dinero para y más horas de banco de potencia. Estamos hablando en el caso del motor Honda de 47 caballos solo en el motor de combustión. Estos coches son casi 50-50. O sea, estamos hablando de unos 90 caballos reales sobre el mejor motor de la categoría, que es una cosa absolutamente de locos. Y de luego va a haber bronca porque Ferrari está muy enfadado con el hecho de que Mercedes, que encima es el mejor, va a tener todavía la posibilidad de meterle un par de décimas a ese motor. Vale. No sé qué piensa Antonio de todas estas zarandajas, si te lo crees.
4: De momento esto es una filtración, creo que oficialmente todavía no ha salido, pero se va a hacer oficial en los próximos días y con los porcentajes correctos. Y bueno, esto es una posibilidad que te abre la Federación Internacional, es una ventana para que mejores, pero tienes que hacerlo. Por ejemplo, me consta, me han dicho que Audi sí ha estado trabajando ya, previendo que iba a entrar en el sistema dúo y ya tienen preparado un motor para poder introducirlo lo antes posible. Honda no sabemos. En principio su prioridad era resolver las vibraciones y la fiabilidad y no querían ni hablar de que estuvieran trabajando en ello. Y tienen que ser capaces de hacer un motor, probarlo en el banco y que esté disponible para ser utilizado lo antes posible. ¿Lo van a hacer? No lo sabemos. ¿Tenemos fe en ellos? Pues no lo sé. Habrá que mantener la fe porque es lo único que nos queda. Pero insisto, no solamente son los motores, también Honda tiene, o sea, Aston Martin tiene que mejorar muchas otras cosas. Nos citan al verano, Adrián Newey dijo que en el verano van a meter el paquete y van a dar el salto adelante, pero también dijeron que este año, a principio de este año, iban a estar luchando por cosas grandes y mira dónde están.
3: No, hubo un drama muy grande que es que Stroll se estrella porque se le queda el motor acelerado, en frenada. No puede ser. O sea, no puede ser. También se estrelló Leclerc porque iba con un solo freno. Se quedó sin freno. Sí. O sea, quiero decir, pero es que el problema de los frenos es de este nuevo reglamento, que tiene mucho freno motor, no frenaba a veces, es inconsistente. Pero caso
4: de Aston. Es que yo creo que en los dos accidentes, Carlos, hay otro factor
3: sí, también.
4: Que es el asfalto.
3: Sí.
4: Y cuando ves a Stroll estrellado contra el muro, ves en su rueda delantera izquierda que hay gravilla suelta. Y cuando ves a Leclerc estrellarse en el mismo sitio y ves que tiene gravilla suelta y luego hay bandera roja, es muy sospechoso. Leclerc se está quejando de los frenos porque desde el Gran Premio de Japón, Hamilton está utilizando unos discos de freno de una marca diferente a la que utiliza Ferrari. Y
3: quiere los frenos de Hamilton.
4: Sí. Hamilton está utilizando unos frenos diferentes.
3: Ahora quiere los frenos de Hamilton, pero ¿qué pasa? Que es un patrocinador histórico de Ferrari, que es la titular de los frenos, es Brembo, y es italiana. Y hay un pollo ahora montado en Italia, porque Brembo ha sacado un comunicado contra Leclerc, claro, porque
4: claro, por rajar.
3: Claro, un piloto de Ferrari está diciendo que no frena mis frenos. Claro. Los de la marca, ¿no? Es alemana, inglesa, no sé, la otra marca...
4: Carbon Industries.
3: Carbon Industries, que es inglesa, de Hamilton, sí funciona. Quiero los de Hamilton. Pues que imagínate la que liada.
1: Pues nada. Está bonito. Bueno, y el próximo fin de semana, Barcelona, ¿no?
3: Barcelona.
1: Bueno,
3: sí.
1: De Antonelli no hemos hablado porque va a ser me imagino que seguirá dominando la Fórmula 1 con esos 19 años de forma brutal, ¿no?
4: Y vamos a ver. Sí. Yo estoy esperando que haya una reacción de Russell. También digo una cosa. Hay 68 puntos entre Antonelli y Russell.
1: Son tres
4: carreras. Ha ganado las cinco consecutivas, pero es que las dos últimas carreras Yo creo que Russell ha sido inferior a Antonelli, pero no le hubiera metido ni loco 50 puntos, que es lo que le ha metido en dos carreras. Claro. El problema es que en Canadá el motor se paró, pudo ganar esa carrera y se paró, y aquí le hicieron la mayor pifia que se puede hacer a un piloto, que es equivocarse a la hora de cumplir una sanción, no cumplir la sanción de 5 segundos, tocar el coche y que le metan un drive-thru cuando hay un coche de seguridad y luego una bandera roja.
3: Pero esa pifia no le pasa a Antonelli.
4: Ya.
1: Es que sí. Ya estamos con las teorías conspirativas de Carmichael.
4: Me lo dijo Carlos en Mónaco. Me dice, van a por él.
1: Yo no lo compro.
3: Yo no digo que vayan a por él. Digo que cuando hay un piloto que un equipo está más volcado con él, no digo vayan con él. Los errores pasan en el que tiene menos cariño el equipo. Eso ha pasado históricamente. Y el que tiene menos cariño ahora mismo y tiene un Tourmalet que pasar, que no son solo los puntos, es Russell frente a Antonelli.
1: En teoría el cariño era para Russell al inicio de temporada.
4: Sí, pero ahora
1: ha cambiado el cuento, pero eso es porque se lo ha merecido el chaval.
4: Porque es rápido, porque es inteligente, porque es majo, es simpático, se lleva bien con todo el mundo, tiene 19 años, claro. Es italiano, no gana un italiano desde el 53, mola, todo el mundo le trata no como un piloto, que los pilotos les tienes como respeto, y a Antonelli le tienes cariño. Es que no hay nadie que hable mal de Antonelli. Entonces, dentro de Mercedes, querrán que gane uno o el otro, pero si tuviera que elegir y haces una encuesta, yo creo que el 90% prefieren que gane.
1: Sois seres humanos conspiranoicos.
3: No quiero seguir con vosotros ni un minuto más. Te añado 30 segundos de otro para eso de la conspiración. Lo ha publicado un medio holandés, no yo. Tiene una cláusula Russell en función de su posición en el campeonato y quedaría liberado de su contrato. Y el equipo ideal de Toto Wolff es Antonelli Verstappen.
1: Vale.
3: ¿Lo ha publicado un medio holandés?
1: Bueno, con la rumorología de la Fórmula 1, muy típico. Antonio, que disfrutes mucho en Barcelona. Gracias, un abrazo.
4: Un abrazo fuerte.
1: Adiós, Carmichael.
3: Hasta luego.
1: Nos vamos a correr.

0: No se han querido quedar a correr Carmichael ni Antonio Lobato, pero corremos Chema y yo solos. Si es que además no necesitamos a nadie más, a que no, solo los siguientes. A los siguientes sí, necesitamos a todos y a todos los que quieran venir, pero a los demás no. ¿A que no, Chemita? Buenas noches.
1: Hombre, a los oyentes los necesitamos a todos.
0: A todos, sea, a todos y a todos los que quieran venir. A los que hay
1: todos,
0: y a los que quieran
1: todas,
0: venir.
1: A todos, todo el mundo bienvenido. Todo el mundo bienvenido y
0: a correr.
1: Estamos con absolutamente todos.
0: ¿Tienes un colorazo ya?
1: Se nota, ¿no?
0: Joder, se nota, que pega fuerte la chicharra, ¿eh?
1: Sí, joder, es que está haciendo temperaturas extremas. Fíjate que lo habíamos hablado, que la gente notaba el cansancio, la apatía, y es que ha sido un cambio brusco de temperatura. Lo cierto es que yo tengo suerte que con el calor mi cuerpo termorregula bien y en vez de destinar energía a bajar la temperatura, la energía va para mejorar el rendimiento. Así que el calor seco me viene, Joseba, estupendamente.
0: O sea, eres como el ave fénix, entonces, ¿no?
1: Pero con humedad no, pero con el calor seco, o sea, mucha gente le llama la atención que pueda salir a correr a horas un poco de calor, que con 30 grados, por encima de 30 grados me encuentre bien, y creo que he tenido esa suerte a lo largo de toda mi carrera deportiva, que en lugares con muchísimo calor seco, el húmedo es otra cosa, mi cuerpo rendía bastante bien. Y mira, ahora mismo hay encima muchos estudios que hablan de que entrenar con el calor obligas al cuerpo a trabajar más y que se obtienen más resultados, o sea, que en el alto rendimiento también lo de trabajar con calor ahora se está convirtiendo en una manera de trabajar como cuando vas en altitud, con esa hipoxia. O sea que al final, bueno, el calor, lógicamente, para una persona, si hablamos de salud, no debe abusar demasiado. Encima hay muchos golpes de calor, mucha gente que se marea por no estar bien hidratada, por no estar en la sombra o evitar altas temperaturas, o sea, las horas de máximas temperaturas. Así que desde aquí recomendamos prudencia y los profesionales que puedan correr, pues que corran a estas horas. Y mira, y nos ponemos morenitos, claro que es sí. la parte buena, que tenemos buen aspecto.
0: Hoy es el último kilómetro 42 antes de que empiece el Mundial, así que habrá un parón de lo que mientras dure el Mundial o mientras esté España en el Mundial, y luego evidentemente lo retomaremos. Pero es en este último kilómetro, tenemos que hacer un recuadro especial para tu idolatrado y adorado Mondo Duplantis, que es humano. Afortunadamente hemos visto que es humano. No han ganado una prueba por primera vez en 3 años. Y encima en su casa. Que la verdad,
1: sí, ha sido curioso, ¿eh? Tengo que reconocer que ayer, cuando vi la noticia, luego me puse a ver la televisión, me puse a ver toda la Diamond League, todas las pruebas.
0: Por cierto, ahora hablamos de Duplantis. Vi la de 800 femenina.
1: Brutal, brutal. ¡Buah! O sea, lo de la Suiza, Audrey Guerrero, ha sido brutal. ¡Buah! Pero la tercera mejor marca de la historia. Qué manera de correr, cómo salía Joseba. Y ojito, que ya ese récord de Yarmila Kacorsilova, que yo recuerdo cuando era pequeño que era la dominadora, esa corredora alemana, ¿era alemana o checa?
0: Checa, creo que era.
1: Sí, bueno, pues tercera de todos los tiempos y ganando a la campeona olímpica, Kelly Hodkinson, que también hizo récord nacional, así que bueno.
0: Que además no había perdido nunca, ¿no? Esta mujer.
1: ¿Yarmila o quién?
0: No, la
1: Kelly Hodkinson. Sí, bueno, estaba últimamente, era la gran dominadora y era su primer 800, hizo marca personal, pero bueno, la prueba brutal, al igual que él también estuvo en Gusel, el americano en 1500, o sea que hubo pruebas que estuvieron muy bien, pero lógicamente la gran noticia fue que ganaron a nuestro Duplantis en su casa. Luego incluso escribió una carta que la estuvo leyendo el speaker, que el tío estaba desolado, que estaba hecho polvo y que lamentaba no haber podido rendir a su máximo nivel. Pero bueno, de estas veces ya el primer salto que hizo fue nulo, en 5.60 creo que fue, no estaba bien técnicamente, también soplaba viento lateral, o sea que bueno, había excusas, total que se dejó pensando que en 6 metros iba a hacerlo bien, hizo dos nulos, dejó otro para 6.5 y cayó y le ganó el australiano Marshall, así que...
0: Oh, pues vaya momentazo para él, imagínate.
1: Sí, yo creo que...
0: ¿Quién iba a pensar que ganar a Duplantis en su prime en algún momento? Imposible. Pues mira, este hombre ya lo ha conseguido. Por cierto, Kacorsilova, que es...
1: Kacorsilova.
0: Es checa.
1: Sí. Bueno, que recuerdo, era...
0: El 83 es el récord, imagínate.
1: Sí, no era muy femenina, por decirlo así de esa manera. Era... Veías correr y, bueno, una pasada. Y recuerdo, yo tengo unas imágenes de cuando era niño, de recordar viéndola en la televisión correr y era una auténtica salvajada. Bueno, pues el récord lleva ya tantísimos años que por primera vez tanto la suiza como la británica Hodkinson y esta Guerrero, yo creo que están para por lo menos acercarse o intentar batirlo.
0: Vale. Hemos tenido dos pruebas de la Diamond, una fue Estocolmo, la de Duplantis, y en Roma anteriormente, Quique Llopis fue tercero, muy bien. Y Jan Torrella se ha proclamado campeón de Europa de trail running modalidad up and down. Y digo, joder, qué cosas más raras hay ya en el mundo.
1: Arriba y abajo, o sea, subir y bajar. Hay kilómetro vertical, solo para arriba, sí. O sea, tiene muchas modalidades. Ahora hay pruebas para para todo el gusto, Joseba. Y bueno, una sorpresa muy agradable, Joan Torrella, que consiguió pues ser campeón de Europa, que es una auténtica pasada en esta modalidad de up and down.
0: Up and down, que son 13 kilómetros y 820 metros de desnivel positivo. Bueno, pues muy bien. Pues vamos al tema, al último tema. Y es que, fíjate, muchas veces hablamos del tema de cómo mejorar los tiempos, cómo mejorar las marcas, cómo mejorar las sensaciones. Y he leído, por eso quería traerlo al kilómetro, que en los últimos tiempos que muchos expertos recomiendan la práctica del HIIT.
1: Sí.
0: Es una práctica complementaria al running, me imagino. Pero que dicen que es una práctica que te da la mejora para correr, digo. ¿Y eso del HIIT qué es?
1: Bueno, primero son las siglas inglesas High Intensity Interval Training. ¡Joder! O sea, lo que viene a ser un entrenamiento intervalico a alta intensidad. Es decir, darte caña. Esto lo venimos haciendo, Joseba, yo creo desde que era un niño. Esto ya se utilizaba, ¿has escuchado?
0: ¿Ah, sí?
1: Interval
0: ¿Y por qué se ha puesto de moda ahora de repente? Porque vuelve lo añejo.
1: ¿Sabes qué pasa? No, que de repente utilizas HIIT, lo utilizas en las redes, se mueve de una manera, dices que parece que has inventado algo que realmente nosotros nos hemos pasado toda la vida. Porque sí que es verdad que es dar caña a tu cuerpo, es llevarle una intensidad muy alta, trabajar a 80, 90% de tu frecuencia cardíaca máxima, con lo cual estás dando caña. Y entonces alternas momentos de máxima intensidad contrastándolo con pausas en las cuales pueden ser pasivas o activas, pero muy suavecito. O sea, que alternas ese tipo de trabajo. Dura en torno a 15-30 minutos. Entonces, lo puedes hacer, imagínate, en el gimnasio. Haces un ejercicio
0: Esto, Chema, perdona, ¿esto haces después de tus series, de tu rodaje largo, de tu tal? O sea,
1: No, sería un tipo de trabajo, pues eso. Si
0: hacerlo al margen de correr. En entrenamiento por un lado de correr y por otro lado hacer este.
1: Sí, o sea,
0: no es como voy a correr y voy a hacer pesas.
1: No, puedes hacer un trabajo de fuerza que puede ser un HIIT. Es decir, tú imagínate, estás durante 40 segundos trabajando burpees.
0: Sí.
1: Y luego descansas 20 segundos hasta un minuto. Eso sí, son 5 ejercicios los que estás trabajando, estarías trabajando un HIIT, un entrenamiento de alta intensidad, alternando ese trabajo muy intenso con la recuperación. Eso lo estamos haciendo en un gimnasio, ¿no? Pero, por ejemplo, te lo llevo ahora a la carrera. Un entrenamiento, calientas 20 minutos y luego haces 10 por 400 a esa intensidad alta, recuperando entre 30 segundos y un minuto. Eso también sería un HIIT, es un entrenamiento intervalico alta intensidad. Lo que utilizas es una parte muy intensa y en contraste con otra parte en la que igual tienes que parar para recuperar. Entonces, cuando estás en esa parte de descanso, obligas a tu cuerpo a trabajar para restablecer ese equilibrio y puedas salir a correr otra vez a esas intensidades. Entonces, esto funciona para la salud, o sea, para que te encuentres mejor, le estás dando caña a tu cuerpo, te aumenta tu frecuencia cardíaca, te aumenta el V2 máximo, aumenta tu ventilación, con lo cual estás trabajando de una manera muy intensa que te ayuda a todos los niveles. Ahora bien, ¿cuándo puedes hacer esto a la semana, si me preguntas?
0: Pues claro, porque dicen que abusar de esto puede ser incluso hasta peligroso, ¿no?
1: Claro, o sea, pues estás en el límite. Te estoy diciendo que tiene que ser, cuando estás hablando de intensidad, 85-90% de tu frecuencia cardíaca máxima, o sea, que te tienes que dar caña. O sea, son entrenamientos que vas un poco a tu límite. Lo alternas con esa pausa, vuelves otra vez a darle caña, con lo cual pues, suelen ser entrenamientos muy exigentes. Lo puedes hacer, ya te digo, tanto en el gimnasio como solo en la carrera. Pero que lo podemos, imagínate un entrenamiento 10x200 o 20x200, estás trabajando a intensidades muy altas con la recuperación en la cual es poca, no tienes poco tiempo, poco margen de recuperación. Esto provoca en tu cuerpo que ciertas adaptaciones que hace que provoquen esas mejoras. A mí me encantan los interval training y este tipo de trabajo, y es una manera de seguir mejorando. Cuando lo que bien has dicho tú, hay gente que dice no mejora, estoy estancado, pues este sería algo para incorporar en tus rutinas, en tus entrenamientos, para conseguir esas mejoras. High intensity interval training.
0: Vale, que si yo esto lo hubiera hecho, lo mismo que he hecho ahora en el kilómetro, lo hubiera hecho con el soufflé, con Lobato y Carmichael, es que les hubiera dicho, oye, ¿sabéis que han inventado la rueda, no? Más o menos. algo así, ¿no?
1: Algo así. O sea, esto es... En realidad es...
0: Más viejo que el hilo negro esto.
1: Sí, sí, sí. Pero bueno, ahora lo dices de esa manera, queda bien, pero claro. Al final, ya te digo, yo en cuestión de entrenamiento y mejoras hay pocas novedades. Ha evolucionado mucho la tecnología, tenemos mucho más medios, más información, pero a la hora, la verdad, si tú quieres mejorar, tienes que darte caña. Tienes que entrenar claro. para provocar en tu cuerpo esas adaptaciones necesarias para esos estímulos que provocan adaptaciones y así la mejora.
0: Vamos, o sea, sencillito. Fórmulas mágicas no hay. No hay,
1: vale, no hay, no hay.
0: Si quieres mejorar, amigo, ponte las tapas y aprieta.
1: Un poquito de caña.
0: Aprieta.
1: Pero sí que mejora la salud, ¿eh? Te sientes mucho mejor y todos tus parámetros mejoran, ¿eh? O sea que vale. Sí que es verdad que mejoras con los hits.
0: Las últimas preguntas de esta temporada. Chema, ¿vienes a correr el maratón de Yakarta este mes? Joder, pues ya quedan pocos días. Bueno, no quedan 20 días a Yakarta, ni más ni menos.
1: Pues sí, tío, la verdad, no, ya no creo que quede tiempo, ¿no? Ni para prepararlo, ni para...
0: Tú ya, correr, está, ya, pero bueno. ya tienes. Tú haces hit desde hace muchos años, estás preparado para...
1: Bueno, casi.
0: Si te invitan, vas.
1: Es lo que iba a decir, que si me invitan, siempre estoy abierto.
0: ¿Cómo ves que el Ayuntamiento de Madrid haya limitado las carreras populares?
1: Yo creo que se ha limitado por una cuestión de que no hay más
0: fines de semana, claro.
1: Claro, se está todo cubierto. O sea, es increíble. Mira, hoy se abrían las inscripciones ya para la San Silvestre Vallecana. O sea, ya estamos hoy día 8 de junio. O sea, es una locura. Y serán 40, 50 mil y se llenan. Y es que tenemos todos los fines de semana. O sea, yo creo que lo que ha puesto el ayuntamiento es, oye, que no haya más carreras porque con las que tenemos
0: ya
1: de sobra.
0: Ya está, el calendario está repleto. ¿Qué opinas de entrenar en cinta con desnivel?
1: Bueno, pues otra modalidad más. Si al final hay gente que le gusta, yo te digo la verdad, Joseba, ponerme en una cinta a correr puedo estar un rato, pero al final me canso. Soy más de salir a la montaña y hacer el desnivel en la montaña. Pero si como alternativa, por ejemplo, que estamos hablando de calor, tienes una cinta en casa, lo puedes hacer, me parece siempre mejor hacer eso que no estar en casa sin hacer nada. Pero prefiero todo que sea específico en el monte, pero lo acepto.
0: Vale, y la última pregunta me encanta la pregunta porque es una pregunta difícil y complicada, la respuesta es difícil. ¿Cómo decirle a tu entrenador que quieres cambiar, dejarle y probar con otro? ¡Ostras!
1: Pues esto ya viene, es un momento complicado, ¿eh?
0: Hombre, porque... claro que es complicado.
1: Y al atleta, al deportista, le ronda con la cabeza que no quiere decírselo, que no quiere acabar mal, pero se siente frustrado porque no mejora, necesita cambios, pero es un momento difícil. Aquí tiene que confiar, tienes que tener ese punto de sinceridad sobre todo y confiar que tu entrenador va a querer lo mejor para ti. Oye, si no estamos, no hemos mejorado, te has estancado y necesitas un cambio, pues toma la decisión. Si ya han agotado todo lo que tiene el entrenador. Pero yo creo que esto es más fácil si tienes una buena relación y es cordial y hay sinceridad por parte de los dos, ¿no? Pero es un momento bastante complicado. Y yo que he tenido cambios de entrenadores, es un momento en el cual estás fastidiado durante una larga temporada, hasta que decides dar el paso y cuando lo decides luego dices, joder, si no era tan difícil, simplemente era exteriorizar un poco lo que me estaba pasando por dentro, que quería cambiar. O sea, que siendo honesto y sincero.
0: Pues esto es como cuando dejas a una pareja, o te deja una pareja. Cuando tú lo dejas te duele, pero la que se queda dolida es la otra persona.
1: Igual. Claro. Hay veces que la relación entrenador-atleta está ya muy deteriorada, ¿eh?
0: Sí,
1: no hay mejoras y dices, oye, vamos a ser los dos honestos, prueba a ver si con otro pues puedes encontrar solución a todos tus males, ¿no? Que al final difícilmente, ¿eh? O sea, que hay veces que es un cambio mental y eso ayuda a mejorar, pero no siempre la solución.
0: Chemita, feliz mundial, nos encontramos enseguida. Un abrazo muy grande, que vaya bien.
1: Igualmente, Joseba, chao, y viva España, chao. Vamos ahí con España.
0: Pues después de correr un rato nos vamos, pero nada, un momentito, porque en menos de 2 horas, a las 3:30 en punto, ya está aquí Eriki con el equipo para contarnos el España-Perú, el partido que se va a jugar en Puebla y que va a ser el último amistoso antes de afrontar el Mundial. Así que hoy especial edición de Tiempo de Juego a partir de las 3:30 de la madrugada.